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1: Esta es una de las muchas historias que suceden conmigo. Primero fue el susto cuando lo de León aquel. Después era prohibido fumar y me encontré con dinamita. Todo eso sin contar el tremendo impacto que me llevé con la historia de la chica del gorro.

0: Seguí la luciérnaga, sigue Caracol Radio al aire. Aquí estamos, está cayendo el crepúsculo. ¿Cómo está el crepúsculo, Fraile?
1: Está muy bonito, está, diría el amiguito rosadito, anaranjadito. No, está chévere.
2: Está chévere.
3: Empieza a ser la voz del amiguito.
0: Ay, ¿cómo hace? Allá acá el amiguito, ¿cómo hace, amiguito? ¿Cómo está? Ay, rosadito, Gabrielito.
1: Sí, sí, está chévere, está ya, chévere. Hola, el atardecer.
0: Gabrielito. Sí, Gabrielito. Hola, Gabrielito. Hola, sí.
1: Gabrielito. No, yo no voy a hacer eso.
4: Sigue siendo un buen periodista. Sigue siendo un
1: buen periodista.
0: Bueno. La verdad es que hace rato no sonaba, pero esta canción es uno de los descaros más grandes que tenemos en la luciérnaga cuando se trata de poner el día de, el día del cuero, entonces que porque es un asiento de cuero, el día de la luz que porque el cacharrito tiene luz, el día de los gordos que porque la llanta y no sé qué cosa, el día de las curvas que porque le corrió una curva.
4: Pico y placa, todo sirve.
0: Para todos los días sirve. Entonces sí,
5: melón. Pero a mí sí me sorprende, patrón. Pues porque el Muelón ha criticado tanto a George.
0: Sí.
5: Y ahora, lo ha criticado en esa canción y traerla.
0: Es que es un temazo. Pero la canción es buenísima.
4: Eso es buena. Es muy fácil criticar hasta cuando le toca sentarse a uno.
0: Pero cuando uno le toca hacer la tarea, uno trata de lucirse a hacer cosas diferentes.
3: Claro. No trae lo mismo que ha criticado.
0: Por ejemplo, la semana pasada, Carito Sierra hizo la Boyacense, la Nena. Hizo muchas cosas cuando estabas de vacaciones, porque sentarse y hacer,
4: quedé en las mejores manos,
0: hacer cosas diferentes, que fue lo que hizo Carita Sierra.
4: Pero te reemplacé con responsabilidad.
0: Sí, bien, eso, Carito, eso es importante. Así es. Muelón, a ver, espero que sea un día exótico el que nos esté trayendo con mi cacharrito.
1: Lo que pasa, Gabriel,
0: canción de Roberto. No, arranquemos por donde es. Esta canción, ¿qué año es? ¿70 y qué?
1: 1964.
0: Wow,
1: 64. Tenía 23 años Roberto Carlos.
5: Bueno, ese dato no lo había dado George, por ejemplo.
0: Tenía 23
4: años. Uy. Un pollo.
1: No, venga. El 41, Roberto
4: Pero Carlos se veía Carlos. Mucho, pues, en los videos. No, claro, es que es un video que se hizo seguramente posterior a la canción. Pero se veía mayorcito.
1: Pues, es una versión donde se ve jovencito.
0: Perdón, voy a hacer una pregunta. Ahí sí, ignorancia total. ¿Roberto Carlos vive?
4: Sí.

0: Claro, sí, todavía. ¿Sí? Ahí ya había tenido el accidente.
1: O sea, y todavía sí, estaba cantando.
0: Sí, ya había tenido el accidente.
2: Vino el año pasado al Coliseo Med Plus, lo llenó, mira, hasta el techo.
1: O sea, sigue saltando en una sola pata.
3: Intacto.
4: Literal. Con 80, con
1: una... sigue saltando.
5: Gabriel.
1: No, pero pues así se dice una persona que es vital, que es alegre, pues.
5: Sí, o sea, claro, cuando no le ha pasado nada, Gabriel. Es que,
4: pues, sigue, 85 sigue años canta súper bien. Sí. Y un espectáculo, pues, en vivo el hombre.
0: ¿Cuántos años?
4: Vea, Gabriel, 85 años. Hoy se celebra. En El Salvador, y vea que no es Argentina y nada de eso. En sí. El Salvador se celebra el Día del Mecánico. ¿La qué es?
1: El Día del Mecánico.
4: Llevé mi Cadillac al mecánico.
0: El Día del Mecánico.
1: No, es lo más fácil.
5: Sí, no, sí, cogió la. Cogió la.
1: Eso sí, no, no.
4: Pero la pensar la canción. Gabriel, porque este año no había sonado y este
1: no,
4: tema.
1: No, pero no le. Ahí sí no.
6: Yo le valoro, patrón. Es que trajo datos diferentes, pues, sí, hablando claro, de Roberto Carlos 64, y el año y todo eso.
0: Pero este bueno, año no había sonado, digamos en este segundo este semestre,
4: no,
0: por pues. Eso,
4: no dejamos morir la canción.
6: No, este año sí había sonado.
0: Pero, oye, pero perdón, el día... Una,
4: sí.
1: El día del mecánico.
0: El día del mecánico es, o sea...
4: En El Salvador.
0: Es muy en El Salvador, pero acá en Colombia es muy importante el mecánico.
1: Claro.
0: Es muy importante.
2: Juan mecánico.
0: Por ejemplo, yo tengo... Yo lo tengo guardado como el mecánico a mi novio. Mecánico, ¿cómo lo tiene guardado?
5: Mantenimiento.
0: Es que él es. Yo quiero que él sepa. No.
5: Billar, ¿cómo así?
0: A su carro. Es que yo quiero.
5: A su carro.
1: A ver.
5: A su carro.
0: Es que él, para mí, yo quiero que sepa hoy que es el motor de mi vida.
1: Pero a ver. No, a usted que se le afloja, ¿qué le tiene que hacer mantenimiento?
0: La valvulina.
1: ¿A mí? Sí, él le hace mantenimiento porque...
0: ¿Pero no me van a sacar tarjeta amarilla?
1: No, roja.
5: No, pero cuente.
0: No, pero es que si es de carro, tiene no, pero el nombre si... que es. Claro. A usted, claro. Cuando usted tiene un carro, ¿se le tienen que medir el aceite? Claro, le tienen que medir a uno el aceite. Ya sabemos que a Alexandra le han medido el aceite.
1: Sí.
2: Y rectificar.
1: Pero es que la pregunta era con usted. O sea, ¿qué es lo que se le afloja o desajusta que él le tiene que arreglar?
0: Cuando se afloja algo... O cuando
7: los amortigua, a mí los amortiguadores.
0: Afortunadamente, bueno,
5: es ¿qué que, es lo que le arregla el mecánico?
0: ¿Qué me arregla el mecánico? Sí. El mecánico me arregla las llantas.
1: Sí.
0: Los frenos, por ejemplo. Cierto tiempo, usted sabe que después de 2 añitos el carro hay que cambiarle frenitos.
5: Sí. No, pero su novio, no el mecánico.
1: ¿Cuál mecánico?
0: Me están preguntando. Ah, ¿mi novio?
5: Sí,
0: ah,
5: sí. No, no, le dice el mecánico.
0: Pues que me hace, ¿qué le hace uno el novio? Pues mantenimiento. Todo. Mantenimiento, claro, me mide las... No.
1: Bueno, no, ya, sacamos de eso, bueno.
0: Ya, no,
4: ¿la qué es?
1: Sí, es la que es.
4: Sí,
1: pero
4: la que es.
1: Se lo vale por no, el dato.
5: Pero muy básica.
1: Y de todos modos, le una amarillita, le dejo ahí billar a usted de todo. Una guardadita, una amarillita.
5: Perdón, pero aquí la doctora acaba de confirmar lo que yo dije. Ya dijo, me hace el mantenimiento. Lo dijo ella.
1: Es que le sacamos la amarilla.
5: No, pero lo dijo cariñito.
1: Señores, volvamos con historias. Volvamos a la realidad. Bueno, realidad y ficción. Déjeme saludar también a nuestra ministra de Transporte, Elsa Noguera, porque vamos a hablar de las... 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Entren a YouTube, ponen Caracol Radio. Doctora Elsa, ministra... Hablemos de las controvertidas fotomultas. ¿Cómo está usted?
8: Gabriel, muy buenas tardes a todos.
1: Sí, señora.
8: Yo recibí la orden del presidente, efectivamente, de revisar tantos abusos que están denunciando con esto de las fotomultas.
1: Sí.
8: Y a mí no me tiembla la voz para decir todas estas cosas y todas estas ejecuciones malas que están haciendo.
1: Sí.
8: Me dijeron, por ejemplo, que el señor Fraile, ¿cuál es su nombre, Juan?
2: Juan.
8: Juan Fraile. Ya está tan acostumbrado a que se las impongan que siempre sale ya saludando en la respectiva foto.
1: Sí,
8: sale
1: pues
8: así.
1: Sí.
8: Eso sale haciendo. ¿Cómo es? Así. Y sale también así, farmeando. Estas sanciones se convirtieron en un verdadero negocio socio. Y pues tenemos que exigirle a quienes las imponen que no abusen tanto de aquellos ciudadanos que ya deben tantas multas que hasta les saldría mucho más barato si entregan, por ejemplo, el carro en parte de pago.
1: Sí, Prime. Bueno, es que eso es caro, sí, señora.
8: Y como estamos para trabajar, porque desde que empezamos, dijimos, mejor dicho, ya diciendo y haciendo, como dice mi presidente, vamos a frenar entonces esos abusos. no diré nada,

0: pero habrá señales. ¿Están seguros que estas cámaras que ustedes tienen acá en este estudio no son de fotomulta? Porque yo siento que me están escaneando y hasta me están viendo las malas decisiones. Pues,
1: yo creo que nuestra ministra de Transporte dice, ay, hay mucho dinero, mucho negocio socio.
2: Pero mire, Gabriel, la solución no puede ser quitar las cámaras salvavidas. Ojo, si están bien puestas y si están bien señalizadas, funcionan. ¿Qué pasa cuando usted va por la autopista norte de noche o en la madrugada? Waze le avisa, ojo, viene radar con cámara, pues usted frena. Cuando la gente se pasa el límite de velocidad y cree que porque va a 60 o a 70 se ahorró un montón de tiempo, no. La diferencia entre ir a 50 entre ir a 60 son 2 minutos al final cuando usted llega a su destino.
1: Claro, pero
2: quitar la cámara es decirle a la gente que puede irse a la velocidad que le dé la regalada gana por la autopista y que nadie los va a multar. Entonces yo creo que ahí tenemos un problema grave con el tema de la fotomulta. Si hay unas que están escondidas en la curva, si hay unas que no están señalizadas y si la plata se está malgastando por parte de los alcaldes en lo que no es, sancionen al alcalde. La culpa no es de la cámara, es que la cámara solo caza infractores. Okay. Si usted está cometiendo una falta, pues le van a poner su multa.
3: Pero
2: póngase
3: también
2: bravo.
3: La otra versión es que se tiene que comprobar que la persona no es solamente que sea o no la propietaria del vehículo, sino quién iba manejando. Es parte de lo que
2: la gente puede discutir dentro del debido proceso.
4: Pero el tema, eso es un tecnicismo.
1: Pero es un tecnicismo legal que vale. Si claro, usted no sabe quién va manejando.
3: Pero
4: es que Gabriel, el tema acá, que es lo que está diciendo el presidente Abelardo de la Espriella, mire, en el último año, Gabriel, se han revocado 5 millones de comparendos porque se han hecho mal. Está en revisión 7.5 millones de comparendos. Okay. Hay investigadas 50 empresas porque el problema es que lo tercerizan y se vuelve negocio. Entonces, uh-huh, ¿cuándo hay problema? Cuando usted coge y le pone una cámara, después de que usted ve el letrero aquí que puede ir a 70 y después le ponen uno a 30 cuando usted está bajando de velocidad y la cámara está ahí. ¿Por qué? Porque la hacen con la trampa para que usted caiga en la fotomulta. Mire, es que esas son las que ha pedido revisar el presidente de la República y por eso ha dicho, venga, ya está bien de tanto abuso, ya está bien de que esas empresas tercerizadas ubiquen las cámaras con la cascarita para que usted lo cojan en la infracción.
1: Es que, además,
4: hay otras
1: que
4: sí salvan vidas, que son las que dice Juan Fraile, que sí se hicieron con estudios técnicos y las hicieron bien.
1: Esta mañana en las denuncias hablaban de cámaras que están en zonas, incluso donde hay 3 carriles y dicen 30 kilómetros.
2: Pero
1: el negocio socio ahí qué es, y era lo que estaban diciendo. Y estaban hablando de que si bien el 45% de la multa se parte para el que pone la cámara, la administra y tiene, y lo otro se reparte, ahí hay mucho dinero para muchas personas.
2: Insisto,
1: señores,
2: revisen para dónde va
1: y
2: la plata, pero no quiten la cámara.
1: Espéreme un segundito, Fraile. La calibración es importante. En todos los países del mundo hay algo que da hasta 10 kilómetros en la calibración. Aquí en una vaina de 50, usted va a 51 y le llega la multa.
3: Mire, hay una cámara.
1: Eso es un desorden. Eso es de bandidos lo que están haciendo con la calibración. Es de bandidos el negocio que puede haber detrás de esas cámaras.
4: Pero porque hay un contrato, hay plata, Gabriel. Siempre que le digan, no sé, es que aquí, si a la empresa le pagaran por bajar el índice de siniestralidad, si a la empresa le pagaran porque dicen, oiga, ahí hay una curva y al año se estrellan 100 carros, baje el índice y le pagamos, es una cosa. Pero cuando le pagan a la empresa un porcentaje por la fotomulta, el incentivo es otro.
1: Y la
4: trampa está ahí también.
1: ¿En cuál estoy con Fraile? Las carreteras de la costa entre Barranquilla, Santa Marta, Cartagena, Aguachica, Cesar.
3: Sí, señor.
1: Pues a ver, y las carreteras en donde tristemente han muerto cantantes vallenatos, se han accidentado. Ay, mire, la siniestralidad ha bajado ahí. Que hay muchas, que hay demasiados, estoy totalmente de acuerdo. Que las vías nuestras son para andar a 70, 80 kilómetros y no a 50, ahí es en donde veo yo el negocio socio. Que las cámaras no están calibradas y 51 kilómetros ya es una multa, veo el negocio socio también en eso. Pero que las cámaras es para que bajemos la siniestralidad, tiene que haberlo. En cualquier país del mundo, miren, en otros países del mundo,
3: ¿no pasa eso?
1: No, lo multan a usted por ir a menos de
3: despacio,
1: una velocidad.
3: Eso es correcto. Eso en las autopistas.
1: En las autopistas. Y aquí tenemos vías que son autopistas. Pero tener cámaras de 30 kilómetros por hora, no. Esa sí no se la compro, Juan.
2: Es muy difícil, Gabriel. Pero si usted no quiere una multa, pues no incumpla la norma. Si usted sabe que la velocidad máxima es 50, ¿por qué tiene que ir a 50? Bájele a 47, se evita un dolor de cabeza. Va a llegar igual de tarde a su casa. Va a llegar exactamente en el mismo trancón.
1: Pero es que
2: absolutamente fácil.
4: No, señor. Está en un letrero a 70
1: envías,
4: y después ve a 30.
1: Envías que están hechos para...
4: la cámara.
1: Envías que están hechas para 70. Usted tiene que ir a 70 y le bajan a 50.

0: Porque sí, porque está la cámara.
1: Pero es que, ¿cuál es la diferencia, Gabriel, cuando usted va a llegar a su destino entre ir en 50 o ir a 70 kilómetros por hora? Le quiero decir cuál es la diferencia.
0: Sobre
1: dos minutos.
0: Sobre ese mismo da lo mismo ir a 50 que ir a 30 y serían 4 minutos.
1: ¿Sí?
0: No, ah, pero, no. Listo. No,
2: a ver, pero Gabriel, o sea, pero si está diciendo, o sea, si es 50 kilómetros por hora, 30 kilómetros por hora, hay 20 kilómetros por hora de diferencia.
0: Sí, no,
2: no,
0: hombre.
2: Son 4 minutos, Juan. No, no, no.
1: En un trayecto corto, sí. Es que al final es el tiempo que usted dice que se está ahorrando. No, estamos hablando de cosas diferentes.
3: Juan, es que,
1: a 30 solo hacen los barrios.
3: Cuando es un ejercicio práctico, realmente usted va por una carretera, la de Aguachica, que es la que la gente, la mayoría, se ha quejado. Viene a una carretera en que tiene que ir a una velocidad. Póngale 50 para no entrar en la discusión. Y de un momento a otro le aparece la señal de 30 y usted bajarla a 30 al carro es difícil.
2: Claro, y le pones la cámara
3: que,
2: ahí.
3: Y es lo que la gente se
1: fastidia. Les pongo el otro ejemplo. Se les atraviesa una vaca en una carretera.
0: Claro,
1: la totalmente. Carretera, la señalización dice 50. Pero usted dice, no, pero esta vía usted puede andar a 70. Vaya y frene. La diferencia a la hora de frenar, cuando a usted se le aparece un objeto extraño, de repente, si usted va a 70 o va a 50, es la diferencia entre la vida y la muerte.
0: Pongámoslo pongámoslo a 10, porque entonces la vaca se nos va a atravesar
1: dejemos
0: a la salida
1: el afán,
0: de la casa.
1: Dejemos el afán.
0: Las cámaras no calibradas es de bandidos, es de negocios. Que usted sea 50, en cualquier país del mundo donde hay cámaras, existe un límite en la calibración. Que puedes, en los Estados Unidos puede ser de 7 o 8 millas. Hay unas carreteras entre Los Ángeles y Las Vegas, hay una zona de casinos antes de llegar a Las Vegas, en donde los avisos dicen aquí y
1: así, lo mínimo.
0: Dicen, sí, aquí no,
3: no
0: hay...
3: No puede andar a menos de tanto.
0: No, en esta es, no hay más. O sea, en este momento no hay un gap en la velocidad. O sea, no...
3: O sea,
0: si le dicen 60 millas, 61 es multa. Pero se lo avisan ahí. En ese momento se lo avisan, en ese punto, que no puede ir. Y aquí tenemos una calibración de quién. Mire, ¿sabe por qué se ha caído?
1: Es que nos
0: eso?
1: Gusta ir al límite,
0: porque
1: Gabriel.
0: No está calibrado. No, es que el límite en las carreteras es de 70, sí. No de 50, en donde se le dé la gana al alcalde y al Fondo de Prevención Vial poner la cámara, porque el negocio socio, pegámosle un revolcón también a esto más bien. Pero qué ganas de ponerle un revolcón en su
3: pero, Fraile, usted sí tiene carro.
0: Entonces, pongámosle un monte, Pedro.
3: ¿Usted sí tiene carro, Fraile?
1: Tengo carro. He pagado 2 automultas este año. Ahora, pero es que violé el límite.
0: De otro lado, donde es a 50, a 50, no a 30. Ay, despertémonos. Club Los Tortugas, me encanta ese nombre. Bueno, pues.
1: Multa por haber.
0: Multa por eso, sí, señor.
1: Pote, palpote. Cortos pero sabrosos, don Gareto, con el cordial saludo a todos los queridos oyentes que hasta ahora se están pegando aquí a la señal de...
0: Iba a decir la última, el problema de la movilidad en las ciudades y bajar las velocidades es que le ocupan tiempo a la gente. Es tiempo perdido, tiempo que pierde todo el mundo. Gracias por las fotomultas.
1: Dos minutos. Aquí
0: claro.
1: En Bogotá, en la avenida Boyacá, aparte de las cámaras, pusieron unos policías acostados. Y esto pasa, no puede subir de 20.
0: Entonces a la fotomulta le subimos los taches esos que ponen unas señalizaciones que se supone que eran para parquear motos.
1: Y es que aquí hay unas bestias al volante, Gabriel. O sea, ¿usted cree que las cámaras y los pontones y todo lo que ponen es porque la gente se comporta bien en la vida?
3: Pregunta,
1: no, es porque la gente se comporta absolutamente mal y porque hay infractores. Surge,
3: esto solo es para vehículos, porque las motos de domiciliarios no respetan nada.
1: Problema, no, eso sí es una cosa terrible.
3: Y no hay nadie que les ejecute.
1: Sí, de acuerdo, completamente. De acuerdo.
2: Ley ni orden.
1: Pero les tengo una buena noticia. Van a instalar más cámaras de fotomultas en la Avenida El Dorado, la Avenida Las Américas y en la Avenida Ciudad de Cali.
0: Bueno, pero ya sabemos que no paguen esa multa, se va a impugnar porque esas cámaras no cumplen con esto. Vamos.
1: Final,
0: ¿sabe qué? Ahí sí, firmes por la patria.
1: No.
0: Es un absurdo que no haya unos límites y que no estén calibradas en este país una cámara calibrada. Ay, a ver, señores. Sí. En eso sí, toda la razón a que revisen. No se trata de evitar la accidentalidad, pero sí los malos manejos.
2: Que la pongan donde
1: las
2: es.
1: Que están más manejadas, que las quiten. Sí, de acuerdo.
0: Eso fue lo que dijo el presidente. Que le estábamos diciendo eso.
1: Es
0: gracias
1: que
0: por
1: el gobierno quiere quitarlas todas.
2: No, Juan, no ha dicho.
0: Veníamos diciéndole
2: ni el presidente ni la ministra.
0: Mire, nosotros cuatro más lo de Medellín le decimos gracias por entender, Fraile. Gracias. Entre todos, gracias por entender. Estábamos dándole vueltas a un rompoint con cámara de fotodetección. Bueno, Pedro, ya.
4: Tres corticos, don Granito. El primero.
1: Como que, va muy rápido.
4: Pero. Antes de que me lo pongan. Estaba el señor donde el odontólogo de los dientes.
0: Sí, entonces, ¿qué
4: sí,
0: más?
4: Sí, llegó y le dijo, mantico, dejemos mirar aquí.
0: ¿Y cómo abrió la boca? Señorita Melina.
4: Niñorita Melina. Su nombre es...
3: Diga.
4: Andrés, don Andrés.
0: Tenía unas muelas grandes.
4: Sí, unas muelas impresionantes.
0: Con eco y todo, eso sí.
4: Dos días en una sola cita con los dientes. ¿Usted conoce la seda dental?
5: Sí, doctor.
4: ¿Y la usa? No, me negaron la visa. Excelente. Otro cortico.
0: ¿Se la usa?
3: Cortos, pero sabroso.
0: Es muy bueno. Realmente. Es muy bueno. ¿Conoce la seda? Y la usa. Es bueno.
4: Una viejita a una farmacia. No vamos a decir el nombre, sino. Señora Alessandra.
0: Bueno, a ver.
4: Señora Carito.
0: ¿Cómo llamaba la farmacia?
3: Eso sí es bueno. Muelón, dice.
4: El muelón, que nos diga el nombre de la farmacia.
6: Farmacia La Primavera.
0: ¿La Primavera?
4: Eso no existe.
3: Parece más bien la funeraria. La
6: pero busquen, es que es de verdad.
4: Eran drogas La Rebajita, una señora que medía como un metro, entonces era la que la atendía. Entonces llegó ahí. Y el señor ahí, y llegó una viejita.
3: Herido.
5: Hágame un favor, señor. Dijo. Sí, señora. ¿Tiene algo para el lupo? Para el lupo.
3: La viejita soy yo.
5: Hágame un favor, adiós, señor.
4: Y señora, la orden.
5: ¿Tiene algo bueno para el hipo?
4: ¿Le pasó? Dijo, no, pero es que el del hipo es mi marido.
0: Muy bien.
4: Ahora, el tercero. Estaban hablando dos amigos y le dijo uno al otro, ¿qué hubo, Andrés? Dijo, ¿qué hubo, Oscar? Oscar se llamaba.
0: Oscar se llamaba.
1: Oscar. Cierta coincidencia.
4: Dijo, hombre, Andrés, y ese libro que dijo, es que estoy estudiando lógica. ¿Lógica? Dijo, sí, lógica, un libro de lógica. Dijo, ¿y eso qué? Dijo, a ver, yo le voy preguntando a usted. ¿En su casa usted tiene pecera? Dijo, sí. Dijo, entonces lo lógico es que le gusten los peces. Y si le gustan los peces, le gusta el agua. Y si le gusta el agua, le gusta el mar. Y si le gusta el mar, le gusta el Caribe. Y si le gusta el Caribe, le gustan las playas. Y si le gustan las playas, le gusta ver muchachas en bikini. Dijo, ¿quiere usted decir entonces que por lógica a mí me gustan las mujeres? Dijo, claro, por lógica. Ah, esa está buena para hacérsela a un amigo. Ahí viene Carlitos. Yo, Carlitos. Digo, no, aquí estoy.
0: Engominado y
4: sí,
0: la barba perfecta.
4: Sí. ¿Qué más, Carlitos? Bien, yo aquí estudiando lógica. ¿Y eso qué es? Preguntó Carlitos.
0: Claro.
4: Digo, a ver, le voy a preguntar. ¿Usted en su casa tiene pecera? Dijo, no. Ah, no, usted es marica.

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1: Bueno, Sebastián Vargas, deportes a esta hora.
2: Sí, señor. Es el comunicado de fútbol, yo creo que más extraño del fútbol colombiano.
1: A ver, señor.
2: En el cual sacan al técnico, pero nunca lo nombran. En el Deportivo

Pasto. Por ningún lado, y mira, ya lo tienen en pantalla, por ningún lado dicen Jonathan Risueño. Lo que dicen es que Jonathan René Rosero asumirá como técnico interino y Wilson Morelo será su asistente. Pero Jonathan Risueño por ningún lado dicen que muchas gracias, muy amables, y que ya no va a continuar en el equipo. Aquí lo que sí hemos podido averiguar es que

0: obligación.
1: Por obligación.
0: Estamos hablando de la localía del fútbol profesional colombiano.
1: Por obligación.
2: No, señor.
1: No, pero.
2: Fuera visitante.
3: Visitante. No, a ver, no, señor.
0: Es como Risa Loca que juega en cualquier cancha. De todas maneras, Nacional le dio vuelta a un partido contra Fortaleza. Pasto perdió también de local. Y al Cali le empataron un partido que iba ganando 2-0. Mejor dicho, empezó algo extraño el fútbol profesional colombiano, pero tranquilos, esto se va enderezando y se pone duro.
3: ¡Ah, me perdonen, ay, sí, que íbamos! Pero tranquilos, ay, esto se va enderezando y se pone duro. Ay,
2: estamos hablando de fútbol. Estamos hablando de fútbol, sí.
1: Ay, chicanero.
3: Pero para hablar de los desastres del Campín, llega la narración exclusiva de la Luciérnaga de los hechos de Santa Fe América.
4: Señoras y señores, bienvenidos a su estadio, el Arena Luciérnaga. Les vamos a transmitir el partido que juegan todos los que deberían encargarse de controlar a los violentos que se disfrazan de hinchas de fútbol y van a los estadios solo a generar violencia. Saludamos a nuestros patrocinadores.
5: Así es, estamos con el patrocinio de Colchones, el sueño eterno, en el que han estado dormidos durante muchos años los congresistas, en que en campaña ponen frenar los delincuentes que dañan el espectáculo del fútbol, pero cuando suena el no hace nada. Siga, compañero.
4: La pelota la llevan quienes han sido ministros del interior y a la hora de tomar las medidas contra los vándalos no hacen más que engolonizarse con la pelota. Se inventan unas jugaditas que ni ellos mismos se creen. Y ahora que les reclamamos por incidentes como el del Estadio El Campín, nos sacan de taquito. Atención, atención, que como lo de ellos es tirarse la pelota, ahora le hacen un pase a los congresistas que más encartados no pueden estar con esa pelota y esa responsabilidad. Compañero,
5: estamos con el patrocinio de gafas Ray Ban y vienen. Son usadas por los directivos del fútbol, que son muy complacientes con las llamadas barras bravas, y cuando les pedimos explicaciones por los desmanes que hacen sus protegidos, hacen lo mismo que la marca de estas gafas. Van y vienen con absurdas explicaciones que solo nos dejan en fuera de lugar. Adelante, compañero.
4: Ahora la pelota la llevan las alcaldías locales, que no es que hayan ayudado mucho a expulsar a los violentos de los estadios. Se ven encartadas con el valor y por eso sí lo pasan a la policía, quienes dicen que ese problema lo deben resolver la directiva del fútbol con seguridad privada. ¡Adelante, compañero!
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4: ¡Mucha atención, que la pelota la toman todos los involucrados! ¡La mueven, se enredan y mucho cuidado que se marca un autogol! ¡Y ya verán que no es el único que le marcan a los hinchas que sí aman el fútbol! Y hasta acá nuestra transmisión del partido por el control de las barras bravas. Transmisión exclusiva de Caracol desde la Arena Luciérnaga.

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1: Uno no puede criticar en campaña una conducta y una vez gana las elecciones llegar a hacer lo mismo. La oposición rechazó cada vez que el presidente Petro se burlaba de los manuales de funciones y de los requisitos para los cargos públicos con tal de nombrar a sus amigos, sus copartidarios o personas que consideraba símbolos. De hecho, sacó un decreto eliminando los requisitos para ser embajador. De esos caprichos salieron casos como el de Juliana Guerrero, la ministra de la Igualdad Juan Carlos Florián. De ahí salió el embajador bachiller Moisés Ninco y muchos otros cargos que asumieron personas que no estaban calificadas para ejercerlos, pero que el presidente nombró a la fuerza. Resignificaron la palabra mérito, que ya nada tenía que ver con estar preparado, y el mérito pasó entonces a ser aplaudir sin chistar nada de lo que dijera el presidente Petro, ser lambón, haber sido guerrillero como él, o en el caso del pastor Saade, compararlo con Jesús, y así. Entienda, presidente de la Espriella, que en este país donde la educación es tan costosa, la gente está mamada de ver que vale más la rosca y la palanca que estar preparado. Que la experiencia de la meritocracia históricamente aquí en Colombia ha sido amarga. Que en el Estado la mayoría de los cargos son para los compinches amigos y familiares del presidente. Pero ahora se le agrega que no importa si estudiaron o no. Mire que un profesor de educación física terminó manejando los sistemas de inteligencia y contrainteligencia del Estado. Nadie lo está acusando de nada. Pero objetar la ley del Centro Democrático que impedía manipular los manuales de funciones para contratar gente no idónea y suspender ahora el decreto que obliga a publicar las hojas de vida de los altos funcionarios del Estado deja un mal sabor de boca. Usted hablaba de los nunca y cómo los de siempre se tomaron el Estado. Pues usted está armando una rosca como los de siempre. La perfuma y la adorna, pero sigue siendo una rosca. Nombrar a su exesposa en un alto cargo. Nombrar a personas que han favorecido judicialmente alfiles cercanos pareciera un pago de favores. Se sabe que en Colombia no hay delitos de sangre, pero meter al gobierno familiares de corruptos condenados por delitos graves, sobre todo porque usted es abogado, presidente, y del corrupto que estamos hablando es un abogado, un ex magistrado de la Corte Constitucional que vendía fallos. Eso por lo menos a usted debería indignarlo. Lo que sí debería saber el gobierno es que si así se quieran brincar cualquier trámite o requisito, hoy más que nunca, luego de los desastrosos nombramientos del gobierno anterior, la opinión pública y la ciudadanía está más pendientes y debería pensar si vale la pena empezar el gobierno con semejante desgaste que lo pone al mismo nivel de arrogancia del petrismo para justificar la llegada de sus fichas al gobierno. ¿Para qué hacer un banco de hojas de vida con las personas más capacitadas del país si el filtro más estrecho pasa por haber trabajado en su firma de abogados?
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2: Soy Juan Alberto Londoño, ex viceministro de Hacienda, y soy la voz de los que cree que la decisión que tomaron los bancos al sentarse con el presidente Abelardo de la Espriella de reducir la tasa de interés para los créditos hipotecarios en las zonas afectadas por el terremoto del 10 de agosto es una decisión de solidaridad con el país. Es una decisión de ayudar a la reconstrucción de lo que se cayó y para ayudar a las personas más necesitadas. Pero hay que ser muy claros, esta no es una decisión que se pueda extender a todo el país, porque el país hoy se endeuda a una tasa todavía alta, que si bien ha bajado por la confianza que

0: genera el nuevo gobierno no puede ser sostenible hasta tanto nuestra economía no modere su inflación, no modere los intereses que pagamos y genere confianza en los mercados. Creo que esto es un esfuerzo que está haciendo el sector financiero para ayudar a la reconstrucción. Creo que es producto de la confianza y de restablecer las relaciones entre el Ejecutivo y el sector productivo. Esto va a ayudar no solo a la reconstrucción, va a ayudar a reactivar sectores como la construcción del país, como la vivienda en el país. Y tiene que establecerse una política de largo plazo para generar incentivos a la tasa de interés, como lo era el FRECH, y restablecer programas como Mi Casa Ya. Creo que es una decisión que va por buen camino y un aplauso al presidente y al sector financiero que está apostándole a la reconstrucción del país.
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1: Hola a todos, bienvenidos a La Polémica. Esto dijo Lucas González, el técnico de Nacional, tras la victoria frente a Fortaleza 2-1.
2: Lo que ha podido trabajar, quisiera preguntarle a día de hoy en qué porcentaje se encuentra el equipo de lo que usted quisiera ver en cancha. Gracias.
3: Hola Ismael, buenas tardes.
2: Lo que ha podido trabajar, quisiera preguntarle a día de hoy en qué porcentaje se encuentra el equipo de lo que usted quisiera ver en cancha. Gracias.
3: Hola Ismael, buenas tardes. A día de hoy 20%, sobre todo después del partido de hoy. Si la pregunta me la haces después de la primera parte que hacemos el otro día con Once Caldas, igual te diría 50%, pero estamos muy lejos.
1: Estamos muy lejos, Alemán. ¿Usted cree que Nacional está apenas en el 20%? Ha ganado 2 partidos de 3.
4: Yo, buenas noches para todos. La verdad, yo siento que está siendo humilde el señor Lucas González. Yo creo que el equipo
1: es... ¿Humilde o exigente?
4: Y yo creo que está bajándose un poquito el perfil. Igual estamos en una zona del campeonato que yo la llamo la Nifunifa. Pero me da la sensación que Nacional, cuando entró con los jugadores que tenía que entrar, con Cardona, ya alcanzó un buen porcentaje de un equipo que va a pelear y que seguramente va a pelear el título. Lo que sí me dejó preocupado fue el primer tiempo. El primer tiempo sí fue de un 10% de productividad.
1: Sí, muy malo. O sea que para usted Rengifo debe ser suplente.
4: Para mí no. Para mí debe ser titular. Sin embargo, sí estoy de acuerdo en los que lo critican porque no está en su nivel.
1: Pero
4: no,
1: como usted dice que entraron los que eran y sí, mete a Cardona.
4: Está mejor Cardona hoy.
1: ¿Cardona y Rengifo juntos o Cardona o Rengifo?
4: Y yo creo que los dos podrían jugar en cierto momento, ¿no? Dependiendo del momento, los rivales. Pero yo veo a Rengifo en este momento bajo de nivel en comparación con lo que tuvimos anteriormente. No sé si a lo mejor le corría más a Diego Arias, le jugaba mejor a Diego Arias, pero con Lucas todavía no ha sido el jugador que creemos.
1: Apenas está empezando el campeonato. Steven, ¿usted cree que está en 20% Nacional?
5: Es que me parece muy atrevido decirle al técnico que no tiene razón sobre el diagnóstico que hace sobre su equipo. Es un diagnóstico que se ajusta a lo necio, en el buen sentido, a lo obsesivo, que es Lucas. A Lucas le gustan los equipos que jueguen mucho mejor que lo que estamos viendo de este Nacional, independientemente de los resultados. Y por eso me gusta, porque él persigue el resultado a partir del juego y el juego a partir del resultado. Y este Nacional no convence. Este Nacional es una versión muy gris a lo que uno se imaginaba iba a ser el equipo de Lucas. Ahora, esto está comenzando. Normalmente, como él es tan complejo en su fútbol, normalmente los equipos se toman unas 6-7 fechas, hasta 8, como le pasó al América, para empezar a despegar.
1: Sí, yo creo que 3 fechas, Liche, son muy poquito para ilusionarse, muy poquito para decepcionarse y para hacer juicios. Aunque Lucas dice que está al 20% el Atlético Nacional. Dice ahí entre palabras que contra Once Caldas supongo que en el partido benéfico estuvo en un 50%, porque fue un partido que se jugó con toda. ¿Usted cree que el 20 es porque quiere presionar al equipo a más exigencia o porque es un golpe de humildad, como dice Alemán?
6: Yo creo que, a ver, primero hay que entender que la idea o la metodología de Lucas, no porque invente nada nuevo, ¿no? No porque sea el hiper mega revolucionario. Yo no creo.
1: Sí. ¿Usted no está de acuerdo con Steven?
6: Sí, no. Yo siento que sí, el trabajo de Lucas González.
5: Pero utilice sus propios términos. Siempre es a tirarme a mí por haber dicho eso. Hace como un año lo dije. Ya es hora de superarlo también. No,
6: pero
5: dicho.
6: Usted lo dice constantemente.
5: Sí, lo sigo diciendo.
1: Es que como lo dice diciendo, pues, continuamente, pues me toca recordarlo.
6: Pues, claro.
4: Cada opinión. El señor de Cali lo dijo. No,
5: por Dios.
4: Constantemente, el señor de Cali.
6: Sí, pero yo lo que digo es que no solo que no estoy de acuerdo con que sea que esté inventando un nuevo fútbol.
5: No he dicho yo,
6: pero
5: eso,
6: la metodología de Lucas sí requiere tiempo de implementación, adaptación y ejecución, diría yo.
1: Sí, 3 es muy poquito.
6: Exactamente. Entonces, yo le creo. Además, es que la nómina que tiene Atlético Nacional es la mejor nómina del país.
1: No, pues ¿qué tal los que entró ayer? Cardona, Morelos y Poveda.
4: Poveda. Sí,
1: que es muy buen jugador.
4: Poveda es el jugador para ver en Nacional, me parece.
6: Aquí en el fútbol colombiano va a ser un jugador que va a marcar una diferencia importantísima. Ya lo hizo. Pero ahora con este Nacional que tiene tan buenos compañeros a su alrededor, yo siento que va a ser mucho más. Pero sí necesita tiempo, todavía es muy pronto. Ahora los resultados lo han acompañado. Entonces, mientras eso siga funcionando, que los resultados lo acompañen y que además empiece a implementar su juego, yo sí creo y siento que vamos a ver un buen Nacional.
1: Le ha ganado a 2 equipos, bueno, le ganó a Jaguares, le ganó a Águilas, a Fortaleza, que es un rival fuerte, y había perdido frente al América. ¿Usted qué piensa, Campo? Porque hay muchos hinchas de Atlético Nacional que ya están definitivamente molestos.
7: Pienso que es muy temprano para estar molestos. Pienso que es muy temprano para determinar de qué está jugando o a qué juega Nacional. Pienso que Lucas González, si fue por el ruido alrededor que hizo el

0: cambio de Cardona por Rengifo muy mal y queda muy mal parado como técnico. Al final los viejitos fueron los que le terminaron resolviendo el partido y creo que es muy temprano todavía y hasta lo entiendo a él cuando habla del 20%. Él debe tener por nómina un juego en su cabeza que está muy por encima de lo que Nacional está mostrando. Nacional, lo que ha mostrado hasta ahora no cumple con las expectativas, pero es que es muy temprano.
1: Sí, es muy temprano. Mire, hemos invitado hoy a don Jaime Caballero, colega nuestro de la ciudad de Villavicencio, porque vamos a hablar de Llaneros, que comenzando sorprende.
2: Juega bien.
1: Es segundo, juega bien, tiene 11 puntos. Don Jaime, bienvenido primero que todo. ¿Y usted qué opina de lo que estamos comentando de Lucas González y de Nacional en un 20%? ¿No es muy poquito después de haber ganado dos partidos de tres?
3: ¿Qué tal, jefe? Porque César ha sido mi jefe, nunca se me olvidará.
2: Montado de jefe. También lo tengo al mediodía.
3: A mí me gusta decir las cosas en público porque y cuando las personas están vivas, porque cuando uno se muere todo es bonito. Lo que yo sé de televisión y mucho de lo que sé de periodismo se lo aprendí a César Augusto Londoño. Eso a mí no se me olvida. Bueno, vamos al tema. Yo creo que lo de Lucas González es que a veces voy a ser un poquito duro y van a decir en Medellín, ¡ah, pero cómo va a decir eso! A veces Lucas González echa mucha carreta, en las ruedas de prensa se explaya y eso se forma una película de grandes conceptos. Pero creo que tiene que tener un equipo mucho más fuerte, porque es que la nómina de Nacional es una nómina fuerte, es una nómina que vale buen dinero, es de las nóminas más costosas del país y eso se tiene que ver en la cancha. Y yo la verdad no veo eso en la cancha. Creo que Lucas tiene que ser más efectivo, más dinámico y que el equipo sea mucho más fuerte en el campo de juego.
1: Mire, Steven, que con un equipo que no gustó en el primer semestre, que sacrificó al técnico Diego Arias, Nacional en la reclasificación, le lleva 11 puntos al Junior, que fue el campeón.
2: Pero eso no dice nada.
1: Sí, eso dice que Nacional juega bien, que es muy superior a los demás.
4: No,
2: eso dice que mire, el Atlético Nacional ha cabalgado los últimos campeonatos y no se los ha ganado todos. Y Junior,
1: pues estamos hablando del 2026.
2: Por eso, pero estoy hablando de los últimos 3, 4 años o 5 si quiere. Y Junior, que ha sido un equipo que no ha sido tan solvente, que no se le ha aplaudido demasiado el juego, ha terminado ganando dos títulos consecutivos. Entonces, eso no dice nada, César.
1: ¿Pero cómo no va a decir nada?
2: Sobre todo en cuatro fechas.
1: Yo no los entiendo.
2: Sobre todo en cuatro fechas, el dato es chimbo. América, por ejemplo, otro de los equipos, cabalga, juega bonito, 25 toques para llegar al arco rival, hace los goles y en las finales es cualquier cosa. No me dice nada el dato. Que Junior hoy es mucho peor que Atlético Nacional, pero en un mes eso cambia radicalmente.
1: Bueno, pero esperemos, ya vamos a hablar de Junior. Pero Campo, ¿sabe por qué no los entiendo? Porque yo digo, no, es que
4: a
1: el equipo
4: Steven,
1: jugó...
4: Porque a mí sí me dice mucho también que lleve 11 puntos de diferencia en la reclasificación. A mí sí me dice que ha sido superior.
1: Cuando aquí yo digo superior. Que es que el equipo jugó bien, que tuvo oportunidades de gol, que llegó, que tuvo una alta posesión, que tuvo 20 remates.
0: En el segundo tiempo.
1: Me dicen, estoy hablando en general. Me dicen, bueno, ¿y qué? Okay. ¿Y qué si no ganó? ¿Y pues qué si no ganó? Steven. Por eso, Steven. Pero, y resulta que le muestro un equipo que tiene 18 partidos ganados.
2: Pero dígale a la gente
1: cuando
2: las cosas
1: Junior
2: completas,
1: tiene 13,
2: señor Londoño.
1: Y resulta que me dice, no, eso
2: pero
1: no dice
2: dígale,
1: nada.
2: Dígale a la gente las cosas completas, se las da incompletas para confundirla. Y para meterle a mí en un cajón donde no estoy. No, yo le hablo así
1: en ese cajón
2: cuando un equipo no gana títulos.
1: Pues que me está diciendo América que juega muy bien, pero...
2: Partiditos. Pero mira quién le ha ganado Atlético Nacional además. Le ha ganado equipos.
1: No, en el primer torneo le ganó
2: pobres.
1: A todos.
2: No, pero el primer torneo ya ni el
4: pero
2: técnico
4: es que estamos
2: está.
4: Hablando de la reclasificación, Steven.
2: No, pero también del campeonato actual. En el campeonato actual nacional también está en los primeros lugares.
4: Pero ¿y qué tiene que ver que los primeros rivales sean los que le tocó? Pues a esos hay que ganarle.
2: A ver, ¿ustedes?
4: Entonces quiere que primero juegue con Millonarios, Santa Fe, América, Junior. No, pues entonces tiene que le arreglen el campeonato para que empiece con los grandes.
2: Oiga, menos mal llega un técnico como Lucas González a sacudir la mediocridad que nosotros solemos aquí ponderar. Porque es que

0: señor, él mismo dice, esto no es ni el 20% de lo que yo quiero. Y ustedes está aquí, bien. Ay, pero está ganando. Ay, pero qué maravilla nacional.
1: No, no, no, nadie ha dicho eso.
0: Nacional.
1: No, hombre, no, nadie favor. Ha dicho eso.
0: Por favor, qué bueno, Lucas, que llegaste para sacudir tanta
1: sí, yo le estoy también diciendo, se molesta porque dicen cosas que no ha dicho y empieza a alardear y a decir un poco de cosas por salvar su comentario que ninguno ha dicho acá. Para mí,
0: ese discurso mediocre.
2: A mí me parece que Lucas González está viendo, está hablando cháchara. O sea, él tiene una idea en su cabeza de cómo debe jugar el equipo. Mm. Y en la idea que él tiene, el equipo apenas tiene un 20%. Esa es la realidad que él ve con el equipo que sí. trabaja.
3: Y yo
2: ¿qué
3: estoy...
2: pasa? Que en el último partido, el mismo fútbol le demostró que él no estaba equivocado en poner a Cardona, a Morelos, y a los otros que pone, porque son los jugadores que mejor están en este momento. Ahora, si le toca ganarle a Fortaleza, a Jaguares, a Pasto, este es el campeonato que Nacional juega. Es que Nacional no juega contra Boca, contra Manchester City, no, juega contra estos equipos. Y son a los equipos a los que normalmente Nacional le
3: gana. Pero miren, que yo estoy parcialmente de acuerdo con Steven con el tema de la reclasificación, porque al final, en este torneo de Colombia, ser el primero de la reclasificación, al final no cuenta para nada, porque le da un puesto en Copa Libertadores que es repechaje. Empezando por ahí. Yo me acuerdo.
4: Sí, pero eso es si no es campeones.
1: Si no es campeones, es tener cupo al torneo internacional.
4: Bueno, a Santa Fe. Es aspirar a ganarse Santa 3 Fe, millones de dólares.
3: Santa Fe con Peirano, que es el campeón del todos contra todos siempre, al final fue el mejor de la reclasificación. Fue jugar contra Iquique, quedó por fuera. No sirvió de nada.
1: Ah, no, pero eso no tiene eso nada que ver. Eso es Santa Fe, que no Santa supo Fe. Aprovechar la oportunidad no de tener igual. El cupo internacional porque no preparó su equipo y no se preparó. Bueno, pero no tiene. Pero entonces vamos a despreciar la posibilidad de tener cupo en el torneo internacional, no, por Dios, ¿a dónde hemos llegado?
3: Si primero de reclasificación en Colombia al final te da un premio menor.
1: No,
4: el premio debería ser mayor.
0: Al Polilla Silva lo echaron siendo primero en la reclasificación.
4: Por ejemplo, Campo, yo estoy de acuerdo en que la reclasificación debería resolver los empates.
2: Sí, puede ser, pero es que igual la reclasificación te sirve como una medida. Sí, claro. La medida que te sirve es que falló en la final para que este equipo, que le lleva 11 puntos al segundo, no ganó. ¿Cuál fue el problema? ¿El problema era solo del entrenador? ¿El problema era de los jugadores? ¿O definitivamente hubo una mala planificación? Y Junior, que en ese campeonato clasificó con holgura también, porque Junior no clasificó ni de octavo ni clasificó en la última fecha. Junior hizo méritos para clasificar con fechas de anticipación, tuvo una mejor planificación y llegó mejor a la final.
4: Ahora, yo
2: para
4: les
2: todo
4: pregunto,
2: eso te sirve la reclasificación.
4: Yo les pregunto una cosa.
1: Y vamos Nacional. A despreciar el cupo al repechaje de la Copa Libertadores, por Dios, ¿a dónde hemos llegado? No,
3: te la juegas ahí a un...

0: Yo les pregunto una cosa.
1: Y vamos a despreciar el cupo al repechaje de la Copa Libertadores, por Dios, ¿a dónde hemos llegado? No.
2: Te la juegas ahí a una serie.
0: No, pero
1: eso es importante. Por favor, prepárate para eso.
0: En una serie llega a fase de grupos y ya se gana 3 millones de dólares.
1: Si no le gana a Iquique, eso es porque el problema fue Santa Fe.
2: Tiene que decir que el premio es un repechaje, ¿no? Claramente.
1: Pero el repechaje pasar. Te si dice solamente bueno, pasar exactamente.
0: Es mejor el repechaje en Copa Libertadores que no estar. Que cupo directo no estar. En Copa Suramericana.
1: Que no estar.
2: Y bueno, no, en Copa Suramericana igual uno tiene que pasar por un repechaje contra un rival colombiano.
0: Pero, es mejor repechaje en Copa Libertadores que cupo directo para
1: claro,
0: mí.
1: Claro.
2: Pero igual los dos premios son...
0: Paga más.
2: Pero igual los dos premios... Bueno, yo pongo el ejemplo de Peirano que cabalgó como siempre. Eso lo que todo demuestra. El todos contra todos y después prácate puchichina.
3: Eso lo que demuestra. El
1: problema de Santa Fe no.
2: Peirano.
3: Eso lo que demuestra es que aquellos críticos de este sistema de campeonato, el torneo anual tampoco garantiza nada.
0: Nada.
2: Pero el torneo anual ni daría paso directo, ¿no?
3: No, pues,
0: paso directo te da los primeros 6 meses. Pues, si es campeón.
3: No beneficia en nada. El torneo anual no beneficia en nada tampoco, porque es que el primero de la reclasificación sería el campeón anual.
1: Sí.
3: Y no beneficia en nada.
1: En nada.
3: ¿Ven? No garantiza nada.
0: Sí. Jaime, si Nacional está en el 20%, ¿en qué porcentaje está Junior, que lleva 6 partidos sin ganar?
3: En 2.
2: En 1%.
4: Esa sí es una pregunta bien interesante. Yo creería que Junior puede estar en ese mismo 20, así lleva los 6 partidos sin ganar, pero Junior tiene 2 títulos y eso no se le puede quitar.
3: Acuerdo,
4: yo creo que no han ganado, porque es que todos los equipos no van a ganar siempre, van a ganar todo. Y el hecho de que sea campeón no significa que el siguiente torneo va a ganar todo. Tiene que volver a engranar, tiene que volver a mirar dónde están las fallas, dónde corregir. A veces yo veo a Arias desesperado porque yo sé que él trabaja muy bien, pero no se le dan los resultados.
0: Ahora, entonces, Junior tiene 3 partidos también, ¿no?
2: Tiene 1 de 9 que sí es preocupante.
5: Pero no ha ganado en 5.
4: Y el que toca volver a engranar
3: a Junior es el juego.
4: Campeón, pero no va a ser el mismo campeón, ni el hecho de ser campeón te garantiza que al año siguiente lo puedas hacer igual.
0: Claro, aunque me parece, Steven, que contra Once Caldas mejoró sobre
2: mucho.
0: Todo en la parte
5: sí,
0: defensiva.
5: Sí, en la defensiva, sí. Aunque yo sigo creyendo que Germán Peña debería tener un lugar en esa nómina titular.
0: Pero alguna razón, tiene que tener Arias campo para haberlo sacado de la titular, ¿no?
3: Sí, totalmente. De todas maneras, Junior sí es un equipo que está... Puede que el último partido haya jugado mejor, pero Junior es un equipo que está en el debe. O sea,
0: pero 3 no es muy poquito. El problema es que se le suman los últimos 3.
3: Pero el problema de Junior es su juego. O sea, su juego no va acorde a un equipo que quedó bicampeón. Y su juego no va acorde al equipo que jugó las finales.
0: Pero
3: a
0: usted no le parece normal que un equipo cuando es campeón como que se relaja comenzando el campeonato.
3: Sí,
1: pasa,
3: sí,
1: y
3: sí,
1: le pasó
3: sí,
1: el semestre pasado normal. A Junior y volvió a quedar campeón.
3: Es totalmente normal y le digo algo. Es hasta normal en Junior. Junior los campeonatos lo comienza así.
0: Claro, ahora Alemán.
1: Campo, acuérdese que el semestre pasado fechas. Arrancando decían que le manejaban el camerino a Arias.
3: No, y que Arias tenía que salir.
1: Y que Don Juan Giovanni lo Cárdenas. Había llamado y que...
0: Sí.
1: Acuérdese y toma tu segundo título.
0: Alemán, pero van 5 fechas y ya hay 2 técnicos afuera.
2: Sí, ya hay 2 técnicos, entre ellos Risueño, que todavía es una situación bastante rara, ¿no? Porque en el comunicado hablan de Rosero, de Wilson Morelo, pero nadie habla de Risueño. Y Risueño, hasta donde yo sé, sigue acá en Colombia.
0: Uy, eso es un gesto medio feo. Con Risueño así haya tenido razón la directiva en sacarlo. Sí, sí.
3: Hoy contaba, no sé si era Camilo Pinto o Vargas en el bar, que hay un tema de resolución contractual. Que al parecer, si Risueño se va... tendrían que indemnizarlo con más de 1,000,000,000 de pesos. Sí. Entonces, hasta que no se solucione ese tema,
0: pero ya los acaso,
3: él no se va a ir de la
0: dirección técnica.
2: Pero sigue perteneciendo a la institución.
3: Sí, claro, pero él firmó
1: pero hasta que no le pague,
5: le quitó lo Risueño.
2: No, sí, ahora es apartado. Jonathan, sí. Apartado.
0: Sí, ahora él puede seguir ahí, lo pueden tener, pero yo pregunto, ¿para qué lo van a tener?
5: Pues si
0: lo
5: sacan.
0: No, todo lo contrario. Si lo tienen es porque le tienen que pagar.
1: Que pagar. César,
5: pues le pagan César, el sueldo, si pero no los 1,000 paquetes.
0: César, pero
5: si
0: porque lo tienen fuera, ahí, pero claro. Igual le tienen que pagar.
3: Si yo fuera Risueño.
2: No, pero tú te ríes
3: hasta
2: mucho.
3: Hasta que no me aclararan cómo va a ser el tema de la rescisión de contrato, yo no me voy.
5: Pero es que no se está yendo.
2: Por eso no se está yendo.
0: Claro,
2: eso
0: por eso.
5: Cambiando
0: por no, él no va a renunciar, a él lo sacan.
3: Está haciendo la lógica.
4: Exacto.
0: Él no va a renunciar, a él lo sacan. Liche, claro. Hoy Steven planteaba en el Pulso una pregunta importante.
5: Uy, muchas gracias.
0: Lo suyo es importante.
5: Muchas gracias, César.
0: ¿Usted cree, Liche, que Risueño tiene mercado en el fútbol colombiano?
1: Sí.
5: Pa' equipo chico, pa' equipo grande.

0: Chico.
1: Equipo chico.
2: Porque es que la campaña, mire, en este momento en la reclasificación de todo el año, el Pasto es el séptimo equipo. Tiene los mismos puntos que el América y que el Once Caldas, 34.
1: Pero no ganó nada.
2: Pero es un campañón.
3: El campañón del Pasto, para mí, tiene mucho mercado.
2: No me diga que el objetivo del Pasto era ser campeón.
0: Venga, pero recuerden el semestre pasado cómo cabalgó el Pasto.
3: Sí, el Pasto le dio sopa y seco a varios.
0: ¿Cómo?
2: A varios.
3: A varios.
2: Y fue rival duro.
3: Y el es que creo que...
0: la nómina, la gestión también del técnico, me imagino. Se vino acá a trabajar con Alemán.
3: Yo creo que el personaje tiene mercado. Yo creo que tiene mucho mercado porque futbolísticamente fue un técnico que mostró que es muy capaz. Bueno. Otra cosa es que se le fue la...
2: Y fue capaz en la B y en la
4: A. Y eso es lo más importante.
3: Se le fue, se le explotó la pastilla.
4: Hoy en día, ese pequeño valor es demasiado importante. ¿De qué hace con contratar a un técnico que sí es bueno, pero que en cualquier momento le salta la térmica y se mete contra todo el mundo? Ustedes vieron el último partido del Pasto. En el Pasto, con todo respeto, no había ninguno que quisiera jugar ese partido.
0: Sí.
4: No, pero había ningún
2: el partido del Pasto fue terrible.
3: Y también hemos tenido ese tipo de técnicos acá en Canta.
5: Diciendo campo es grave, entonces se pararon. Pues eso entre líneas se leía así. Sí, pues jugó muy mal, pero no jugó terriblemente mal.
4: Ahí no querían correr, ahí no querían atacar, ahí les daba lo mismo ese partido. Ahí lo que se veían eran 11 aburridos con un balón. Eso fue lo que el equipo reflejó.
2: Sí, lo que y pasa es que. Pero Campo, pero así viene jugando. Es que son 5 partidos perdidos. Sí, en la
3: perdió sus buenos jugadores.
4: Es evidente,
3: ¿no?
4: Es evidente que su manera de ser se llevó por delante el buen trabajo que había hecho.
5: El
4: es
5: personaje. Es porque él creó un personaje ahí medio.
3: Medio.
5: Ojalá sea ficticio. Y él,
4: empresa.
5: Y él por nadie fuera de micrófono sea un tipo más llevadero.
3: Es un tipazo. Yo lo conozco.
5: Pero la verdad.
2: Alemán es íntimo amigo de él, lo conoce bien.
5: Un payaso polémico que se mete con los entrenadores, con los
3: colegas. Hombre, no, él dijo.
5: Un personaje de payaso.
2: En su opinión.
3: Él dijo sus cosas.
2: Que cuando habla de la prensa, creo que no tiene razón, pero que a veces dice,
5: pero a mí sí me pareció una payasada que un técnico que está un técnico es una figura que representa una institución, se meta a pelear con hinchas en redes sociales. Eso es de una payasada gigante.
3: A él le faltó un poquito de gestión de comunicaciones que intentaremos mejorar, pero si necesitas, Jonathan, aquí estoy. Pero futbolísticamente, ¿qué es lo que importa al final? El equipo jugaba muy bien.
4: No estoy de acuerdo.
5: Hubo momentos
3: el equipo jugaba muy bien.
5: Hubo momentos
4: que jugaba bien. Que eso es lo que importa al final.
3: Bueno, futbolísticamente,
2: no es lo único que importa.
3: Todo, pero
0: es
3: que
0: están echando ahora. Pero es un riesgo. Eso es un riesgo que uno no debe asumir. Yo no asumiría en mi equipo.
3: Por eso hay que trabajar en eso.
4: Resulta que para que un técnico pueda exponer un buen juego, depende de 20 y tantos jugadores. Si quiere, no lo lleve tan largo, depende de 14. Y si usted no sabe liderar a ese grupo de jugadores, que son los que las herramientas que usted tiene para poder plasmar su idea, es que él no está como técnico para hablar bonito en las conferencias de prensa. Él no está como técnico para hacer amigos. Exacto. Él está como técnico para comandar a un grupo de jugadores
0: y no pudo.
4: A que lleven
3: pero
4: a cabo una
3: no,
4: idea.
3: Sí pudo.
0: No,
3: si
0: no, no pudo porque se le explotó.
3: Pudo de la fecha 1 a la fecha 20 del semestre anterior. El Pasto fue de los mejores equipos de Colombia y con una nómina realmente inferior a las de los demás.
2: Pero parece que eso no le alcanzó a los directivos dejarlo.
0: Se le cayó el... ¿Y cómo arrancó?
3: Arrancó también porque tenía un pocotón de sanciones que le pusieron claramente por su mal comportamiento.
0: Ah, bueno, pero, entonces pero, yo para qué voy a arriesgar un técnico que solamente me sirve para 20 fechas.
3: Pero sacando el personaje, futbolísticamente, Risueño demostró que es un técnico capaz en Colombia.
0: Para mí
2: eso
0: es
2: no se discute. Eso no se discute.
3: Es discutible.
2: La capacidad de Risueño no se discute.
0: No, pero para
2: Jaime,
0: mí tiene que ser
2: y por
0: conjunto.
2: Eso no salió del Pasto.
4: No, pues Mourinho.
6: Pero porque yo pregunto una cosa. Yo pregunto una cosa. ¿Por qué el Pasto era inviolable? En Pasto no le ganaba a todo el mundo. Y ahí sí Risueño era bueno. Y lo segundo, me da culpa. Me da pena, Steven. Pero los periodistas no estamos para pedir renuncias, porque ni pagamos los contratos, ni somos
2: chequeado.
5: Los pues eso lo dirá usted, pero no, perdóneme, señor caballero, usted puede hacer lo que quiera y yo puedo hacer lo que quiera, hasta ahora.
6: No, pero no, yo creo que por respeto profesional nosotros no estamos para pedirle renuncias a un técnico.
5: Bueno, es un consejo que yo lo valoro, pero pues usted tiene toda la libertad, como en este país, como en este país, perdóneme, como en este país tenemos todo de ejercerlo, ejercer sí, su

0: profesión y mi profesión como nos guste.
1: Pero no le hables así al señor.
0: No, pero estamos en un debate, No, a caballero además le aprecio mucho.
2: Le pidieron la renuncia cuando el señor se molestó y se salió de la entrevista, es porque nosotros no estamos para pedir renuncias. Por favor, nosotros no le pagamos a los técnicos, no somos directivos. Podemos decirle, profe, su equipo no está funcionando y estamos mal en la
1: tabla. Sí, don Jaime, así es.
2: Pero como para decirle renuncie.
3: Así oiga, Jaime, pero campo yo quiero que Jaime, yo quiero que Jaime nos cuente bien campo. Jaime.
0: No, es mentira, venga, perdón, la gente va a creer que es ese caballero, además nos hemos encontrado un montón
3: de... No, Jaime es un tipazo, sin duda.
0: Tipazo.
3: Pero eso no quiere decir
0: pero nos podemos, podemos tener un debate duro aquí.
4: Compañero,
3: por ejemplo,
4: compañero de Mundial.
3: Por ejemplo, Jaime, el Llaneros... hizo 11 puntos en 20 partidos del primer torneo. Y ahora lleva 11 puntos en 5 fechas. ¿Qué hizo el técnico, qué hizo Llaneros para cambiar tan radicalmente?
2: Les dijo, no más empatitis. Porque si ustedes suman los puntos que Llaneros perdió de local, 13 puntos... el semestre pasado, si no habíamos entrado. Con dos más habíamos entrado.
3: Pero no es suficiente decirlo.
5: No, pues sí, yo también le voy a decir a Santa Fe. Santa Fe,
3: gánele
5: en,
3: a River.
5: En Buenos Aires, no empates ni perditis. Hay que ganitis.
2: No, es que yo digo una cosa. Mi teoría es que los equipos de fútbol de local deben ganar. Deben ganar.
3: Pero debe no siempre ganan.
2: No, pero no, César. Es que 9 partidos donde empatas... ¿cuántos puntos pierdes?
3: Sí,
2: no, igual. Uno que, dos que perdió.
3: En 9 empates pierde 18 puntos.
2: ¿Y ese que trataste? No, eso no es negocio.
5: Igual.
2: Entonces, César, el cambio. Ahora, le voy a dar otro dato. Llaneros, y aquí tengo los jugadores, ya hizo contrataciones, perdón, refuerzos. Los refuerzos que le llegaron a Llaneros: Contreras, Martínez, Castañeda, Barreiro.
0: Muy buenos.
2: Llegaron Castilla, el mismo Castañeda que marcó gol después de 400 y pico de días.
5: Se llegó a Santa Fe como estrella.
2: Fueron refuerzos. Entonces, cuando tú ya tienes refuerzos y tienes alternativas, porque lo que dice Campo es cierto, un jugador tiene 14 jugadores, este Llaneros tiene 18 que le pueden responder. Y contra Pasto quedó demostrado, así me digan que Pasto estaba vuelto nada, quedó demostrado que el técnico salió con 4 cambios. A mí me sorprendió. Con la nómina titular, 4 cambios, dije, pero ¿qué pasó acá? Y esos 4 cambios le dieron resultado. Entonces, este Llaneros, el chip es diferente y hay un jugador fundamental en la nómina de Llaneros, que el es Chocolo. Vázquez.
0: Ah, bueno.
2: No.
3: ¿Cuál?
5: Jomba.
2: John Vázquez.
3: Ah, John Vázquez, sí. John Vázquez es un jugador de experiencia, de recorrido.
4: No le fue bien en Bucaramanga.
5: No,
0: pero en Alianza.
4: Pasó de largo.
2: Él le habla al equipo muy, muy bien. Le copian a él, a Pacho. Entonces hay una familia, los que vamos a los entrenos, porque yo sí voy a los entrenamientos, nos damos cuenta que hay una unidad muy interesante y el objetivo es entrar a los 8.
5: No, ese es el objetivo. Yo estoy muy contento, César, con que esté aquí nuestro amigo Jaime y tal, y me parece muy bueno lo de Llaneros.
0: Pero
5: pues yo a este Llanero
0: voy a bajar la caña a Llanero.
5: He visto arrancar cabalgando el campeonato
4: como el Llanero solitario.
0: No, pero mira,
3: al segundo le vas a bajar la caña, alemán.
5: Pero es verdad. Yo siento que estamos muy emocionados.
0: Pero cualquier momento, que Llaneros tenga brillante, pues hay que destacarlo porque
5: uno está bien, pero estamos en la fecha 6.
3: Si no es hoy, ¿cuándo?
4: Para Llaneros estos puntos son importantes.
0: Y todo lo del Core Roa, ahí sí estoy con mi amigo Jaime.
4: Durante un largo tiempo en el grupo de los 8 también. Ojalá ahora, que sea un candidato a pelear, yo no lo veo. Ojalá sí, pero no pelea.
0: Lo que pasa es que la nómina no le da.
1: Sueño, donde Rizueño,
2: la tenemos clara. Es entrar a los 8. Eso es lo que necesitamos, entrar a los 8 por primera vez en 2 años en la A. Ese es el objetivo claro.
4: Está bien.
2: No voy a hablar aquí de que ya nos va. O sea, Copa Libertadores o Sudamericana. No, entrar a los 8. Después de los 8, como ustedes mismos lo dicen, cualquiera puede ser campeón. Pero primero hay que entrar a los 8.
5: Ni tanto. Entonces, porque, don Jaime, vea, cuando usted entra a los 8, los últimos campeones siempre han sido los mismos. Junior, Nacional, Santa Fe, son los mismos de siempre. Entonces, eso.
2: Ah, pero el Equidad no, fue campeón, Pasto fue campeón,
5: Bucaramanga. Sí, yo no había, no había estudiado ni siquiera en la universidad cuando Pasto fue campeón.
3: Sí, pero le digo una cosa, Alemán. Le digo una cosa.
4: Bueno, Bucaramanga es la excepción y el Pereira también recientemente.
3: Además, Llaneros.
4: Eran los únicos que no habían ganado.
3: Llaneros tiene un técnico como José Luis García que ha demostrado que con poco sabe hacer cosas. Sí, es verdad.

0: Sí, pero yo solo estoy diciendo, estamos en la época del ni fu ni fa, la época cuando todos empiezan a sumar muchos puntos, dicen, ya clasificó, y después, como le ha pasado a Llaneros, se queda
1: 25%
0: ahí en la
1: orilla.
2: Mire, empezando que yo duré 10 años celebrando con Bucaramanga.
1: Sigue celebrando.
2: Que estaba en los primeros lugares.
0: Ahora con Peirano, que ya le dio el primer título, ahora el segundo. Lo buscará.
2: Qué hombre tan irrespetuoso.
1: Bueno, una pausa y seguimos.

0: campo, el empate de Millonarios en Medellín ante Águilas, ¿fue bueno o no fue bueno?
1: No, no fue bueno, César. Yo creo que Millonarios todavía es un equipo que está perdido en su función ofensiva. Creo que todavía el entrenador tiene como, me da la impresión a mí por lo que vi del juego, que tiene como un choque entre la idea que él quiere del equipo y en realidad los jugadores que tiene para esa idea o los que él coloca. Por ejemplo, a Chaverra lo coloca de volante interior por derecha. Chaverra se pierde. Juega con carrileros pensando en atacar, porque yo sigo creyendo que su idea es la del ataque. Pero entonces no tienen con quién asociarse. Termina siendo Valencia solo por izquierda y el jugador que vino de Junior solo por derecha. Y además de eso, coloca un doble 9 que termina siendo poco productivo porque no tiene quien le filtre. Entonces yo creo, defensivamente es otra cosa, Millonarios. Porque defensivamente yo veo un equipo sobrio, muy sobrio, un equipo que no se complica. Pero en generación de juego, yo sí creo que todavía él tiene una disparidad de concepto entre lo que él quiere, lo que él pone, cómo lo pone y qué jugadores utiliza.
2: Yo, según lo que escucho de campo, todas las características que me dicen, no estoy de acuerdo con nada de lo que él dijo, que era un técnico ofensivo. A ver, las

0: ofensivamente, el equipo tiene problemas para atacar.
1: Entonces no ataca bien.
0: Tiene una disparidad entre lo que él quiere, cómo quiere atacar, lo que él pone, los jugadores que pone, porque deja jugadores en el banco que yo creo que le podrían dar solución.
1: Según lo que dices, escuché bien y tú lo explicaste mal.
0: ¿Cómo los dispone? Ahora, defensivamente, o sea, cuando defiende, ajá, o sea,
1: sí,
0: cuando
1: entiendo,
0: lo ataca,
1: cuando no tiene la pelota,
0: es
1: sí,
0: otra
1: dale,
0: cosa.
1: Sí, llevo 20
0: es otra
1: esto,
0: cosa,
1: entiendo eso.
0: Porque el equipo se ve sobrio, defiende relativamente bien. Barreiro, por ejemplo, se estrenó bien. Ajá. El equipo se ve bien parado, pero cuando tiene el balón, Millonarios no te hace daño, no te
1: bueno,
0: tiene
1: entonces,
0: un doble nueve desperdiciado.
1: Yo en qué momento no entendí bien, Campo. Lo que pasa es que de pronto el que no escucha eres
0: sí,
1: tú.
0: Sí.
1: Porque
0: es
1: yo
0: que a veces
1: porque,
0: no entiendes bien.
1: No, el que no escucha bien eres tú, porque claramente estás dando unas características de un equipo que no ataca bien. O sea, no es un técnico ofensivamente importante porque el técnico que
0: yo
1: ataca bien.
0: Yo he dicho que es ofensivamente importante.
1: Lo acabas de decir que no eran. Y dices que lo importante de Fabián Bustos es el ataque, no las características.
0: No,
1: y lo
0: yo
1: que dijiste
0: he dicho
1: es que
0: lo
1: que
0: importante
1: se defiende
0: es el
1: mal.
0: Ataque.
1: Sí, lo dijiste.
0: Si al contrario, lo que estoy diciendo es que no, lo que dije es que
1: creo
0: yo
1: que
0: creo
1: todos los
0: que
1: oyentes entendieron
0: cabeza,
1: lo mismo que yo.
0: Yo creo que él en su cabeza pone un equipo para atacar porque para eso pone volantes carrileros. Él
1: pero
0: no los
1: no
0: pone para defender.
1: Atacar,
0: los pone para atacar. No, pero si es lo que llevo.
2: Lo que pasa es que si le tapan
0: bien,
2: los carrileros,
0: no
2: la cosa
0: porque
2: se le complica
0: no
2: en la generación. Se le complica en la generación, que creo que es el problema más grande.
3: Yo lo que siento es que
0: él se los tapa.
3: Su prioridad
1: es defender.
3: Es defender.
1: Claro.
3: Y yo cuando recién llega, que veo los primeros partidos, e incluso en los partidos con Atlético Nacional, yo vi, y tal vez una intención diferente, de que no era un equipo que iba a priorizar la zona defensiva pese a la línea de cinco que pone.
2: Pero Licho,
3: pero
2: ¿usted
3: hoy,
2: no cree que...?
3: Con el tiempo me he dado cuenta que su prioridad sí es defender, mantener su arco en cero.
2: Pero usted no cree,
3: pero
2: Licho, que la...
3: tiene la deuda pendiente, absolutamente pendiente, y ahí es donde yo lo veo confundido, tanto en el planteamiento como en el replanteamiento con los cambios y los jugadores que le puedan dar una cara diferente, para buscar el ataque. Para mí, hoy Bustos prioriza lo defensivo y todavía no encuentra una llave
2: para
3: atacar.
2: Pero una cosita, ¿ustedes no creen que todos los técnicos, para todos los entrenadores del mundo, la prioridad es que no les hagan gol?
1: Algunos, hay otros
3: yo
2: no encuentro un técnico.
3: Yo creo que sí, César,
2: yo
3: pero
2: creo que en general lo primero que
3: claro, pero el concepto,
2: es que no
3: pero el concepto o la ejecución o la ejecución de esta idea es diferente. ¿Cómo priorizo mi arco en cero? Manteniendo al rival en su propia área, atacando con cuántos jugadores tengo, dónde paro mi equipo y no permito que llegue mi defensa. Mientras que hay otros que piensan lo mismo en mantener su arco en cero, teniendo el equipo un poco atrás, reteniendo un poco los jugadores de ataque, tal vez buscando una transición rápida. Que yo no estoy hablando que este sea el caso de Bustos, pero cuando César dice que no todos los técnicos quieren su arco en cero, sí, pero es la forma en cómo tú quieres mantener el arco en cero.
0: Es que no creo, porque miren, hablemos de características. ¿Qué característica de juego tiene Jomier Guerrero?
1: Ataque.
3: Ataque.
0: Ataque. ¿Y qué característica de juego tiene Sebastián Valencia?
2: De ataque.
3: También,
2: es que esa es la idea de los tres defensores, tener dos carrileros que te ataquen siempre.
3: Pero si la función...
1: Pero es que es la función, ¿no?
0: Son las características. Son las características. Ahora, es que la gracia es porque no atacan.
2: Porque no los dejan.
1: Porque los tienen amarrados.
3: Yo también los siento amarrados.
0: No tienen sociedades para crear juego ofensivo. En la única que tuvo Sebastián Valencia, que encontró una sociedad para atacar, terminó en gol. Pero si usted ve el partido de Guerrero, que tiene una característica ofensiva, Guerrero no puede atacar porque Chaverra está enredado. Él no tiene con quién tocar, no tiene quien le dé profundidad.
2: No, pero ojo que Águilas sí es un partido tácticamente importante. Tapó las bandas de Millonarios, Águilas le quitó toda la posibilidad de generar fútbol y por eso el partido de Millonarios
0: no
2: fue
0: eso,
2: bueno.
0: César, yo vi a Millonarios.
4: Bueno, y la cancha no la miran, la cancha tiene mucho que ver.
0: Águilas lo terminó enredando por los costados, por los jugadores rápidos que le puso, pero por otro error que yo no entendí.
2: No, pero Águilas sí, hasta el minuto 78 había llegado una vez que fue el gol.
0: Sí, César,
2: una
0: pero
2: vez.
0: cuando
2: Millonarios hacía un partido defensivamente correcto.
0: Cuando Guerrero sale la primera vez, Arizalas de inmediato lo atacó y quedó claro.
2: Claro, que es que Arizal era una culebra brava, Campo.
0: Y bueno, César.
2: No se podía ir Guerrero, porque Arizal lo enredaba.
0: Un técnico que es defensivo, ¿cómo pone a Guerrero mano a mano con Arizal?

0: que era lo que estaba pasando. Guerrero no salió más. Guerrero dijo, pero es que si yo me voy, este tipo me come.
1: No, por eso, pero son las circunstancias del partido.
0: No, yo creo que es la disposición del entrenador.
1: No, no, porque igual tenía que poner a alguien que marcara a Arizala. Y puso
0: tenía que
1: un
0: doblarlo,
1: jugador.
0: César. No, tenía que doblarlo.
1: No,
0: y
1: no, porque Arizala, Arizala fue una culebra brava, pero tampoco te generó oportunidades de gol claras.
0: Sí, mire, porque Águila es... tampoco es que sí, fuera...
2: Pero mire este,
1: bueno, el autogol de este Urueña.
2: Mire este análisis desde los números. Usted le chiflan los números, don César.
1: No, a mí me gusta todo. Lo que pasa es que los números son importantes para el análisis.
2: Mire, de los 10 primeros equipos de la tabla de posiciones en este arranque del campeonato, Millonarios es el que menos gol en contra tiene.
1: Porque tiene una buena defensa.
2: Tiene dos en contra.
3: Su prioridad.
2: Y si vamos al gol, sí, hay unos como América, por ejemplo, tiene 11 goles a favor y Llaneros tiene 7 y Tolima tiene 8. Una berraquera. Muy buenos números. Pero mire que Millonarios tiene 4 goles hechos. Usted puede decir, es poquito. Pero si usted lo compara con el número de goles recibidos o en contra, es el doble.
1: Sí, pero aquí le ha costado a Millonarios marcar.
2: La producción de goles marcados es el doble de los goles.
1: Le costó contra Bucaramanga, no le costó frente al Pasto, le costó contra Águila. Yo, por ejemplo, diferencia
2: de campo.
1: Pero
2: ese no es el verdadero equilibrio, ¿no le parece?
1: Sí, claro, pero lo que pasa es que el equilibrio es muy difícil. El equilibrio se dice fácil. Pero mire usted un equipo, el equilibrio lo tiene América.
2: Ahora, yo tengo otra teoría.
1: Y América fue dominado por Santa Fe en el partido de Bogotá.
2: Yo tengo otra teoría.
1: América tiene 11 goles a favor y ninguno en contra.
2: Yo tengo otra teoría, y es que Millonarios no había jugado en los dos anteriores partidos, salvo el de Bucaramanga, que no me gustó. No había jugado mal, había dejado buenas sensaciones. Y ese partido, este partido que acaba de terminar, es de la fecha donde a mí no me gustó casi que ningún equipo.
4: Sí, ningún partido fue bueno.
2: De pronto el Once Caldas... De pronto.
1: Por y momentos.
2: No. Sí, pero la verdad es que...
4: Llanero no le gustó.
2: Ay, el segundo tiempo de Santa Fe también
1: Llanero,
2: fue bueno.
1: Llanero fue bueno.
2: Pero ah, bueno, no sí. Sí, sí, Llanero. Nuestro Llaneros, querido...
0: Hay dos cosas que hablan los jugadores
4: bienvenido
0: de
4: bienvenido al club.
2: Gracias.
0: Hay dos cosas que hablan los jugadores de Millonarios. Uno, las 3 lesiones que tuvo el equipo en el terreno. Y la otra, el estado del terreno de juego.
1: Por eso, sí Campo,
0: le voy a decir algo.
1: Por eso a mí el punto me pareció importante
0: el
1: y bueno.
0: El técnico de Águilas tocó el equipo.
1: A diferencia de Campo.
2: Sí, lo es.
0: No, el técnico de Águilas tocó el equipo y el equipo mejoró.
4: Los
0: el técnico de Millonarios
1: no, el ingreso del Caballo Márquez, que tuvo 2 oportunidades, mejoró, pero tampoco es que la mejora haya sido contundente.
0: Si no es por Burray, pierden.
4: Yo creo que a diferencia.
1: Burray tapó una en todo el partido, una.
0: La más clara.
1: Clara, sí, un mano a mano. Pero Alemán, mire, yo creo, Liche, que el punto de Millonarios fue bueno por varias razones. Primero, porque se le lesionaron 3 y uno muy temprano, el mejor de todos, Contreras, minuto 25. Lo reemplazó Estupiñán y no entendemos por qué Bustos sacó a Estupiñán, porque era el jugador que estaba generando para Millonarios. Segundo, porque la cancha era mala.
4: No, y fue así.
1: Tercero, porque sí, Millonarios de 9 partidos que ha jugado contra Águilas allá, solo ha ganado 1. Es una plaza difícil y un rival complicado. Santa Fe, por ejemplo, pierde frente a Águilas Doradas. Y tercero, porque jugó muy mal. El partido de Millonarios no es bueno. Entonces,
3: eso,
1: si
3: César,
1: sin ser
3: entonces,
1: bueno, saca un punto ante un rival fuerte, me parece valioso.
3: Lo pondera de esa manera. Bueno. Yo lo que veo es que este ya es un equipo armado por Bustos, ya lleva un poco de tiempo con el equipo en donde su idea debería ser más clara, en donde desde las formas y las maneras de jugar deberían tenerse un poco más plasmadas en el campo de juego y además deberían acompañarlo los resultados, y eso no está pasando en Millonarios por ninguno de los lados.
4: A mí me da la
2: los
4: sensación que Millonarios...
2: No malo.
1: Los resultados no son malos y los partidos no han sido malos, salvo este semestre.
4: Futbolísticamente a mí sí me está quedando a mucho de ver el señor Bustos. Me parece que Millonarios, esta nómina es muy buena.
3: Tiene una muy buena
4: nómina y el equipo no arranca. Me parece que en este momento yo a señor Fabián Bustos, con todo respeto, si que moleste el señor de Villavicencio, yo no le creo.
1: Ah, no le cree ya de planta. Es decir, va a fracasar sí. Bustos no, en Millonarios.
4: Pues de pronto va a ser... Hoy no le creo.
3: Yo le estoy soltando la mano.
4: Hoy no le creo.
3: No, porque ya ha pasado.
1: No, pero es que uno no puede creer cuando... Uno no puede creer cuando pierde uno gana y creer cuando gana. Alemán.
4: No, pero yo en este momento...
1: No entiendo la afirmación tan categórica.
2: La victoria sí dan credibilidad, ¿no?
0: Yo lo que creo es que él tiene en su plantel jugadores para cambiar y modificar ese juego ofensivo y mejorarlo.
4: Bueno.
1: Él tiene jugadores para muchas alternativas tácticas.
4: Ahí es donde yo quiero ver...
0: Ahí es donde yo quiero ver

0: él demuestre su capacidad como entrenador y que no se case solamente con yo defiendo. Yo defiendo y defiendo, listo. Porque es que igual el fútbol se gana con goles. Si no, todos los partidos te van a salir que vas a jugar al 0-0.
1: Yo tengo la siguiente visión de lo que pasa futbolísticamente con Millonarios. Muy bien, 5 defensores, perfecto. Con carrileros el tema funciona. El esquema no es el que va a determinar si un equipo es ofensivo o no es ofensivo. Pero cuando te tapan los carrileros...
0: Las características de los jugadores,
1: y no pueden ser importantes, definitivos, determinantes, el equipo se queda con pocos jugadores de generación y es cuando tiene problemas en la creación. Y si hay problemas en la creación, pues así juegue Leo Castro o Contreras o el que juegue, van a tener dificultades para meterla.
2: 3-9 si quiere.
0: No, yo creo que por encima de los sistemas tácticos, las características de los jugadores sí te definen. Y él coloca volantes carrileros para el ataque. Lo que pasa es que no sabe cómo atacar o no sabe cómo utilizarlo.
1: O no lo deja el rival, campo. Es que estás olvidando al rival.
0: Es que a mí me parece que Águilas hizo su juego por otro lado, no tapando la banda.
1: Sí. Yo sí creo que tapó tapando las bandas.
0: La banda.
1: Valencia tuvo una y Guerrero no pudo. Fue así de sencillo.
0: César, es que ellos dejaron de salir en el primer tiempo. No salieron más.
1: No, pero no salieron más porque no lo dejaron. Pero la intención de Millonarios es tratar de

0: atacar. Por eso no había por dónde, lo has
1: yo
0: dicho.
1: Yo no lo vi en el partido. No, no, no,
2: yo
1: lo
2: tampoco
1: vi,
2: no lo vi con la intención de atacar.
1: Yo con Águilas no lo vi. Yo con Águilas no le vi. Vuelvo y te repito, él tiene jugadores en el banco que le podrían solucionar ese problema. Ruiz, McAllister, probar con otra cosa. Y no lo hizo sino cuando ya...
0: Un equipo cuando tiene el 60% de porcentaje en posesión quiere atacar.
2: No.
0: Si uno tiene la pelota es para atacar. No me digas que la posesión de Millonarios fue para defenderse. Yo no creo.
2: César, eso lo hemos debatido. ¿Dónde tiene la posesión de la pelota?
1: Él tiene él coloca características de ataque. Que vuelvo y repito. Él coloca carrileros ofensivos. Porque sus características son
0: pues
1: así.
0: Claro, es que para eso va con línea de 5, para que los que juegan con las bandas de carrileros
2: son los mejores que no porque su intención sea que sean ofensivos.
3: Yo he visto un montón de equipazos con grandes delanteros. Mira, el Real Madrid la temporada anterior tenía los mejores jugadores del mundo para atacar y al final el técnico nunca los puso a atacar porque el técnico no tenía la capacidad de atacar.
0: No, no, se atacaba.
3: Se fue.
0: Pero no funcionaba. Pero por eso, no me diga mismo, pues que hay un técnico que pone al Real Madrid a defenderse. Alemán, el Real Madrid nunca en la vida se ha defendido. Se ha defendido puntualmente en un partido. En un partido. Pero como intención general, olvídate.
2: Claro que sí.
4: Real Madrid defensivo.
0: No, pues a veces, cuando el equipo contrario te domina, te avasalla. Pero por regla general, el Madrid es un equipo de ataque.
3: Bayern Múnich estaban muertos del miedo, lo sacaron.
0: Por Dios, uno con Vinicius, con Mbappé se va a defender, por favor.
1: Sí, yo creo que, por ejemplo, por lo menos en este partido.
0: Se defiende cuando lo somete el rival.
1: Por lo menos en este partido.
5: Cada partido tiene una historia.
1: No le funcionó.
5: No podemos ver una generalidad. Cada partido tiene una historia y cada técnico, antes de cada partido, mira videos. Hoy con la tecnología les miden metros, centímetros.
0: No me digan que el Madrid es un equipo defensivo porque no.
4: Hay técnicos defensivos en la generalidad.
2: Mire, lo de Millonarios con sus volantes carrileros para mí es porque es lo mejor que tiene en esa posición.
0: Lo que pasa es que yo creo que eso es...
2: Pero la función que les pone Bustos no es la
0: mire, yo lo que creo...
2: Una cosa es que las características...
0: Voy a la pausa, Steven.
4: Yo sí tengo una pregunta para Liche. Entonces, a ver, uno que está bebiendo, Mateo. ¿Cuál es la función o qué debería, qué instrucción hay que darle a Mateo para que haga bien?
0: No es recuperador con Nureña.
4: Está diciendo que no pone a hacer lo correcto a los jugadores.
2: Estoy hablando de los dos volantes carrileros.
4: Bueno, entonces, ¿qué hay que ponerlos a hacer?
2: Pues atacar.
4: Ah, no, pues atacar. ¿Pero pues cómo? Claro. ¿De qué manera?
2: Pues para eso es el técnico.
4: Hágale, avance. Hágale, vaya al ataque, mis valientes.
2: Es absurdo y ridículo lo que usted está diciendo.
4: No, pero ¿de qué manera?
2: ¿De qué manera?
4: ¿De qué manera?
2: ¿Cuáles son los circuitos de juego que le creas a los jugadores que están en el medio campo para que los volantes carguen? Yo no soy técnico de Millonarios.
4: Ridiculizar conceptos no. Si uno va a decir que un técnico lo está haciendo mal, entonces diagnostique al menos
2: lo que
4: está haciendo
2: diciendo,
4: mal.
2: Pues porque le estoy
4: ¿Por qué? Porque
2: estoy
4: ¿cómo
2: diciendo?
4: Así que es que no atacan.
2: No atacan.
4: A ver, yo a Mateo García, perdóneme, yo
2: no
4: a Mateo
2: atacan.
4: García.
2: Yo le estoy hablando de los dos volantes carrileros.
4: Yo a Mateo García,
2: por ejemplo. Los dos volantes carrileros no pasan de la misma forma, con las características que tienen, porque no tiene un juego en la mitad que permita sostener el balón para que pasen y puedan tirarle
4: Mateo García,
2: un paso
4: por
2: que
4: ejemplo,
2: llegue a profundidad.
4: Mateo García, por ejemplo, que es un jugador que no está dando lo que se espera, en el caso puntual de Mateo García, ¿no? No va a hablar de las demás posiciones, porque cada posición y cada jugador, yo creo que hay que hacerle
2: su
4: análisis.
2: Bueno, si usted quería hablar de Mateo García, debía escuchar de quién estaba hablando
4: pero
2: primero.
4: Por si acaso. Poniendo otro. Por ejemplo, ¿Mateo García tiene respaldo de los laterales? Valencia está muy lejos, ¿sí o no?
1: No.
4: ¿Sí? No tienen respaldo de los laterales.
2: Los tienen en el medio campo, por favor, Steven.
0: No, pero el problema no es una falta de respaldo. Es que cuando los carrileros van al ataque, para eso están los tres defensas. Por favor, es que no vamos a llenar...
2: No, pero ahí no tiene nada que ver, sino cuando ellos suben en el medio campo, ¿qué línea hacen?
0: Si Valencia va al ataque, si Guerrero va al ataque, para eso están los defensores. Ayer estaban Antier, Barreiro, estaba Ginás y estaba Mosquera.
1: Incluso le digo algo, el equipo en el primer tiempo recuperó muchos balones con Mateo García y Ureña, recuperó muchos balones en terreno de Águilas.
0: Sí,
1: el tema es que después que recuperaba los balones...
0: Lo que pasa es que no sabía cómo resolver. Pero mire, Campo, voy a la pausa.
1: Con la amarilla de Mateo
0: García. Voy a la pausa, pero quiero decir una cosa.

0: si hay una posición donde hay hartos jugadores en Millonarios, es los dos volantes de marca, sí, los mediocentros. Están los titulares, Ureña, Mateo García, sí, pero Vega, está Del ejemplo, Castillo, si no está Vega, claro, y está Sousa, el brasileño. Hay cinco y lo pidió Bustos Sousa. Cuando yo tengo dos mediocentros defensivos, que son los de Millonarios, y todos tienen características defensivas, menos Mateo, que en el Once Caldas se desdoblaba con una facilidad que no lo ha podido hacer. Cuando yo tengo dos mediocentros defensivos, perfectamente puedo jugar con los laterales al ataque, con Valencia como lo hacía en Fortaleza y como lo hizo el año pasado en muchos momentos en Millonarios. Y como Guerrero lo hizo en el Junior. Y ponga uno de los zagueros centrales, cámbielo por un volante, insisto, para que tenga volumen de juego y pueda tener generación.
1: ¿En qué función le das a estos jugadores en el terreno de juego para que pueda permitirse ese concepto que tú estás diciendo?
2: En la descripción de César está el enredo.
0: Porque voy a la pausa. Yo siento
3: que también el tema de Millonarios de jugar en campo rival va a ser muy complicado si tiene tres defensores centrales tan lentos como los tiene. No puede jugar así. No,
4: tres defensas centrales tan lentos como
3: sí, Ginás no es rápido, Sergio Mosquera no es rápido.
0: Pero Barreiro no es lento.
3: Y Barreiro es el único que corre, pero los demás, los dos.
1: Pero Barreiro hasta ahora está
4: llegando. Pero Ginás normalmente tiene buena ubicación. Él combate la falta de velocidad con buena ubicación.
0: Ginás no pierde por velocidad. Poquitas veces.
3: Le hacen una magia, tiene que ir
0: por ubicación, por posicionamiento.
3: Va a perder muchas veces.
0: Bueno, una pausa y seguimos.
5: Dime qué haces aquí.

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1: Están pendientes de la desinflamación para la resonancia magnética.
2: Pero puede ser un golpe nada más.
1: Puede ser un golpe.

0: golpe nada más, habrá que esperar. Sergio Mosquera, dolor en la cadera por contusión, pero seguramente que se va a recuperar para el próximo partido. Y lo de Valencia, nada grave, salió por prevención.
1: Bueno, tengo información del tema de Yermín Peña.
0: ¿Por qué no jugó?
1: Me dicen una fuente de alta credibilidad, me cuenta.
2: Bajo perfil y alta credibilidad.
1: No, no, de una
0: de alta fidelidad, como decía.
1: También. Que ha tenido unas molestias en el tobillo y que en los entrenamientos, teniendo en cuenta la molestia en el tobillo, el entrenador vio mejor a Ortiz que a Yermín Peña. Y por eso no jugó Yermín Peña.
0: Y ayer no le hicieron gol.
1: No le hicieron Peña. Gol. Y
0: bueno, le hicieron uno.
1: Y esto se
0: además fue un golazo de Dairo.
3: Casi le dan el segundo.
4: Y dejando de marcar al único que tenían que marcar en el área.
2: A Dairo, sí, cómo lo deja solo.
1: Y bueno, y si está mejor José Ortiz y el otro está lesionado, pues normalmente uno cree
4: que
1: tiene que jugar Ortiz.
0: Bueno.

0: Nairo, sí, cómo sí, lo dejas sí. solo.
1: Y bueno, y si está mejor José Ortiz y el otro está lesionado, pues normalmente uno cree
2: que
1: tiene que jugar Ortiz.
3: Bueno, mañana seguiremos analizando el fútbol ahora, colombiano y el fútbol Ortiz. Internacional.
4: ¿Ah? ¿Es que? Germain es mejor jugador que Ortiz.
3: Ortiz no es malo.
1: Hay que ver
4: yo no he dicho que sea malo.
1: Y hay que ver cómo se entrenan, ¿no?
3: Porque ¿y en qué también... momento están, Steven? Eso pues lo sí, sabe eso el técnico, sí. ¿no?
1: Hay que ver cómo se entrenan.
3: Bueno, lo cierto es que lo sacó y el equipo respondió defensivamente. Se nos acabó el tiempo. Gracias, Jaime. Nos vemos mañana. Chao, chao.
4: ¡Grande, Jaime!
5: ¡Chao!
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0: gracias al trabajo, a la labor de Amorim. Así que muy interesante este entrenador, que había hecho cosas muy interesantes antes con el Sporting, y bueno, con el United no fue fácil, así que vamos a ver cómo le irá en Italia.
1: Bueno, ya seguimos ampliando la información de la Liga Española. Tengo que ir a España, nos acompaña Pablo Almohaya. Pablo, bienvenido a AS Mundial.
2: ¿Qué tal? Buenas noches, aquí desde Madrid, desde la redacción de AS. Vaya fin de semana hemos tenido, primer fin de semana de Liga Española y mucho de lo que...
1: Bueno, Pablo, el mismo ejercicio. ¿Cómo titularías lo que fue esa primera jornada de la Liga Española con tantas cosas que han pasado?
2: Bueno, yo lo titularía como hemos abierto hoy el periódico, sin perdón para Julián. Es el mensaje central de la jornada, más allá de la gran victoria del FC Barcelona y de ese spi en el minuto final que consiguió darle la victoria también al Real Madrid. Muy interesante la jornada.
1: Bueno, sin perdón, es sin duda alguna la frase que resume todo lo que ha sido la situación de Julián Álvarez con la hinchada y con la parte dirigencial del Atlético de Madrid. Voy a Argentina, Emiliano Nunia, siempre Emiliano querido con nosotros. Emiliano, ni Boca, ni River, ni Racing tampoco, que jugó contra Boca. ¿Cuál sería tu titular, Emiliano, de la Liga Argentina?
3: ¿Cómo estás, querido Pipe? Qué gusto saludarte a vos, a los amigos. El titular a esta altura del fútbol argentino es que de los cinco grandes, Independiente, Racing, San Lorenzo, Boca y River, cuatro se están quedando afuera de los cruces. El único que estaría clasificando es Independiente, pero hace tres partidos que no gana. Crisis de la grande en los equipos del fútbol argentino, querido Pipe.
1: Bueno, esta semana puede ser vital además para River. Si no avanza en la Copa Sudamericana, Emiliano, parece que llega nuevo técnico.
3: El tema es que lo de Coudet está pendiendo de un hilo, querido amigo. Ayer ganaba 2-0. 2-0 ganaba. Y hay algo que lo hace más preocupante al momento de River. River le ganó el domingo pasado a Argentinos Juniors y parecía que arrancaba. El miércoles hizo un partido muy pobre en Colombia. Ayer ganaba 2-0 y se lo empataron. El miércoles, como bien lo dijiste, para mí Coudet se juega parte de su continuidad. Ya más, evidentemente, ¿qué más se lo puede esperar a Coudet? Evidentemente River no arranca con sus figuras.
1: Bueno, ya vamos a hablar también de ese tema de Argentina, de River y de Boca, que no dejan buenas sensaciones en el arranque de estos campeonatos. Voy a arrancar con Piero para preguntarle cómo se ve desde Italia la situación de Julián Álvarez. Porque la verdad es muy triste lo que está viviendo el delantero argentino, suplente, después pitado, como dicen en España, por toda la afición y teniendo que irse en soledad, en medio de insultos y camisetas que le llovieron desde la tribuna.
0: Bueno, claro que lo de Julián Álvarez está dando la vuelta del mundo. Eso fue viral lo que ha pasado ayer, cuando entró a jugar contra Villarreal y todo el vándalo pitó, lo chifló, como si fuese un enemigo, ¿no? Siendo el mejor jugador que tiene la plantilla de Atlético de Madrid. Lo que ha pasado es claramente que los hinchas no han aceptado su forma de comportarse en estos últimos meses, pidiendo la salida. Y bueno, el club en este momento tiene ahora un problema gigante porque tiene el mejor jugador que está bravo, que la hinchada no lo soporta más y no pueden venderlo porque sabemos que han pedido el pago de la cláusula. Entonces es una situación muy complicada. Y vamos a ver cómo se resuelve. Normalmente el fútbol nos enseña que los jugadores, cuando están en un momento tan negativo, tan malo, en cualquier momento con un gol pueden resolver todos estos problemas, ¿no? Eso ha pasado muchas veces. Y bueno, vamos a ver si Simeone, con su experiencia, va a lograr calmar a la hinchada de Atlético Madrid y volver a integrar a la plantilla y titular a Julián Álvarez. Aunque al momento parece muy complicado.
1: Desde afuera parece, Pablo, que la relación está completamente rota y no sé hasta qué punto, como dice Piero, ese gol, esos goles importantes que vienen fecha tras fecha, que suavizan muchas relaciones entre jugador e hinchada, no sé si en este caso pueda llegar a buen puerto, porque hoy Julián ni siquiera hace parte de la nómina titular por las presiones dirigenciales también.
2: Más allá de lo deportivo, la situación parece irreversible entre club y futbolista, más aún después de lo que pasó ayer, que no hay precedente en el Metropolitano que yo recuerde desde que se fundó en 2018, una pitada de esas características, ese ambiente que está siendo desagradable para todo el mundo, no solamente para Julián, sino también para aficionados del Atlético de Madrid, que entiendo que están preocupados por la deriva que está tomando sobre todo el club. Ayer, con una decisión que puede gustar o no, a mí me parece equivocada, de dejarle irse solo, esa imagen ha dado la vuelta al mundo, cómo se va adentro del túnel de vestuario.

0: con esa bufanda cayéndole con todo lo que tiene encima el futbolista. Y como yo digo, por muchos goles que pueda marcar de aquí en adelante, vienen tres jornadas que el Atlético de Madrid va a ser visitante en Liga. Yo veo muy complicado que esta situación, si en el caso de que se quede Julián, que es lo que yo creo que va a pasar, pueda darse la vuelta, porque ya digo, el ambiente fue hostil y creo que el futbolista, si ya tenía claro que no quería jugar en el Atlético de Madrid, que su sueño era el Barcelona, yo veo que esto va a seguir así por lo menos durante un tiempo y veo complicado que Simeone pueda dar sus armas para que el argentino se pueda sentir orgulloso de nuevo de portar la camiseta del Atlético de Madrid y que el aficionado le pueda perdonar.
1: Emiliano, Simeone protegió a Julián dejándolo en el banco, pero desde arriba, desde la dirigencia, lo enviaron solo, como una orden, usted se va solo. Lo quieren también poner en la palestra pública al jugador argentino para que entienda que la relación está completamente rota con hinchada y con dirigencia.
2: Sí, evidentemente, lo escuchaba recién a Pablo, muy sensato. Me da la sensación que también es irreversible el tema y lo quieren, en cierta medida, como decimos aquí en Argentina, lo quieren exponer e incomodar a una decisión que ya es irreversible. El tema es que Julián Álvarez todavía tiene contrato con el Atlético Madrid. Y ese no es un detalle menor, chicos, amigos, compañeros y audiencia. Porque ¿cómo negociás eso? Tiene un contrato y un contrato tenés que cumplirlo y no podés ir a trabajar a un lugar de trabajo teniendo contrato y con mala cara. Es decir, y yo acá me pongo en el lugar de Julián Álvarez y sin saber qué ha pasado en el medio o si hubo alguna vez el presidente o el propio Simeone le prometieron que lo iban a vender o que lo iban a hacer un traspaso. Pero mientras vos estás en el Atlético Madrid, en este caso, tenés un contrato, tiene que cumplirlo, y es una situación muy incómoda para Julián Álvarez, que siempre se ha caracterizado por ser un pibe bárbaro, sin entrar en conflictos, educado, respetuoso, disciplinado, y hoy lo está viviendo una situación que lo saca fuera de su hábitat natural, porque Julián Álvarez no está acostumbrado al conflicto. Entonces, el Atlético Madrid por un momento lo expone, por otro lado le muestra a su gente, a sus simpatizantes, la acción de Julián Álvarez, y por otro lado Julián Álvarez tendrá que entender que tiene contrato. Entonces es muy difícil estar hoy en la cabeza del delantero argentino, ¿no?
1: Ahora, Pablo, me llama mucho la atención la actitud del vestuario también, porque más allá de que Julián esté hoy en contravía de todo lo que significa Atlético de Madrid, queriendo salir, esperando salir, ¿el vestuario lo dejó solo a Julián también?
0: Vamos a ver, aquí hay una realidad y es que en cualquier conjunto, no solo pasa en el fútbol, siempre que hay un futbolista que está pasando por estos procesos, por estas vivencias que está dando Julián, yo creo que es complicado también para el vestuario. El mensaje que ayer dio Simeone, también su hijo Juliano en zona mixta, es el mensaje que tienen que dar, de apoyo total, que mientras vista nuestra camiseta vamos a ir a muerte con él. Pero yo creo que la realidad es que empieza a quemar también en algunas partes del vestuario del Atlético de Madrid todas las caras largas que está poniendo Julián. Yo creo que en todo el proceso que se está viviendo hay gran parte de culpa en todas las partes. Creo que hay parte de culpa por parte del Atlético de Madrid por una serie de promesas que es cierto que no se han formulado de parte de Julián. Por otro lado, el futbolista, que creo que ha estado mal asesorado por momentos y que si se le daba como un gran profesional, yo creo que poner caras largas y ayer los minutos que juegas con una en el límite de ver cuánto puedes correr y cuánto no puedes correr para que no se note que no tienes ganas de estar. Y por otro lado también el FC Barcelona, que me parece que sin duda no ha llegado a una oferta que pueda satisfacer al Atlético de Madrid en todo el proceso, a pesar de que parece que quieren fichar a Julián. En todo caso, lo que tú me has preguntado, en el vestuario yo entiendo que hay un ambiente complicado, dado que las caras largas terminan cansando y que no le gusta a ningún jugador estar enfocado en la temporada, en los éxitos que tiene que buscar el Atlético de Madrid, Diego Pablo Simeone, y tener ahí a tu mejor futbolista, porque es el jugador franquicia de la entidad, queriendo irse y en la situación en la que está, más aún con los aficionados.
1: Claro, Piero, le leí hoy en una maravillosa nota en el diario AS, Aritz Gabilondo, el tema que podría no llevar al Arsenal, que puede ser el máximo candidato para llevarse a Julián Álvarez, a desembolsar más de 150 millones de euros. Y es un tema también de impuestos, porque digamos que en Inglaterra se tiene la costumbre de pagar las sumas más altas por jugadores que están en la misma liga, por lo menos en el mismo país, por un beneficio tributario. Y bien contaba Aritz que la suma que más se ha pagado por un jugador.

0: jugador en Inglaterra que viene desde España es por Kepa Arrizabalaga, el arquero en su momento del Chelsea que llegó a costar 80 millones de euros. Pero de ahí no pasan. Pensar que hoy el Arsenal va a desenfundar 150 millones por Julián Álvarez es prácticamente irrisorio.
1: Bueno, ahí también hay que analizar un poco cómo está gestionado el Arsenal. Sabemos que el director deportivo del Arsenal, Andrea Berta, que es italiano, trabajó antes en Atlético de Madrid y de Atlético de Madrid pasó al Arsenal. Entonces ahí hay un pequeño enganche, ¿no? Que podría hacer más fácil las negociaciones. Lo que pasa es que la información que ha circulado por aquí es que Julián Álvarez no estaría tan abierto a ir a Inglaterra, ¿no? Su destino era el Barcelona y ahí no se ha movido. Entonces eso complica un poco los asuntos, porque el Arsenal también, ¿cómo pueden gastar semejante billete, semejante plata para un jugador que no está tan convencido de ir a jugar ahí? Y bueno, eso es lo que ha causado problemas, porque Julián Álvarez claramente tendría puesto en cualquier equipo del mundo, y cualquier equipo del mundo que pueda aprovechar la situación iría por Julián Álvarez. Lo que pasa es que cuando un jugador no está feliz y también quiere solo un club, eso crea muchísimos problemas. De hecho, como decía antes Pablo, se ha portado mal un poco el Barça, se ha portado mal Atlético de Madrid y se ha portado mal el propio jugador. Entonces, una situación donde todos se han equivocado y por eso es muy difícil resolverla.
0: ¿Quién es la persona que más le habla de manera cercana a Julián Álvarez, Emiliano? Porque estoy de acuerdo con Piero, el jugador también se ha portado mal y si el jugador solamente quiere ir a un club como Barcelona, existiendo otra posibilidad en el mercado, pues también se está cerrando muchas puertas y va a tener que quedarse por cómo viene la mano en el Atlético haciendo mala cara.
2: ¿Ustedes se acuerdan aquella nota de Julián Álvarez en pleno Mundial donde él decía que priorizaba, decía, bueno, no es momento para hablar, pero él ahí se encendió una mecha que todavía no se pudo cortar y que no se pudo frenar y que ha generado un incendio total y una explosión total? Cuando él dice, ayúdame Pablo, la declaración aquella, cuando
3: la declaración dice, sí, fue sí, que lo mejor sería una transferencia y que quería cumplir su sueño.
2: Que quería cumplir su sueño. Y la verdad que eso, ahí, ya eso ya generó una mala predisposición en todo el mundo, o al menos en el entorno del Atlético de Madrid, lo que hizo para mí mucho más pesado todo lo que vino a partir de ahí. Y evidentemente esto ya se viene rumoreando desde hace meses. Yo recuerdo haber hablado con su primer formador, que fue el señor Varas, en Calchín, provincia de Córdoba, y él ya decía que el sueño de Julián era jugar en el Barcelona. Es decir, este es un deseo que viene de larga data. El tema es que hay un entorno de los entornos del Barcelona, del Atlético de Madrid, que no confluyen o no conjugan para que Julián Álvarez tenga esa tranquilidad o que pueda haber hecho las cosas bien. Porque ¿saben lo que me parece a mí? Que Julián Álvarez puede escuchar a muchos, pero ninguno hace lo que hubiera hecho Julián Álvarez. Que Julián Álvarez hubiera tratado de evitar el conflicto en todo punto de vista. Y las voces que retumban alrededor de Julián Álvarez siempre tuvieron mucho que ver o tienen mucho que ver con salidas conflictivas. Y ahí está el problema, donde Julián Álvarez no puede resolver esta situación como él la quisiera resolver. Que estoy convencido es totalmente distinta a la que está transitando por estas horas.
0: Totalmente. Cerramos tema Julián Álvarez. Muchachos, vamos a la primera pausa en el Mundial y regresamos con más, porque hubo actividad: Real Madrid, Barcelona. En Italia, Inter ganó por goleada. En Inglaterra, City dejó dudas. Arsenal arrancó con una aplanadora. Volvemos con más.
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5: Muy bien, amigos, regresamos a AS Mundial. Lo prometido es deuda. Pablo, Real Madrid, primer partido oficial de Mourinho.

0: Mourinho en liga, en una plaza muy difícil, jugando como visitante además, pero sacó una victoria agónica de la mano de Spi, el héroe inesperado que se vistió de Joselu.
1: Efectivamente, esta pieza en el Real Madrid le faltaba, igual que hemos estado hablando durante todo el verano de ese centrocampista. El año pasado el Real Madrid tampoco tuvo un delantero como Spi, y si nos vamos tiempos atrás donde la Champions pesaba y esas semifinales contra el Bayern siguen en el recuerdo, fue Joselu el que dio el pase al Real Madrid. Y vimos ya un delantero como Spi, que lo veníamos viendo ya la temporada pasada en el Levante. De hecho, cómo le ha cambiado la vida al chaval. El año pasado categorías inferiores y hoy está jugando en el club más importante del planeta. Y vimos pistas de lo que quiere dar Mourinho en este Real Madrid, ¿no? Vimos a una defensa dentro de lo que cabe sólida. No me esperaba ni muchísimo menos esta dupla de centrales, tanto Huisen como Konaté. Pero sí que es verdad que me terminó convenciendo sobre todo la gran fortaleza que tiene el ex del Liverpool para sacar el balón adelante. Luego lo que vimos, dentro de lo que fue el partido, a un Vinicius de nuevo que parece que no aprende con el paso de las temporadas. A mí me parece que Vinicius tiene que comenzar a comprender que a este paso no va a poder explotar todas las virtudes que tiene como jugador. Empieza en el minuto uno con una patada en la espalda, patadita para mí, y en este caso el brasileño parece que se sale del partido de la primera parte cuando debería ser el futbolista diferencial en esa banda izquierda. Por otro lado también, bueno, un Mbappé que no estuvo muy participativo, creo que bien flojo, pero si tuviera que destacar algo digo eso, la figura de Spi. Me parece que es la pieza que le faltaba al Real Madrid de la temporada pasada también, y ya estamos viendo que el chaval, una calidad tremenda, tres toques dentro del área y gol, vemos que eso tenía.
0: Ha sido, Piero, un Madrid muy al estilo Mourinho, un equipo que fue aguerrido, un equipo que no le sobró fútbol, pero que también a través de la capacidad individual pudo salir adelante en este partido con el héroe inesperado que era Spi. Pero también siento, Piero, que, a ver, si bien como dice Pablo, necesita Vinicius concentrarse en el fútbol, le llegó el protector, o el mejor protector del mundo, que es José Mourinho, un experto en sacarle la presión al futbolista y dejarlo libre de toda esa presión para cargársela él mismo.
2: Claro que sí, Mourinho ha demostrado a lo largo de su carrera siempre esa fuerte actitud para poder defender a sus jugadores, para mostrarse él como el referente del grupo y para que todas las polémicas vayan hacia él, porque a él le encanta estar al mando de su grupo y que él pueda proteger a todos sus jugadores de una forma brillante, ¿no? Entonces es un líder de verdad. De hecho, vimos un Madrid mucho más unido festejando los goles, vimos un Real mucho más compacto en el banquillo. Y vimos una prueba del Madrid, francamente, que a mí no me convenció muchísimo, porque, bueno, vimos un Bellingham de enganche que jugó un partidazo, en mi concepto, pero al mismo tiempo vimos un español que en primer tiempo jugó de tú a tú contra el Madrid. Y, bueno, es muy raro que el español pueda tener semejantes oportunidades de gol, que haya puesto el Real en aprietos por tanto tiempo, ¿no? Pues ya en el segundo tiempo, cuando el español ya no tenía más energías y con semejantes cambios que tiene el Real Madrid, entró Diomandé, entró Spi, entró Cucurella. El Madrid tenía un banquillo de primer nivel. Entonces, cuando ya todos los

0: cambios que hizo Real Madrid cambiaron el partido. El español ya no pudo ver nada que hacer hasta que llegó el gol. Pero igualmente el Madrid sufrió mucho. No es normal que una plantilla como el Madrid tenga que llegar hasta el minuto 90 para ganar agónicamente contra un equipo como el español. Pero ese es Mourinho, ¿no? Mourinho nunca va a dar una idea de juego al Madrid, nunca va a imponer condiciones, es muy complicado. Mourinho va a ganar los partidos de esta forma, ¿no? Esperando que las individualidades que tiene le resuelvan.
1: Bueno, ahí lo escucharon de fondo. Tengo que saludar a esta hora a don Cristóbal Soria, el tío Soria. Tío querido, bienvenido a AS Mundial. Y te pregunto también, tu opinión. Tocábamos el tema Julián Álvarez, un tema muy complicado. Y ahora estamos en Real Madrid. Tío, bienvenido.
2: ¿Qué tal? Bueno, perdonadme que me haya incorporado un poquito más tarde. El tema de Julián Álvarez. Yo creo que Julián Álvarez ya está tardando en pedir perdón, ya está tardando en pedir disculpas, ya está tardando en pegar un volantazo. Ya está tardando en cambiar de representante, que creo claramente que le han dado un caramelo envenenado, que él ha cogido el caramelo, se lo ha metido en el bolsillo, le ha quitado el envoltorio y se lo ha metido en la boca, y cuando se ha dado cuenta, el caramelo está envenenado. Entonces, yo creo que Julián está tardando claramente en pegar un volantazo, como te decía, en cambiar incluso si hace falta de representante. Pero esta situación es insostenible, tanto como para él, como para su equipo. Y yo, con la información que tengo y con la que tenemos todos, el Atlético de Madrid no va a cambiar ni un punto ni una coma de lo que ya ha decidido. Por lo tanto, Julián cambia claramente de estrategia, o la situación se va a poner todavía más complicada si cabe, ¿no? Y con el tema del Real Madrid que estabais hablando, que os estaba escuchando también atentamente, yo he visto un Real Madrid, sí, más comprometido, he visto un Real Madrid donde parece ser que sus jugadores, los jugadores de Mourinho en este caso, pues desde el minuto uno han demostrado cierto, a lo mejor, corporativismo con su entrenador, compromiso con el equipo y con su entrenador. Pero de fútbol está la cosa regular, está la cosa complicada. Ahora a todos se nos llena la boca hablar de Carlos Espi, de que Carlos Espi ahora fue el salvador de haber perdido los primeros dos puntos de la temporada, pero yo sigo pensando exactamente lo mismo, de que este Real Madrid no es cuestión de Mourinho, no es cuestión de Ancelotti, no es cuestión de Alberoa ni de Xavi Alonso. Es cuestión de que esta plantilla no tiene un jugador capaz de llevar de alguna forma los tiempos del partido, de que él sea el que marque las circunstancias y que él sea el que decida cuándo hay que dar un último pase, cuándo hay que meter un pase interior y que él sea el que mande en el campo. O lo que es lo mismo, desde que se fue Kroos y desde que se fue Modric, el Real Madrid tiene un problema de fútbol galopante, que ahora nos quieren contar los gurús de que Bernardo Silva puede jugar ahí, de que el propio Arda Müller puede hacer ese tipo de fútbol también, y esto es mucho más complicado, mucho más complejo, y el pasado sábado, fundamentalmente Bernardo Silva demostró con creces que jugar al lado, jugar como pivote en un equipo como el Real Madrid, a día de hoy le viene muy, muy, pero que muy lejos.
1: Compromiso total de Cristóbal Soria, que mientras se moviliza... ¿En dónde estás, Cristóbal?
2: Pues mira, estoy en el AVE. Estoy en un tren de alta velocidad que voy camino de Sevilla, dirección de Madrid a Sevilla, y que bueno, ante la llamada de AS Colombia y de Caracol Radio, pues el tío Soria no podía ser de otra forma, quizás para atenderos a todos.
1: Eres enorme, tío Soria. Bueno, Cristóbal, y Emiliano también. Emiliano, el tema de la posición de Bellingham, creo que Bellingham es mucho más, crece mucho más, su fútbol se siente mejor, más cerca al área rival. Pero Real Madrid también se desprotege, porque tiene solamente uno del corte de Federico Valverde, que es el único de marca que puso en la mitad del campo José Mourinho. Tuvo a Arda Güler, tuvo también a Bernardo Silva. Esto te lo puedes permitir contra un equipo como el español, pero cuando vengan los grandes y rivales más importantes, habrá que ver cómo se va a mover Mourinho. Emiliano.

0: Sí, tal cual. Bueno, Mourinho mucho no le simpatiza la idea del buen fútbol, ¿eh? Eso ya lo sabemos todos, ya lo conocemos todos, y por lo pronto ante esta situación el hombre sí va a tener que cambiar. El tema es, lo decía muy bien recién Cristóbal, ese medio campo del Madrid está carente de presencia. ¿Y qué decimos aquí en Argentina, presencia? Y presencia es que corte, que juegue y que potencie el resto. Y este Madrid, yo no sé cuánto, a ver, es para analizarlo, cuánto tiempo o cuán productivo puede ser Bellingham para Mourinho, en este sentido de entender que muchas veces Mourinho ha armado equipos donde ha muchas veces sacrificado la posición original de jugadores que lo hacían normalmente en posiciones donde rendían mucho para acomodarse por el bien del equipo. Yo recuerdo aquel Inter, ustedes recordarán que salió campeón de la Champions con Mourinho, y que recuerdo alguna vez a Samuel Eto'o jugando como volante por derecha. ¿Te acordás, Piero? No me dejes mentir, amigo.
1: Claro, claro, sí.
0: Y digo, Mourinho ha tenido esa característica que a lo mejor, no sé si lo necesita o no este Real Madrid, pero muchas veces, por el bien del equipo, a cada jugador lo saca de su hábitat natural para priorizar el juego colectivo propenso a lo que necesite el equipo en el momento. Digo esto porque, por lo que recién decías, Pipe, esto de ver de acuerdo a qué rival o contra quién va a jugar el Real Madrid. Entonces, me parece que Mourinho no nos debería sorprender que haga o que transforme a jugadores que habitualmente jueguen en su hábitat natural y que los ponga en puestos donde hoy nosotros no los imaginamos. Digo, habrá que acostumbrarse a eso de acuerdo a lo que puede ofrecernos el Real Madrid ante la carencia, como bien lo decía Cristóbal, de estos nombres o estos volantes que hoy no tiene el Real Madrid, que puedan ser de corte y de confección, como decimos aquí en Argentina, ¿no?
2: Claro que sí. Pablo, si hubiese que ponerle una calificación a lo que fue el primer partido de Real Madrid, entendiendo que también puede seguir teniendo muchos cambios en la nómina titular, ¿cuál sería la nota?
3: Pues hombre, teniendo en cuenta que un 10 hubiera sido lo que hizo el Barcelona, a lo mejor fuera de casa o algo parecido, para mí, dentro de lo que cabe el partido, lo remontaron un 7.5.
2: 7.5. Cristóbal, ¿estás de acuerdo con ese 7.5 para un equipo que sigue en construcción como el de Mourinho?
4: Sí, yo puedo estar de acuerdo. Yo creo que con un notable, yo entiendo que 7.5 es un notable sin más. Yo creo que lo importante para este primer partido era sumar los 3 puntos. Los 3 puntos los sumó el equipo de Mourinho y ya los automatismos y los conceptos claramente que quiera aplicar José Mourinho ya se irán viendo con el paso de las semanas y de las jornadas. Pero lo importante para este primer partido era sumar los 3 puntos. Se sumaron en el último minuto de la última manera, pero yo creo que hubiese sido mucho más preocupante el hecho de que el Real Madrid hubiese demostrado una personalidad, la personalidad de Mourinho, de una forma más contundente y se hubiese dejado un par de puntos por el camino. Yo creo que lo importante era sumar los 3 puntos, se sumaron, por lo tanto yo me quedo también con la nota que ha dicho mi compañero del 7, 7.5, te lo firmo.
2: Tengo la sensación de que Cristóbal se va a comer un bocata del tamaño de la goleada del Barcelona ante el Elche. Piero, precisamente, Barcelona, 5-0, visitante

0: reinventó mucho, dejó en el banquillo a titulares como Dani Olmo, como a Pedri, probó jugadores nuevos, sobre todo en el medio del campo, en defensa también, muchos canteranos, y sin embargo pasó por encima al Elche. Emiliano nos podrá comentar bien cómo es Anselmi, el técnico del Elche, pero me sorprendió muchísimo ayer su esquema táctico. El Elche salió a presionar altísimo al Barcelona, salió al ataque y bueno, le dejó una autopista para que Adeyemi, para que Rafinha, para que la Lamine Yamal se divirtieran, y por eso fue muy fácil para el Barcelona hacer el primero, el segundo y después golear al Elche. Entonces bueno, claramente el técnico argentino del Elche creo que ayudó un poquito a los de Flick, y bueno, el Barça de una aprovechó, jugó un partido muy vertical, aprovechó los espacios que estaba comentando, y bueno, en el segundo tiempo en cambio entraron los referentes, los cracks que manejaron un poco más el balón, y por eso fue un partido totalmente dominado por el Barça.
1: Sí, completamente kamikaze el Elche, Cristóbal, y un Barcelona que aprovechó el banquete.
2: Sí, pero a ver, yo el fútbol que hemos visto del Elche en los últimos años ha sido, ellos han querido tener el balón, ellos han querido de alguna forma tener una propuesta ofensiva, y ayer pues evidentemente este Fútbol Club Barcelona, un equipo totalmente rodado, un equipo de autor, un equipo con firma claramente de Hansi Flick, que ha hecho un equipo justo a su medida, tal y como su entrenador ha pedido, con auténticos puñales en las bandas, porque veíamos ayer a Adeyemi, que es otra bala, es otro puñal en banda izquierda. Vimos a Rafinha metido ahí de delantero centro, vimos después al bueno de Fermín, que también se puso en esa posición de delantero centro, y yo es que creo que el Barcelona es muy favorito, insisto, muy favorito para ganar la Liga Española, y después veremos si es capaz de ponerle la guinda a esta plantilla con la incorporación de un 9 de talla mundial, un 9... bueno, un Lewandowski con 27, 28 años, o si el Fútbol Club Barcelona es capaz de ponerle la guinda a la plantilla con un futbolista de ese nivel, el Fútbol Club Barcelona será a partir de ese momento candidato a ganar la Champions. A día de hoy es favoritísimo para española, pero la Champions, aparte de Rafinha y de Fermín para jugar de 9, te da para ganar 0-5 al Elche en la Liga Española, pero cuando lleguen los PSG, los City, los Bayern de Múnich y compañía, hace falta algo más que Rafinha y Fermín de delantero centro.
1: Pablo, ¿adhieres a lo que dice Cristóbal sobre el favoritismo de Barcelona en la Liga?
3: Bueno, yo creo que sí, ya lo dije en la última vez que me conecté con todos vosotros, yo creo que el Barcelona sí que es favorito para ganar esta liga. La figura de Gordon, no la ha mencionado Cristóbal, pero es que yo ya lo avisé, para mí Anthony Gordon va a ser un puñal en esa banda izquierda, vimos cómo se metió por dentro, 3 asistencias ayer, es un absoluto animal, y yo creo que Flick, si le fichó y se gastó 80 millones de euros, repito, 80 millones, que no es moco de pavo, yo creo que va a convertir al inglés en un puñal por esa banda izquierda. Ahora, es muy, muy, muy, muy, muy, muy, muy favorito, como ha dicho Cristóbal. Yo creo que tampoco hay que darle al Barcelona como un absoluto vencedor de la Liga jornada 1, sabiendo que el Real Madrid puede evolucionar muchísimo. Yo al Atlético de Madrid le veo lejos, sí que es verdad, dentro de los dos, a no ser que pueda tener una solución para el tema de Julián. Siempre hemos visto que el Atlético de Madrid ha tenido que aprovechar un mal momento del Barcelona y el Real Madrid para poder competir la Liga. Pero yo sí que veo un poquito más de igualdad que Cristóbal, porque creo que el Madrid puede mejorar en muchos aspectos y en ese caso yo creo que puede marcar la diferencia esa delantera, pero sí que es verdad que el Barcelona a día de hoy, tal como estamos viendo, que falta Rodri, que faltan algunas incorporaciones, falta rodaje en defensa, puede convertirse en un equipo mejor aún de lo que ha sido en los dos últimos años.
1: Emiliano, tu opinión de este Barcelona y también respondiendo la pregunta de Anselmi, el técnico kamikaze con el Elche.
4: Bueno, Anselmi ha tenido mejores conferencia de prensas, porque qué partidos dirigiendo, ¿no? Es un técnico que ha hablado mucho más de lo que hemos visto dirigiendo. Le voy a ser absolutamente sincero, mi querido Pipe. Vos lo escuchás en conferencia de prensa y parece que va a revolucionar el fútbol mundial. Y después, evidentemente, le cuesta mucho trasladarlo a sus equipos, ¿no? Nos ha pasado y lo hemos escuchado, pero bueno, ojalá pueda encontrar su rumbo, ¿no? Y sobre el Barcelona, está claro el poderío que tiene de tres cuartos hacia adelante, como decimos aquí.

0: cómo juega, las variantes que tiene, la capacidad goleadora que tiene, porque se le caen los goles al Barcelona. Permítanme ponerle un lunar solamente. ¿Cómo va a defender este equipo en los momentos donde se jueguen cosas importantes, ¿no? Cuando la Champions avance, cuando haya algún partido que defina el futuro de un equipo inmediato o de su futuro en una Champions, en una etapa decisiva de la Liga. Solamente pongo ese lunar y me gustaría ver cómo va a defender este equipo cuando alguien lo ataque de verdad, ¿no?
1: Pero bueno, perdona un segundo, Emiliano. Cuando haces esa pregunta, ¿la haces porque dudas de los nombres de la defensa, porque dudas de los Cubarsí y compañía, o porque dudas de cómo va a encajar Flick posicionalmente abordarlo?
0: Porque eso, pero, querido amigo, eso, querido Cristóbal.
1: Pero Emiliano, el retroceso. Esto ya lo hemos visto, o sea, Hansi Flick es su tercera temporada en el Fútbol Club Barcelona. Ya sabemos que juega con una defensa tremendamente adelantada, con el portero jugando de hombre libre, con el portero muy adelantado, donde el problema es cogerle las espaldas a los Cubarsí, a los Cancelo, a los Koundé y compañía, pero esta defensa del Fútbol Club Barcelona y su portero, yo entiendo, ha demostrado ser una defensa posicionalmente, tácticamente y sobre todo hombre por hombre, con la suficiente solvencia para no tener que andar, como tú dices, poniendo en duda la capacidad defensiva del equipo de Hansi.
0: Sí, sí. Lo que a mí
1: te recuerdo que Cubarsí ha sido el mejor joven del último mundial, entre otras cosas. Koundé está atestado, Cancelo está atestado también. Son hombres y nombres de reconocido prestigio mundial, tanto a nivel mediático como a nivel deportivo. No, esas dudas yo, perdóname, pero no las entiendo, Emiliano.
0: No, sí, está claro. Lo que yo quizás tengo que reformular o decir es si realmente el Barcelona, más allá de que tiene su filosofía de juego y con lo que bien vos marcás, porque es su filosofía, al fin y al cabo, no lo vamos a cambiar y tampoco lo vamos a cambiar a su entrenador, si va ese equilibrio va a ser mejor que el de los últimos años. Si va a seguir siendo un equipo equilibrado, como deben ser aquellos equipos que, por ejemplo, puedan lograr adjudicarse una Champions League.
2: Que era eso precisamente, sí. Que era precisamente lo que se le criticó la temporada pasada. Ahora, creo que en esta temporada ha subido la calidad precisamente por el alza también en el nivel de Pau Cubarsí. Estamos de acuerdo en eso. Tenemos que ir a la pausa en el Mundial y regresamos con más.
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1: Muy bien, amigos, regresamos a AS Mundial. Nos queda tiempo para hablar de la Liga Italiana. Piero, Inter arrancó en un primer tiempo en el que no estuvo de pronto tan fino ante el Monza en su estadio, jugando como local. Y en el segundo tiempo abrió la máquina de los goles y terminó pasando por encima de un débil Monza.
2: Se tuvo muy bien. El Inter estuvo un poco inusualmente bloqueado en el primer tiempo. El Monza juega con un esquema de juego de 3-4-2-1, mucha presión hombre contra hombre, como decíamos antes. Entonces, claro, eso complicó un poquito al Inter, pero que después con su juego logró definir el partido y golear. Vimos un Lautaro que jugó 55 minutos. El técnico había dicho que no iba a jugar y en cambio resultó siendo titular. También sí había llegado de sus vacaciones tras el Mundial de solamente una semana. Entonces, con una semana de trabajo, sin embargo, fue titular. Y bueno, jugó un partido normal y no se lució muchísimo, claramente, por su condición física, que no está todavía ideal. Pues vimos una Juventus que sigue con el mismo problema del año pasado. O sea, gran juego con Spalletti, muchas oportunidades de gol, mucho juego, pero pocos goles. Y ganó solamente 1-0 ayer frente al Frosinone. Y en la noche vimos un Milan nuevo, regenerado por el trabajo de Amorim. Vinimos de un año donde estuvo Allegri, o sea, un técnico muy defensivo que juega un fútbol muy italiano, pero viejo estilo, ¿no? Y ahora llegó Amorim, que está tratando de revolucionar a Milan. Vimos un Milan con un bloque alto, mucha presión, mucha posesión del balón. Primer tiempo casi 80% de posesión del balón, entonces vimos un Milan totalmente diferente y veremos cómo va a avanzar en esta temporada.
1: Pablo, ¿ves al Inter o alguno de los otros grandes en Italia con capacidad para pelear por todo a nivel europeo?
3: Yo, sobre todo el Inter, yo creo que es el equipo más fiable de las últimas temporadas y así lo ha demostrado. Me quería hacer eco de lo que dijo Fábregas el otro día en sala en rueda de prensa, que de todos modos fue muy viral, que dijo que la Liga Italiana tiene probablemente la mejor competitividad en cuanto a lo que es, ya digo, la competición de las ligas europeas. Yo creo que no le hace falta tampoco ir mucho más allá. Estamos viendo cómo la Liga Italiana, de alguna manera, con ese Inter, con ese Milan nuevo, hay que ver al cómo, hay que ver que ahora va a debutar la Roma y la Fiorentina, más tanto no titular, por cierto, lo vamos a ver ahora dentro de pocos minutos. Yo creo que la Liga Italiana, en general, la competitividad es muy buena y va a ser muy atractiva esta competición para seguir este año el Calcio. En este caso, a nivel europeo, yo creo que el Inter va a estar ahí, sobre todo con la figura de Lautaro, que yo veo muy complicado que salga en estos últimos días, por no decir que va a ser imposible. Y, por otro lado, sí que quiero dar un puntito a la Roma, porque tengo muchas ganas de ver cómo Gasperini puede darle este proyecto un poquito la vuelta. Con los fichajes que ha hecho, tengo ganas de ver a Rodrigo Mora, a Castro, que no ha fichado también arriba, 35 millones, ha sido importante. Nahuel Molina, inclusive, ha llegado del Atlético de Madrid y quizá la evolución puede ser interesante. Nahuel Molina tuvo una temporada hace años que fue el mejor lateral de la Liga Italiana. Le dieron el premio MVP, si no recuerdo mal, Piero puede decirlo mejor que yo. Pero efectivamente. Sí. Y yo me gustaría decir que el Inter, yo sí que le veo como claro favorito en este caso, en caso de competición continental y también dentro de Italia.
1: Claro, Cristóbal, ¿ves de pronto algún italiano así como el Inter para pelear por todo en Europa? Y además, preguntarte por esas declaraciones de Fábregas, yo creo que no está

0: muy lejos de la realidad. Más allá de que el fútbol italiano no mucha gente le parece tan atractivo, es cierto, cualquiera le gana a cualquiera.
1: Sí, decía que yo creo que C. Fábregas no quiso de alguna forma vender su libro. Yo quiso de alguna forma vender que la Liga Italiana, no sé, la Liga Italiana está muy bien, pero pensar que el cómo pueda ganar el Scudetto, yo creo que está muy lejos. Que la Fiorentina, por mucho más tantuono que haya firmado, fuera competir por ganar el Scudetto, yo creo que está lejísimos de eso, ¿no? Y con respecto a las competiciones internacionales, a las competiciones europeas, pensar que un equipo italiano en el año 2026-2027 pueda estar en el trío o en los semifinalistas, no te digo ya en los candidatos a ganar la Champions, sino ya en los semifinalistas, yo creo que es una fantasía que ni el propio Piero Piqué, nuestro compañero Piero, sea capaz de llevar a cabo, ¿no? Yo creo que los City, los PSG, los Bayern de Múnich, los Liverpool, los Madrid, los Barcelona y algún otro que hay por ahí están a años luz de cualquier equipo italiano, llámese Milan o llámese Inter, y por supuesto ni que contar de la Juve, ¿no?
0: Emiliano, tu sensación del inicio de la Liga Italiana, que nos ha dejado al Inter nuevamente como gran favorito y un Milan muy diferente.
2: Sí, sí. La sensación que me da es que estamos en presencia de una radiografía similar a la del año pasado. Es decir, yo no sé si va a dar lugar la Liga Italiana a grandes sorpresas, porque me parece que el fútbol italiano te prepara para eso, ¿no? No creo que... A lo mejor alguien puede pegar un golpe sobre la mesa, instalarse en puestos de Champions, desplazar algún equipo en esos puestos, pero me parece que el campeón o el resultado final de esta película, me parece que lo tendrá el Inter como protagonista de nuevo, el Milan que tendrá que ser un poquito más regular. Lo cierto es que no hay tampoco, me parece, lo digo desde muy lejos, desde Argentina, no sé si hay lugar para la sorpresa en el fútbol italiano, entendiendo el momento del

0: Inter, los nombres del Inter y el arranque de temporada del Inter, si bien se jugó un partido, pero me parece que no hay lugar para que el fútbol italiano nos pueda sorprender. Sí. En resultados, en resultados.
1: Ok, me quedan dos minutos de programa y quiero hacer una ronda con ustedes. Piero, entre todas las ligas, las más importantes del planeta, por supuesto, también tuvimos actividad en Alemania y en Francia. Bayern, campeón de la Supercopa. En Francia, Ferran Torres terminó marcando doblete y salvando a Paris Saint-Germain. ¿Cuál es el equipo que más te gustó en el arranque de todas las ligas, Piero?
2: Bueno, el equipo que más me convenció en este arranque fue el Arsenal. Dio una prueba muy, muy arrolladora. Me pareció un equipo que ya está listo, ya está incorporado para seguir el rumbo del año pasado y ganarse otra Premier League.
1: Arsenal, dice Piero. ¿Qué dice Cristóbal Soria?
3: Yo, sin lugar a dudas, me quedo con el fútbol exquisito, el fútbol champán con el cual nos deleitó ayer el equipo de Hansi Flick, el Fútbol Club Barcelona.
1: Ahí está, Barcelona, dice el hombre del AVE, Cristóbal Soria. ¿Qué dice Pablo?
4: Yo me quedo indudablemente con el Arsenal de Mikel Arteta, que es favorito a todo, tanto en Inglaterra como en Europa. Y voy a darle un puntito, ya que a Cristóbal no le gusta mucho, al Inter de Milán.
1: Al Inter. Y Emiliano, ¿qué dice Emiliano?
0: Me van a volver loco, los voy a volver locos, me van a querer putear en todos los idiomas, como decimos en Argentina. Me quedo con el Real Madrid de Mourinho, que tuvo autoridad y le vi cosas distintas más allá de lo futbolístico, en personalidad, y confío en Mou.
1: No sé por qué.
5: Acaba de caer Emiliano.
1: No sé por qué no hice esta pregunta hace 10 minutos.
0: Cristóbal, te banco mucho, amigo. Yo te banco mucho. Te respeto mucho.
5: Yo también te quiero. Yo también te quiero. Pero se me acaba de caer un auténtico mito, monstruo.
0: Bueno, yo te quiero igual.
1: Hasta declaraciones de amor tenemos en Ad Mundial. Agradecemos a Piero en Italia, a Cristóbal Soria en toda España. Arrancó en Madrid y va a terminar el programa en Sevilla. A Pablo, por supuesto, Almohaya, también en nuestra redacción del diario AS, y a Emiliano en Argentina. Abrazo para todos. Pasó al Mundial. Nos reencontramos mañana con mucho más. Chao, chao.
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1: Bueno, llegó la hora de la verdad. ¿Quieren una canción nueva? Esta canción es de mi autoría y va con mucho cariño para todos ustedes. Se llama Vivo en el Limbo. Yo les voy a cantar un pedacito de la canción, ustedes repiten conmigo después. TV.

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0: Continúa la información desde muy temprano. Narda está desde las 4 de la mañana contándole a Colombia qué pasa en Colombia y en el mundo. Somos 6 AM de Caracol, comenzamos a las 4 de la mañana, terminamos a las 2 de la tarde con el pulso del fútbol. Juan Diego estará al mediodía con su noticiero del mediodía. Nos vamos con algunos de los titulares de hoy, pero antes, Marcela, tema del día. Le traigo uno, solo uno adicional para todo el inventario que le tenemos, porque ya con Espinosa esta mañana hablamos y dijimos, no, es que de verdad, no se puede. No,
1: es difícil, ¿no?
0: Sí, es difícil. Es difícil. Mire, uno que es un ladrillo, uno que es un plomazo, pero que es muy interesante. Una decisión de la Corte de evitar que la gente que es elegida por voto popular vaya, diga un día, no, ¿sabe qué? No, ya no.
2: Renuncio y me
0: cansé.
2: Voy.
0: Sí, voy para otra vaina.

0: delincuencia, las bandas todas son terroristas y ya sabemos que va a haber una mano dura, muy dura contra el crimen organizado. Pero le agregó un detallito. Dijo que con Migración Colombia va a perseguir y a deportar a los extranjeros que delinquen en el país. Eso tiene nombre y apellido propio. Entonces, la gente dice, pues ni más faltaba. ¿Cómo así que nosotros, los colombianos, de manera generosa, recibimos 2 millones de personas y resulta que unos de ellos, no hay que decir todos, ni más faltaba, pero algunos de ellos se han dedicado a delinquir? ¿Qué ha dicho el presidente de la República? Migración Colombia los persigue, los identifica y los deporta a Venezuela. Pero ahí por el camino, y por eso le quiero preguntar a Ana si esto se le parece a ICE, por el camino también está diciendo, y quiero mirar quién está en Colombia regular e irregular. Y ahí hay un problemita, porque la gente irregular puede estar en un proceso. Es decir, su caso puede estar siendo analizado. Entonces, ¿qué hace Migración Colombia? A los delincuentes los deporta y a los ilegales o irregulares, ¿qué hace con ellos? Ana, esto en Estados Unidos pues fue lo que creó esa fuerza y ese miedo de los inmigrantes con ICE, pero por el camino se cometieron algunas injusticias, ¿no?
1: Bueno, y se siguen cometiendo, Julio, porque en parte lo que ha ocurrido en Estados Unidos, que es lo que yo entiendo que pudiera ocurrir allá, es que hay ciertos trámites que antes te daban cierta, digamos que viabilidad para estar en el país, pese a que el trámite no se hubiese terminado. Entonces, en ese proceso, porque son trámites que no se hacen en un día, ni mucho menos, en Estados Unidos hay procesos migratorios que toman años, pues en ese periodo usted podía estar legalmente aquí. Lo que ocurre es que ya eso no funciona así en Estados Unidos. Lo vemos mayormente con los casos de asilo. Y es que antes usted llegaba a Estados Unidos, ya fuese por la frontera o incluso como turista, y usted sometía una solicitud de asilo. ¿Qué pasa? Esas solicitudes estaban tan atrasadas en el sistema y se demoraban tanto que usted podía estar años sin escuchar la resolución de su caso. Y luego de que la escuchaba, podía apelar esa resolución. Y durante todo ese tiempo usted tenía pues un permiso de trabajo, un social, y usted vivía en Estados Unidos. Sin embargo, ya eso no funciona así. Hay personas que están aquí, tienen un caso de asilo pendiente, pero por X o Y razón tienen un encuentro con la policía y pues son deportadas. Puede ser por algo menor. En estos días hubo un caso muy polémico en Estados Unidos, bueno, en la Florida, un par de mujeres ecuatorianas tuvieron un accidente de tránsito, llegan al hospital y ahí les preguntan, bueno, ¿y ustedes quiénes son? Yara. De repente llega un agente de ICE y les dice, no, ustedes se van con nosotras. Ellas dicen, no, pero es que yo tengo asilo. No. Ese asilo ya no es válido, ya no es un estatus que le permite a usted estar indefinidamente en esta nación.
0: Yo no sé si es el mismo modelo que quiere implementar el presidente de la República. Lo complicado en los procesos migratorios en Colombia es que en algunos sitios pues hay los recursos técnicos para identificar y para saber del estatus. Pero es que ICE es un computador ambulante. Un agente de ICE en su teléfono o en el computador de su radiopatrulla, como dice Espinosa, en esa radiopatrulla está toda la información de todo el mundo. Aquí un agente de Migración Colombia detiene a una persona en Yopal y ¿qué hace? Sí. ¿Qué hace? O sea, sí, sí. ¿Cómo se maneja eso?
2: Ni siquiera hay director Migración en propiedad, ¿no? Entre otras.
3: No, pero digo, designados y todo.
0: Migración Colombia, pues para los efectos de un oyente, es donde uno saca los pasaportes, ¿no?
2: Sí, sí.
1: Sí. No, pero imagínese, eso sí complica todavía más la situación, sí, porque quiere decir que sí. Entonces vamos a hacer lo que llaman en Estados Unidos, o bueno, pudiera pasar, no es que tiene que pasar, pero profiling, que es cuando usted simplemente, bueno, aquel es venezolano, aquel parece que no tiene documentos, se va con nosotros.
0: Profiling es perfilar, Ana, perfilamiento.
1: Ah, sí.
0: Profiling. McDonald's, sí. Profiling. Entonces, es que hay otra cosa, Espinosa.
2: Señor.
0: Un agente del ICE está armado hasta los dientes. Un agente de Migración Colombia, sí, es un funcionario, ¿no?
2: Aunque el presidente lo que dijo es que tenían que compartir el trabajo conjunto la policía, las autoridades.

0: autoridades y Migración Colombia, que seguramente, como pues usted señala, tendrá que encargarse de verificar cuál es el estatus migratorio de una persona. Parte de las críticas que le han hecho al presidente es por su lenguaje, que al presidente creo que le importa menos que a los críticos, pero señalan que en Colombia no existen migrantes ilegales, sino migrantes irregulares, y que eso
1: es correcto.
0: Pues no es lo mismo. El presidente dijo, primera prioridad, los que cometen delitos, como Trump. Segundos, los que no tienen los papeles
1: irregulares. Irregulares. Y ahí viene el problema.
2: Sí, suena.
1: ¿Cuántos niños? ¿Cuántos niños están ahí en la mitad, ¿no? Acuérdese usted que ese ha sido la gran discusión en Estados Unidos.
3: Irregular, bueno, no es lo mismo que maleante.
1: No, irregular.
4: No, pero le voy a decir algo. Yo creo que, perdón, Julio, irregular a mí me suena un poquito menos fuerte que ilegal.
0: Sí, total.
4: ¿Sabe?
1: Es que sí, pero es que ilegal. No,
3: pero sí. El presidente sí habló de
0: ilegales. Ilegales, claro, él dijo ilegales. Y lo que le señalaron es que no tener papeles no lo hace a usted un ilegal. Como dice Julio, o lo que contaba Ana, en Colombia puede haber, sobre todo en este gobierno, que yo creo que no le dio la mano a los venezolanos, a diferencia, increíblemente, del gobierno de Duque, puede haber cientos de miles de venezolanos que están tratando de que les den un papel,
2: decir,
0: y no han podido.
2: En el gobierno Petro, se refiere usted.
0: En el gobierno
2: usted,
0: Petro, sí, claro, el gobierno Petro los abandonó.
2: Es, gobierno, sí.
3: Es que el dato que da la migración es 2.800.000 venezolanos, sí, de los cuales por lo menos 500.000.
0: No tienen papeles.
3: No tienen papeles.
0: Sí.
1: Imagínense. Bueno, y a eso agreguemos otra cosa, ¿no? Es que en Estados Unidos conseguir una identificación o andar con un documento falso da cárcel, ¿no? En Colombia usted consigue una cédula muy rápido, Juan Diego, muy rápido.
2: Ah, y bueno, eso ha sido noticia recientemente, que hay funcionarios que se sabe están ayudando dentro de la Migración Colombia para hacer el trámite de documentos. Bueno.
1: Pero supongamos, Marcela, que la operación de Migración Colombia modelo ICE comienza a funcionar, comenzamos a deportar venezolanos delincuentes y de otras nacionalidades. ¿Cuánto se demora un venezolano en regresar al país?
2: Nada.
0: La frontera tan extensa, horas, y con esa porosidad, horas, correcto.
2: Sí, tenemos una frontera pues que es muy extensa, y además que ha sido una batalla perdida hasta este momento, donde pues no hay controles, evidentemente, y es muy fácil el tránsito de un país a otro por las truchas ilegales.
3: Y que para los irregulares, como son concebidos los que no tienen los papeles al día en Colombia, debe respetárseles el debido proceso, porque eso no es un proceso penal, es un tema puramente administrativo. Y en ese orden de ideas, pues hay que hacerle un proceso y que él se defienda.
1: Sí, ahora, en Estados Unidos un ilegal, irregular o como lo quieran llamar, devolverse es complicado, ¿no? O sea, volver a hacer la vuelta de entrar a Estados Unidos de manera ilegal es más difícil. Pero en una frontera...
4: casi que imposible hoy por hoy, Julio.
1: Sí, pues muy difícil hoy, o imposible. Mientras tanto, el que se va para Venezuela da una vuelta y consigue otro hueco por donde meterse y vuelve. ¿Y por qué se les volvió atractivo a los delincuentes? Porque tenemos las cárceles a reventar, porque no es que no les pase nada, pero esos procesos del robo callejero, de la extorsión, ya es como el día a día, y es una plata fácil, Juan Diego.
3: Sí,
1: es, Julio, una plata fácil.
3: Ahora, en aras de ser equilibrado en el tema, pues es evidente, sin desconocerlo y entender el punto del presidente de la Espriella, si hay una participación criminal muy importante de venezolanos, y es parte de la rabia que ha desatado en las calles contra...
1: Claro, los, que sí.
3: Sicarios, claro que sí, ladrones, siempre es... Ah, ¿de dónde? Extranjero. Le dicen extranjero por un tema...
1: Sí, pero es que usted semántico. Dio la cifra. Usted dio la cifra. A ver, ¿cuántos bolivianos hay en esa lista?
3: No hay ni uno. Hay 2.800.000 venezolanos.
1: Imagínese, en esa lista, pues...
3: 500.000 se calcula.
1: Y otra cosa que hay que hacer justicia. Yo estoy seguro que la mayoría de esos venezolanos no están delinquiendo.
3: Obvio, ¿no?
1: Pero hay unos que están delinquiendo.
3: Sí.
1: Bueno, recuerde que se nos metió una locomotora, ¿no? El tren de Aragua, ¿no?
0: Sí.
1: ¿De dónde venía?
3: Aquí en Bogotá no es un secreto absolutamente para nadie, ni para las mismas autoridades, que hay una disputa incluso territorial por el microtráfico y la extorsión, y dentro de esas el tren de Aragua ha desplazado a las bandas colombianas.
1: y los robos callejeros y los restaurantes, bueno, en fin. Segunda opción de tema, ahí le seguimos ayudando.
2: Pues yo, no, pero yo creo que pare ahí, porque después me vuelve a regañar segundo. Como
1: no,
2: ayer,
1: no,
2: porque
1: ya. No, hay un tercero bueno.
2: Ah, bueno.
1: Hoy hay solo un tema, único tema en la Corte Constitucional, a las 9 de la mañana.
0: Sí, señor.
1: La reforma pensional. Sí. La magistrada Paola quiere devolverla al Congreso.
0: Sí, a la Cámara.
1: Quiere devolverla al Congreso. Tercer tema, ¿no? Porque seguiríamos entonces con lo que tenemos, la ley 100 de 1993. Más todo lo que le dijimos ayer.
2: Ah, o sea, eso se va acumulando.
1: Que la gente opine a dónde es el siguiente trabajo de campo de Juan Diego.
2: No, yo creo que ese tema no, mejor no lo hagamos porque no.
1: Tema del día.
2: No vamos a habilitar más trabajos de campo por ahora, pero yo creo que tenemos que irnos en el tema de la migración, Julio. Aquí, vale. Esta discusión que ha tenido la mesa durante los primeros minutos del programa, pues nos da cuenta de lo polémico que puede ser este tema, de lo sensible, y además, pues por el tono en el que lo dijo el presidente Abelardo de la Espriella, tenemos claro que va a ser una de sus prioridades y para el recién designado director de Migración Colombia.
1: Bueno, pues ahí está.
2: Gracias a todos por sus aportes.
1: Bueno, se trata de colaborarle, ¿no? Ahí vamos. Se trata de trabajar en equipo. ¿Qué piensa la gente de la propuesta del presidente? El presidente dijo, primero los colombianos, segundo los colombianos, exacto, tercero los colombianos. Los que delinquen, deportados. Punto. Luego miramos los irregulares o los ilegales, que son personas que están en un trámite. Uh-huh. Sí se parece un poquito a lo de ICE, Ana, se parece un poquito.
4: Pues sí, pero y también pasa lo mismo, que pagan justos por pecadores, porque en Estados Unidos yo creo que podemos decir que la mayoría de los migrantes son personas serias, honradas y trabajadoras que vienen a mejorar su calidad de vida, darle oportunidades a su familia, pero cuando aparecen los que no, Julio... Ahí viene el problema.
2: Y el discurso es tal que... cual, ¿no, Ana? El discurso es los que estén delinquiendo, los que están portándose mal, pero en esa persecución, pues han terminado. Tantas historias hemos contado, pues es que no aquí es... de personas que caen en
4: esas. No es tan fácil filtrar, Marcela. O sea, a veces, ¿sabe? Yo, obviamente, ha habido extremos y casos donde no hay un historial criminal, pero muchos otros sí. Lo que pasa es que, ¿cuál es el historial criminal? ¿Sabe? O sea, un ticket de tránsito puede ser en historial criminal.
1: No, el tema es que si usted está irregular, alegal o ilegal en Estados Unidos, lo deportan, punto. Lo capturan y lo deportan, punto. Ah, no, pero es que mire que yo tengo un abogado que me está haciendo los papeles, chao. Chao.
0: Lo que dice Juan Diego.
4: No, y evidentemente, pues aquí no podemos tapar el sol con un dedo. Sí es cierto que por épocas en Estados Unidos se ha abusado el formato del asilo. Hay personas que no tienen un caso de asilo real y lo saben, y aún así por la idea de comprar tiempo sometían esos casos, eso no es un secreto, eso
1: y
4: sí
1: mucha
4: pasaba.
1: Gente en Estados Unidos está totalmente de acuerdo. ¿Por qué? Porque en un pequeño pueblo de un estado llega un norteamericano que nació en Wichita con sus hijos al colegio y le dicen qué pena, ya no hay cupo, y resulta que mira y es que el colegio tiene unas personas que no tienen estatus migratorio.

0: al colegio y le dicen qué pena, ya no hay cupo. Y resulta que mira y es que el colegio tiene unas personas que no tienen estatus migratorio. Entonces dice, pero ¿cómo así? Yo no tengo la posibilidad de meter a mis hijos al colegio público y unos extranjeros ilegales sí. Espero y verá lo que va a decir la gente en línea abierta. Nos vamos en segundos al numeral 529. También estamos en el 601-326-2350, es decir, recuperamos nuestros teléfonos. En Estados Unidos, 1-877-W-RADIO-1. Y nos vamos ya a la noticia en Estados Unidos, que tiene que ver con la amenaza del presidente Trump a Irán, pero ya no militar. Lo advertía ayer Catalina. Es una amenaza económica. Sin embargo, volvemos al ya casi, ya voy, muy pronto. El plan es castigar a quien haga negocios con Irán. Pero los anuncios otra vez se pospusieron los anuncios de fondo. ¿Cuál es la información que manejan ustedes allá en Teherán, Catalina?
1: Y tienen como esa misma sensación que usted refleja también y refleja la prensa internacional. Aquí dicen que es una segunda fase de Washington que ya fracasó con la primera, que era la guerra. Hay declaraciones especialmente del ministro de Economía, Ali Madanizadeh, que él dice básicamente que este gobierno lleva tiempo preparándose para estas sanciones, que tiene un programa de 2 años para enfrentarlas. Y es que recordemos que las sanciones económicas no son nuevas en Irán, vienen desde 1979, cuando se creó la Revolución Islámica, la República Islámica después de la Revolución. Han tenido momentos en que han estado más severas, hay momentos en que han estado más laxas, pero Irán tiene una gran experiencia y ya lo ha dicho también la Guardia Revolucionaria, que esto realmente a quien termina por afectar es a la misma población iraní, a la gente de la calle, que es a la que Donald Trump dijo al comienzo de esta guerra que comenzó, o esta segunda etapa de la guerra que comenzó hace 6 meses cuando junto con Israel atacaron Irán y asesinaron al líder supremo de la revolución, Ali Khamenei, pues ellos decían que venían a apoyar a la gente y ahora vuelven a poner más presión. Solamente el real, la moneda local se cambia hoy a 2 millones por un dólar, Julio. Hace un año se cambiaba a 1 millón. Esto es casi el doble y con una inflación del 80% anual. Entonces imagínese cómo afecta esto a la población. Sin embargo, como usted decía, no dieron detalles de realmente cómo se va a poner presión en los países aliados de Estados Unidos, especialmente en China, que ya ha dicho que la cooperación con Irán está dentro del marco de la ley internacional.
0: Ese es el otro gran tema, la China. Gracias, Catalina. Esa es la noticia del momento en el mundo. ¿Qué va a pasar con este ultimátum de los Estados Unidos, ya no militar, sino comercial? Le queda ahora al presidente Trump, y hay que decirlo claramente, después de no haber podido militarmente con Irán, ni mucho menos con el control del estrecho, irse a una herramienta que es letal. Es el aislamiento de Irán en materia comercial. Falta ver qué países le jalan o no le jalan a mantener relaciones comerciales con Irán. Nos vamos con más noticias a esta hora. Marcela, mire, Juan Diego le trajo una canción. Dijo que con este tema del terremoto, pues obviamente hemos estado en modo triste, en modo complicado, en modo solidaridad y ni más faltaba. Pero en su trabajo de campo consiguió una canción de la música popular de Antioquia y dice: vete, no vuelvas a mi vida.
2: Ay, ¿está diciendo que me vaya?
0: Yo ya no te espero porque estás prohibida.
2: Bueno, no entiendo las canciones que buscaba.
0: Pides cosas que yo no te puedo dar. Siempre exigiendo. Siempre pidiendo lo que no tienes.
2: ¿Qué?
0: Vete. Sí. Ya no te espero más. Estás prohibida. El caballero de la música popular es Fernando Gil.

0: Pero ¿dónde encontró esa canción?
1: Juan Diego, ¿cómo le...?
0: Pues no sé, nos ha traído mejores canciones. Gracias en todo caso, Juan Diego. Pues.
1: Pero es que, Juan Diego, ¿quién le dijo estás prohibida?
2: Hay nombres, hay nombres.
0: Sí. Qué talento.
1: Nos vamos con noticias de hoy en Colombia, Marcela.
0: Pues Julio, hoy va a tomar una decisión muy importante el Congreso de la República. Hoy se elige nuevo Consejo Nacional Electoral, 9 magistrados o consejeros que harán parte de esta autoridad electoral. Ayer anticipábamos algunos nombres de cómo iba quedando esa composición, pero hay novedades para la sesión que está prevista hoy a las 5 de la tarde. Votan tanto el Senado como la Cámara. El cambio más significativo está en el pacto histórico, donde se daba por descontado que los nominados serían el ex representante Alirio Uribe, quien es de la línea del senador Iván Cepeda, y la ex superintendente Cielo Rusín, que sin embargo, en una reunión de bancada de ayer en la que reapareció el expresidente Gustavo Petro junto a la activista Gabriela Muñoz, quien ha sido señalada de presuntamente beneficiarse de contratación estatal en ese gobierno, el gobierno Petro, cambiaron las reglas. Petro defendió la permanencia de Cielo Rusinque, pero el segundo cupo no se lo dejó al candidato Alirio Uribe, lo cual ha causado mucha sorpresa, sino que en su lugar fue puesta Ana Jimena Bautista. La historia detallada de esta movida se la cuento a las 6, pero lo cierto es que hay una división que es evidente por cuenta de dos mensajes públicos. Uno del representante Gabriel Becerra señalando que la decisión estaba tomada y otro de la senadora Carolina Corcho, quien entendemos no estuvo de acuerdo con lo que sucedió y aseguró que espera que hoy se puedan reunir nuevamente en la bancada del Pacto Histórico para tomar una decisión definitiva sobre los dos candidatos del pacto al Consejo Nacional Electoral.
1: Ana, noticia en los Estados Unidos.
3: Pues sí, a propósito de esa operación económica que ustedes comentaban, pues la postura de Estados Unidos es que es histórica. La operación se llama Operation Economic Outcast, es decir, pues sacada, operación económica de salida, lo podría traducir yo. Es una campaña para intentar aislar económicamente al régimen iraní, cortando sus fuentes de ingreso. El Tesoro sancionó a casi 60 personas, empresas y barcos vinculados con Irán. Amplió el riesgo de sanciones secundarias, es decir, empresas extranjeras que hagan ciertos negocios con Irán también podrían terminar sancionadas o fuera del sistema financiero estadounidense. Pusieron foco en criptomonedas, activos digitales, tecnología, oro, aviación y transporte marino. También suspendieron varias licencias que permitían determinadas remesas hacia Irán y acceso iraní a programas culturales y académicos de Estados Unidos. La ofensiva específicamente apunta además a redes que, según Washington, ayudan a Irán a conseguir tecnología nuclear y de misiles, realizar ciberataques y vender petróleo mediante una flota fantasma. Es decir, concretan ese anuncio de las sanciones económicas a Irán.
1: El nombre correcto, me dice un abogado, para referirse a los migrantes de los que habló el presidente de la Espriella es indocumentados. Indocumentados. Me están escribiendo desde cultivos de tomates y de aguacates. Que por favor tengan consideración con gente de Venezuela que está en las veredas, en los cultivos, trabajando de manera decente. Nos vamos con más noticias a esta hora en Colombia, Espinosa.
4: Una noticia, Julio, que nos alegra profundamente porque puede ayudar a que la posibilidad de un apagón esté un poco más lejana. El Ministerio de Minas y Energía va a destinar 1,5 billones de pesos para sanear una parte de las deudas del sector eléctrico con los generadores térmicos. El primer giro, dijo el ministro de Hacienda, será de 300 mil millones de pesos en próximos días, porque lo que se debe es casi de 4 billones de pesos. La medida, pues, lo que busca es darle un poco de liquidez, de plata al sistema antes de la llegada del fenómeno del Niño de este 2026 y un pedacito del 2027. El principal problema sigue siendo aire. Pero este es una cuota inicial para que las cosas comiencen a mejorar. El esfuerzo que hace el gobierno de entregar 1,5 billones de pesos para sanear parte de esas deudas.

0: Pues yo,
1: yo te vi.
0: Sigo sin entender, Juan Pablo, qué está pasando aquí en Espinosa con.
1: Está linda. No,
0: Juan Diego,
1: no,
0: que
1: no voy a entender ninguna dedicatoria porque no, me interesa.
2: La Llorona es tremenda
1: pero
2: canción.
1: Esta es una canción hermosa. Esta
2: una
1: sí
2: canción sota.
3: Además, hubo una ausencia ayer del programa, una cosa. Luego oí estas canciones. No sé.
0: Pues esta grabación tuvo lugar en el Hollywood Bowl. Es Pepe Aguilar con sus hijos, Leonardo y Ángel Aguilar, La Llorona. Pero tiene otra más, pero antes vamos
4: niña,
0: al mundo.
4: Niña Marce, para la niña Marce.
1: No, ¿pero qué? No hay noticias, ¿por qué?
0: Juan Pablo, noticia a esta hora del mundo.
2: Pues Julio, el mundo está ahora con la misma noticia de los Estados Unidos y las sanciones comerciales no solo a Irán, sino a los socios de Irán. Mire usted el detalle. Estos son los países que estarían en la mira: China, Irak, Emiratos Árabes, Turquía, India y Alemania. Esos son los principales socios comerciales de Irán, ya sea por exportaciones o por importaciones. Acaba de darse un pronunciamiento por parte de la China a través del portavoz del Ministerio de Relaciones Exteriores, quien dijo que la cooperación de China con Irán seguirá dándose en el marco del derecho internacional y no acepta a la China ser objeto de injerencias ni de interrupciones, y que cualquier hecho que se vea en esa línea pues tendrá sus consecuencias.

0: Me les voy.
1: Dios.

0: ¿Qué le pasó a este hombre? ¿Dónde estaba metido? ¿De dónde saca esta belleza de disco? Es la Filarmónica
1: este
0: de
1: sí
0: Los Ángeles.
1: Está lindo, sí, este sí, Juan
0: con
1: Diego.
0: Pepe Aguilar.
1: Este sí.
0: Ay, ay, ay. Bueno, pues el rey que dé la noticia a esta hora, Juan Diego.
2: Pues sin duda, Julio, una noticia.

0: que endurece la ofensiva contra los grupos criminales. El presidente Abelardo de la Espriella anunció que para efectos de la acción del Estado, de ahora en adelante, todos los grupos criminales serán tratados bajo una misma categoría: terroristas, sin importar cómo se llame la estructura que tengan. ¿Qué significa esto en la práctica? Que el gobierno pues va a desarrollar más operaciones militares, policiales, cierres de puertas a negociaciones políticas, mayores consecuencias penales y financieras para quienes integren o financien estas organizaciones. Dijo, cuando de combatir el crimen se trata, no hay diferencias ni en la acción del Estado ni en la respuesta del Estado.
1: Uy, esto es demasiado lindo. No existe. Ella es la hija de Pepe Ángel Aguilar en el Hollywood Bowl. Marcela, esta es la más bella declaratoria de amor que usted pueda escuchar.

0: Juan Diego.
1: No hay churrasco ni argentino que valga.
2: Ay, Dios mío. Pido otro permiso y verá lo que
0: quiera. Esto no lo aguanta nadie. Nadie.
2: Cosa. Qué necesidad.
0: Filarmónica ranchera.
1: Viva México.
0: Y el bolerazo. Sí, viva México.
2: No, han caído, Carlos.
0: Oiga, Juan Pablo, vio lo de Barry Manilow, estaba enfermito, ¿no? Y volvió.
3: Nosotros lo comentamos.
0: Sí, volvió.
3: ¿Y este cómo está?
0: Fin de semana, 40 minutos pudo cantar.
3: No,
0: y
3: o sea, no.
0: Estaba cantando
3: no
0: una canción, una canción que a usted le gusta, Can't Smile Without You.
3: I can't smile without you. ¿Y qué pasó? ¿Se quedó sin voz o qué ocurrió?
0: No, simplemente se apagaron las luces y una voz en off.
3: Uf.
0: Un locutor de la ACL dijo: lo sentimos mucho, pero tenemos que cancelar las presentaciones de esta noche debido a problemas técnicos y vocales.
3: Uy, uy, uy. Él está en Las Vegas, ¿no? Él está haciendo una residencia.
0: Una residencia en Las Vegas.
3: Qué vaina. No sabía.
0: Está terrible. Bien, ¿no? Está bien, sí. Sí.
3: Tiene 80 y punta, ¿no?
0: Sí. Nos vamos con más noticias a esta hora en Colombia, Marcela. Óigame, estamos no hemos podido conectar Ismina. Tembló en Ismina.
2: Sí. Durísimo.
0: Y el
2: durísimo.
0: temblor se sintió, es de menor intensidad, pero mucho más cerca de la superficie de la Tierra.
2: Menos profundidad, sí.
0: 43 kilómetros.
2: Sí, teníamos reportes de que lo sintieron en el eje cafetero, sí. También y en varias 3.1. Regiones del país.
0: 3.1.
2: Pues sí, creí que haber visto 4.0, pero vamos a revisar en el servicio geológico el dato exacto, pero lo cierto es que sí fue un susto porque se sintió, hay que decirlo.
0: Permítame preguntarle a mis compañeros vecinos si lo sintieron. En Bogotá no conozco a nadie que lo haya sentido.
2: No, yo honestamente no lo sentí acá.
0: Bueno, Juan Diego.
1: Yo sentí otro temblor.
2: Él todo el tiempo está sintiendo. Sí, pero por otra razón.
0: Permítame ir a Cali. Cali, Darío, ¿ustedes lo sintieron?
4: No, Julio. No, pero tiembla todos los días. Ismina, Endocordó, en San José del Palmar, en los reportes de diarios del Servicio Geológico.
0: Sí, es un reacomodamiento de las placas, dicen los expertos. Bueno. Es que ya eso no lo puede anticipar ni predecir nadie. ¿Qué está pasando allá abajo? Nadie sabe. Eso es imposible de adivinarlo. Permítame ir

0: ¿Ustedes lo sintieron en el eje cafetero?
1: Pues Julio, el reporte inicial de las autoridades es que no se había sentido, pero tuvimos conversación con dos personas que estaban en edificaciones altas, de las edificaciones que quedaron sin ningún inconveniente y que todavía están residiendo ciudadanos allí, y una mujer, sí muy temerosa, indicó que sintió el temblor 1:55 de la tarde de ayer, ese temblor que tuvo epicentro en Itzmina. Pero para ser honesto, particularmente no, y sé que la mayoría de personas en Pereira no, a excepción de esta ciudadana y de personas de pronto que estaban en edificaciones altas, pero riesgo ninguno de lo que estábamos pendientes, por lo menos dijeron las autoridades.
0: Adrián, desde otra capital cafetera, ¿usted lo sintió?
2: Julio, no, yo no lo sentí, pero sí hubo varios colegas que reportaron que viven en edificios que sintieron el temblor de la 1:55 de ayer, y en algunas edificaciones también hubo reporte, pero no, yo la verdad no sentí el temblor.
0: Nos vamos para la otra capital cafetera, en Manizales. Cristian, ¿se sintió?
1: Poco. Cristian está en La Dorada, pero el reporte es que en el departamento de Caldas no se sintió. También estamos pendientes de Caldas, de Manizales, y ayer lo estuvimos consultando en horas de la tarde, pero no hubo reporte de que las personas lo hubieran sentido allí en la ciudad de Manizales.
0: 5:36 en 6 AM de Caracol. Nos vamos con más noticias del mundo. Ah, no, hay un titular en España, Juan Pablo, que es que usted le quita el cabezote al periódico donde está y puede ser la primera página del Tiempo, ¿no? El Espectador. El gobierno bate el récord de contratos a dedo. 23 mil millones de euros al año. A dedo. 23 mil millones de euros.
3: Sí, es impresionante esa noticia.
0: ¿Qué tal eso? Multiplicó, el señor Sánchez multiplicó por 10 los contratos.
3: Y la pregunta es, ¿y qué pasó con las supuestas licitaciones? Porque algunos de esos contratos son menores, sí, pero el hecho es que se debería haber hecho un proceso de selección objetivo, ¿no?
0: Vía Express el 41%, y usted tiene razón, Juan Pablo, en que hay que publicitarlos. Es decir, claro, hay que abrir una convocatoria para que la gente sepa y participe. Sí, no, es un concurso. A dedo, dedo, 23 mil millones de euros, bueno. Bueno, la madre patria. Laura, noticia en España.
4: Pues otra cosa que se le enquista al gobierno de España es la crisis en Ceuta, porque 25 días, casi un mes, ha tardado el gobierno de Pedro Sánchez en poner en marcha el mando único para gestionar esta crisis migratoria que se desataba el pasado mes de julio en Ceuta. El Ejecutivo, que durante todo este verano ha rechazado hacerlo porque consideraba que no era necesario, ahora ha dado un giro en su postura y pone al frente a Ángel Víctor Torres, el ministro de Política Territorial y el encargado de gestionar otras crisis en esta legislatura, como la del antivirus. Además, hoy el presidente del gobierno, Pedro Sánchez, que ya ha regresado de sus vacaciones, 27 días de vacaciones, ha presidido el Consejo de Seguridad Nacional para abordar la grave crisis que atraviesa Ceuta. El gobierno toma ahora la iniciativa en medio de una crisis que cuando va a cumplir, como digo, cerca de un mes, sigue generando un enorme malestar entre los ciudadanos de Ceuta y ha provocado la desesperación también entre los 5.000 migrantes que siguen todavía sin saber qué va a pasar con ellos, 5.000 migrantes, aunque reconocen que pueden ser más, y a esos hay que unirles los 2.500 menores que todavía también siguen sin una tutela.
0: Pero Laura, es que la noticia que resulta preocupante es que los ciudadanos de Ceuta ya no pueden salir a la calle y sienten que les quitaron su ciudad, ¿no?
4: Y es que además hay un problema de sanidad gravísimo, por eso también el gobierno, otra de las decisiones que ha tomado en estas últimas horas es el envío de muchísimas vacunas, porque hay muchos problemas de salubridad y hay también pues problemas de casos de sarna que ya se han visto entre policías que están intentando pues gestionar y trabajar en esa crisis migratoria, porque son muchas las personas que están de momento, esas 5.000 personas que han quedado todavía en Ceuta, esos inmigrantes, están viviendo en campamentos provisionales, bueno, han pasado mucho tiempo varados en una playa al raso sin ningún tipo de condición adecuada para poder vivir y tener una situación salubre. Por eso muchos ciudadanos de Ceuta pues se quejan de que la ciudad está totalmente desbordada y con muchos problemas de virus y de infecciones que se están produciendo.
0: Le tengo una última pregunta, Laura, sobre una expresión que pensé que era nuestra, pero no.
4: Sí.
0: ¿Qué tanto usa usted la expresión en España, chao pescado?
4: Sí, se utiliza, no tanto ya, ya se ha quedado como una... Muchos jóvenes dirían que eso ya da cringe, que es como da vergüenza ajena. Ya es una expresión que ha quedado un poquito más para la gente un poco más mayor, entre las que me incluyo, pero yo sí que he dicho chao pescado muchas veces. Ahora ya lo estoy quitando de mi vocabulario.
0: ¿Algunos caballeros le he dicho chao pescado? Marcela le dice cada rato, forma. Chao pescado. Ahora,
5: sin comentarios.
0: Juan Pablo, yo pensé que era como nuestra, ¿no? Chao pescado.
3: Sí, es un poquito, sí, es como ochentero.
4: Sí, es que
3: es muy ochentero. Chao pescado es.
0: Bueno, pues. Sí. Resulta que la señora Isabel Díaz Ayuso ha estado en el centro de la polémica por un piso que se compró o que pretendía la empresa pública Planifica Madrid mover allí su sede, y eso se armó un lío. Y ayer en la declaración que dio dijo, está en venta el piso, chao pescado.
4: Chao pescado. Sí, está intentando pues que no se hable más de esa polémica que le sigue rodeando a la presidenta de la Comunidad de Madrid, pero es que es lógico porque no ha dado ningún tipo de explicación. Es un ático de lujo de más de 6 millones de euros que

0: Además, ese inmueble ni siquiera era apto para oficina, solo podía ser para ocuparse como residencia. Todo eso no han dado ningún tipo de explicaciones y ayer a la presidenta de la Comunidad de Madrid, a Isabel Díaz Ayuso, cuando los periodistas le preguntaban de nuevo por la polémica del piso, pues ella decía, ese está en venta ya, dejen de darme la tabarra con este asunto, chao pescado, olvídense. Pero claro, de esto no se olvida la gente.
1: No, chao pescado. Como no nos olvidamos de la foto en la primera página hoy del diario El País.
0: Sí. De pensativa.
1: La presidenta pensativa, mirando la lontananza. Sí.
0: Bueno, que, sí. En que se ha comprado otra. Bueno, claro, pero ya, con todo el lío que se ha armado con el ático de lujo, ella ya se ha comprado su residencia, porque claro, es otra de las cosas que dicen, qué casualidad que ahora la presidenta de la Comunidad de Madrid ha vendido el apartamento en el que vivía con su pareja y se ha comprado otro en otra zona.
1: Entonces, ¿qué quieren? ¿Que viva?
0: Porque la dejaron sin su ático. No, pero la dejaron sin su ático, que se lo estaba pagando la Comunidad de Madrid.
1: Bueno. Ustedes la persiguen mucho. ¡Chao, pescado!
0: No.
1: Nos vamos con...
0: Ella quiere que la dejen de líos.
1: Aquí está. ¡Uy! Leonardo Aguilar, también en el disco de Marcela. Y dice así, maestro.

0: México.
1: Mi México
0: buen disco. Buen disco, Juan Diego.
1: Ah, ¿ah? Mancilla, le
0: tequila,
1: parto el corazón. Y dice, y viva México, viva, viva América.
0: Ana, sobre el tema migratorio, hay noticia en la prensa sueca. ¿Qué pasó?
2: Así es, Julio, es que Suecia acaba de endurecer bastante sus leyes migratorias y los cambios ya entraron en vigor en julio. Es parte de un giro que viene desde la crisis migratoria de 2015, pero que ahora se ha acelerado con el gobierno de centro-derecha actualmente en Suecia. ¿Qué pasa? Los solicitantes de asilo ya no podrán obtener residencia permanente por esa vía. Recibirán permisos temporales. Se introduce un requisito de buena conducta que permite negar o incluso revocar ciertos permisos por comportamientos que no necesariamente son delitos, como deudas impagas, trabajos no declarados, incluso permisos ya concedidos pueden revisarse. Para obtener la ciudadanía, la residencia habitual exigía pasa de 5 a 8 años, es decir, tenían que tener 8 años con residencia para poder tener la ciudadanía y requisito de ingreso y prueba de conocimiento e idioma. Una de las medidas más polémicas es la llamada ley del soplón. Determinadas agencias públicas tienen que informar a la policía cuando detecten a una persona indocumentada. Médicos y maestros no están obligados directamente, aunque la información puede llegar a la policía a través de otras agencias. Y algo también que está generando críticas en Suecia es la definición de buena conducta es demasiado, como dicen los abogados, vaga, lo que podría hacer que algunos residentes extranjeros eviten protestas o expresar opiniones por temor a que eso afecte ese estatus de buena conducta.
0: Ah. El fenómeno migratorio comienza a verse más allá de las fronteras de los Estados Unidos. Tema del día hoy. Antes, Juan Pablo, de leer un par de comentarios e irnos a Ronda País, se ha activado la diplomacia vaticana al más alto nivel. El canciller del Vaticano, Monseñor Paul Richard Gallagher, se reunió en Moscú con el ministro Lavrov y aseguró que ante la situación internacional y la guerra en Ucrania, el diálogo es más importante que nunca. La Santa Sede insistió en mantener abiertos los canales diplomáticos y trabajar por una salida diplomática, mientras que Lavrov destacó la relación respetuosa con el Vaticano. La visita de Gallagher a Rusia se prolonga hasta el 28 de agosto, coincidiendo con el encuentro, y existe la posibilidad que un avión militar norteamericano lleve a alguien del más alto nivel desde Washington para esa cumbre en el Kremlin. No está confirmado quién es. Juan Pablo, nos vamos a Ronda País, pero antes

0: a las 5:46. Dos comentarios, le doy dos oyentes. Están marcando el 601-326-2350 en Colombia.
1: Dice arroba Ramírez Glor. Todavía no ha dado la orden para los irregulares. Por ahora la orden del presidente es a los delincuentes, que por cierto hay muchos y peligrosos. Dice arroba Dazzler. Quien delinque debe responder ante la justicia, sea colombiano o extranjero. Pero estar en situación irregular no convierte a nadie en delincuente.
0: Danilo, ¿cuál es su opinión? ¿Dónde está?
2: Sí, señor. Buenos días, Julio.
0: Hola, Danilo.
2: Pues, yo vivo en Arauca capital. Sí, hace 7 años. Soy migrante venezolano. Pues mi opinión
0: sobre el anuncio del presidente.
2: Creo que antes de deportar o expulsar a los migrantes, digamos, venezolanos irregulares, pues debería de regularizarlo.
0: Rigoberto, ¿dónde está usted?
3: Buenos días. Saludos a mí desde Barranquilla, Colombia.
0: Su opinión.
3: De acuerdo con que los irregulares delincuentes se han detectado, pero yo soy venezolano de nacimiento, colombiano por adopción, pues

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3: Julio, en Ibagué, ¿cómo van los incendios?
4: Julio, ronda país claro. En este momento tenemos 9 incendios en 6 municipios. Las llamas persisten y lamentablemente no se pueden controlar. La noticia tiene que ver con el anuncio que ha hecho el presidente Abelardo de la Espriella, que le ha dado la instrucción al director de la Unidad Nacional de Gestión del Riesgo de Desastres de solicitar apoyo internacional de los países como Chile y Estados Unidos para combatir los incendios forestales. Según el presidente Abelardo de la Espriella, ambos países cuentan con amplia experiencia. Además, reiteró que hay indicios de algunos incendios forestales provocados por eso.

0: Ordenó reforzar a la fuerza pública en los municipios de San Luis, Coello y Suárez. Finalmente dijo que no va a permitir que utilicen una emergencia para sembrar el caos y el terror en el Tolima.
1: Y sobre el mismo tema, inclusive ya hay capturas. Lizardo en Neiva.
2: Hola Julio, muy buenos días. Ronda País Claro, precisamente es la primera persona en el departamento del Huila capturada por provocar incendios forestales. El hecho se registró en la zona rural del municipio de Palermo, Huila. El detenido fue dejado a disposición de las autoridades competentes.
1: Escuchan Ronda País, nos vamos inmediatamente a Pasto. Claudia, los incendios.
3: Sí, Julio, Ronda País Claro, en las veredas El Limonar y El Rosario, esto es en el municipio de Ancuya, se presenta una nueva emergencia. Lo más grave, la presencia de cultivos de caña ha aumentado la carga de combustible y ha dificultado el control de las llamas. Es por eso que las autoridades han activado un amplio operativo para contener la emergencia y proteger las viviendas cercanas. En la zona están trabajando organismos de socorro de varios municipios y la alcaldía de Ancuya evalúa la situación para determinar si es necesario ordenar una evacuación preventiva de las viviendas que están en situación de riesgo. Por ahora se evalúa la necesidad de un apoyo aéreo para atender la conflagración.
1: 5:52 PM. Escuchan 6 AM de Caracol en Tunja. En Boyacá, Narda, los incendios.
4: Ronda País Claro desde Tunja, Julio, buenos días. Hay alerta en el departamento por un incendio forestal que se presenta en la vereda de Las Vegas, del municipio de Gachantiba, en límites con Villa de Leyva. El director de gestión del riesgo de Boyacá, José Ubaldo Castro, confirmó que esta noche estaba controlado en cerca de un 85% gracias al trabajo en la zona de bomberos de Villa de Leyva y Arcabuco con apoyo de la comunidad. Tan pronto amanezca, es decir, en los próximos minutos, se reanudarán las labores de los organismos de socorro. El funcionario alertó que cuando llegaron a atender la emergencia había humo negro, que es producido por material distinto al material vegetal, por lo que no se descarta que hubiera sido provocado. Este año Boyacá acumula cerca de 500 hectáreas afectadas por incendios en cerca de 40 municipios.
1: Es increíble lo que estamos escuchando. Después del impacto de semejante terremoto, manos criminales detrás de algunos de los incendios. Vamos al Cauca, Brandon, incendios en Popayán.
5: Julio, Ronda, País Claro, desde la ciudad de Popayán, donde un fuerte incendio forestal afectó una de las principales tuberías del acueducto de la ciudad y dejó sin agua a miles de usuarios. La emergencia se registró en Torremolinos, al norte de la ciudad, donde las llamas comprometieron el tubo madre que transporta el agua desde la planta de tratamiento. Los bomberos trabajaron durante varias horas para controlar el incendio, mientras que la empresa de acueducto inició el restablecimiento del servicio. Sin embargo, a esta hora persiste la baja presión en algunos barrios de la ciudad. Este es el segundo incendio de grandes proporciones registrado en menos de 4 días. Las emergencias han consumido más de 8 hectáreas y también habrían sido provocadas.
1: Juliana, ¿dónde fue la balacera en Bogotá?
6: Julio, la balacera fue en un parqueadero en la localidad de Rafael Uribe, que dejó a una persona muerta y a otras 4 más heridas, que fueron trasladadas a un centro médico, según nos confirmó la policía. En este momento están adelantando las investigaciones para determinar las posibles causas y también identificar a los responsables.
1: ¿Y el elemento explosivo dónde fue encontrado, el que se detonó?
6: Sí, Julio, el elemento explosivo fue encontrado en Kennedy, en el barrio El Amparo. Causó pues obviamente mucho terror entre los habitantes, no dejó personas heridas, pero sí afectaciones en al menos 6 viviendas. Lo que nos indican desde la Policía Metropolitana es que fue un elemento desconocido. En ese momento están tratando de investigar y de ver de qué elemento se trata, pero quieren esclarecer todos los hechos lo más pronto posible.
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0: 6 de la mañana, un minuto, escuchan 6 AM de Caracol. Sigue temblando, sigue moviéndose la tierra en donde precisamente estuvo el epicentro del violento terremoto del que aún no nos reponemos. La noticia sobre el último impacto en Itzmina, en el Chocó, preocupa por la cercanía con la superficie de la tierra. El terremoto violento que destrozó al eje cafetero y al propio departamento del Chocó estaba a más de 100 kilómetros de profundidad. Este último se sintió fuerte, no tenía una intensidad mayor, pero estaba a solo 43 kilómetros. Pero no es el único. En el Chocó están realmente traumatizados, preocupados, no pueden dormir pensando que algo pueda pasar porque la tierra se sigue moviendo. Yair, en Itzmina, este último movimiento, ¿qué tan fuerte está y cuál es el ambiente? ¿Qué dice la gente en el Chocó?
1: Julio, con los buenos días. La situación es de pánico, de miedo, de temor. Los menores están muy asustados acá en el departamento del Chocó. Mire que este último temblor sí se sintió porque en el lugar donde yo resido, esta mañana a las 4 cuando nos despertamos, vimos unos pedazos de tierra, de ladrillo en el piso. Y ahí me pregunté qué pasó. Y mi hijo menor me dice, papá, que yo sentí el temblor. Y eso está pasando durante todo este fin de semana. Más de 23 temblores menores se sintieron en el departamento del Chocó, sobre todo en Sipí y ahora en Itzmina. Así que la gente tiene miedo, la gente tiene temor, la gente está asustada. No están durmiendo muchos en sus casas. La gente está con la maleta en la puerta para cualquier situación salir corriendo. Y las edificaciones que quedaron semidestruidas están que se vienen al piso. Esto es de total colapso en el temor escénico de la gente, el miedo, y no se sabe qué va a pasar, Julio. Tenemos miedo y hay mucho temor de que estas situaciones se puedan repetir, no solo en Itzmina, en Sipí, en Medio San Juan, en Condoto y en todas las poblaciones cercanas.
2: Yair, en todo caso, el gobierno y el presidente mismo ha anunciado que ya allí hay más de 400 toneladas de materiales para las reconstrucciones, que empiezan esta semana misma subsidios de arrendamiento por 3 meses, prorrogables posiblemente. Frente a eso, ¿cómo va el tema?
1: Estamos, Juan Diego, a la expectativa porque todavía muchas personas no han empezado, según el censo, a recibir esos materiales. E inclusive, le cuento algo,

0: en el Bajo Baudó, ayer nos llamaron unas enfermeras, unos médicos de algunas poblaciones que no han recibido todavía en algunas comunidades ni siquiera las ayudas humanitarias. Entonces, se está esperando que el gobierno empiece con ese plan de ejecución y que se haga de manera ordenada y controlada la entrega de materiales, porque la gente tiene la expectativa. El banco sí está de materiales en Quibdó y hay mucho material, pero ojalá, se espera que en el proceso de repartición se llegue donde las personas más necesitadas. Inclusive estuvimos por los lados de Salero y allá todavía hay cosas que el país no conoce y que muy pronto por Caracol las estaremos diciendo y estaremos entregando videos para que conozcan la magnitud, pero sobre todo el temor, el miedo en el cual está encerrada mucha gente en el departamento del Chocó.
1: Gracias, Yair. Nos vamos en segundos para el tema del día al Congreso de la República. El anuncio que hizo el señor presidente de una política migratoria mucho más fuerte. Dijo el presidente: primero los colombianos, segundo los colombianos, tercero los colombianos. Habla de deportación de ilegales, irregulares, indocumentados, pero sobre todo deportación inmediata de aquellos que han delinquido en Colombia. Eso tiene nombre propio: Venezuela. ¿Cómo el Servicio de Migración de Colombia puede enfrentar y asumir el compromiso del presidente? Ese es nuestro tema del día. Y por supuesto, las consecuencias, en donde hay que advertir que no todos los migrantes ni son delincuentes ni están indocumentados. Pero por lo que hemos visto últimamente en los Estados Unidos, pues se cometen en algunos casos algunos errores que habría que evitar. Ese tema lo vamos a desarrollar desde el Congreso de la República en segundos, porque el mundo a la expectativa nuevamente del ultimátum de los Estados Unidos a Irán, esta vez con la poderosa arma comercial. Ningún país puede tener negocios con Irán. Este es un mecanismo de ahogamiento comercial de alcances incalculables. Para hablar de esta noticia en directo, Catalina está en Teherán, nuestra corresponsal permanente y corresponsal de guerra. Adelante, Catalina.
2: Julio, pues muy buenos días. Hablábamos esta mañana que desde el gobierno iraní se ha dicho que tienen una estrategia, que tienen 2 años para realmente responder y contraatacar esas sanciones, que no son nuevas para Irán, pero claramente el impacto está en la calle. Hay grandes colas frente a las bombas de gasolina, y por una razón, porque hay un rumor que también se está debatiendo, dicen privadamente en el Congreso de Irán, sobre el aumento del precio de la gasolina, que siempre ha sido una línea roja para este país, que es uno de los grandes productores de petróleo en el mundo. Cada vez que el gobierno asegura que va a aumentar el precio, hay protestas, la gente obviamente se altera, porque es un país que tiene una gran inflación, el 80% en el último año, sumado a la devaluación del real, la moneda local, que hoy se cambia a 2 millones de tomanes o 2,000 millones de reales, que es, aquí se le quita un cero para hacer más viable y el manejo de la economía y de la moneda diariamente. Entonces, hay gran temor dentro de la población, hay una gran desilusión. Los jóvenes con los que hablo me dicen: si antes no teníamos futuro, ahora vamos a tener muchísimo menos, ¿para dónde vamos? Así que esto sí está teniendo un gran impacto psicológico, al menos dentro de la población, cada vez que se siente más pobre, y ahora pues con la idea de que sí les van a subir el precio de la gasolina, lo que seguramente también incrementará aún más el precio de los productos de la canasta familiar.
3: Catalina, entre tanto, en Estados Unidos se recibió con cierto escepticismo el anuncio, porque incluso un periodista le preguntaba al señor Besant que el día de, como él anunció iba a hacer esto en materia económica, no lo anunció Estados Unidos a Alemania, y sino que llegó y lo aplicó. ¿Usted cree que todavía hay espacio para algún tipo de negociación, y sobre todo qué posición va a asumir China, que es fundamental en toda esta discusión, que ha dicho que ellos no aceptan ningún tipo de ataque económico de Estados Unidos y que responderían con su propia retaliación?
2: Félix, lo hay, seguramente hay negociaciones. Ayer uno de los líderes de Pakistán también estaba en Irán, se reunió con el presidente, con el secretario del Consejo de Seguridad Nacional. Obviamente, para todos en Irán es claro que llevaba un mensaje directamente desde Washington. E Irán siempre ha dicho que estos canales de negociación diplomática siguen abiertos. Lo que quiere Irán es básicamente que Estados Unidos reconozca esos compromisos hechos en ese memorándum de entendimiento firmado en junio y que se empiecen a levantar esas sanciones, pero ahora lo que vemos es básicamente lo opuesto. Vemos cómo esa ofensiva militar cambia a ser una ofensiva económica y a poner presión donde Estados Unidos sabe que más le hace daño a Irán, no a las directivas, no al gobierno, no a los grandes empresarios que han sabido durante años cómo lidiar con estas sanciones y salir a flote, sino le hace daño lo que hablaba anteriormente, a la gente, a la población iraní, a esa clase media que antes era poderosa y que cada vez se siente más fuerte. Claro que China en este momento reaccionó y dijo que todas sus relaciones con Irán estaban dentro de un marco de la ley internacional, seguramente de allí que ayer no presentaron cuáles eran esas medidas y esa presión contra China. Sin embargo, pues realmente estas medidas de Estados Unidos sí tienen un impacto, por lo menos a nivel local. Emiratos Árabes Unidos ya dijo que paraba estas negociaciones, este intercambio financiero con Irán, pondrá presión en Turquía, pondrá presión en Pakistán, y así China siga negociando con Irán, obviamente esta presión se siente en las calles de Teherán y de todo Irán.
1: Nos vamos al tema del día, la declaración del señor presidente que estamos discutiendo en línea abierta. Son las 6:11 a.m. y qué mejor que irnos al Congreso de la República. Nos atiende Alexandra Pineda, ella es congresista del Pacto Histórico, está en la Comisión de Relaciones Internacionales, y nos atiende Alejandro Murcia, él es el representante.

0: representante a la Cámara por los colombianos en el exterior. Pero además Alejandro Murcia conoce muy bien el tema porque ha sido residente en los Estados Unidos. Y es que, Félix, la propuesta del presidente para muchos y la petición que hace a Migración Colombia, que no tiene la infraestructura de ICE, se parece mucho a lo que ha pasado últimamente con ICE y los migrantes en Estados Unidos, ¿no? Que primero capturan, deportan y luego preguntan, ¿no?
1: Es la misma línea, de alguna manera, y sobre todo también es el mismo lenguaje, porque en Estados Unidos también se dijo que lo que primera, la prioridad eran los que tuvieran delitos, y eso, como se ha dado en la práctica, se extendió a cualquier persona que simplemente estuviera en el proceso de legalizar su situación irregular en los Estados Unidos. Pero sí, es el mismo lenguaje desde ese punto de vista, incluso decir que la prioridad son los delincuentes, como se hizo en Estados Unidos, pero acabó en redadas masivas sin importar mucho a quién se detenía.
0: En muchos casos, gente que estaba legal o gente que estaba en proceso de legalizar su situación.
1: Así es.
0: Y sobre todo porque hay unos escenarios de estatus especiales de algunos países que fueron protegidos por el propio gobierno de los Estados Unidos anterior.
1: Y que fueron retirados, los TPS y demás.
0: Exactamente. Y lo que está pasando con las visas, ¿no, Félix?
1: Ah, sí,
0: ahora que iban a revisar todas las visas de negocios.
1: 200.000, creo que es la cifra que se está hablando.
0: Exactamente. Hablemos con nuestros congresistas a ver ellos cómo ven esta idea del presidente. Representante Alexandra Pineda, buenos días.
2: Muy buenos días, Julio. Un gusto saludarte a ti, a toda la mesa de trabajo y, por supuesto, al compañero Alejandro Murcia también, que está en línea.
0: Representante Murcia, buenos días.
3: Muy buenos días, Julio, a usted, a toda su mesa y a todos los colombianos, particularmente los que viven en el exterior.
0: Bueno, pues Alejandro tiene la doble condición de ser el representante de los colombianos en el exterior, pero de conocer muy bien lo que le ha pasado a los colombianos en el exterior antes de llegar al Congreso. Doña Alexandra, comentemos la propuesta del presidente. ¿A usted cómo le parece?
2: Bueno, yo pienso que tenemos que partir de que ningún ser humano es ilegal. La migración no es un delito y está amparada y sustentada en el artículo 13 de la Declaración Universal de los Derechos Humanos. Partamos de ahí. La deportación no puede convertirse en un mecanismo de estigmatización, que es lo que se siente con esta declaración de Abelardo. Tampoco puede convertirse en una política de exclusión. El Estado está obligado a garantizar, Julio, el debido proceso y la protección de los derechos fundamentales de toda persona sin distinción de nacionalidad. Tú lo decías ahorita, lo que ocurre con el ICE. Primero capturan, deportan, luego preguntan, así lo dijiste. Y nosotros acabamos de vivir el pasado 13 de julio una situación prácticamente de criminalización de migrantes que resulta ser ineficaz y costosa. La política migratoria del ICE en Estados Unidos asesinó al joven colombiano Joan Sebastián Guerrero. Este joven tenía sus documentos en regla, pagaba impuestos y tenía su vida familiar consolidada allá. Entonces, pues resulta preocupante porque, entre otras, el presidente Abelardo de la Pella realiza un anuncio que, de nuestro punto de vista, pues no conocemos el sustento técnico, partiendo de el cuánto evalúa el gobierno nacional que va a costar esos procesos de deportación que anuncian y de dónde creen que va a salir el dinero.
4: Sí. Doctor Alejandro Murcia, desde la oposición han señalado, por supuesto, que esta decisión estaría atravesada por la xenofobia del gobierno de Abelardo de la Espriella, en el sentido de que no se está considerando que muchos migrantes venezolanos son trabajadores que aportan al país en impuestos, a la economía y, por supuesto, a distintos sectores. ¿Usted qué responde?
3: Bueno, primero que todo, también quiero saludar a mi compañera de comisión, la representante Alexandra, mil disculpas que no la saludé. Sí, bueno, yo apoyo, aplaudo y respaldo.

0: respaldó la decisión del presidente Abelardo de la Estrella en este sentido, por varias razones. En el año 2021, en mayo, el presidente Duque sacó el Estatuto Temporal de Protección del 2021 al 2021. A ese estatuto se acogieron durante el gobierno del presidente Duque 830 mil venezolanos que se beneficiaron de una regularización, y dejó en camino otros 1.300.000 en proceso, que terminó procesos que terminó el gobierno del presidente Petro, y al momento, según Migración Colombia, se han regularizado 2.3 millones de inmigrantes venezolanos. Recordemos que el presidente Maduro sacó a los criminales de las cárceles de Venezuela y los financió para que llegaran y aterrizó a Colombia durante el gobierno del presidente Duque. Ahí se aumentó significativamente la violencia y la seguridad en las calles de nuestras ciudades. Esos migrantes, ahí yo no digo que todos son criminales, pero en este momento hay 500.000, alrededor de 500.000, según las cifras del informe de Migración Colombia de julio de este año. Dice que hay alrededor de 500.000 migrantes que no se han regularizado. ¿Qué pasa? Nosotros, si usted va a los cultivos de flores, están en la sabana de Bogotá, usted va a encontrar tipo 3, 4 de la tarde unas montones de personas que caminan por las calles para ir a... Esos son la mayoría venezolanos que están siendo abusados, porque las grandes empresas que usan un componente fuerte de mano de obra a cambio de pagarle los 2 millones de pesos que da el salario mínimo más el auxilio de transporte, les pagan 800.000 y 1 millón, y eso es vox populi en la sabana de Bogotá. Y así pasa con una gran parte de la agricultura en el país. Esas personas no están recibiendo ni están aportando a la seguridad social en Colombia, no tienen beneficios, están siendo abusados. Y es importante presionar, por un lado, que se regularicen para que entren al sistema, no solamente al sistema de salud, sino de pensiones, etcétera, pero además para evitar los abusos de los empresarios que los están abusando, pero por otro lado también facilitarle a la fuerza pública, cuando detiene criminales que vienen de otros países, que sean deportados en la mayor medida posible. Yo creo que es hora de que nos pongamos serios con el tema, cada pollito en su cajita, y los que quieran quedarse acá se quedan, pero cumpliendo las regulaciones que tiene el país.
1: Representante Alexandra, una de las cosas que han señalado en los últimos años, en realidad, algunos de los expertos en asuntos migratorios, es que increíblemente durante los años del gobierno del presidente Petro, que se suponía iba a ser un poco más amigable con los migrantes, pues lo que hicieron fue exactamente lo contrario. No ampliaron ni ayudaron a que se regularizaran muchos de ellos, cosa que sí hizo el expresidente Iván Duque. Parte de esta situación de que haya tantos miles de ellos, más de 800.000 en situación de irregularidad por sus documentos, ¿no tiene que ver con la inacción también del gobierno anterior?
2: Pero fíjate que el gobierno anterior precisamente tomó medidas en torno, primero, a garantizar derechos, segundo, a que haya una operatividad en torno a los procesos migratorios eficientes. A mí me parece que esta propuesta desconoce también los compromisos internacionales de Colombia en esta materia. Pienso que hay que tener en cuenta que Colombia adoptó oficialmente el Pacto Mundial para la Migración Segura, Ordenada y Regular en diciembre del 2018, comprometiéndose, por supuesto, a mejorar la cooperación en movilidad humana, y estas medidas que se están tomando considero que van en contravía de los compromisos adquiridos y ponen, por supuesto, en riesgo el respeto de los derechos humanos. Migración Colombia ya tiene instrumentos definidos para casos que atentan contra la seguridad nacional y el orden público. Y en el gobierno de Petro, ya que me lo preguntas, se registró un total de 3.389 casos de ciudadanos extranjeros devueltos por permanencia o ingreso irregular al país. Y en total, de expulsiones de 2.700, un poco más de 2.500.

0: 176 casos aplicados por conductas graves, de los cuales el 49.5%, es decir, 1.274 procedimientos, estuvieron asociados a riesgos para la seguridad nacional, orden público y, por supuesto, requerimientos de autoridades internacionales como la Interpol. Entonces, sí ha habido acción del gobierno. Sí ha, digamos, ha habido resultados, y es importante también entender que Colombia ha cambiado su perfil migratorio. Desde el año 2012, nuestro país ya no es solamente un país de migración, es actualmente un país de tránsito y destino. Colombia cerró el 2025 con una cifra histórica del 21.7 millones de flujos migratorios totales, lo que representó un crecimiento del 6% frente al año anterior. O sea, hay dimensiones relacionadas con la migración, uh-huh, como el turismo y las remesas, que representan alrededor del 6% del Producto Interno Bruto de nuestro país, y no es, sí, la criminalización que sufren millones de colombianos en el exterior, ni la persecución, uh-huh, a personas sin documentos en nuestro país, sí, que es lo que plantea, sí, Adelardo Espriella.
1: Representante, permíteme preguntarle a su colega Alejandro Murcia, el caso de Medellín. Si la prioridad es perseguir, por supuesto, delincuentes extranjeros, ¿por qué no arrancar allí en Antioquia, en donde cada vez más se sabe aumentan las capturas de extranjeros, por ejemplo, por explotación sexual de menores? Ellos, pues, a diferencia de muchos venezolanos que, como lo mencionábamos, trabajan, que pagan sus impuestos, hay muchos allí que sí son criminales.
2: Sí, definitivamente ese es uno de los factores importantes. La migración ilegal fomenta la prostitución, fomenta el narcotráfico, fomenta la trata de personas. Ese fenómeno, que también tuve la oportunidad de discutirlo con las autoridades en Medellín hace muy poco, es un fenómeno al que se le pone atención, pero hay que diferenciar un poco entre el turismo sexual y la migración ilegal. Muchos de los inmigrantes, no solamente los venezolanos, sino inmigrantes que llegan de otros países, se quedan en el país irregularmente y afectan el sistema, el ecosistema laboral y social del país. Pero aquí lo importante es ver que nosotros tenemos que poner el orden en la casa. Fíjese todo lo que pasa en Ecoquí, y toda la frontera con Panamá, y toda ese paso de migración, ese paso de inmigrantes. Cuando nosotros nos ufanamos de que llegan turistas a Colombia, pues llegan muchos de ellos, no digo todos, pero muchos de ellos llegan a pasarse por la frontera hacia Centroamérica y hacia los Estados Unidos, que vienen inclusive de China, de India, de Nigeria, de África. O sea, tenemos que ponerle orden en la casa, pero por supuesto comenzar como debe ser por quienes cometen delitos, son criminales, y no solamente criminales de raponazo en la calle, sino criminales de extorsión, de fleteo, de prostitución, etcétera, que es lo que está pasando en todas las ciudades principales.
3: A nuestros invitados, muchas gracias. Es nuestro tema de hoy en Línea Abierta. Él es Alejandro Murcia, el representante a la Cámara por los colombianos en el exterior, pero, repito, vivió, viene a reuniones del Congreso, ni más faltaba, se conecta virtualmente, pero es un hombre que conoce mucho el tema migratorio en Estados Unidos. Y Alexandra Pineda está en la misma Comisión de Relaciones Exteriores. Muchísimas gracias a ambos por participar en este tema. Juan Pablo, ¿por qué no miramos dos comentarios y yo le presento dos oyentes a ver la gente qué dice de la propuesta del presidente? 625. Bueno, debemos corregir, ¿no, Juan Diego? El presidente no hace propuestas, ¿no?
4: No.
3: El presidente da órdenes.
4: Es que dijo que esta misma semana deberían empezar los operativos de migración, policía, para que deporten, primero dijo, a los delincuentes venezolanos que sean, pues que tengan antecedentes y sean capturados, y que después seguían con los demás, que no estén con los papeles en regla.
3: Sí, ahora hay que mirar el tema de Migración Colombia, porque ya, pues, tendrá que trabajar con autoridades. Es que la captura de un irregular,
4: es que no es, pues, delincuente, Julio. No le puede dar el tratamiento de delincuente, porque él no es un delincuente. Es alguien que está de manera,
3: pues de manera
4: irregular.
3: Sí, en Estados Unidos no eran delincuentes, terminaron en una cárcel en Mozambique, ¿no, Félix?
5: Ah, sí. Hombres y mujeres. Y cuando pasa esto, yo siempre me acuerdo aquellos años en que era Venezuela la que con generosidad recibió a miles de colombianos que se fueron a vivir a ese país.
4: No,
5: a trabajar, hicieron su vida y para encontrar mejores oportunidades de vida, y las encontraron en Venezuela durante muchas décadas. Que tenemos memoria corta muchas veces.
4: No, y aquí se han capturado venezolanos.
3: Millones de colombianos.
4: Entiendo. Y los han deportado.
3: 4 millones de colombianos.
5: Exacto.
3: ¿Y cómo nos recibieron, no? ¿Cómo nos aguantaron? ¿Cómo nos dieron trabajo? ¿Cómo nos ayudaron? Naturalmente, la delincuencia, pues.
5: Sí. Ah, sí.
3: Ahora, es una raya que no se puede pasar.
4: Hay un porcentaje que es pequeño de los migrantes venezolanos que sí han agravado la situación de seguridad en ciudades capital de Colombia, Bogotá, Bucaramanga, y uno lo escucha mucho en los colombianos, y es un malestar generalizado porque siempre es dentro de los que robaron, uno era venezolano, dentro de los que extorsionaron, uno era venezolano.
3: Siempre. Entonces, siempre.
4: Eso también es innegable.
3: Estigmatiza, pero es la culpa de quién es.
4: Exacto.
3: Sí, exactamente. Ahora, en las redadas de Estados Unidos, Juan Esteban, en Washington, el primer argumento es contra la pared los que no tengan documentos, ¿no?
6: Claro, claro, Julio. Y de hecho, Tom Homan, el zar de la frontera, quien Donald Trump le ha confiado pues todo el tema de los operativos, de las redadas, de las deportaciones, lo que él dijo, incluso antes de entrar Donald Trump al gobierno, ya decía: cuando entras ilegalmente a Estados Unidos has cometido un delito, eres un criminal y no estás fuera de la lista, que es la frase que él suele usar incluso hasta el día de hoy. Es decir, ellos elevaron casi que a la categoría de crimen el hecho de que una persona no haya regularizado su situación. Recientemente en la Casa Blanca dice: si estás en el país ilegalmente, nunca estarás fuera de la lista. Nuevamente lo que dijo antes de entrar el presidente Trump al gobierno, antes de volver al despacho Oval. Así que esa justificación es lo que le ha permitido, Julio, a Estados Unidos y al Departamento de Seguridad hacer las redadas que hemos visto y todas las deportaciones masivas.
3: Nos vamos a los comentarios. Estamos en X, @ Caracol Radio. Son las 6 de la mañana, 28 minutos, en 6 AM de Caracol. También estamos en el numeral 529. Cualquier celular puede marcar numeral 529. En UNE les contestan en el 159. Y en Bogotá en el 601-326-2350. Los oyentes, pero antes los comentarios, Juan Pablo.
7: Le leo dos entonces, Julio. A esta hora escribe @ Edo Cote en X. Yo voté por eso. Deportación. Y escribe también al respecto @ Forta 15. Excelente la deportación si son bandidos, pero la gente honesta y trabajadora, no.
3: Mire, para apoyar el tema del día, me escribe un amable oyente que está en una vereda. Don Juan, buenos días.
8: Buenos días.
3: Don Juan, si puede quitar el speaker, le agradecería. Bueno, don Juan. Me habla del decreto 216-2021. Don Juan, exactamente qué es lo que usted nos quiere decir.
8: Mire, nosotros hemos legalizado a raíz la situación de los venezolanos en la vereda con el decreto que sacó Duque. Ese decreto era para venezolanos que estuvieran de manera irregular al 31 de enero del 2021. Después de esa fecha, no ha sido posible. Solamente los hijos o hijas de venezolanos nacidos en la vereda y pueden registrarse, pero sus padres no. Entonces está pasando lo mismo que en Estados Unidos. Si el gobierno actual legaliza la situación irregular a partir de agosto 7, utilizando como argumento el terremoto que sucedió en Venezuela, ayudaría muchísimo en muchas veredas donde la mano de obra es ofertada por población de la diáspora venezolana. ¿Por qué? Porque los jóvenes colombianos no quieren trabajar en el campo.

0: campo. Nosotros estamos a 25 kilómetros de Medellín. Si en esta vereda no tuviéramos la participación de las familias venezolanas, esta vereda estaría loteada para casas de fin de semana.
1: Sí, don Juan, vamos a su vereda. A 25 kilómetros de Medellín, ha dicho usted, y jóvenes colombianos no quieren trabajar. Usted me dice que usted maneja una producción de hasta 300 toneladas semanales de tomate y además tiene 4.000 árboles de aguacate Hass. Esta es una producción importante en toda la región. De los trabajadores de toda esta región, de todos estos árboles, de toda esta producción de tomate, ¿qué porcentaje de jornaleros son venezolanos?
0: Mire, ese es el total que tiene de capacidad productiva la vereda. Yo tengo 300 árboles de aguacate que me generan dos jornales. El venezolano jornalero que me ha trabajado se regresó hace 3 semanas para Venezuela. Tenía su permiso temporal. En este momento, esos dos jornales me los hace un venezolano los domingos por la mañana. Si él no puede trabajar, el cultivo quedaría abandonado. Los invernaderos que pueden sacar esa producción semanal, el 80% de sus trabajadores, si no es más, son personas venezolanas, unos con el permiso, otros sin el permiso. En la escuela de primaria, el 60% de los estudiantes, de los niños estudiantes, son población venezolana que ha podido sacar su permiso a través del certificado que le dan en la alcaldía para poder acceder a la educación, pero sus padres siguen siendo irregulares. En el colegio pasa lo mismo también, el colegio bachillerato. Los jóvenes colombianos de las veredas que están aquí tienen otras ambiciones, irse para Medellín, salir a estudiar a la universidad, en fin, es esa necesidad de mano de obra la cubre la población venezolana.
1: Sí, me explica usted que algo que preguntábamos a nuestros congresistas, que en el gobierno de Iván Duque se lograron ayudar a algunos para que sacaran un permiso temporal de 10 años. Dice usted que fue una excelente medida. En el gobierno anterior, solo los menores de edad se podían registrar, y eso por el respeto al derecho a la educación y la salud. Pero el mapa que usted me pinta en esta vereda de la que usted hace parte, por sus árboles de aguacate, pues hay una producción gigantesca, 4.000 árboles de aguacate y 300 toneladas de tomate a la semana, es una producción importante. ¿Usted diría que hoy, por lo que nos está contando, la producción agrícola allá donde usted está depende de los venezolanos?
0: Sí, señor, depende de los venezolanos. Depende de los venezolanos. Mire, el modo de producción es: una familia tiene un invernadero de 5, 6 mil, 8 mil, 12 mil matas. Trabaja el dueño de la finca, si está de buenas, con un hijo. Todas las demás labores de siembra, enchuponado, de fumigación, todas las demás labores de jornales que generan al día son cubiertos por hombres y mujeres venezolanos. Esa es la realidad. Si tienen un empleado es el de la misma familia, pero todas las demás labores, hacer cosecha, recolectar tomate 3 veces por semana, les puede mover 4, 5, 6 personas. Las cubren con jornales de las personas venezolanas que están aquí. Y usted encuentra a la familia, va el señor a trabajar, va con su hija, con una o dos hijas. Las hijas salen un poco más temprano para ir a la escuela a reclamar a los niños. Ya hay una dinámica social en la vereda en donde se han insertado las familias venezolanas. Ya uno sabe que, señor.
1: Al presidente le preocupa la delincuencia y no se puede generalizar. Por eso el ejemplo suyo me parece válido, que es a lo mejor actualizar lo que hay que se abandonó en los últimos 4 años y continuar con la gente buena que ustedes necesitan para su vereda. Pero obviamente la gente se pone del lado del presidente cuando dice a los delincuentes los voy a deportar. Hay que deportarlos. En este universo de trabajadores suyos, pues como lo puede haber en cualquier universo, pues hay unas manzanas podridas, hay una gente que se porta mal. ¿Qué porcentaje del 80% de los venezolanos que trabajan con ustedes han presentado problemas de delincuencia?
0: Yo puedo decir, hacer referencia a dos cosas. La primera es que la violencia se está dando, igual que en todas partes, por la competencia territorial, desde el Tren de Aragua, pasando por los demás grupos existentes. Y eso hace parte, digamos, de la dinámica del país. En el tiempo que yo estoy aquí, un caso con un muchacho que se portó mal, como le dicen, y los mismos vecinos le advirtieron a la mamá y ellos decidieron regresarse. Sí. De ahí que se escuchen los problemas con venezolanos, sí, se escuchan problemas con venezolanos. El robo a las fincas en Llano Grande, el robo a las fincas aquí en la zona de Guarne, donde estamos nosotros, urbana, pero son parte de la dinámica de violencia que tiene y de inseguridad que tiene el país. Don Juan, no es causado por los venezolanos.
2: Usted, me imagino que en su negocio tiene otros colegas que de pronto tienen producciones agrícolas similares en otros puntos del país. La situación, si es que de pronto usted ha logrado conversar con ellos de este asunto, ¿es más o menos la misma que usted le contaba a Julio, de que el problema de la mano de obra es que muchos jóvenes colombianos pues no quieren trabajar en eso y los migrantes han sido una solución?
0: Sí, yo hago parte de una asociación de productores de aguacates, pequeños y medianos productores, y entre nosotros como asociados nos referimos, o comillas, nos prestamos los trabajadores venezolanos que nosotros tenemos. Yo he tenido casos en donde cedo 2 días de trabajo de uno de los venezolanos que está aquí para que apoye a una de las productoras en otra vereda, en Juan 23, por ejemplo, para la cosecha o para abonar porque se vino encima el invierno. O sea, llegamos a ese nivel en que en la misma diáspora venezolana, los mismos trabajadores que nosotros tenemos, casi que nos los turnamos entre nosotros. Cogen su moto, salen y se van un domingo a las 6 de la mañana, hacen el día de trabajo en el domingo y se tratan y se regresan al final de la tarde. Uno cede ese jornal de trabajo porque sabe que la otra persona, el otro colega productor, lo necesita.
3: ¿Sí? Claro, el anuncio del presidente está muy temprano, pero ¿usted ha escuchado alguna reacción o ellos en algún momento han manifestado preocupación por su estatus?
0: Sí, claro, ellos lo han expresado, y en lo personal aquí yo mismo les he ayudado a hacer todos los trámites a través de internet para registrar, y el último trámite que hicimos hace como 6 meses pudimos registrar la niña porque tenía que entrar al colegio, pero los padres no se pudieron registrar, y de una familia donde era el papá, como el papá, 3 hijas, 2 hijos, en este momento solo queda uno de los yernos y queda uno de los hijos aquí, y ellos, los otros ya se regresaron para Venezuela, y eran de los que tenían su permiso, que lo habían logrado sacar en la época de Duque. Como les digo, en la época de Petro no se hizo absolutamente nada por ayudar a la diáspora venezolana, por facilitar su permanencia en el país de manera legal y por insertarlos dentro de las cadenas productivas, sobre todo agrícolas. Y en ese sentido, todos los productores agrícolas somos conscientes del respeto por un buen pago, el promover su vinculación. Y en eso también hay una responsabilidad que va en las alcaldías. Las alcaldías tienen mucho que decir sobre el impacto que tienen los venezolanos en su municipio. Pregunten a la alcaldía de Guarne, ¿cuántos certificados tienen que dar de venezolanos para poder de que viven en el municipio para poder acceder al SISBEN? Es una presión bastante grande.
4: Tocayo, y de esos, que usted contrata de nacionalidad venezolana, ¿sí se les paga

0: todo lo que tienen que pagarles de ley, si son indocumentados muchas veces o no tienen los papeles al día?
1: Se les paga, se pagan jornales a entre 80 y 120 mil pesos. Acceden a salud a través del SISBEN. Hay unos programas en donde se puede, a través de las cajas de compensación familiar, como es el caso de Confama, en donde la ley permite por días hacer el pago de las cesantías. Nosotros hemos promovido hacer ese pago de cesantías. ¿Cuál es el pequeño problema? Que la persona tiene que estar legalizada. Entonces a uno Confama le dice, sí, claro, bienvenido al programa, pásenme los

0: jovencitos colombianos de 3, 5 años, los ve uno en la chiva cuando baja para el pueblo, como la chiva los va recogiendo y los deja en la escuela. Y uno habla con la profe Luz Dar y la profe le dice a uno, mis estudiantes del 60% son venezolanos. ¿Sí? Pero si no tienen ese permiso temporal, no pueden acceder a ninguna de las garantías laborales que hay. La disposición de los productores está para legalizarlos, para pagar sus cesantías, para que accedan al servicio de salud. Pero si todavía le siguen diciendo, es que usted es irregular, porque demuéstreme que es irregular y entró antes de enero del 2021, ¿qué quedamos? Nada.
1: Bueno, pues don Juan, muchísimas gracias, de tremenda ilustración el ejemplo de lo que pasa en esta vereda.
0: Mucho gusto, buen día.

0: Hacemos una pausa y regresamos.
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2: Mesa de trabajo, el buen día a la audiencia. Que nos escucha.
0: Don Tomás, gracias por contactarnos porque su voz nos interesa. ¿Qué tan viable es la orden que ha dado el presidente a Migración Colombia para deportar delincuentes y cómo se manejaría el tema de indocumentados?
2: Bueno, la orden que ha dado el presidente Gerardo Lesprilla tiene un buen sentido si se observa desde el punto de vista de la soberanía del país y del orden público. Pues es evidente y no uno no debe parecer xenofóbico porque gran parte del flujo migratorio hacia Colombia proviene de Venezuela. Es claro, obviamente que si se mira eso, se lleva eso a una estadística y hay comisión de delitos por parte de extranjeros en territorio colombiano, pues las estadísticas van a arrojar que son más ciudadanos de una nacionalidad, en este caso venezolanos, que incurren en ese tipo de delitos. Pero es que es directamente proporcional con el flujo migratorio pues que presenta. Obviamente también hay ciudadanos extranjeros de nacionalidad estadounidense, españoles, franceses, israelitas y de otras nacionalidades, pero pues lógicamente, estadísticamente, como es menor el flujo migratorio de ellos, pues las estadísticas arrojan que son menores esas nacionalidades inmersos en delitos. Es como una claridad que habría que hacer. Ahora bien, la gran mayoría de ciudadanos venezolanos que residen en Colombia, que hicieron tránsito a Colombia, son ciudadanos de bien, son personas trabajadoras, son personas que se integraron a la sociedad colombiana, son personas que si bien no desarrollan su profesión, porque muchos son profesionales, otras personas activan la economía informal en los barrios, en las ciudades, integran a sus hijos a los colegios, integran a la sociedad cumpliendo con el orden constitucional y legal. Eso es innegable, sí. Muchísimo.
3: Don Tomás, más allá del 70%. Don Tomás, una otra precisión que me parece importante. ¿Estar en situación migratoria irregular es un delito o es más bien una condición, digamos, administrativa?
2: Evidentemente es una condición administrativa. Es decir, en Colombia el estar irregular, la condición, el estatus irregular, la condición migratoria, el estatus migratorio, no es un delito. Es una situación meramente administrativa. Migración Colombia, dentro de sus funciones, adelanta procesos administrativos sancionatorios, que precisamente lo que conlleva un proceso administrativo sancionatorio a la luz del CEPACA, ¿sí?, es precisamente sancionar al administrado, al extranjero, con una sanción, bien sea que puede terminar en una deportación, en una expulsión, o en el más leve de los casos, en una sanción económica.

0: económica, que es la gran mayoría de casos que se presentan en una sanción económica.
1: Oficial, una última pregunta. Uno ve en la televisión los operativos de ICE, las redadas de migración, entran a una fábrica, se llevan mujeres, se llevan hombres, a una casa, se llevan niños, pero entran unos señores armados hasta los dientes. Los oficiales de Migración Colombia no están armados. ¿Estos operativos tendrían que hacerse de la mano, entonces, imagino, de la policía?
0: No, Julio, los oficiales de migración tienen funciones de policía judicial, pero en un pequeño grupo que se encuentra en el nivel central de la entidad en Bogotá. Pero obviamente pueden hacer operativos de índole penal, ¿sí? A eso nos referimos, en todo el territorio nacional. Ahora bien, las actividades de verificación que hace Migración Colombia las hace mediante unidades de patrulla de la propia entidad o en muchos casos con acompañamiento o con dirección de las autoridades distritales, departamentales o municipales dentro de procedimientos de verificación en los centros de las ciudades, en los sitios turísticos. Y en esos lugares, pues la parte que Migración opera es verificar el estatus migratorio de extranjeros y si están en una condición irregular, pues como le digo anteriormente, iniciar un proceso sancionatorio que en muchos casos termina en sanción de multa o en otros en deportación.
1: Pero, oficial, ¿dónde está la fuerza? Porque si salen corriendo unos señores que están persiguiendo a ustedes, usted dice hay unos que tienen función de policía judicial, que están en la parte central de migración. ¿Cuántos funcionarios de migración tienen capacidad de policía judicial?
0: Capacidad de policía judicial, o sea, que la ejercen como tal es un número muy reducido. Pensaría yo, no tengo la cifra exacta, pero pensaría yo que podría ser alrededor del 1 o 2%. Es un grupo muy reducido, pues controlado en el nivel central. Ahora bien, Julio,
1: definitivamente para cumplir la orden del señor presidente hay que replantear la operación de Migración Colombia, ¿no?
0: Habría que hacer una reingeniería de la entidad y esa reingeniería de la entidad lleva un proceso. El anterior gobierno dejó sentado unas bases de una reingeniería porque evidentemente la entidad como está montada hacia un enfoque meramente administrativo y de alguna forma inexplicable, ha ido perdiendo a lo largo de los años el enfoque de autoridad que debe tener la entidad para el bien de la soberanía del país y para el orden, mantener el orden público. Ahora bien, Julio, si me permite hacer una precisión, el tema va más allá y la orden yo la entiendo en buena medida es la deportación, expulsión de ciudadanos de cualquier nacionalidad que cometan delitos en Colombia. Sí, y a esos extranjeros se les aplica una medida de deportación a expulsión que en pocas oportunidades Migración Colombia los lleva a su país. Cuando son ciudadanos venezolanos, pues los entregan a la frontera a la Autoridad Migratoria de Venezuela. Pero muchos de esos ciudadanos se devuelven al país y ahí es donde habría que reforzar mediante el respaldo del gobierno nacional y de las altas cortes, porque en el ordenamiento penal colombiano hay un delito que se llama fraude a resolución judicial o administrativa de policía, y eso básicamente lo que se requeriría es que las altas cortes y la presidencia y los órganos de control respaldaran que aquellos ciudadanos extranjeros que cometen delitos, Migración los deporta o los expulsa, al momento de regresar al país se les aplique este delito, ¿sí?, de fraude de resolución judicial o administrativa de policía, que es algo que no se está haciendo. Porque hay como un vacío normativo, a pesar de que hay una sentencia.
1: Exactamente. Pues, oficial, de gran utilidad esta conversación. Vamos a seguir hablando con personas que quieran aportar a este tema y que lo conozcan tanto como usted. Oficial Tomás, gracias por atendernos. Una feliz mañana. Seguimos nuestro recorrido informativo a esta hora. Nos vamos para el sur de la Florida, la estación. Si quiere participar del tema desde los Estados Unidos, marque el 305-285-0069. La estación Caracol es 106.3 FM. Emiliana, noticia a esta hora.
2: Julio, muy buenos días. Un enfrentamiento en la panadería de Charlotte deja expuesta una nueva operación migratoria. El enfrentamiento ocurrió en Manolo's Bakery, donde llegó Greg Bovino, el excomandante de la patrulla fronteriza, sin previo aviso, a la panadería de Manolo Betancourt, quien es un empresario colombiano y ciudadano estadounidense. Bovino estaba acompañado de un camarógrafo, pidió entrar también a la panadería.

0: Pero Betancourt se negó y no le dio la bienvenida. Esto porque Manolo asegura que en el mes de noviembre del año pasado, aparentemente hubo una operación llamada Charlotte's Web, liderada precisamente por ese agente de la patrulla fronteriza, donde al menos 400 inmigrantes indocumentados fueron detenidos en esas fechas. Y esto asegura también el empresario colombiano que tuvo un impacto en el negocio y en la comunidad. Aparentemente, Betancourt afirma que las acciones migratorias le generaron temor entre las familias, entre sus empleados, también sus clientes, y tuvo que cerrar su negocio por al menos una semana, perdiendo entre 54,000 y $64,000 de ingresos.
1: Interesante, Emiliana, hablar con ese colombiano. Emiliana, le tengo una posibilidad laboral. Cuénteme. ¿Podría usted ganar $150,000 al año?
0: ¡Qué maravilla!
1: ¿Le interesa?
0: Pero depende haciendo qué.
1: Estando pegada al presidente de los Estados Unidos mañana, día y noche, su secretaria personal, 150,000. Ah, bueno, y a veces hay que sacarle unas fotocopias.
0: Me suena sospechoso.
1: Pues sospechoso, ¿cómo? ¿Sospechoso? Es página editorial del Financial Times de Londres. Grace, resumen ejecutivo de quién es la funcionaria que tiene el lugar más cotizado y que gana $150,000 al año.
2: Se llama Natalie Harp, Julio. Es la mano derecha del presidente de los Estados Unidos, Donald Trump, y ha dado mucho de qué hablar por estos días. El Financial Times hace un artículo sobre la relación de esta asistente ejecutiva con el presidente y critica ese servilismo generalizado que lo rodea. El artículo se titula Natalie Harp, la devota impresora humana del entorno de Donald Trump. La llaman así porque siempre tiene consigo un dispositivo portátil para entregarle artículos de prensa favorables a él, lo cual es esa muestra de devoción y adulación que rodea al mandatario en la Casa Blanca. La controversia alrededor de ella se desató por unas declaraciones del senador John Ossoff. Él cuestionó públicamente que Trump se rodee de asistentes complacientes en lugar de asesores que le digan la verdad. Y también se ha hablado de unas supuestas cartas que se hicieron públicas que habría escrito Harp a Donald Trump en 2023, donde se muestran precisamente estas expresiones de devoción personal y profesional al mandatario estadounidense.
1: ¿Todo el tiempo le está expresando su admiración o pasándole un artículo que ella imprime? Por eso le dicen la impresora humana. Le dice, presidente, mire lo que acaba de salir de usted. Pues solo le muestra cosas buenas.
3: Julio, esta es la devoción. Pero esta es la devoción que una de las personas en el famoso vuelo que cambiaron, que del presidente Trump, en donde dejaron a la prensa e incluso al secretario de Estado de los Estados Unidos, Marco Rubio, a ella, Trump, la subió en el vuelo secreto.
1: Ella terminó en la cocina portátil pasando al vuelo secreto. Correcto. Pero tengo entendido, Emiliana, que hubo algo en una carrera de carros donde le leyeron los labios.
0: Pues sí, Julio, imagínese que sale un video que se hizo viral y aparentemente un experto de lectura de labias detalló lo que estaba diciendo Melania Trump al oído de Donald Trump en la carrera de Freedom 250 Grand Prix, que fue celebrada en Washington. Uno de los comentarios que aparentemente le están leyendo es que es un mensaje privado y valioso, supuestamente es lo que le dijo Melania a Trump al oído. Después parece que Trump pregunta, ¿es suficiente? No lo sé. Y Melania aparentemente, o Trump le dice que necesita ver el mensaje, y aparentemente Melania le está pidiendo que son malas noticias lo que dice el mensaje de texto y que se tiene que ir, pero Trump le dice que es un momento inoportuno. Lo interesante de esto, Julio, es que pues se le ve la expresión facial a Melania en el video, si usted ya vio el video ahí en el Grand Prix, y adicionalmente, aparentemente el equipo de Trump se encargó de que Natalie Harp no estuviera en esta carrera en Washington anywhere near the president.
2: Pero es curioso, Emiliana, porque supuestamente hay un video en el que sí, se le acerca Natalie Harp a Donald Trump y Melania se para absolutamente incómoda y pues se va de ahí. Pues
3: estuvo
2: incómoda
3: en la carrera finalmente.
2: Sí, estuvo en la carrera, estuvo claro. Ahí, se paró.
1: Pero a ver, Grace, ¿a usted le molestaría que a su marido
2: sí, me molestaría.
1: Tuviera esa señora todo el día diciéndole que es lo máximo que ha producido la Tierra?
2: Sí, pero por supuesto que me molestaría. Me daría muchísimo celos.
4: Pero es que la señora dice que él le salvó la vida, ¿no? Que ella tuvo un cáncer de huesos y que él permitió que le hicieran una serie de cosas experimentales.
2: Es una ley que pasó al presidente Donald Trump y dice que gracias a esa ley que promulgó Trump, superó el cáncer de hueso que ella sufría.
3: Las cartas son muy particulares.
1: Dice que ella pasa más tiempo con él que Melania. Sí.
2: Pero por supuesto, es que Julio es la sombra de Donald Trump. Entonces,
1: es la impresora humana.
2: Imagínese una persona que todo el tiempo le diga y le imprima las cosas positivas y no le diga, oiga,
1: por
2: ahí está crítica.
1: Por 150 mil dólares. Por eso Emiliana dijo que sí, no tiene problema.
0: Me suena sospechoso, depende de qué, pero sí, si es imprimirle artículos positivos y ya, maravilloso, bueno, bienvenido sea.
1: Hay que agregar otro detalle que no es menor, ¿no? Es muy bonita, ¿no?
2: Sí, es atractiva, es una rubia alta, bastante atractiva.
1: Sí, más o menos, ¿no?
0: Es bonita, es una americana atractiva. Eso en Estados Unidos le dirían the typical American sweetheart, tiene ese look, ese perfil.
1: No, Félix, así no se puede. Es que lo que siempre hemos dicho.
2: No. Sí, ¿para
1: peor
2: qué?
1: Pero el enemigo de una mujer bonita es otra mujer bonita.
3: Pero el tono de las cartas es, tú me puedes regañar, si yo no hago lo que corresponde, tú tienes todo el derecho,
2: Félix,
3: a regañarme.
2: ¿Está confirmado que eso
3: Emiliana,
2: lo escribió ella? ¿O?
3: Eso, pues no lo han negado.
2: Sí. No lo han negado, cierto.
1: Emiliana dice que ya no tiene problema en escribirle a usted esa carta, Félix. ¿Por 150 mil?
0: No, yo le puedo escribir titulares positivos, Félix.
3: Exacto.
0: De ahí en adelante no sé.
3: Y es la coleccionista de memes, porque es la que publica todos los memes que saca el presidente en su red social. Entonces,
1: hacemos una pausa para escuchar a Fidel con Última Hora y regresamos con un tema de fútbol.
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6: Siete de la mañana en punto, aquí están las noticias. Shakira y Mr. Beat se podrían unir fuerzas por la educación en Colombia. Durante un encuentro, la barranquillera le propuso al creador de contenidos estadounidense construir más escuelas en el país. Tenemos muchos niños que no van a la escuela, dijo la cantante. El ministro de Agricultura, Indalecio Dangón, solicitó a los bancos alivios financieros para los productores agropecuarios y ganaderos afectados por el terremoto y el fenómeno del Niño. Propone congelar capital e intereses de créditos agropecuarios por mínimo 12 meses y recalcular obligaciones, así como habilitar nuevas líneas de capital de trabajo. Los incendios forestales en Cundinamarca están cobrando vidas silvestres. Según la Corporación Autónoma Regional, al menos 4 animales murieron por quemaduras e inhalación de humo. La sequía, que ha aumentado en un 30% desde el año 2000, constituye un riesgo estructural para las economías, los sistemas productivos y los medios de vida que se intensifican con el tiempo, advirtió la secretaria ejecutiva adjunta de la Convención de la ONU para la lucha contra la desertificación, Andrea Mesa. Más de 8 toneladas de ayuda humanitaria fueron entregadas a comunidades indígenas afectadas por la actividad del volcán Puracé en el Cauca. El jefe de la diplomacia del Vaticano, Paul Richard Gallagher, aseguró que el diálogo es lo más importante al comienzo de una reunión con el ministro de Exteriores ruso, Sergei Lavrov, e integrante del Frente Jerónimo Galeano de las Disidencias, intimidaron al alcalde de Planadas, Tolima, Juan Camilo, y lo despojaron de su esquema de seguridad, así como de las armas.
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13: Sanciones serias contra los actores involucrados.
14: Yo le voy a hacer una propuesta. Es que las barras dan votos, y entonces históricamente los políticos le tienen miedo a las barras. Demuéstrenos usted lo contrario. Por ejemplo, ¿por qué no prohíbe ya los trapos? Los trapos, que es donde entran las armas. Los trapos es donde meten los cuchillos. ¿Por qué no prohibir los trapos en el campín? Dígame la razón.
13: Julio, esa es una propuesta que se presentó el día de ayer en la comisión. Mañana en el Comité Contravencional se analizará no solamente eso, sino la restricción en el...

0: el acceso a algunas de las barras.
1: Hay
0: barras
1: que hay que analizar, ahí es que prohibir, hay que tener autoridad. Entre comisión y comisión y análisis y análisis, se prohíbe la entrada de los trapos, punto.
0: Claro,
1: hágalo.
0: Y esa es la propuesta. Mañana el Comité Contravencional tiene que definir si se prohíbe la entrada de trapos, a quién se les prohíbe, o si es a todas las barras que ingresen a fútbol en Bogotá. Bogotá tiene 4 equipos de fútbol profesional con distintas barras. Lo que definirá el Comité Contravencional es a quiénes se les genera la sanción, si a todas o si solamente a las involucradas.
2: Secretario, yo le quiero preguntar por la decisión del América de Cali. El América de Cali no va a poder jugar aquí en la ciudad de Bogotá, porque además ellos tienen planes y han hablado de buscar nuevamente la intención de tener partidos en Bogotá en septiembre.
0: Por ahora no se va a poder jugar, no solamente por lo que pasó el sábado. Teníamos una información de un posible enfrentamiento entre barras del América y del Junior. Eso hacía inviable el partido que se había solicitado en la ciudad de Bogotá. Entonces, por ahora, sí es una decisión que se toma en la Comisión de Fútbol. Por ahora no hay partidos de América como local.
3: Secretario, se habla de sanciones a América, Santa Fe, pero ¿qué va a pasar, por ejemplo, con los hinchas de Nacional? Porque vimos algunas imágenes de machetes, de cuchillos en los buses donde venían hacia Bogotá. ¿Ellos también de pronto van a entrar en las sanciones?
0: Todo será evaluado, porque no es posible que unos buses que vienen a ver fútbol traigan armas blancas. Los hinchas traigan armas blancas. Entonces todo eso será revisado y, por supuesto, desde el Comité Contravencional se tomarán las medidas necesarias. Bogotá no puede haber violencia en el fútbol, eso es lo más importante, y por eso tenemos que ser muy firmes con las decisiones que se tomen.
4: Sí, secretario, la verdad es que esta pregunta siento que se la he hecho al secretario de turno por lo menos 200 veces. ¿Hay realmente posibilidades reales de que se evite entrar al estadio armas blancas y que pongan los benditos detectores de metal? Pero es que es inexplicable que existan esos controles y después vea uno a los supuestos hinchas agrediendo a otros con armas blancas. ¿Por qué?
0: No, pero claro que las hay y es necesario hacerlo. Lo primero es que no solamente hay que hacer requisa a quienes entran, sino también todas las entradas de las banderas que se hacen horas antes. Eso también va a ser revisado por la Policía Metropolitana de Bogotá, pero no solo eso, tenemos que trabajar con el Ministerio de Deporte. Le vamos a hacer la solicitud para que exista o carnetización o lo que el procedimiento tecnológico defina para saber exactamente quién ingresa al estadio, y el que sea identificado cometiendo alguna falta, que no pueda volver a entrar. Es que no pueden volver a entrar porque eso no puede quedar en la impunidad.
5: Pero por ejemplo, en el tema de carnetización se ha dicho también, como diría Juan Diego, lo hemos preguntado otras 300 veces también, para utilizar las cifras de Juan Diego, y nunca pasa. Y seguimos otra vez hablando que es necesaria la carnetización y nunca llega.
0: De acuerdo, hoy Bogotá, tanto los equipos de fútbol como el administrador del Estadio Campín, como nosotros en el Estadio de Pecho, tenemos la capacidad de hacerlo. Por eso tenemos que trabajar con la DIMAYOR y con el Ministerio del Deporte para lograr hacerlo realidad y que eso pare, porque eso nos permite mejores sanciones y también restricciones de ingreso al estadio, que es quizá lo que más le duele a los hinchas violentos.
2: Secretario, se viene un clásico bogotano en el Campín con Santa Fe de local. ¿Qué sanciones para más o menos ya tendría el equipo bogotano, Santa Fe, para este clásico y se jugaría a puertas cerradas? ¿Cuál es la intención de ustedes?
0: Apenas pase el Comité Contravencional se definirán las medidas para el partido. Por el momento, una de las posibilidades es que no haya hinchada visitante en ese partido.
4: Secretario, muchas gracias y estaremos pendientes de las medidas y de que finalmente la administración de Bogotá ejerza lo que falta: autoridad. Él es Gustavo Quintero, secretario de Gobierno.
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0: 7:13 es el primero con las últimas, Marcela. Reportera Caracol.
1: Reportera Caracol en el Congreso, porque a pocas horas de la elección de un nuevo Consejo Nacional Electoral siguen las movidas para intentar definir los apoyos, y pese a que se daba por hecho que los dos postulados del pacto histórico serían la ex superintendente Cielo Rusinque y el ex representante Alirio Uribe, una reunión de bancada liderada por el expresidente Gustavo Petro cambió los planes. En el encuentro, el exmandatario y los congresistas llegaron a un acuerdo, se podría decir así. El exmandatario postularía a uno de los candidatos y el otro sería puesto por la bancada. Así las cosas, el primer nombre que se confirmó fue el de Cielo Rusinque, respaldada por Petro, quien en la práctica terminó también definiendo el segundo cupo. Aunque las mayorías estaban con Alirio Uribe, fuentes informadas que estuvieron en esa reunión le contaron a 6 AMW que Petro se opuso a que Alirio Uribe fuera el elegido. Según varios congresistas consultados por este medio, el expresidente no escondió su malestar con ese nombre porque consideró que debió tener un rol más activo en la defensa de los votos del pacto en las pasadas elecciones, donde Petro ha sostenido que hubo un supuesto fraude aún no comprobado por las autoridades. Por cuenta de ese reclamo, quedó por fuera Alirio Uribe, un hombre que es considerado cercano al senador Iván Cepeda. La decisión no cayó bien entre congresistas que lo promovían y que consideraron esta decisión como injusta, y rápidamente le actualizó el tema de Guillermo Rivera, por quien nos preguntaba ayer Juan Pablo. Pues hasta este momento podríamos decir que alcanzaría a entrar en uno de los 9 cupos de Consejo Nacional Electoral por cuenta del apoyo que tiene de un sector de Alianza Verde, también del propio pacto, y algunos votos de las curules de paz.
0: Marcela, en esa reunión a la que usted hace referencia, ¿estaba Gabriela Muñoz?
1: Sí, señor, estaba Gabriela Muñoz. La imagen la publicó un congresista del propio pacto, Alejandro Toro. Y esta imagen pues ha generado muchos cuestionamientos, porque se ve como si Gabriela Muñoz estuviera en la mesa principal junto al expresidente Petro, hablándole al oído. Cuando nosotros consultamos qué era lo que estaba pasando, nos dicen que ella asistía en calidad de jefe de prensa del congresista Marco Emilio Hincapié, que es del departamento del Tolima y que tiene una curul del pacto histórico, y que ella estaba en esa reunión acompañando a su jefe y se acercó a saludar al expresidente Petro. Pero es un acercamiento que por supuesto genera mucho ruido, teniendo en cuenta las denuncias que hay sobre presunto favorecimiento a Gabriela Muñoz con contratos del anterior gobierno, sumado a la forma como obtuvo un esquema de protección de la Unidad Nacional de Protección.
0: Bueno, pero él y ella han sido durísimos en aclarar que en absolutamente nada, que esos son inventos de los periodistas. Óigame, ¿y es que ella es del Tolima?
2: Sí.
1: Ella, pues bueno, no sé, el congresista de su UTL. Lo que pasa es que lo que me contaron también ayer varios congresistas es que el expresidente Petro dio la instrucción de que toda la gente que se quedó sin empleo del anterior gobierno y a los que sacaron de Inravisión antes RTBC, los vincularan a las unidades de trabajo legislativo de los congresistas. Y en este caso, pues eso aparentemente fue lo que ocurrió con Gabriela Muñoz, quien hace parte de la UTL de un congresista del pacto y estaba allí en esa reunión.
0: Bueno, eso le soluciona el problema a 150 personas. El problema es los empleos oficiales que fueron de miles, de miles, de miles, ¿no? Uh-huh. Recuerde usted, porque una UTL son 10 personas.
1: Sí, dependiendo personas. Cómo repartan los salarios, sí.
0: Uh-huh. Sí. Uh-huh. Me queda claro es que ese trino romántico del presidente Petro, de su nueva vida cercana a la tranquilidad y al amor, va a durar muy poquito, ¿no?
1: No, él pocas veces va para México.
0: Sí. A practicar el amor y la tranquilidad.
1: No, él dijo que iba a un evento académico a México y que iba a estar aquí en Colombia, pero pues él no es que cumpla mucho lo que dice a veces, ¿no? Porque pero acuérdese que dijo, ya me voy a alejar de X, voy a trinar menos, lo contó Espinosa. Y pues ahí está, escribe no, cada
0: reunión,
1: 5 minutos.
0: Y participando en ese debate de Alirio, que eso no le corresponde a un expresidente. Ahora queda claro que él es el jefe. Oiga, pero a estas, ¿y el senador Cepeda no abre la boca sobre este problemita?
1: Pues él lo que ha dicho es que él insistía en que su candidato era Alirio Uribe, por quien guarda enorme afecto, que lo defendió hasta el final, pero que al final también la decisión de la bancada, pues como no se podían poner de acuerdo, le dieron esa posibilidad de decisión al expresidente Petro, quien terminó de cierta forma, Julio, eligiendo a los dos candidatos del Pacto Histórico al Consejo Nacional Electoral. Pero hay que decir que es una lástima, porque usted puede no estar de acuerdo con muchas tesis del Pacto Histórico, pero hay que reconocer que Alirio Uribe, el exrepresentante, pues es un hombre muy serio y que goza además del cariño de la mayoría de la bancada, y que por una decisión del expresidente Petro, quien considera que él debió hablar más de fraude y de sus teorías, pues que lo saquen por ese argumento parece, la verdad, injusto.
0: Un congresista con el que se puede hablar, se puede no estar de acuerdo, pero es una persona absolutamente respetable. Pero bueno, así es la política.
1: ¿Cómo es que dicen? El que manda, manda.
0: El liquidador del Ministerio de la Igualdad.
1: John Milton
0: Rodríguez. ¿Cree que, si usted cree que era simplemente un senador? Es ingeniero industrial, predicador neopentecostal, líder espiritual y ensayista. ¿Usted oyó el mensaje de la liquidación del ministerio?
1: Sí. Fuerte.
0: Escuche.
2: Un saludo fraternal para todos los colombianos. Soy John Milton Rodríguez, liquidador del Ministerio de la Igualdad y la Equidad. En nombre del señor presidente de la República, Abelardo de la Espriella, quiero informar a todo el país lo siguiente. Destapamos la olla podrida del Ministerio de la Igualdad y la Equidad, y lo que encontramos es indignante. El gobierno de Gustavo Petro dejó un ministerio en caos, sin un cierre ordenado y sin una liquidación responsable. Para que los colombianos entiendan la dimensión del desgreño, estos son dos ejemplos concretos. No dejaron listos los estados financieros de cierre, de hecho, están atrasados más de 3 meses. Pero sí permanecieron compromisos por nóminas, arriendos y otros gastos que deben revisarse uno por uno. Además, el anterior gobierno dejó funcionando 4 viceministerios dentro de una entidad que ya estaba destinada a desaparecer y a entrar en liquidación. Por eso se han tomado decisiones concretas. Número 1, declarar insubsistente 2 viceministerios de este gobierno anterior y dar por terminado el encargo de otros 2 viceministerios. Una entidad en liquidación no puede seguir sosteniendo una estructura burocrática diseñada para operar como si el ministerio continuara funcionando normalmente. También terminarán los encargos que permanezcan vigentes y que no sean estrictamente necesarios para el proceso liquidatorio. No tiene ningún sentido mantener personas encargadas temporalmente de funciones propias de una estructura administrativa que se estaba desmontando. Además, se erradicarán de manera inmediata las denuncias correspondientes ante los órganos de control por el posible detrimento patrimonial y por cualquier otra irregularidad que se encuentre. Se acabó la guachafita de quienes pretendían seguir cobrando recursos públicos sin una función efectiva dentro de la liquidación. Fui posesionado por el señor presidente de la República el pasado 19 de agosto como liquidador del Ministerio de la Igualdad y la Equidad. Desde entonces trabajamos con instrucción clara: poner orden, proteger cada peso de los colombianos y hacer una liquidación seria, rápida y transparente. Por eso, no se autorizará un solo peso que no corresponda estrictamente al proceso de liquidación. Las nóminas y obligaciones pendientes entre el 21 de junio y el 19 de agosto serán auditadas una por una y solamente se pagará aquello que tenga sustento jurídico, contractual y laboral conforme a la ley. Se encontraron además unas finanzas profundamente deterioradas, precisamente cuando Colombia necesita cada recurso disponible para ayudar a las víctimas de esta emergencia económica, fruto de la tragedia causada por el terremoto. También se tomará el control efectivo de Fonigualdad y de los recursos comprometidos. Se revisarán nóminas paralelas, contratos, programas y recursos que no tienen ningún sustento, con una meta clara: como mínimo, recuperar cerca de 200 mil millones de pesos. Aquí no se viene a administrar el desorden que dejaron, se viene a desmontarlo. Pondremos orden, cerramos esta entidad como corresponde y defenderemos hasta el último peso de los colombianos. De la mano de Dios y hoy más que nunca, firmes por la patria.
0: Demoledor. Ahora, a esta denuncia de semejante gravedad, Marcela, ¿quién responde?
1: Pues tendría que responder el último ministro, creería yo, que tuvo el gobierno Petro en esa cartera, ¿no? El último ministro de la Igualdad.
0: Pero ¿cómo mantener 4 viceministerios vivos con semejante burocracia en un ministerio que se acabó?
1: Sí, eso lo cuestionábamos cuando estaba terminando el gobierno Petro, porque ellos insistían en contratar a pesar de que estaba en liquidación y había también una discusión jurídica sobre si podían o no hacer contratos, firmar contratos de una entidad que estaba justamente liquidándose. El gobierno Petro defendió y decía que necesitaban llevar adelante programas y atención de población vulnerable y que por esa razón mantenían los contratos, pero pues sí, es preocupante.
3: Ese ministerio tuvo 4 ministras o ministros. Francia Márquez la primera, en junio de 2023. Carlos Rosero le siguió. Después, Florian. El polémico Juan Carlos Florián. Y el último, Alfredo Acosta Zapata. El último que estuvo al frente de esa cartera. Pero la pregunta que uno también se hace aquí, Julio, es ¿y dónde estaban los organismos de control? ¿Dónde estaba la Contraloría, que es la que cuida la plata y tal?
0: Nos vamos a esta hora con el reportero Caracol del Mundo, Juan Pablo.
4: Pues Julio, reportero Caracol que trae noticias sobre las Naciones Unidas. Y un nuevo asunto en el que Colombia tendrá que jugar un papel importante ante un nuevo disgusto de Estados Unidos con el organismo. Recuerde usted que Colombia es miembro no permanente del Consejo de Seguridad en este 2026-2027 y por ende participará con voto propio en el proceso de elección del nuevo secretario general de la organización. Pues resulta que el pasado 19 de agosto, durante el debate del Consejo sobre Métodos de Trabajo, la embajadora de los Estados Unidos ante Naciones Unidas, Jennifer Rochetta, acusó a la presidenta de la Asamblea General, Annalena Baerbock, de abuso de poder y de acciones irresponsables por haber hecho un hecho injusto, poco transparente y sin precedente al pedir al Consejo de Seguridad que no se recomiende a ningún aspirante que no haya participado en un diálogo abierto con la Asamblea General. Es decir, la presidenta de la Asamblea General vetando las decisiones del Consejo. ¿Qué pasa ahora? Problema para Colombia es que antes de que terminara el gobierno de Gustavo Petro, la entonces embajadora Leonor Zalabata hizo acuerdos con la señora Baerbock, teniendo en cuenta que en ese momento Colombia era el presidente del Consejo de Seguridad. ¿Le tocará al país asumir ahora una posición contraria a la del gobierno anterior? Esa es la pregunta que queda sobre la mesa cuando Washington está muy molesta con la señora presidenta de la Asamblea, pero también Moscú, porque aquí se encontraron los dos países en rechazo a lo que está haciendo la presidenta de la Asamblea General, que él quiere es mayor democracia y que sea la Asamblea la que escoja al nuevo secretario general y ya no al Consejo de Seguridad.
0: Oiga, reportero Caracol, teniendo Colombia unas mujeres diplomáticas tan brillantes, ¿por qué no calificamos al menos con una candidatura? Sí, así fuéramos a perder, pero ¿por qué no dimos la pelea por una candidatura para la Secretaría? Es que mire usted quién es la favorita en este momento, se llama Caroline Rodríguez.
4: Sí, señor. Sí, señor.
0: Ella Rodríguez es la ministra de Exteriores de Guyana.
4: Correcto.
0: Lidera la votación informal en el Consejo de Seguridad.
4: Así
0: es. Una mujer brillantísima y está de primera en el partidor. Pero hay otras mujeres. Esa mujer tiene 52 años. Tenemos a Rebeca Greenspan, Costa Rica.
4: Esa es la otra puntera. Ellas son las dos punteras.
0: Tiene 70 años. 7 votos y 4 rechazos en la primera votación del 30 de julio. Fue la clara líder con 10 votos favorables. Está un argentino, Rafael Grossi, pero
4: que está, que ya que, perdió impulso, ya perdió impulso. Sí, no, por el Reino Unido.
0: No, y que va a ser una mujer, ¿no? También, ¿no?
4: Sí, no, pero además el Reino Unido puede sacarle el veto por el asunto de las Malvinas, porque él además ha hablado del asunto de las Malvinas recientemente.
0: Y está la señora Bachelet, y está María Fernanda Espinosa de Ecuador, y está de Uganda Olara Otunu, porque reclama la rotación, que le tocaría a un país africano. También hubo otras candidatas pues que ya están más lejos en la votación.
4: Sí, y pero Ivonne Colombia Abaki, no presentó a nadie.
0: 75 años, ella fue exministra de Comercio de Ecuador, embajadora de Estados Unidos en Estados Unidos, en Qatar y en Francia. Y hasta ahí llego. ¿Por qué razón Colombia no presentó una mujer?
4: Bueno, en principio Colombia lo que iba a hacer era alinearse con Chile y apoyar a la candidata Michelle Bachelet. Digamos que hacía parte como de la perspectiva que se tenía durante el gobierno Petro. Ahora, la señora Bachelet también ya está, Julio, por fuera prácticamente de la elección, porque según lo que hemos podido indagar, haciendo la tarea del reportero Caracol, ha sido los miembros del Partido Republicano en los Estados Unidos quienes le dijeron al secretario Marco Rubio, mire, a la señora Bachelet no, porque fue muy laxa con China cuando estuvo al frente de los derechos humanos en Naciones Unidas y además tiene mucha cercanía con la izquierda.
0: Vuelvo a mi preocupación. La señora Bachelet ya está por fuera.
4: Sí,
0: Ya está no va a pasar nada.
4: Claro.
0: Pero, sí. ¿Por qué no haber puesto sobre la mesa nombres de Colombia?
4: Para no atravesársele a la candidatura de Bachelet, Julio. En principio, es por eso.
0: Bueno. Pues una lástima. Una lástima. Nos vamos con la reportera Caracol desde Caracas, Venezuela. Gabriela.
5: Julio, noticias pues con Delcy Rodríguez, que se dirigió anoche al país a 2 meses del doble terremoto que ha dejado ya 6.509 personas fallecidas, una cifra que sigue en aumento dado que aún hay familiares buscando a sus seres queridos entre los escombros. Según dijo Rodríguez, Venezuela está en otra etapa en la que trabajan con organismos internacionales para el retiro de escombros. Al respecto dijo que se han recolectado el 28% de estos escombros, unas 580.000 toneladas, según dijo. También indicó que han entregado unas 300 viviendas a cerca de personas y reiteró que entregarán 4.000 viviendas antes de que finalice el año. Una cifra que sigue sin darse, Julio, es la de desaparecidos. También hizo algunos anuncios como la eliminación de alcabalas policiales en todas las ciudades del país, una medida que vale recordar ya se ha tomado en años anteriores. Se indicó también que trabajan con el Comité Internacional de la Cruz Roja para atender las condiciones

0: en las cárceles. Rodríguez hizo referencia además a los servicios básicos, reconociendo fallas. En cuanto a la electricidad, reiteró los acuerdos con empresas internacionales en momentos en los que nuevamente se han incrementado los racionamientos eléctricos. Reconoció además que falta mucho para recuperar la economía, aunque dijo que se ha logrado reducir la brecha cambiaria con respecto al dólar. Sin embargo, no mencionó pues que ahora se toma el valor del euro para fijar precios. También mencionó los acuerdos con la oposición representada en la Asamblea Nacional de 2015, la excarcelación de, según dijo, 1.046 personas y el restablecimiento de relaciones con otros países y organismos internacionales.
1: Señor Espinosa, usted que es también reportero Caracol de las intervenciones, hoy a las 10 de la mañana se sabrá qué pasa con Diana Bustamante Rueda, interventora de Aire. Hay un caso de fraude a resolución judicial y, estando a la vuelta de un apagón financiero, los barranquilleros están pagando el gota a gota y con poca luz, cada vez menos, después de una lluvia, porque la infraestructura está podrida. Sí. Pero ahí también están las filas que se cierran alrededor de otros interventores que terminan atornillados. Y no le cuentan a la gente qué pasó con la plata. ¿Dónde está la plata de Aire? Sí. ¿Dónde está? Pues este caso es rarísimo. La imputación estaba lista para el 18 de marzo. La interventora no se presentó. Y hoy todo indica que habrá preclusión. 10 de la mañana, Espinosa.
2: Ahí había otro interventor que también estaba en el mismo problema, don Nelson Vázquez.
1: Sí. La diferencia, ¿no estaba Edwin Palma también?
2: Claro, Palma fue interventor de Aire y cuando él sale, llega el señor Nelson Vázquez y me parece que la última fue Diana Bustamante. Tal vez la diferencia es que Vázquez fue muy crítico de lo que se encontró allí y esa es la razón por la que él eventualmente termina saliendo, porque se da cuenta de que allí los manejos, pues digamos, dejaban una serie de dudas. Es que, Julio, el gobierno arrancó con Aire intervenida con una deuda que era muy importante y lo que hizo durante la intervención fue empeorarlo todo. Solo la deuda de Aire es de casi 3 billones de pesos y ese es un problema que heredó este gobierno y que de alguna manera también heredó el pasado. Aire era una empresa que funcionaba, digamos, deficientemente, por eso la intervinieron, pero la intervención no ayudó para nada, lo empeoró todo.
1: ¿Dónde está la plata? ¿Dónde? ¿Dónde está la plata? Me escribe un amable oyente aficionado al estadio y dice que mucha atención con los vendedores en las graderías. Algunos de ellos facilitan el ingreso de las armas.
3: Sí. No es nuevo ese tipo de
4: cosas. Pero increíble que alguien esté pensando.
1: Bueno, lo primero es. Juan Diego, ya no hay vendedores en graderías en ninguna parte del mundo, ¿no?
5: No.
1: Para eso hay unos puntos de venta oficiales, controlados y cuidados. Pero es que usted con una vaina encima vendiendo chicharrones y habas y...
4: Pero qué tal
5: ¿Qué
4: tal el nivel de maldad?
5: Hay
3: unos que pasan así por las graderías y
5: ofrecen agua. Pero lo otro es que el cuchillo de una de las... Parecía que el tipo fuera para MasterChef. Es una cosa impresionante el cuchillo que tenía.
4: No, qué
5: y los machetes que les a los hinchas de Nacional.
1: Trapos, para eso los trapos. Pero qué, pero es que acuérdense que las barras botan, Félix. Las barras botan. Entonces, hagámosle pasito a las barras. Ahí hay una cantidad de votos. Nos vamos con Luisa Mercado. Luisa, reportera Caracol.
6: Pues la reportera Caracol está con la Contraloría General, Julio, que va a abrir una indagación preliminar para verificar posibles irregularidades y sobrecostos en contratos que ha realizado el Consejo Nacional Electoral para capacitar y acreditar a los testigos electorales durante estas elecciones de 2026. Un contrato que hizo con la Unión Temporal Actores Electorales 2026 por alrededor de 529 mil millones de pesos.
1: Laura, noticia en Madrid.
7: La noticia es una que nos llega de última hora porque el gobierno de España ha aprobado en su primer consejo de ministros, que ha sido en el día de hoy, es tras ese parón de vacaciones, ha aprobado el gobierno de España un anteproyecto para reformar la ley de asilo y una parte de la ley de extranjería. El ministro del Interior, Fernando Grande Marlaska, ha declarado que el objetivo es adecuar la legislación española al Pacto Europeo de Migración y Asilo. Además, en esta reunión se ha formalizado la creación de un mando único que, como decíamos a primera hora, se va a encargar de gestionar la crisis que afecta a Ceuta desde la entrada masiva a nado de 80.000 migrantes el pasado mes de julio.
1: Laura Daniela.
8: Julio, reportera Caracol con el presidente Abelardo de la Espriella, porque ha confirmado el traslado desde Barranquilla a cárceles de Bogotá a 20 presos señalados de integrar estructuras criminales. Pues entre los presos trasladados estarían Rodrigo Javier Pantoja Linero de los Pepes, también Eric Fabián Molina Mendoza de los Pepes, Brian Camilo Lobo Guerrero, Fabián Andrés Díaz Granados, Adrián Hernán Guerrero, los últimos tres de los Costeños. Ellos, por supuesto, unos de esos 20 que trasladarán a Bogotá, asegura que cuando lleguen a Bogotá entonces serán distribuidos en distintos establecimientos penitenciarios del país.
1: Hacemos una pausa y regresamos. Es el reportero Caracol, el primero con las últimas.
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0: Unidos. Los congresistas.
1: Nos vamos al Congreso para el tema del Consejo Nacional Electoral. El presidente de la Espriella confirmó que las estimaciones de una empresa privada confirman la sospecha. El terremoto le costará a Colombia 30 billones de pesos, es decir, unos 10 mil millones de dólares. La buena noticia es que se rompió el celofán estadístico de las donaciones. Las donaciones históricamente no pasaban del 3%, es decir, no habrían llegado a un billón. Hoy las donaciones podrían estar ya cerca de los 2 billones, lo cual es una buena noticia. Claro, ustedes dirán, faltan 28. Así es, falta un camino largo que recorrer. Ayer Argos anunció 1000 casas, pero son muchas más las casas que hay que arreglar. Sin embargo, es una donación histórica en

0: Colombia. Ya son 304 los muertos, hay 300 identificados. El presidente insiste en que Estados Unidos debe suspender aranceles. El congresista Alejandro Toro hará la primera moción de censura para el ministro de Vivienda. ¿Eso en qué va, Marcela?
1: La moción de censura contra el ministro de Vivienda, sí.
2: Por el viaje que hizo, sí.
1: Por las vacaciones. El representante del Pacto Histórico que está haciendo la denuncia.
2: No, pues yo tengo entendido que todavía no tienen las firmas completas hasta donde sabía, porque de hecho varios partidos habían dicho que no iban a apoyar desde el propio progresismo. Vi un mensaje del representante Jaime Raúl Salamanca, que es del grupo político del gobernador de Boyacá, diciendo que si promovían esa moción de censura, pues contrario a debilitar al gobierno, iban a fortalecerlo, porque ya sabemos que esa figura termina siempre en una ratificación de los funcionarios y que no ha prosperado hasta el momento.
0: Nos vamos al Consejo Nacional Electoral. Tenemos a esta hora invitados muy importantes para hablar, por supuesto, de la preocupación del futuro. Hay quienes piensan que hay una oportunidad magnífica para acabar con el Consejo Nacional Electoral. Me incluyo. Es un organismo de carácter eminentemente político que no puede ser juez y parte. El Consejo Nacional Electoral lo eligen los políticos para cuidar los votos de los políticos, las curules de los políticos, las demandas contra los políticos. Es un yo con yo descarado. Sin embargo, existe y parecería muy difícil acabarlo. Nos atiende Mauricio Toro de la Alianza Verde. Los congresistas tienen la palabra. Ya arrancó la conformación del nuevo Consejo Nacional Electoral. Está la pelea por los cupos. Está participando hasta el expresidente Petro en los nombres

0: que lleva ya casi 12 años de intentos. Entonces, ante esa imposibilidad de que el mismo Congreso logre reformar, entre tantas cosas, el Consejo Nacional Electoral, acabándolo y entregándole esto a las Cortes para que sean ellas quienes decidan, pues nos va a tocar por poquitos. Es decir, ante esa imposibilidad nos toca ir avanzando por pedazos, y por eso entonces, junto con la representante Laura Beltrán y el senador Duval y Sánchez, estamos presentando este proyecto de ley que lo que busca es reformar cómo se eligen esos rectores del sistema electoral colombiano, cambiarlo y tratarlo de despolitizar con los mecanismos que estamos proponiendo.
1: Sí, representante Mauricio Toro, ahora quiero ir sobre la elección que va a ocurrir el día de hoy. Es que ayer el partido Alianza Verde informó que van a respaldar al doctor José Salamanca. Sin embargo, se sabe que hay una división interna muy importante en la Alianza Verde y que hay quienes apoyarían a otros candidatos. Incluso se dice que hay quienes en el partido Alianza Verde estarían pensando en respaldar al candidato de Salvación Nacional para que, pues, por supuesto, tenga participación el partido de gobierno allí en el Consejo Nacional Electoral. ¿Qué es lo que van a hacer ustedes?
0: Mire, lo primero, que antes de responder esa pregunta, lo que tengo que decir es que es por eso que se tiene que reformar el Consejo Nacional Electoral, porque el Consejo Nacional Electoral termina beneficiando a los partidos mayoritarios, dejando a los partidos pequeños y minoritarios, como en este caso para estas elecciones quedó el Partido Verde, en una encrucijada de con quién puede lograr sumar mayorías para que le defiendan luego sus candidaturas en las elecciones territoriales, porque es que lo que terminó pasando con el Consejo Nacional Electoral es que se volvió un arma política en contra de quienes hoy no tienen esas mayorías. El primer caso que vimos es cómo, por ejemplo, le quitaron una curul a la lista de la curul especial afro, simplemente porque como quedó en manos de un grupo político que no le gustaba la mayoría del Consejo Nacional Electoral, se inventaron entonces una jurisprudencia donde dijeron que era que no podía haber en la misma lista dos personas representadas, y entonces le quitaron a la señora Wanga su curul para pasársela a un partido mayoritario o a alguien respaldado por un partido mayoritario. Entonces, por eso es que nosotros tenemos que despolitizar el Consejo Nacional Electoral y evitar esto que está pasando. El Partido Verde está tratando de buscar quién puede garantizarle la protección de sus candidaturas y eficientemente poder garantizar así la protección de esos candidatos que hay allí. Entonces, por eso es que nosotros estamos proponiendo que a los candidatos no los elija el Congreso de la República, porque esto es el ratón cuidando el queso, sino que sea, digamos, elegido de un curso de méritos que hace la Comisión del Servicio Civil, la Comisión Nacional del Servicio Civil, que permita así que los magistrados de las altas cortes elijan a esos, digamos, de la lista de elegidos, a esos magistrados del Consejo Nacional Electoral, sacándoselo al Congreso de la República, y adicionalmente a eso, no solamente que se elijan por parte del Consejo Nacional Electoral, sino que no sean políticos quemados ni directores de partidos, y por eso creamos una inhabilidad, que los 4 años pasados al momento, anteriores al momento de inscribirse, no puedan haber sido ni políticos quemados ni directores de partidos, y finalmente que la elección se haga de manera intercalada. Cada 2 años se eligen 3 magistrados por parte de una corte de las 3 cortes. Entonces, al final, miren lo que está el Partido Verde, buscando a dónde aterriza para garantizar así la protección de sus derechos electorales, y en esa discusión estamos a ver si podemos llegar a un acuerdo antes de la elección hoy a las 5 de la tarde.
1: Permítame, representante, ahora vamos al pacto histórico. Saludamos al representante Gabriel Becerra. Muy buenos días, e inmediatamente le pregunto, ¿usted considera que debería acabarse el Consejo Nacional Electoral, por supuesto, ante todas las críticas de que, pues, se elige, o el mecanismo de elección es políticos eligiendo a quienes los van a vigilar posteriormente?
2: Buenos días, Laura, Julio y a Mauricio y a la audiencia. Nosotros hemos apoyado como proyecto político, no ahora, sino desde antes, y sobre todo quiero resaltar en el marco del acuerdo de paz y del punto 2, el informe.

0: de la misión electoral especial, no solamente que se acabe el Consejo Nacional Electoral, sino que se construya realmente una nueva institucionalidad, un nuevo poder electoral en Colombia independiente, que no solamente cambie la manera como se eligen los magistrados del Consejo Nacional Electoral, sino que, por ejemplo, diferencie las funciones administrativas de las funciones jurisdiccionales, que, por ejemplo, territorialice el poder y la institucionalidad electoral para que esté cerca a los ciudadanos, que, por ejemplo, permita que escándalos como los que se están denunciando y que acaban de pasar con el Consejo Nacional Electoral sobre denuncias de corrupción de los recursos públicos desaparezcan. Por eso, lo que estamos haciendo ahora es asumir una realidad que nos impone la situación de que el Congreso de la República no ha sido capaz de hacer una reforma política. Y yo quiero decirlo con franqueza, creo que el nuevo gobierno y la nueva correlación de fuerzas del Congreso tampoco la va a permitir, Mauricio. Ojalá pudiera avanzar, al menos en el tema de la selección de los magistrados, una reforma. Pero nosotros la hemos presentado varias veces desde el Pacto Histórico y no ha sido posible. El Consejo Nacional Electoral es una vergüenza para la democracia colombiana.
1: Pues ahora vamos a ir a otra colectividad. Saludamos también a Didier Lobo, el senador de Cambio Radical. Muy buenos días. Y la misma pregunta, ¿debería hacerse una reforma para acabar con el Consejo Nacional Electoral o por lo menos modificarlo para que sea más independiente?
2: Marcela, buenos días.
1: Sí, senador, lo escuchamos.
3: Senador, ¿nos escucha? Senador, bueno, vamos a intentar recuperar la llamada con el senador Didier Lobo, pero antes, entonces, vamos a hacerle otra pregunta al representante Mauricio Toro, y no, más bien al representante Gabriel Becerra. Representante Becerra, ¿qué pasó en la reunión de anoche del pacto? Estaba lista la postulación de Alirio Uribe, pero a última hora lo terminan sacando. Dicen que el candidato no gozaba del respaldo del expresidente Gustavo Petro. Cuéntenos qué fue lo que pasó.
0: Pues yo le digo a la opinión y a la militancia del pacto que ayer realizamos una reunión muy importante, porque fue la primera reunión en la cual estuvo el expresidente Petro, que es el liderazgo natural no solamente del pacto, sino de todo este sector alternativo, con la dirección nacional del pacto, con la bancada, que somos cerca de 70 congresistas, y pudimos hacer un intercambio extenso sobre el nuevo escenario político, sobre las amenazas que se ciernen sobre nuestros derechos, pero también sobre la democracia colombiana. Y creo que hay que notificarle al país que hay una fuerza política que va por defender las reformas sociales, por acompañar al pueblo en sus derechos y por retomar los espacios de gobierno y de poder. En el caso concreto del Consejo Nacional Electoral, pues es totalmente natural, diría yo, que una fuerza política tan plural y tan diversa tuviese varios candidatos. Lo que pasa es que los titulares de prensa a ratos quieren sacarle las conclusiones a los partidos. Lo cierto es que teníamos 9 aspirantes inscritos, hubo una discusión, se defendían nombres, muchos defendimos el nombre de Alirio Uribe, pero al final, como en toda organización democrática, se tomó una decisión donde la opinión, sin lugar a dudas, del presidente Petro fue muy valorada, y hoy nosotros vamos a garantizar 2 mujeres muy capaces, profesionales, que contribuyan a recuperar una práctica ética y transparente en el Consejo Nacional Electoral, que es la doctora Cielo y la doctora Ana Jimena. Entonces esperamos con otros sectores, ojalá en alianza con los verdes y con otros sectores, poder tener un tercer magistrado, porque tenemos un residuo, y ojalá con otros sectores que incluso son distintos a nuestro espectro ideológico, y político se garantice lo que el presidente Petro ha venido planteando, la libertad política, que es esencial para una democracia. Y sí, el Consejo Nacional Electoral pone antes en riesgos esa libertad política.
3: Antes de que nos vayamos, quiero preguntarle, ¿ese tercer candidato que ustedes van a intentar meter en la plancha será el ex

0: de ministro Guillermo Rivera?
1: A muchos nos gusta el nombre del el ministro Guillermo Rivera, pero como pasó ayer, yo creo que hay que esperar que los compromisarios se puedan reunir en el transcurso de la mañana y llegar a un acuerdo, porque hay otros aliados que son muy importantes, que hay que tener en cuenta sus candidaturas. Pero lo cierto es que es muy factible que se pueda elegir, porque existen los números, una tercera candidatura donde el nombre del doctor Guillermo Rivera es una de las opciones y donde pues esperamos se pueda cerrar un acuerdo sobre la base de las garantías para todos y lo podamos elegir hoy después de las 5 de la tarde en la plenaria.
2: Sí. Representante, permítame porque retomamos la comunicación con el senador de Cambio Radical Didier Lobo y le estábamos preguntando si usted considera que debería modificarse o acabarse el Consejo Nacional Electoral vía reforma política, pues para que sea más independiente y le dé más garantías a los partidos políticos.
3: Buenos días, Laura. Buenos días, Marcela. Efectivamente, yo creo que el Consejo Nacional Electoral, independientemente de las críticas y que hoy existan diversidad de postura frente a lo que el Consejo Nacional Electoral ha hecho, yo creo que ha hecho una labor importante. Primera vez que el Consejo Nacional Electoral sanciona una campaña presidencial. Si no hubiese sido por el Consejo Nacional Electoral, seguramente no hubiésemos confirmado lo que sabíamos en campaña frente a violar los topes de campaña presidencial como otras que lo han hecho en su momento y el Consejo Nacional Electoral ha sancionado. Sabemos que hay que hacer algunos ajustes, estoy de acuerdo, frente al tema de la escogencia, pero es lo que hoy tenemos y yo creo que es importante que los partidos representados en el Congreso de la República puedan tener también representación en el Consejo Nacional Electoral para que finalmente cuando hay diversidad de partidos defendiendo o deliberando frente a cualquier situación que se presente, pues yo pienso que a la vez termina siendo garantías para todos.
4: Muchas gracias a los congresistas desde tres orillas políticas diferentes sobre otro de los temas del día, el futuro del Consejo Nacional Electoral. Hay noticia económica muy importante. Por tres meses habrá subsidio de 875 mil pesos a las familias afectadas por el terremoto en el Chocó. También habrá un subsidio de 1.050.000 pesos durante tres meses a las familias damnificadas en Buenaventura. Las aseguradoras han recibido reclamaciones en un 248% más de lo usual. El estimado de siniestros está en 1.2 billones de pesos. El presidente de la Espriella solicitó refuerzo de la fuerza pública para los incendios en el Tolima. También el ministro de Agricultura ha hablado de subsidios para los afectados en el departamento del Tolima. El presidente presentó su primera declaración de renta como presidente. Cuenta con un patrimonio de 10.272 millones de pesos. Iván Cancino presidió reunión clave para frenar las llamadas extorsivas desde las cárceles y acaba de confirmar la cadena Caracol de movimientos de presos de las cárceles precisamente por esta razón. Jaime González desmintió a la UIAF por el presunto desvío de recursos de CoSalud. Habló en exclusiva ayer en estos micrófonos.
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19: 8 de la mañana en punto, aquí están las noticias. El Servicio Geológico Colombiano reiteró la prohibición de ingresar a los cráteres de los volcanes Puracé, Piocoyo y Curiquinga en el departamento del Cauca ante el riesgo de emisiones repentinas de gases y ceniza. La medida se mantiene mientras persiste la actividad del volcán Puracé. El presidente de Estados Unidos, Donald Trump, aseguró que se está planteando la posibilidad de cambiar el nombre del lago Ontario, fronterizo.

0: entre su país y la provincia homónima canadiense. Le pondría el agua América. Esto se produce en plena pugna comercial con Canadá. El presidente Abelardo de la Espriella advirtió que actuará con firmeza contra el denominado cartel de tierras en el Atlántico. Que caiga el que tenga que caer, afirmó de la Espriella en medio de la polémica cesión de tierras en el departamento. El gobernador de Bolívar, Yamil Arana, propuso al gobierno nacional usar la gasolina decomisada para operar maquinaria ante las emergencias y destinar los hidrocarburos a las gobernaciones. El designado nuevo comandante de la Primera División del Ejército Nacional con sede en Santa Marta es el brigadier general José Benjamín Perdomo Álvarez. La transición de mando está prevista para el jueves en la capital de Magdalena. El gobierno de Estados Unidos exigió poner fin a las ejecuciones en Irán de personas a las que se vinculan con las manifestaciones de comienzo de año antes de que comenzara la guerra. La Procuraduría abrió una indagación sobre las condiciones en las que durmieron cientos de estudiantes de Antioquia durante los Juegos Intercolegiados Departamentales. Al parecer, pasaron la noche en los baños de los escenarios deportivos. Y en Santa Bárbara Discuande, en Nariño, fue capturado alias Cortico, con 3 años de permanencia en el grupo armado ilegal Johnny El Toro, y a quien se le atribuyen delitos como homicidio agravado, concierto para delinquir y fabricación y tráfico de armas de fuego.
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2: Admisión o el reconocimiento tácito de su fracaso militar. Y que por eso entonces le tocó ahora acudir a esta estrategia para tratar de asfixiar al régimen iraní.
3: Juan Pablo, por favor, comentarios. Y yo le doy oyentes y nos vamos para los Estados Unidos a propósito del desarrollo de una noticia que entregó Emiliana hace unos minutos y que tiene que ver con un colombiano y que tiene que ver con el tema del día, los temas migratorios. Comentarios, por favor.
2: Mire, dice arroba pellízcate. En X. Excelente, buena idea la propuesta del presidente. Hay mucho delincuente extranjero y ya está suficiente con los de acá. Aunque también va a terminar cayendo mucha gente que está trabajando y que aporta a la economía del país. Y dice arroba Nelson Riveros R2. Los que trabajan honestamente que se queden, los demás para la M.
3: Héctor, ¿dónde está usted?
4: Julio, buenos días. Estoy aquí en la ciudad de Bogotá.
3: Gracias por marcar el 601-326-2350 o numeral 529 en cualquier celular. ¿Qué opina de la orden que ha dado el presidente de la Espriella, de la deportación de delincuentes extranjeros a sus países de origen y, por supuesto, de los temas de regularización migratoria?
4: Bueno, Julio, esto tiene tanto de largo como de ancho. Obviamente aquí hay personas extranjeras que laboran correctamente, pero quienes tuvimos la oportunidad de trabajar en la fuerza pública, observamos con preocupación que a la llegada de estas personas, de algunos extranjeros, se agudizó la manera de delinquir. Antes no veíamos muertos, hoy estamos viendo muertos. Un ejemplo claro sucedió aquí en al norte de la ciudad, donde un par de jóvenes, ellos venezolanos, desafortunadamente, pues asesinan a un muchacho de un vehículo de plataformas. Entonces eso nos lleva a la reflexión de que realmente hay que pensar en una reforma a la justicia y una reforma de ese tema migratorio.
3: Ariel, ¿dónde está usted?
5: Don Julio, buenos días, en Cúcuta.
3: En Cúcuta, su opinión, Ariel.
5: Julio, pues usted sabe que acá vivimos eso, ese tema de migración fuertemente, pero pues la verdad hay buenos y hay malos, pues no es normal, pero con las medidas de Abelardo vamos a ser deportados todas las clases trabajadoras de uno y dos salarios. Ya nos quitó beneficios laborales, nos va a quitar la educación gratuita, anunció la ministra. Me imagino que este fin de semana anuncian que quitarán la salud pública también.
3: Don Pedro, ¿dónde está usted?
6: Caballero, buenos días. Sí, aquí en Bogotá.
3: Tema migratorio, su opinión. 8:06.
6: Sí, mire, la cuestión que sí se necesita una regulación migratoria aquí en Colombia, y el nombre está indocumentado, porque si uno no tiene un documento para entrar a un país, pues está violando la ley, pero sin documentos, pues indocumentado. Yo viví en Estados Unidos desde el año 77, y el cambio en los últimos años fue radical. Anteriormente allá, uno parqueaba el carro en cualquier calle, llegaba a 2-3 de la mañana de trabajar y daba la vuelta a 2-3 cuadras para parquear el carro. Hoy en día no se puede, porque toda esta gente del tren de Aragua y toda esa gente se fue para allá, y muchos colombianos también. Entonces comienzan a querer vivir en Estados Unidos como si estuvieran en Venezuela o en Colombia.
3: Muchas gracias. Nos vamos ahora para los Estados Unidos.

0: con saltos importantes y toda esa cosa. Le gusta mucho. Hay fotos de ella volando sobre su tabla. Mariana, ¿cómo le va usted con el surfing?
1: No he logrado surfear olas de más de 4 pies, porque ya ahí sí me pega una revolcada la ola, pero me encanta y me
0: Pero
1: trae mucha paz,
0: se
1: amo
0: ha
1: ese
0: parado en la
1: deporte.
0: tabla.
1: Claro, obvio que sí, Grace, cuando que vengas a Miami te enseño, lo que pasa es que aquí no hay tantas olas.
0: Vale. Emiliana, ¿cómo le va con el surfing?
1: Yo diría que soy promedio, Julio, con el surfing.
0: Pero, o sea, se para en la tabla.
1: Me paro en la tabla, sí.
0: Es que vi unas fotografías, Ana, y pensé,
2: Ah,
0: pues,
2: pero a mí no me va a preguntar cómo me va en el surfing.
0: pues yo creo que le va divinamente, ¿o no?
2: No, pues ya no lo voy a responder, pero gracias.
0: Le va divinamente, Ana.
1: No nos queda duda.
0: No nos queda duda. Pero es que me impresionó las fotografías de Ivana Trump, la hija del presidente. ¿Ella cuántos años tiene, Ana?
2: Yo creo que Ivanka debe estar por encima de los 40 ya, debe tener por ahí, además se va a confirmar, Ivanka Trump Page, ella debe tener ya 44 años. Lo que pasa es que tiene un
0: Cuatro.
2: cuerpo que uno se casa, donde no se queda. ¿Cómo es que esta mujer tiene un cuerpo tan espectacular? Y además, es que ella no es que está surfing de amateur, ella tiene un control sobre la tabla, o por lo menos se ve en la imagen, impresionante. Y les recuerdo el tamaño de Ivanka, Ivanka mide 1,80. 1,80,
0: Por
2: una
0: eso le digo que
2: señora grandota y arrecha.
0: pensé en usted, que también es muy alta.
2: Pero no me
0: Mire.
2: preguntó.
3: Pero a mí
0: Pues
3: tampoco,
0: sí.
3: tranquila.
4: Bueno, porque si no hay mar, es
0: Es que
4: así.
2: Gracias,
4: en el río
2: Mateo.
4: Magdalena es
3: Estamos
4: difícil.
3: juntas.
0: Es
3: En
0: que
3: realidad a mí tampoco. Yo me metí de metiche. En realidad a mí tampoco
2: No,
3: me preguntó.
2: le
3: Yo fui a
2: respondió dos
3: metiche.
2: veces, le respondió dos veces,
0: Bueno,
2: dos
0: porque
2: veces, y le
0: pensé
2: respondió. No
0: en las
2: importa.
0: cálidas aguas de la Florida, porque es que las olas aquí en Bogotá, pues,
3: Pero
0: no
3: yo puedo viajar, ¿no? Pues no sé, ¿no? Pues,
2: Marzo, usted
3: pero
2: ha ido a otros lugares, ¿no? Es más, déjeme ver cuáles
3: pues
2: son los lugares de
3: existen los
2: surf, lugares
3: aviones,
2: de surf en
3: puede.
2: Colombia. Espérese, a lo mejor hay
0: Bueno,
2: playas de surf.
3: Pero gracias,
0: ofrezco
3: Julio,
0: disculpa
3: por
0: a quien
3: tenernos
0: no
3: en cuenta.
0: pregunté. Marcela, ¿cómo le va usted con el surfing?
2: No, dígale que ya para qué,
3: No,
2: de
3: ya,
2: verdad.
3: sí, ya, para qué. Gracias, Julio, por
2: ¿Para
3: tenerme
2: qué?
3: en cuenta.
0: O sea,
3: A
0: le
3: la
0: va picho.
3: próxima me pregunto.
0: Ana, al menos, ¿usted ha intentado alguna vez subirse una tabla?
2: Julio, no tengo por qué hablar de esos temas privados.

0: En pues el Tayrona no lo recomiendo, para expertos avanzados.
1: Impresionante las fotografías de la señora Trump en esa tabla. Nos vamos para Charlotte. Ana, ¿por qué?
2: Pues Julio, mire, ocurrió durante esta semana y fue noticia que el señor, un empresario colombiano radicado en Charlotte, el señor Manolo Betancourt, pues es dueño de una panadería, Manolo Bakery, y allí llegó un señor que pues ha sido, digamos que de opiniones encontradas en esta nación, es el ex jefe de patrulla fronteriza, el señor Gregory Bovino. Él ha sido muy criticado por el manejo del tema migratorio, por quienes consideran el trato que le ha dado a los inmigrantes no es el correcto, y el señor Manolo, pues lo que yo entiendo es que dijo que no quiso que estuviese en su local. Y yo quiero preguntarle específicamente cómo, pues saludarlo, agradecerle que esté con nosotros hoy aquí en Caracol Radio y nos cuente qué fue lo que pasó con el señor Gregory Bovino. Buenos días, Manolo.
3: Buenos días, qué honor y qué orgullo hablar con mi Colombia amada.
2: Pues claro que sí. Cuéntenos qué pasó con el señor Gregory Bovino.
3: Bueno, lo que pasa es que el señor Gregory Bovino, él era el jefe de la patrulla fronteriza y fue el que hizo todas las operaciones tan criticadas como la de Minneapolis. Y aquí en Charlotte, él estuvo en noviembre del año pasado y estuvo aquí en el sector de la panadería, fue donde tomaron todas las acciones. Y entonces este señor trajo mucha tristeza, mucha oscuridad y mucho miedo a esta ciudad y en especial a la panadería y al sector donde nosotros estamos. Y el domingo llegó aquí al estacionamiento de la panadería y yo lo encontré tomando de fotos y videos acá y me le acerqué y le dije que no era bienvenido acá en Charlotte, en esta ciudad, y no era bienvenido en el estacionamiento, que esto era una propiedad privada, que por favor se retirara. Y entonces se enojó.
0: Manolo, yo le quiero preguntar, en ese momento usted, ¿qué sintió enfrentándose con ese exagente de la patrulla fronteriza?
3: Pues me morí de miedo al principio, estaba temblando, es que yo soy panadero, yo no soy Superman. Entonces estaba, honestamente al principio estaba temblando, y ya cuando me le acerqué a él y él me dijo, si no me puede sacar de acá, yo soy libre de estar donde quiera. Yo le dije, no, esto es propiedad privada y yo soy el dueño de la panadería. Entonces yo le puedo pedir que se vaya. Me dijo, usted es el héroe de los ilegales, el que cerró la panadería para proteger a la gente. Yo le dije, por lo menos todavía tenemos derecho a expresar lo que queramos, esa es su opinión y no tengo nada que decir. Y fueron ya 40 minutos de discusión, fue un intercambio muy fuerte de dos pensamientos muy diferentes. Y ya después me tranquilicé y me calmé y eso me dio como la... Gracias a Dios la habilidad de no caer en la trampa que me estaba colocando.
4: Es que eso lo quería decir, don Manolo, ¿qué estaba buscando este señor? Además, porque este señor ya lo retiraron, incluso la misma administración Trump consideró excesivo su labor y por eso lo sacaron. Me parece que los estaba tratando de provocar. ¿Cómo se entiende? ¿A qué iba?
3: Yo creo que él solamente venía a hacer el video con tenía la panadería ahí de background, pero no espera que me iba a encontrar en el estacionamiento y mucho menos que yo le iba a pedir que se retirara. Y entonces, pero ya empezó a decirme, entonces aceptas inmigrantes en tus negocios, pero no aceptas a blancos como yo. Estaba buscando que yo colocara palabras y que yo dijera cosas que no iban a decir. Entonces tú no eres lo suficiente americano, me decía eso, porque yo también soy ciudadano americano. Me dice, pues, mi sangre es más bonita que la tuya, y fue bastante grosero conmigo y bastante fuerte.
4: Manolo, ¿pero cómo así? Le dijo que su sangre, es que los antecedentes de este señor son muy, muy cuestionados, pero ¿le habló de la sangre y que su sangre era mejor? ¿Cómo así?
3: Sí, yo soy igual de ciudadano a usted. Y me dice, no, nunca podemos estar en el mismo nivel usted y yo, ¿cierto? Él me dijo, yo estoy a otro nivel que el tuyo. Yo le dije, sí, tienes razón. Yo fui el que le dije a él, en tus manos hay sangre porque muchos ciudadanos han muerto bajo las operaciones de él y en las mías no la hay. Entonces, tú tienes razón, en eso no estamos iguales. Pero tú no eres nativo de Estados Unidos, yo tampoco lo soy, lo único. Entonces en tu sangre también hay sangre de inmigrantes. Él es de descendencia italiana.

0: Entonces fue un momento muy, muy incómodo y bueno, por eso me tienen aquí. Me he convertido en este ser que no aplique para esto, no está en parte de mi resumen de trabajo.
1: Mire, Manolo, pero no le dio miedo, porque es que el señor Bovino pues ya no está en el cargo, pero es una persona, sigue siendo una persona pues digamos que influente, y usted cuando se lanza contra él, ¿no hubo un momento que dijo, pucha, en qué lío me habré metido?
0: Bueno, sí, los mensajes de odio se han incrementado bastante, ya venían pasando desde noviembre ya, pero a ver, primero, somos de sangre paisa, sangre arrieros, yo fui ex militar en Colombia, y yo estoy en el lado bueno de la historia. Entonces, y Dios está conmigo. O sea, no. Y yo nunca fui grosero con él. Es más, lo invité que hiciéramos un live e invitáramos al Congreso de Estados Unidos a ver que hiciéramos una reforma migratoria. Le dije que gracias por asegurar las fronteras. Le dije, la manera como usted se le acercó a los criminales no fue la manera correcta, que hay otras maneras diferentes. Todos queremos vivir en una sociedad segura, donde no existan criminales, pero nuestros campesinos, nuestros panaderos, nuestros agricultores, nuestros albañiles no son criminales, son gente buena, y son gente que lleva 30 años, 40 años contribuyendo al sistema de Estados Unidos. Todos pagan impuestos. El seguro social que él va a ser beneficiario de él, los inmigrantes han contribuido a ese sistema, pero los inmigrantes nunca van a poder tener acceso a esos impuestos que ellos han pagado. Hay una ironía muy grande en el sistema de Estados Unidos.
2: Manolo, pues usted puede creer que no se crea Superman, pero tuvo un acto bastante heroico afrontando a este ex agente de migración. Y tengo entendido que de hecho usted cerró su negocio durante las redadas que ocurrieron en noviembre, donde más de casi 400 inmigrantes fueron arrestados por ICE. ¿Cómo fue el apoyo de la comunidad en ese entonces? ¿Cómo se sintió usted? Y tengo entendido que perdió incluso dinero en su panadería por haber cerrado la panadería temporalmente.
0: Sí, es la primera vez en 30 años que cerramos la panadería, pero es que mi panadería no gira, mi negocio no gira alrededor del dinero. Mis negocios giran alrededor de la humanidad. Dinero, como decimos en Colombia, se gana y se pierde todos los días, pero las vidas humanas y eso no se gana y se pierde todos los días. Primero era la seguridad de mi gente, la seguridad de mis clientes, mi propia seguridad. Yo soy igual de morenito que toda mi gente inmigrante, mis hijos también. Así sea yo ciudadano americano, se están llevando ciudadanos todos los días, los tiran al piso, los arrestan. Entonces, no, aquí con mucho amor, la semana entrante voy a estar en el Chocó 4 días, estamos llevando ayuda humanitaria al Chocó y vamos a estar reconstruyendo panaderías allá, y también voy a estar en Manizales y Pereira.
3: Qué bien. Manolo, cuéntenos un poco su historia. ¿Cómo llega usted a Estados Unidos? ¿Cómo construye una vida en ese país? ¿Cómo ha sido esa trayectoria?
0: Pues muy, muy, muy difícil. Pero yo soy del Carmen de Oral, Antioquia, soy teniente oficial retirado de la Armada de Colombia, con mucho orgullo y con mucho amor, soy parte de las Fuerzas Militares de Colombia. Por el conflicto de Colombia también decido irme, llego a Estados Unidos con una beca para estudiar, con $900 en el bolsillo y sin hablar inglés. Gracias a Dios me pude graduar en una universidad privada, en King University en Tennessee. Luego fui a Stanford y ya hace 21 años me vine para Carolina del Norte y me llegué a este mundo hermoso de los panes. Y gracias a Dios ya tenemos 4 negocios acá, empleamos más de 70 personas y movemos, o sea, se logró llegar al sueño americano, se cumplió, pero tengo una parte humanitaria muy grande, que estaba en Ucrania reconstruyendo panaderías, estuve ahora en Córdoba allá en las inundaciones, he estado en el Darién, he estado en San Onofre, porque tenía muchas bendiciones, entonces compartimos las bendiciones, y como tuve una orden de deportación también, sé que tan por algo que yo no tuve culpa, entonces sé que podemos hacer las cosas mejores. En Estados Unidos ya hemos

0: 40 años sin tener una reforma migratoria. Entonces podemos tener fronteras seguras, podemos tener criminales en la cárcel y podemos tener a nuestras familias unidas. Lo único que yo pido es que mantengamos las familias unidas. Los niños tienen derecho a tener a su papá y a su mamá. Historia resumida en 2 minutos.
1: Bueno, señor Manolo Betancourt, empresario colombiano radicado en Charlotte y dueño de Manolo's Bakery, gracias por estar con nosotros hoy en Caracol Radio y pues mucha suerte en esa excursión a Chocó para tratar de ayudar allá.
0: Muchas gracias por todo lo que ustedes hacen por nuestro país. Te quiero, Colombia.
2: Bueno, muchas gracias, muy emocionado. Eso.
3: Maravilloso personaje, me pareció.
2: Sí, muy bien, sí. Muy bien.
4: Muy inspirado.
2: Esa es la historia. ¿Cómo no terminar en ese escenario? Naturalmente, respetando las leyes. Bueno, entonces, como voy a cambiar el orden de las preguntas para evitar susceptibilidades, Félix. Marcela, dígame si usted podría sobrevivir solamente con estos 4 alimentos. Bueno. Huevos, frijoles, aguacate y arroz.
5: Sí, sí podría.
2: Perfecto.
5: Gracias.
2: Ana, ¿usted podría?
1: Sí, señor, podría.
2: Perfecto. Entonces, Ana, le informo que según los nutricionistas, este es el plato perfecto. Arroz, frijoles negros, huevos revueltos y aguacate.
5: Y es
2: esta
5: una
2: comida
5: rica.
2: Esta comida le puede costar en Estados Unidos $5.
1: Sí, bueno, depende del lugar, pero sí puede ser.
2: No, en su casa.
1: Pero sí es rico, ¿no? O sea, unos arrocitos con frijolitos, su huevito, sí, aguacate, y supongo que es súper saludable,
5: sabores,
1: ¿no?
5: El aguacate,
1: aunque no sea el arroz.
5: Qué rico.
2: Sí, solamente le quiero advertir algo. Los nutricionistas dicen que ninguna comida por sí sola puede cubrir todos los nutrientes que el cuerpo necesita. Esta es la combinación perfecta en proteína, fibra, grasa y carbohidrato. Es el plato perfecto.
5: Pero, qué hambre.
2: Sí, la pregunta es...
1: Yo no desayunado, gracias.
2: ¿Y con esto podrían ustedes todos los días sobrevivir?
5: Yo sí. Sí.
2: Todos los días.
1: Pues Julio, cuando el hambre da calor, la batata es un refresco. Entonces, cuando, o sea, si toca, toca. No es lo que uno quiere, pero si toca, toca.
5: No, y a mí me gusta, pues.
2: No sé. Es que no es que toque. Es que usted tome la decisión nutricional de comer esto por el resto,
1: pues,
2: de su vida.
1: Sí, hay evidencia de que esto me va a cambiar la vida. Voy a vivir más años, voy a ser más flaca, mi piel va a ser perfecta, no voy a tener lipa, no voy a tener papada, voy a vivir 171 años.
2: No, aquí no hablan de lo de la papada y lo de la...
5: Porque hay que cuidar las porciones también, ¿no?
2: Y lo del cuerpo de la señora Trump tampoco lo garantizan ahí, ni que vaya a aprender a surfear, tampoco se lo garantizan.
1: Pero es que pero lo de Ivanka me tiene trastornada. No, pero yo creo que uno lo que puede hacer, Julio, en mi humilde opinión, es empezar a incursionar en estos alimentos, agregarlo. Si me como un arroz con frijoles, carne, tostones y ensalada, le agrego el aguacate.
5: Sí.
1: ¿Es dando y dando?
2: Aquí no hablan de tostones.
1: Ah, ya.
2: No hablan de tostones.
1: ¿Y de pollito a la planchita?
2: No hablan de nada de eso, ya le dije. Frijoles negros, arroz, aguacate y los huevitos. Hacemos una pausa y regresamos.

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1: 8:26 de la mañana, Avianca retomará desde mañana, miércoles 26 de agosto, sus operaciones hacia el Aeropuerto Internacional Matecaña de Pereira, luego de que la Aeronáutica Civil certificara las condiciones técnicas y de seguridad necesarias para la reapertura de la terminal tras el terremoto. La aerolínea iniciará con 4 vuelos diarios, 3 desde Bogotá y 1 desde Medellín.
2: Y continuamos en Caracol Radio 6 AMW porque hay bastante impacto relacionado a los precios bastante elevados que hay el día de hoy y por estos últimos días de algunos tiquetes. Un oyente nos manifiesta que su vuelo Manizales-Bogotá le costó 893 mil pesos a través de la aerolínea Click. El oyente manifiesta que normalmente viaja por Pereira, entre otras razones, por el abuso de precios en esa aerolínea. Normalmente un tiquete por Pereira pasa de 550 mil pesos.
3: Y la noticia del mundo a esta hora llega desde una isla, Vanuatu, en el Pacífico Sur, que acaba de informar, según la Agencia Meteorológica de Japón, la explosión de un volcán. Califican esta como una erupción masiva que puede estar desencadenando un tsunami. Por eso mismo, esta agencia meteorológica está recomendando o alertando a los habitantes del Pacífico Oriental permanecer en estado de preparación ante la presunta ola que podría haber causado esta erupción.
4: Atención todos los habitantes de la localidad de Chapinero en Bogotá, porque a partir de las 10 de la mañana y por un lapso de 37 horas estará suspendido el servicio del agua debido a que el acueducto de Bogotá adelanta trabajos de rehabilitación y de lavado de tanques Pardo Rubio 2 y 3. El sector comprendido entre la calle 42 y la calle 61B y entre la carrera 3 y la carrera 9 este son las afectadas.
5: Y hay noticia desde el Ministerio del Trabajo porque Natalia López, quien es la jefe de esta cartera, pero también es la superintendente de subsidio familiar encargada, denunció ante la Fiscalía presuntas irregularidades de Confenalco Antioquia. Lo denomina como la telaraña azul cercana al gobierno Petro y dice, Confenalco Antioquia no tiene dueño político, es de los trabajadores antioqueños y no vamos a permitir que intereses particulares se apoderen de la caja ni de sus recursos, señaló la jefe de esta cartera.
3: Y en otra noticia, a esta hora se informa que un avión de la Fuerza Aérea de los Estados Unidos aterrizó en el aeropuerto de Moscú. Cuando se le preguntó por parte de los periodistas en el lugar para qué había llegado el avión, desde el Kremlin respondieron: nosotros no sabemos que haya aterrizado ningún avión de la Fuerza Aérea de Estados Unidos en Rusia.
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6: Cantidad de temas y gracias, señor ministro del Interior, Rodrigo Lara, por estar en 6 AM de Caracol. Bienvenido.
7: Julio, muy buenos días. Un saludo para usted, su equipo y para todos los oyentes.
6: Ministro, en el gobierno anterior criticábamos mucho porque se acomodaban los organigramas, los manuales para nombrar amigos o para nombrar sin los requisitos. Y hay un proyecto que evitaría eso en el Congreso de la República. Hay objeciones de parte del gobierno. ¿Qué no les gusta de ese proyecto?
7: No me voy a referir a ese tema porque en mi despacho apenas se está revisando ese proyecto. Esa fue una objeción de la Secretaría Jurídica de la Presidencia de la República y hasta tanto no me siente yo a revisarlo, pues prefiero no emitir opinión alguna. Yo he estado muy concentrado estos días, pues ayer, intentando organizar internamente el ministerio, porque llevo 2 semanas dedicados al terremoto y a incendios. Tan pronto yo me haya sentado a revisar personalmente las objeciones y el proyecto como tal, con mucho gusto me pronuncio.
4: Sí, de acuerdo, ministro, y lo hemos visto usted en el territorio acompañando a las personas afectadas por el terremoto. Sin embargo, permítame insistirle, porque lo que ha dicho el representante del senador, más bien Hernán Cadavid.
7: Pero es que no voy a hablar de algo que no conozco y un proyecto que
4: ministro,
7: no he leído.
4: Ministro, entonces, sí, sería, yo lo entiendo, pero usted es el ministro de la política. Es que,
7: no. Señor. Sí, fui muy franco, yo no me voy a pronunciar sobre un proyecto
4: que... Pero es que yo no le voy a preguntar por el contenido del proyecto, ministro. Le voy a preguntar por las formas como se dieron esas objeciones, porque la queja que tiene el senador Cadavid es que, siendo un partido de gobierno el Centro Democrático, pues se haya enterado por los medios de comunicación y no por un mensaje del propio gobierno. Y esa es mi pregunta. Usted es el ministro de la política. ¿Por qué no hubo una llamada previa o por qué no hay comunicación con el senador Cadavid?
7: No conozco el contenido de las objeciones y no voy a hablar sobre algo que no conozco. Sería una irresponsabilidad y una falta de respeto con los que nos están oyendo. Cuando haya leído y conozca el expediente, conozca el caso, con mucho gusto me pronuncio.
8: Sí, señor ministro, pues quiero cambiarle de tema, porque hablábamos, por supuesto, de la intervención que ha hecho el gobierno nacional por los desastres que se viven en el país, el tema del terremoto, pero también los incendios. Ha denunciado el gobierno nacional que buscan determinar si detrás de estos incendios forestales que afectan al Tolima estarían manos criminales. ¿Qué información tiene usted al respecto?
7: Bueno, sí, estamos muy preocupados, en efecto. El sábado estuve sobrevolando los puntos, los incendios básicamente, los más complicados. Estuvimos allí con la gobernadora del Tolima y con el director nacional de la policía, el general Alejandro Barrera. Y de verdad que estamos ante una situación muy crítica. De acuerdo con el último reporte de ayer, tenemos una situación muy complicada en Venadillo, Guamo, Suárez y Coello. Y en efecto, después de escuchar a los alcaldes, a la ciudadanía, a la población, y al mismo tiempo de conocer los dictámenes de la Dirección Nacional de Bomberos, podemos hablar de que existen en efecto manos criminales. Me comentan y me certifican en la Dirección Nacional de Bomberos que, de acuerdo con el tipo de humo, que es un humo más oscuro, con el tipo de llamas, que generalmente tienen un color azul, Y por la intensidad del fuego y la altura de la llama, se puede concluir que efectivamente hay acelerantes, es decir, combustibles que se utilizan básicamente para provocar estos incendios. En segundo lugar, tanto alcaldes como ciudadanía nos hablan básicamente de hombres en moto que llegan y provocan estos incendios. Y en tercer lugar, hemos observado un patrón en este tipo de acción criminal. Y es que mientras se provocan estos incendios y se despliega fuerza pública y helicópteros para combatirlos, los criminales en el sur de Tolima emprenden fechorías, cometen sus fechorías, queman buses y emprenden acciones armadas contra la población civil, básicamente, que es lo que saben hacer estas organizaciones narcoterroristas. Por otro lado, también hemos observado un patrón común a estos puntos de combate de incendios con los puntos básicamente de rescate de la población afectada por el terremoto en ciudades como Cali. Y es que a los lugares donde están los bomberos o los rescatistas llegan grupúsculos de ciudadanos supuestamente voluntarios a presentarse allí, que van a ayudar y no sé qué vainas, cuando lo que van a hacer realmente es lanzar arengas, perturbar la acción de los rescatistas, de los bomberos, y tratar de crear una narrativa de que el gobierno no hace nada o que los alcaldes no hacen nada para moverlo en redes y después tratar de moverlos en la prensa. Uh-huh. Esa es la típica guerra comunicacional, y eso que hacen estos grupúsculos tipo primera línea es lo que conocemos aquí coloquialmente como fenómenos de primera línea, que consisten básicamente en sembrar úlceras de ingobernabilidad, sí, en el país. Esto es lo que estamos observando. Vamos a intentar establecer un patrón parecido en el departamento de Nariño, si lo podemos corroborar.

0: porque allí los incendios se mezclan, en los incendios de Nariño se mezcla una situación muy complicada, y es que están teniendo lugar en sitios en donde la presencia de la fuerza pública se vuelve más difícil, porque hay más presencia de grupos delincuenciales.
1: Sí, ministro, pues en el caso del Tolima, directamente, que es además mi tierra, he recibido muchas llamadas angustiosas de los alcaldes de Ortega, de San Luis, bueno, la gobernadora del Tolima, de Chaparral. Incluso el alcalde de Planadas fue amenazado en las últimas horas por unos, al parecer, integrantes de uno de estos grupos violentos allá de la zona, en el sur del Tolima. Pero usted ha pedido también, o el gobierno, ayuda a Estados Unidos y a Chile para que apoyen en estas labores de control de incendios. ¿Cómo va eso?
0: Ese es un muy buen punto, Alvira. Mire, en efecto, la situación del Tolima es muy compleja. En un municipio como Coello, en Coello, de 100.000 hectáreas que tiene el municipio, 20.000 prácticamente se han quemado. Es una situación absolutamente crítica. Por ejemplo, en San Luis, que los cerros que rodean el CENOP, que es el Centro Nacional de Operaciones de la Policía, están todos quemados. Y esto pues ha sido supremamente, digamos, delicado y complicado lo que se ha presentado allí. El presidente ayer dio varias instrucciones. El presidente, primero, pidió mayor presencia de fuerza pública en estos municipios, mayor militarización en estos municipios para combatir, digamos, esto que nosotros ya tenemos de alguna manera corroborado, que es la mano criminal en la provocación de estos incendios. Pero también le ordenó al director de la UNGRD, que es el órgano rector del sistema de atención y desastres, en el cual, pues, o del cual hace parte la Dirección Nacional de Bomberos, que está adscrita al Ministerio del Interior, que solicita asistencia técnica, en efecto, y cooperación por parte de otros entes. Porque, a ver, no nos digamos mentiras, nosotros estamos recibiendo una UNGRD pues muy golpeada, porque en el gobierno de Petro pues se robaron $1 billón y la recibimos en caja con 47.000 millones de pesos. Y fue así como enfrentamos este tremendo terremoto y ahora estamos enfrentando estos incendios. Yo recibo una Dirección Nacional de Bomberos con una particularidad. La señora directora es una señora bombero, es una capitán competente, no tengo observaciones, pero debajo de ella, eso es manos de la más horrenda politiquería. Allá hay un señor que declaramos insubsistente, que respondía a los intereses de una casa politiquera de la costa Caribe y que tenía 70 contratistas pagándole sin hacer nada. Entonces, los bomberos viven en las peores condiciones, repartiéndose esa contratación allá con una empresa distribuidora de máquinas para bomberos, de herramientas para bomberos, y con unas sociedades allá de papel para poder quedar con toda la contratación y robársela. Es que es aterrador lo que encontramos, y a pesar de eso aquí estamos, pues con con una actitud y con una voluntad muy grande de hacer las cosas mientras vamos organizando todo este desastre que recibimos.
2: Ministro, ¿qué tal? Un cordial saludo. Le saluda Alejandro Hernández desde la ciudad de Ibagué. En las últimas horas, su compañero de la cartera de Agricultura, Indalecio Dangón, ha anunciado una serie de ayudas, alivios y subsidios para los damnificados por incendios forestales en el departamento del Tolima. Muchos de ellos ya nos han preguntado, y es, ¿a partir de cuándo empezarán a llegar estas ayudas? El gobierno nacional, ¿qué les puede responder?
0: Bueno, una de las características de este gobierno es que llega al lugar de la catástrofe desde el primer día. Cuando los colombianos enfrentan una calamidad de esta naturaleza, nosotros estamos desde el primer día. Estuvimos desde el primer día de ocurrencia del terremoto en los lugares, por ejemplo, con la primera dama en el departamento de Risaralda, movilizando ayudas, y aquí en el departamento del Tolima el gobierno ha estado desde el primer día. Básicamente desde que se inició esta ola de incendios que ha venido creciendo. El sábado conocimos de primera mano la situación o los estragos económicos que han producido estos incendios, y el lunes a las 11 de la mañana, es decir, ayer, estaba la señora gobernadora, que es extraordinaria, yo no tengo sino palabras de reconocimiento por la gobernadora Adriana Magali Matiz, por su liderazgo, por su entrega, va a los puntos de incendios, de verdad, tuviéramos más gobernadoras como la del Tolima, este país sería distinto. La gobernadora con los 9 alcaldes de los municipios más afectados se reunió con el ministro Indalecio Dangond lunes 11 de la mañana en su despacho en Bogotá. Y allí se impartieron también instrucciones claras. Se habló con el Banco Agrario para hacer eventualmente un retranqueo de esos créditos y para aliviar los plazos y los términos del crédito. Se hizo un llamado al sector financiero privado también para que haga lo mismo. Y en tercer lugar, se van a distribuir ayudas, por ejemplo, en lo que tiene que ver con la alimentación de los animales, porque pues no solamente el ganado está muy afectado por el verano, sino que los incendios dejó sin comida a una cantidad de ganado. Entonces van a despachar pacas de heno y se van a buscar ayudas para los productores agropecuarios de limón, de cítricos o de maíz, por ejemplo en San Luis, que han perdido, han visto afectados por sus cultivos. Aquí digamos que tenemos como directriz en este gobierno trabajar permanentemente, sin descanso, constantemente, con una entrega, con amor y con profunda mística por el país, desde el primer minuto y sin tiempo que perder.
3: Sí. Señor ministro, en el marco de estos puestos de mando unificado que se han realizado, donde ha participado la directora nacional de bomberos, y precisamente sobre el tema de la presunta provocación de estos incendios, la gobernadora ha pedido un grupo de inteligencia para que se investigue a mayor profundidad este tema, y se ha hablado incluso de la militarización de la zona. ¿Usted qué sabe al respecto?
0: Sí, en efecto, esa fue una instrucción que impartió el presidente de la República. El presidente Abelardo dijo en el día de ayer que ordenaba la militarización de los municipios más afectados, pues porque ya después de corroborar o detectar estos patrones criminales, pues esto hay que tratarlo básicamente como corresponde, es decir, con presencia militar y policial combatiendo a estos delincuentes que demuestran, confirman su naturaleza terrorista. Estamos ante organizaciones narcoterroristas que llega a unos niveles de crueldad y de sevicia inéditos. Es que usted ir a incendiar a municipios enteros, amenazando la vida de personas, de instalaciones críticas, energéticas, pero sobre todo hogares de personas comunes y corrientes, campesinos, es porque demuestra que estos tipos no tienen alma. Esos son unos tipos absolutamente inhumanos. Lo único que pretenden es mantener control poblacional para financiar sus rentas ilícitas. Son unos narcoterroristas y lo demuestran ahorita incendiando o participando, aprovechándose.

0: Comienza la discusión en la Corte Constitucional sobre la reforma de la pensional. Es muy posible que se acoja la ponencia de la magistrada Meneses, que pide devolverla a la Cámara de Representantes. Si eso es lo que ocurre, ¿cuál va a ser la posición del gobierno? ¿Pedirle a la bancada y a las bancadas que los apoyan hundirla o tal vez salvar algunos pedazos y hundir otros? ¿O cuál es la posición del gobierno con eso?
1: Pues mire, yo, pues eso no, digamos, el contenido material de esa reforma no hace parte del ámbito de mis competencias. Yo no defino la política pensional del país. En segundo lugar, pues nos reuniremos en el Consejo de Ministros y escucharemos tanto al Ministerio del Trabajo como al Ministro de Hacienda sobre ese particular, y al vicepresidente, naturalmente, que es el rector, digamos, de esas políticas por instrucciones del presidente de la República, y naturalmente la orientación que nos dé el presidente sobre ese asunto. Todavía no podemos anticipar exactamente cuál va a ser el contenido del auto que profiera la Corte Constitucional, si va a haber una devolución por vicios de forma, si son subsanables, eso lo definirá ya el Congreso de la República.

0: que profiera la Corte Constitucional, si va a haber una devolución por vicios de forma, si son subsanables, eso lo definirá ya el Congreso de la República. Nosotros hemos sido muy, muy respetuosos de la autonomía y de la independencia del Congreso de la República. Lo hemos dicho, así hemos procedido desde que inició el gobierno y pues revisaremos eso cuando nos llegue. No quiero anticipar, o sea, que a mí no me gusta hablar paja. Entonces prefiero hablar concretamente de lo que tengo en mi despacho y de lo que puedo emitir una opinión.
1: Precisamente, señor ministro, usted lo decía, han sido muy respetuosos de las decisiones del Congreso, no se metieron en la decisión de Contralor y en muchas otras. Y hoy hay una decisión muy importante que va a tomar precisamente el Congreso Pleno y tiene que ver con la elección de los magistrados del Consejo Nacional Electoral. Y quiero preguntarle si ustedes van a intervenir o van a dar algún guiño en esta decisión, en las planchas que se van a presentar, porque por supuesto tenemos o está buscando los votos el candidato de Salvación Nacional, el señor José Antonio Paz. Y hay quienes dicen que el pacto histórico está buscando pues poner a tres personas en el Consejo Nacional Electoral, pese a que se supone o creen las bancadas de gobierno que deberían ser solo dos.
0: Pues sí, digamos, aquí reiteramos nuestras posturas, nuestra política, que es de respeto por la autonomía del Congreso de la República. Nosotros, ¿qué nos interesa acá? Básicamente, en primer lugar, tener, respetar la autonomía del Congreso. Segundo, que escojan el mejor Consejo Nacional Electoral posible. Esto es una decisión de los partidos. Y gente autónoma, gente que combata la corrupción, gente que defiende el Estado de Derecho y la libertad. Y en tercer lugar, pues obviamente que nos interesa que lo que es la bancada de gobierno y los partidos afines y que hayan expresado simpatía para con el gobierno, pues tengan el mayor número de miembros del Consejo Nacional Electoral allí representados. Es decir, que funcione un esquema claro, gobierno-oposición. Nosotros somos muy respetuosos del ejercicio de la oposición democrática. Decimos que no estamos de acuerdo con ninguna combinación de formas de lucha ni con los frentes de lucha. Pero lo que tiene que ver con la expresión democrática, genuina, distinta, de oposición. Es más, nos gusta que haya oposición, nos gusta que sea nítida ideológicamente, nos gusta el esquema gobierno-oposición, una bancada de oposición que haga su control político, que haga como pasa en cualquier democracia. Entonces, que ese CNE responda claramente y nítidamente a ese esquema gobierno-oposición, nos es perfectamente satisfactorio.
2: Ministro, ¿tiene usted dentro de sus tareas próximas también, pues como parte del Consejo Nacional de Estupefacientes? Obviamente no es una decisión que tome solamente usted. Lo que contamos ayer en primicia en Caracol Radio, y es que ya el gobierno decidió que hay un plan piloto para volver a la fumigación aérea de los cultivos de coca y que se usará un herbicida que se llama glufosinato de amonio. Incluso vimos un documento, un borrador que está preparando el Consejo de Estupefacientes. No sé si ya tienen una versión final. ¿Cuándo comenzarán los pilotos?
0: Yo sí preferiría que eso lo corroboraran con el ministro Cancino, que es el ministro rector en esa materia. Yo espero que muy pronto, porque es que, nosotros tenemos que atacar las finanzas de esas organizaciones criminales y eso pasa por combatir los cultivos ilícitos. Es que esto se nos ha venido disparando a unos niveles inéditos y eso es lo que mantiene a esos ejércitos de narcoterroristas en pie. Aquí hay que llegar a un umbral de hectareaje que haga insostenible el esfuerzo bélico de estas organizaciones. Es que ellos, para mantener ese negocio, necesitan hombres armados. Y esos hombres armados sirven para intimidar a población civil inerme, a niños y a familias, bajo el terror. ¿Por qué bajo el terror? Porque cuando usted mantiene a la población bajo el terror, les impone la ley del silencio y traza fronteras invisibles, es decir, mantiene aterrorizada y sometida a una tiranía criminal a la población, pues usted afianza su renta criminal. Y el deber de cualquier Estado es liberar a esas poblaciones de esos criminales, de la tiranía del fusil narcoterrorista, del voto fusil, que es lo que vimos tanto en estas elecciones. Eso es lo que le corresponde a cualquier Estado y a cualquier gobierno y a cualquier democracia hacer cuando ve que su población es maltratada por estos narcoterroristas. Eso es lo que nos corresponde hacer. Entonces, pues hay que combatir esos cultivos ilícitos.

0: del demonio. Ya fracasaron completamente las políticas estas desordenadas de erradicación voluntaria del gobierno Petro, lo cual no significa que tampoco hayan aquí políticas de erradicación voluntaria. A mí me comentaba el ministro Indalecio Dangond, con su constante dinamismo, que con los murgas, con los palmeros, están desarrollando un proyecto muy interesante en el Catatumbo de sustitución voluntaria, muy parecido a los esquemas que tienen, por ejemplo, en María la Baja, que son fantásticos, en donde beneficiarios de la antigua reforma agraria de Lleras, que tenían sus cultivos ahí de arroz de muy baja productividad, se pasaron a La Palma alrededor de un centro de producción agroindustrial palmero, y es personas que han mejorado muchísimo su nivel de vida, como lo hemos visto en otros ejemplos en el Magdalena Medio, que han funcionado correctamente. Eso también se puede hacer, pero tiene que haber, digamos, sí, una política sí rectora de destrucción de esos cultivos ilícitos, como de la gran minería ilegal o la gran minería de escala ligada a organizaciones criminales.
1: Señor ministro, otro tema, y vamos a la Unidad Nacional de Protección, y es que luego de que se conociera la presunta infiltración del esquema de seguridad de la familia del senador asesinado Miguel Uribe Turbay, pues usted por supuesto anunció que se iba a proceder a cambiar el esquema de seguridad de la viuda de Miguel, la señora María Claudia Tarazona. Sin embargo, pues hasta ahora, 8 de la mañana, nos confirman que ese esquema no ha sido modificado.
0: Pues mire, el gobierno inmediatamente conoció esos hechos. El señor director de la policía, el general Alejandro Barrera, se reunió directamente con María Claudia Tarazona, y la instrucción que se le impartió a la UNP fue esa. Voy a preguntar, porque pues me estoy enterando de eso, me sorprende muchísimo que no se haya cambiado, francamente.
2: Ministro, pues a propósito de lo que ha sido la relación de este gobierno con la prensa, yo quiero preguntarle por el papel de dos voceros que fueron anunciados desde hace varias semanas por el presidente Abelardo de la Espriella, Carolina Gómez y Miller Soto. ¿Ha sido muy difícil encontrar siempre una respuesta por parte de los funcionarios del gobierno? Hoy lo logramos a medias con usted, pero quisiera que nos cuente qué va a pasar finalmente con esa figura de las vocerías para este gobierno y para la importancia que tiene para la opinión pública conocer lo que sucede.
3: Pero a medias,
2: con
3: no, Marcia, el ministro está hablando de todo lo que le está
2: diciendo. No, no de todo, no de todo, ministro.
0: Pero
3: yo ahí sí lo defiendo.
0: Las vocerías funcionan bien y hay una comunicación oficial y ordenada del gobierno, nos sentimos muy a gusto con eso. Y pues yo hablo cuando tengo algo que decir, digamos, yo no puedo estar como un loro parlanchín hablando todos los días, tengo que hablar cuando tengo algo concreto que comunicar, como en el caso de los incendios y de las manos criminales que hemos detectado allí.
3: Yo lo sé, ministro, y gracias.
0: Lo tiene que saber, lo tiene que conocer y lo tenemos que combatir.
2: Aquí no hemos hecho más que destacarlo, ministro, pero pues cuando uno le pregunta por cosas de su cartera y responde pues
3: siempre,
2: sí,
3: y nos
2: pero a veces el tono no es el mejor. Ministro, y hay otro tema, y son funcionarios del anterior gobierno que siguen, Juan Diego, gracias. Hay funcionarios del anterior gobierno que siguen ocupando cargos relevantes en esta administración, en la administración del presidente Abelardo de la Espriella. Le hablo de algunos de ellos. Imagino que no es de su competencia, pero quisiera que nos ayudara a tratar de entender qué está pasando, por ejemplo, con la UIAF, que es una entidad muy sensible, donde sigue estando una persona que viene del gobierno anterior, y pues imagínese la sensibilidad de la información que se maneja en la UIAF, lo que pasa con Migración Colombia. ¿A qué se debe? ¿Es un tema netamente administrativo? ¿Qué está pasando?
0: Es complejísimo. Mira, el Estado colombiano se ata a sí mismo las manos y hace que los procesos sean muy complejos. Por ejemplo, mira, en materia de consulta previa, es decir, la consulta previa es necesaria en una democracia, pero pues no puede ser lo que es hoy, que es un abuso, una desfiguración de la esencia y lo que debía ser la consulta previa. Reformarla es prácticamente imposible, porque sale un fallo de la Corte Constitucional y sale una ley, todo necesita la consulta para que no se hagan las cosas. Algo pasa, algo parecido ocurre, por ejemplo, con algunos de estos cargos. Es decir, en un país que en sí no tiene carrera administrativa, sustituye la carrera administrativa por básicamente unos cerrojos en algunos cargos que son absurdos. Entonces, por ejemplo, en el Grupo Bicentenario son todas estas empresas del sector financiero del Estado. Cambiar la gente es dificilísimo. Que no sé qué, que la junta, que aquí, que allá, y eso puede tomar un mes y medio. En el caso simplemente del ministerio, yo por ejemplo tengo

0: un organigrama en donde tengo los viceministros, al secretario general y todo el resto de gente que me dejó la administración anterior. Viera las dificultades para poder sacar a estos individuos de la dirección de bomberos, capturada por unos politiqueros y por unos negociantes, unos mercachifles, que capturaron la contratación de la dirección del país incendiándose y yo sin poder mover y ni cambiar a esa gente, porque el politiquero bandido emitía una emite básicamente un concepto diciendo que el capitán de bomberos que trajimos, que es un tipo excepcional de primer nivel, no cumple. Ah, porque el bandido no quiere que lo saquen. Entonces, si el bandido dice que el señor no cumple, no lo puedo sacar al bandido. No puedo meter al señor que va a sacar al bandido. Es una cosa un poco kafkiana, un poco surrealista, pero bueno, eso es lo que tenemos y le metemos todo el empeño por ir cambiando los cuadros directivos más importantes. Pero usted va y mira mi organigrama y estoy yo, el viceministro, el otro viceministro, el secretario general, y el resto son todas las personas que dejó el gobierno Petro, porque además hay que publicar las hojas de vida, hay que revisarlas. Mejor dicho, son unas terminologías burocráticas absolutamente insoportables.
1: Y Hitler, ¿no?
0: Eso, Hitler para los enemigos, Rousseau para los amigos. Se llama Hitler Rousseau, en efecto, sí.
1: Mire, ¿cómo se llama el bandido bombero? Se lo pregunta a un bombero.
0: No, mire, yo le voy a decir es que la directora que venía es una señora, básicamente el director de la dirección de bomberos tiene que ser un bombero. La señora que venía ha trabajado correctamente, la capitán de bomberos, y hemos venido enfrentando estos días, no tengo, pero debajo estaba toda la estructura y politiquera que hemos venido detectando. Y fuera de eso se ponen a contratar redes sociales y le pagan influenciadores aquí y allá. Y ellos piensan que con eso van a intimidar a este gobierno y me van a intimidar a mí. Lo que voy a hacer es que les voy a esos, por ese tipo de comportamientos temerarios y desafiantes, son a los primeros con los que les voy a estrenar las auditorías forenses que estoy montando dentro del ministerio y les voy a pedir que se consagren a esa empresa y a esos bandidos para que aprendan.
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3: 9 de la mañana, 2 minutos, aquí están las noticias. Los bomberos de Popayán atendieron 57 incendios durante la última semana, más del doble de los 27 casos reportados en la última semana de julio. Las quemas de cobertura vegetal, prácticas agrícolas con fuego y descuidos en predios privados amenazan con provocar incendios de gran magnitud en sectores críticos como la Loma de las Cometas en Cauca. La Agencia Nacional de Protección de Datos de Brasil multó con $30 millones a TikTok por supuestas irregularidades en el tratamiento de datos de niños y adolescentes. Avianca confirmó que reactivará mañana los vuelos desde Bogotá hacia Pereira y la ruta Medellín-Pereira. Inicialmente serán 4 rutas diarias, 3 desde Bogotá y 1 desde Medellín. El primer ministro Benjamín Netanyahu afirmó que Israel atacará contra todas sus fuerzas contra la agencia de la ONU para los refugiados luego de que ya hiciese unos avances en el sector de Jerusalén del Este. El presidente de Estados Unidos, Donald Trump, reiteró sus ataques contra el primer ministro de Canadá, Mark Carney, y aseguró que jamás interferirá con los canadienses francófonos en respuesta a las críticas de Ottawa sobre las condiciones inaceptables del acuerdo comercial propuesto por Washington. Periodistas y locutores de Barranquilla lanzaron la campaña No los dejemos solos para recolectar ayudas destinadas a las familias afectadas por el terremoto. Esta jornada se llevará a cabo el sábado en el Parque Suri Salcedo. Y los astronautas de la Estación Internacional están haciendo una labor de caminata espacial para finalizar la instalación de una antena de comunicaciones de alta velocidad.
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6: Es en Nueva York.
7: Por favor.
6: Hay unas suites en el Abierto de Nueva York que tiene más o menos 22 asientos, pero eso incluye todo, asientos de lujo, a pie de cancha, acceso a las mejores vistas, todo incluido, gastronomía gourmet, menús de autor, bares de primera, entrada prioritaria y servicio todo el torneo. Pero no he podido saber es cuánto valen esas suites. Una se llama The Club, y la otra se llama The Blue Room.
7: Sí, yo estoy viendo aquí, es que creo que le toca hacer una, o sea, no es como que se compre ya, le toca hacer una investigación.
8: Por algunas ejemplo, son de patrocinadores, inquire. Algunas son sí, de los patrocinadores.
6: Ah, o sea, ¿no está a la venta The Club?

0: No sé si todas, pero algunas son de los patrocinadores principales, los bancos y todos los demás tienen esas suites especial, pero es posible que se puedan vender algunas, no
1: Sí, o
0: tengo
1: sea,
0: detalles.
1: en este momento, si usted entra, por ejemplo, mire, si yo estoy aquí en la página del US Open, entonces yo tendría que poner aquí Ana Vargas. Obviamente voy a poner mi email como que parezca mi email de millonario. Bueno, no voy a poner mi email porque ni modo, ¿verdad?
0: Lo rechaza inmediatamente, no le deja ni pasar por ahí.
1: Mire, nombre
0: No,
1: Andrea,
0: y
1: digamos que somos cuatro.
2: se aclara que no
1: Ay.
2: sabe surfear inmediatamente
1: No,
2: fuera.
1: pero no sé. Sí, claro, estoy out. No, lo que pasa es que me toca someter una aplicación y parece que ya ellos luego te contestan y te dicen que hay disponible.
0: Sí,
1: O sea, no es que se
0: ya
1: compra
0: te
1: así de
0: llamamos,
1: fácil.
0: Ana, tranquila. Nosotros te
1: Exacto. Me imagino
0: contestamos.
1: que chequean mi perfil y vaina. No sé.
2: No sigas llamando, Ana. Nosotros te llamamos.
0: Pero sí, tranquila.
1: No, pero no, barato no es, Julio. Si tenía la duda de que le iba a costar $50, una vaina así, no. Debo preguntarle aquí a ChatGPT, how much could it cost a suite?
2: El
1: A
2: Blue Room.
1: suite at
2: Blue Room.
1: US Open cost Blue Room. Vamos a ver qué dice Chatty, baby. Chat dice, bueno, ja. Parece que hay un lugar donde hay reventa de estos tickets, Julio. Entonces, por ejemplo, para la segunda ronda estarían arrancando en $5.200 por persona. La tercera ronda, que ya creo que es cuando se va acercando más hacia el final, supongo, estarían, no, perdón, bueno, no sé, $7.000. También en el día
2: Pero,
1: son más baratas que en la
2: Ana,
1: noche y así.
2: qué pena molestarla. ¿Eso es Blue Room?
1: Sí.
2: Ok. O sea
1: Para
2: que
1: un
2: la
1: grupo de
2: final en el
1: 10
2: Blue.
1: personas podría ser entre 50 y $90.000.
2: Y la final ni hablar, la vemos por televisión, Ana.
1: Pues Julio, yo creo que la final y todas usted la va a ver por televisión. Si estaba pensando ir al Blue Room, porque no creo que le
2: No,
1: alcance,
2: es que
1: ¿no es
2: alguien
1: cierto?
2: me ofreció invitarme.
1: ¿Sí?
2: Sí, pero bueno.
1: ¿Pero y eso? ¡Wow!
2: Bueno,
1: No, pues mándemelo a mí.
2: sí. No, estamos comenzando. Mire, Aryna Sabalenka, la número uno del mundo, la estrella, ¿cómo le parece que es la imagen de la nueva raqueta de tenis de Wilson? Se llama Blade V10 Tiger Edition.
1: Mire, usted me ha hablado tanto de harina en estos días que ya yo la tengo como en el
2: Estoy,
1: radar, ¿no? Y
2: sí,
1: es.
2: es que quiero verla cerca.
1: Sí, pero. Ah, usted quiere ir al Blue Room para verla de cerca, harina.
2: Cerca, muy cerca.
1: Ya, muy cerca de usted. Mire, ¿sabe cuánto? Aquí me dicen que ella pudiera tener una riqueza estimada en este momento por ahí en los $30 millones. Está arrancando la carrera, parece. Está arrancando. Dice aquí de internet.
2: Mire las fotos de ella con la raqueta verde y mire cómo la mira ella a usted.
1: Me ve a mí de cerca.
2: Sí, mírela, la está mirando.
1: A ver, espérese, estoy aquí. Estoy viendo la. Ah, ya la vi, sí, vi la raqueta verde. Ya la vi. No, es que yo sabe que yo lo que Arina es como Marcela, lo que ella diga yo lo hago, ¿sabe? Yo no me meto en eso. La mirada profunda. Pero sabe que me gustó más la portada de Time, porque aquí estoy comparando las dos imágenes y me gustó más esa mirada que la de Wilson.
2: Bueno, ¿cuál cree usted que es el más famoso alumno de la Universidad de la Florida?
1: Más famoso alumno de la universidad, imagínese usted, no te, la verdad es que no tengo la más.
2: El
1: No
2: más
1: sé.
2: famoso, obviamente, es un deportista. Se llama Tim Tebow.
1: Yo ni siquiera
2: Fútbol.
1: sé quién es Tim
2: El
1: Tebow.
2: segundo más famoso se llama Emmitt Smith. Fútbol.
1: Tampoco.
2: La tercera más famosa se llama Erin Andrews. Preciosa.
1: También deportistas.
2: No,
1: Ah, es que periodista.
2: comentarista de
1: Deportiva.
2: deportes. Sí.
1: Sí.
2: Ryan Lochte, deportista, medalla olímpica. Faye Dunaway, es de la Universidad de la Florida. Uy, se graduó, ¿sabe cuándo? 1961.
1: Qué linda era Fe. Bueno, no sé si será,
2: Sí.
1: pero aquí tengo una foto de hace unos años espectacular.
2: De Crosby, Stills, Nash & Young, Stephen, es el número
1: ¿También de la
2: 6.
1: Universidad de Florida?
2: Sí, es una universidad. Amy Wambach, campeón olímpico. Número 8, escuche el nombre. Marco Rubio.
1: Ese fue el que yo pensé. La verdad que yo le iba a decir Marco Rubio, pero no quería como que quedar como una bruta. Pero sí
2: Número
1: pensé en él.
2: 8. Número 9, Kevin Ford, periodista. Y número 10, un analista de fútbol. No, es que lo de las universidades gira todo alrededor del fútbol, ¿no? Y nada que hacer.
1: Sí, bueno, siempre los deportes. Y a ver, le voy a decir algo. Esta Universidad de la Florida, entiendo que es una de las mejores universidades públicas del país. Y para el que vive en la Florida, Julio, es accesible. O sea, accesible dentro de lo que cuestan las universidades. Creo que el año puede estar ahí en $6,000. O sea, algo muy razonable para el costo de las universidades en este país. Lo que pasa es que no es tan fácil entrar, porque obviamente hay unos exámenes.
2: 9-12, Ana, indicadores económicos. Tenga usted la gentileza y me da Moderna, Bitcoin... Uh-huh. Y los tres grandes.
1: Ok, sí, señor. Ya estamos a sus órdenes. Arranquemos con Moderna, que hemos visto una volatilidad reciente a propósito de la nueva vacuna para el tema del cáncer. Está en este momento en $153 por acción. Ha incrementado el 10% en la jornada de hoy. Vamos a darle en comparativo del último mes, bueno, de la última semana, que yo sé que a usted le gusta. Mire, estábamos en $62 el 18 de agosto, hace exactamente una semana, y ahora estamos en 153. Así que sí ha subido, pues ha duplicado el valor, un poco más que duplicado el valor de su acción. Aunque el día después del anuncio de la vacuna y el cáncer, alcanzó 174. Así que de ese tope cayó a 153. De todas formas, está muy bien para como venía Moderna, que venía por ahí en los $60 por los últimos meses. Importante también el Bitcoin. Usted me pide, Julio, en este momento está en 78,910, o sea, casi 79. También va bien el Bitcoin. Hemos visto que en los últimos días ha subido y sigue subiendo. A nivel general, los tres indicadores económicos están en verdes. El Dow Jones gana poco, pero gana 0.07%. S&P 500 gana 0.25% y el Nasdaq 0.6%. Y importante, Julio Sánchez Cristo y señor Espinosa, mañana vienen los resultados trimestrales de Nvidia. Ya dicen los portales económicos que esto está moviendo la bolsa de forma positiva. A veces pasa eso cuando se acerca esos resultados económicos. Mañana al cierre de la campana, a las 4 de la tarde, van a salir esos resultados. Y recuerde el temita que le pasa a Nvidia, que aunque le vaya bien, no es suficiente. Aunque piensen que le va a ir bien a futuro, no es suficiente, porque ya le ha ido, tiene años ya que le va muy bien. Tiene que irle extremadamente bien. El pronóstico tiene que ser extremadamente bien para que la vaina funcione y para que la acción siga subiendo. Así que eso pues será nuestro tema económico el día de mañana.
2: Anote en su libretica dos datos, por favor, para la audiencia. ¿Qué día despega el Starship Flight 14? Es el primer vuelo orbital de ese cohete. Y eso va a tener que ver mucho con SpaceX.
1: Sí, a ver si salimos del hueco, ¿no? Le tengo la fecha. ¿La quiere ya?
2: Ya.
1: ¿Ya? Ok. Mire, se espera que arranque no antes del 15 de septiembre. Es decir, no está la fecha exacta, pero no va a ser antes del 15 de septiembre, ¿ok?
2: Era y un antes va a salir... y un después.
1: Ojalá, Julio, porque todavía la verdad que lo que nos ha pasado con esa acción no ha sido fácil. Recuerde que la acción cuando salió a la venta, prácticamente todo el mundo la consiguió en cerca de $165. De ahí cayó, si no me equivoco, a menos de 110. Y se ha ido recuperando poco a poco. En este momento la acción de SpaceX, que es la compañía de cohetes espaciales del señor Elon Musk, está en $137.
2: Ojo a ese cohete. Starship Flight 14. Y... por favor, deme la fecha del lanzamiento de un satélite que se llama Merlin. Lanzamiento del satélite Merlin.
1: Lo necesitaría también.
2: Sí, porque...
1: Es que yo estoy aquí para servirle, Julio. Lo que usted pide, yo lo busco, yo lo hago. Mire, aquí dice que...
2: Como Natalie, por $150,000 al año...
1: Por ciento, me quiere subir el sueldo, no sabía.
2: No, lo es recibo. Va a haber una vacante porque están diciendo que Melania no se aguanta más a la asistente del presidente, que a todo le dice que sí.
1: Es que no sé, vamos a confirmar con Juan Esteban, pero entiendo que hay una asistente que sí, que no está dentro del radar de Melania, que no le...
0: No, pero sí, es de la que hemos hablado, Natalie, pero está ratificadísima. Estuvo el domingo en los planes.
2: Pero usted sabe, estuvo hablando, usted sabe las con cosas del amor, Félix. Melania, sí, de pronto un día dice, no más, esto es demasiado, Melcocha, está aquí todo el día.
1: Pero es que es demasiada la Melcocha.
2: Anda con una fotocopiadora, solo le pasa datos que hablen bien de él.
0: Sí,
1: le voy a decir algo, y este comentario no les va a gustar, ¿ok? No les va a gustar porque les va a parecer que es que yo no tengo autoestima y que no debería ser así.

0: Pero si Donald Trump fuese mi marido, o si mi marido en su defecto tuviese una asistente, un aide tan cercana y tan bonita, yo también estuviese bien encojonada. Yo entiendo que uno no debe ser así, que uno tiene que ser maduro y toda esa huevonada, Ana, pero yo estaría estresada, la verdad.
1: Uno se lo digo, coge la foto de, uno coge a Melania y coge la foto de esta joven asistente y en realidad son idénticas o muy parecidas.
0: Pues peor.
1: Eso sí, una Pablo, mucho peor, más joven que la otra, pero mucho peor, entonces, más joven.
0: Más
2: pero,
0: a mi razón.
2: Y lo otro, una diciéndole todo el día que él todo lo que hace es perfecto.
1: Que es maravilloso, sí.
3: Que si cuando ella se porte mal, él la puede castigar. Que la cuando castigar, ella se porte mal, la puede castigar.
2: Imagínese
0: 35 eso, años usted, tiene Natalie.
2: ¿Usted cuándo le va a decir a papito, mira papito, cuando yo me porte mal, me puedes castigar?
0: No, yo no, yo sí le digo que no.
2: Listo.
0: Les repito que yo entiendo que eso no les gusta, que en el mundo del feminismo dicen que uno tiene que apoyarse entre las mujeres, pero si esa, si yo fuese Melania y ese fuese la persona que está todos los días uña y mugre con mi marido, yo estaría...
2: Por 150 mil dólares, volando todos los días al lado del presidente, recorriendo los lugares más importantes del mundo, estando al lado de la gente más importante del mundo, y por 150 mil dólares, ¿usted aceptaría el cargo, Ana?
3: Y mire, hay una foto, Julio, que es muy particular. Hay una foto de ella que se hizo famosa en medio de todo esto. Ella estaba en un torneo en el campo de golf de Trump en Escocia. Y de ahí viene una de las cartas. Y parece que ella, por alguna cosa, se retrasó, no salió a tiempo, y se fueron los carritos de golf.
0: Sí, ahí
3: y se ve ella atrás corriendo detrás del carrito de golf, en la foto, pero corriendo detrás de los carritos de golf para alcanzarlo.
2: Es lealtad.
0: Pero no sé si usted escuchó,
4: pero
0: Félix,
4: es que dicen
0: si es
4: que dormían
0: cuento.
4: Los lockers del club.
0: Pero es que
3: dormían los lockers del club.
4: Increíble.
3: Sí.
0: Que ella se fue en el baúl de una camioneta, porque no cabía,
3: sí,
0: faltaba un asiento. Y ella se fue en el baúl de la camioneta para
3: baúl,
0: ir en la camioneta de Trump.
3: Exactamente, porque era en los días del juicio en Nueva York. Y entonces, ella ya desde entonces estaba
2: lealtad,
3: con Trump.
2: Lealtad, eso es lealtad.
3: Y entonces le dijeron, no, mira, qué pena, no hay espacio. Se metió al baúl.
2: 150 mil palos, Ana.
1: Félix, ahora, hablando de las cartas, ¿cuándo habrá sido la última vez que Melania le hizo una carta a Donald?
0: Pues, ¿quién hace cartas hoy por hoy?
1: Eso. O sea, en cambio, esta señora le manda las cartas. Eso es una cosa importante.
2: Ana, ¿qué sabemos de Merlin?
0: Merlin. Ah, usted quería que en lo que hablábamos yo buscara, pero lo hice. Mire, el satélite Merlin, que será el primer satélite Satellogic Merlin, será lanzado en octubre del 2026. Es decir, por ahí en 2 meses sería lanzado.
2: ¿Qué era la marca del lanzador? ¿Qué marca es?
0: Satellogic, Satellogic, ¿se dice así? No sé. Satellogic Merlin Satellite.
2: ¿Esa abreviado no es Sattel?
0: Sí, es Sattel. ¿Por qué?
2: Porque creo que hay una acción que se llama Sattel, ¿no?
0: Sí, señor, hay una acción que se llama Sattel. ¿Sí?
2: Okay.
0: ¿Le quiere que le diga cómo ha sido el rendimiento en el último año de Sattel?
2: Por favor.
0: ¿Te interesa? Mire, Julio, por ejemplo, a principio de año, vamos desde enero, estaba en $2.40, $2.02 la acción, y ha tenido mucha volatilidad durante el año, alcanzó en un punto casi $11 por acción, luego bajó, y ahora mismo está en $5 por acción. Pero evidentemente hay mucha volatilidad, que dicen los expertos, que pues se puede ganar mucho y se puede perder mucho.
2: Bueno, pero está en el doble. Esperemos a ver qué pasa cuando salga el satélite Merlin con Satellogical. Gracias, Ana. Dólares
0: pero me
2: en
0: gusta cómo usted lo pronuncia, Satellogic. Me gusta
2: Satellogical,
0: eso,
2: sí,
0: nice.
2: sí. Porque me la paso en McDonald's.
0: ¿McDonald's?
2: Sí, en McDonald's.
0: ¿En el McDonald's de Fort Lauderdale?
2: Sí, ahí estamos. Mientras tanto, también acompaño a Mr. Dollar a veces a comer cabrito aquí abajo, que la pasamos delicioso también.
5: Uy,
2: en el Santanderiano. Bueno, cabrito, arepa amarilla santanderiana. Cuénteme, ¿a cómo tiene usted el dólar hoy?
5: Sí, señor Julio, le cuento que en este momento se está negociando a 3,044 pesos. Estamos hablando de una reducción de 12 pesos, máximo 3,050, el mínimo 3,043 pesos. La Bolsa de Valores de Colombia también en terreno negativo, 0,57% menos, 2,496 unidades. Y Julio, se acaba de conocer una noticia que podría ser la salvación en materia de suministro de gas para Colombia. El presidente de Banti, Rodolfo Anaya, ha señalado que hay un yacimiento de gas offshore que está a 70.7 kilómetros de la ciudad de Santa Marta, aguas adentro, que se llama Sandía, que podría tener unas reservas del orden de 12 terapies cúbicos. Es decir,
4: ¿cuánto?
5: 12 terapias cúbicos.
4: Ah, no, con eso salimos del problema, por sí, varios años.
5: Por varios años. El doble, Julio, de Sirius, que también es una de las alternativas que en estos momentos tiene Ecopetrol. Ese pozo o ese yacimiento Sandía está siendo explorado por Petrobras, que tiene un 44,44%, y Ecopetrol 55,5%, es lo que nos ha confirmado el presidente de Devanti.
2: Pues, Mr. Dólar, tremenda noticia, pero recuerde usted lo que sigue, ¿no? Enfrentarnos a la socialización del proyecto.
5: Sí, sí.
2: Razón por la cual Petrobras ha salido corriendo de proyectos importantísimos. Imagínese socializar con las comunidades, 70 kilómetros afuera de la costa. ¿Cuáles comunidades? ¿Me puede decir?
5: No, pues, ¿cuál? Julio,
4: las mismas de Sirius, porque está a 20 kilómetros el pozo, pues parece ser.
2: Pero ¿cuáles son las comunidades, Espinosa?
5: Sí. No, es que, Julio, allá, por ejemplo, si usted se ve afectado y quiere formar
2: Vallitos
5: una comunidad,
2: de mar,
5: usted forma
2: pulpos.
5: Su comunidad.
4: Sí. Claro, ellos lo que los pescadores de las zonas de influencia dicen es que pues ellos tienen que consultarlos porque pues es parte de su zona de pesca y de la pesca ancestral y que la línea negra y que la Sierra Nevada y que y eso pues es un mecanismo que existe hace mucho tiempo.
2: ¿Metros de la costa?
5: Sí.
2: Sí. Uy, ah, no, se le arman un lío. A 200 kilómetros, le arman lío.
6: No, qué barbaridad.
5: Sí, sí.
6: Sin problema.
4: Es más grande que Sirius. Si es más grande que Sirius, pues eso es muy casi como para exportar gas desde Colombia.
5: Lo que nos dijo el presidente de Devanti es que este gas alcanzaría para 20 años fácilmente, pero que el anuncio lo podría realizar el próximo presidente de Ecopetrol, Joaquín Gutiérrez. Vamos a ver si se confirman las noticias.
2: ¿Se posiciona cuándo? Porque Espinosa se va a mandar a ser vestido para esa posición.
4: No, pues
2: ¿cuándo se posesiona, don Joaquín?
4: Citar asamblea a Mr. Dólar, pero...
5: A finales de septiembre.
4: Pero ¿no? Eso está listo. Es decir, ahí van a hacer el proceso de selección en teoría objetivo y van a seleccionar un reclutador y el reclutador va a enviar unas hojas de vida y va a hacer unas entrevistas, entre ellas la del doctor Joaquín. Y finalmente la junta pues va a decidir que... Y en la asamblea van a decidir que el presidente es el que señale el presidente de la República. O sea, Joaquín Gutiérrez Caballero.
5: Exactamente.
2: Hacemos una pausa y regresamos.
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0: La autoridad, finalmente, ¿algo le va a pasar al tema del Campín, Juliana?
1: Julio, pues las últimas medidas que anunció el secretario de Gobierno, con quien nos encontramos aquí en el Consejo de Bogotá, fue que ya será la Policía Metropolitana de la ciudad quien quedará a cargo de la seguridad dentro del estadio El Campín. Serán cerca de 700 uniformados que se desplegarán en esas labores para los partidos de fútbol.
0: Gracias, Juliana. Laura Daniela.
2: Julio, pues fue radicado en el Congreso de la República un debate de control político a la ministra de las TIC, Alexandra Falla, y a la gerente de Inravisión para que expliquen la suspensión de la programación de 20 emisoras de paz. Y también, Julio, le cuento que hicimos las consultas sobre la moción de censura contra el ministro de Vivienda, Jaime Andrés Beltrán, y ya fue radicado entonces también este debate de moción de censura, ya tiene el apoyo exigido por la Constitución. Hablamos de 37 firmas de la bancada del Pacto Histórico y están a la espera de que se dé entonces la citación correspondiente.
0: Marcela, noticia a esta hora.
3: Noticia con el pronunciamiento que hace Gabriela Muñoz, la activista que pues ha estado en el centro de la polémica y fue vista ayer en una reunión de la bancada del Pacto Histórico junto al expresidente Gustavo Petro. A raíz de toda esta controversia publicó un mensaje en su cuenta de X que dice lo siguiente: que los medios no tergiversen mi presencia junto al expresidente Gustavo Petro. Aquí no hay romances secretos ni conspiraciones, hay trabajo político, diálogo y compromiso con el país. Agradezco al expresidente por escuchar las voces de las juventudes y por permitirme aportar junto con profesionales a la construcción de estrategias comunicativas para defender la verdad, la Constitución y los derechos conquistados. Y le leo otro párrafo resumiendo este extenso mensaje que publica en X Gabriela Muñoz. Dice: mi relación con el expresidente Gustavo Petro es política y profesional, basada en el respeto, la escucha y el compromiso con las causas que defendemos. No permitiré que el amarillismo convierta mi trabajo en una mentira.
0: Es bueno siempre recordar la edad de Gabriela, ¿no? ¿20 años?
3: Sí, creo que 22
4: más,
3: años.
4: 22 o 23, sí. Puede tener, sí.
0: Pero parece de 20.
3: Sí. Sí, es muy joven, hay que decir, es muy joven y ese ha sido uno de los argumentos joven que ella defiende, que es la voz de las juventudes, pero pues
4: eso antes no salió tan bien, ¿no?
3: Explicaciones también pendientes, sí.
0: Bueno, pues ahí está la respuesta.
2: Y Julio, recuerde usted que este video lo publicó el representante Alejandro Toro del Pacto Histórico y también se pronunció al respecto y aseguró que fue consciente de la presencia de Gabriela en el video al final y que no tuvo ningún reparo en publicarlo. Dice, y abro comillas, te vi trabajando en comunicaciones de manera muy profesional, llegaste con todo el equipo de trabajo del presidente de manera pública, como seguramente lo harás durante mucho tiempo en este proceso de consolidación política del partido.
0: Bueno. Ahí registramos entonces el mensaje y la molestia de Gabriela. Laura Saavedra.
5: Julio, mire, siguen los ojos puestos en el ataque ocurrido en Santa Marta contra Nailea Barros, la excandidata a la Cámara por el Pacto Histórico, quien lleva meses denunciando amenazas y hostigamientos, pues ahora el presidente Abelardo de la Espriella le pidió al comandante de la policía de Santa Marta, el coronel Fabio Sierra, una investigación exhaustiva que permita esclarecer lo sucedido. El mandatario anunció el fortalecimiento de la protección a la excandidata mientras recibe los reportes que permitan la identificación de los autores del ataque contra el vehículo de la dirigente. El presidente confirmó que hoy mismo va a recibir un primer reporte y con base en los hechos que se logren establecer, se tomarán las medidas correspondientes. Hablamos, Julio, precisamente del hecho que ocurrió en horas de la noche del pasado lunes cuando fue abordada junto a su prima por hombres que se movilizaban en una motocicleta, quienes atacaron a tiros el vehículo en el que se transportaba la dirigente. Sin embargo, cabe precisar que nadie resultó herido en este hecho.
0: Marcela, ¿usted sigue a Karol G?
3: Sí, claro.
0: Usted sabe que ha lanzado un nuevo disco que tiene un par de canciones bellísimas.
3: Y otras, sí, un poquito fuertes.
0: Bueno, explícitas, ¿no?
3: Sí.
0: Bueno, pues acompañado al disco, pues hay una campaña. Karol G está de gira. Estuvo en el concierto

0: de gira, estuvo en el concierto virtual que se hizo en Claro. Ya llegaron, doña Luz Ángela Castro llegó a 12 mil millones de pesos. Eso son 4 millones de dólares, ¿no?
1: Sí, increíble, muy, muy buena noticia. 12
0: mil millones de pesos, una gran noticia. Pero Karol G también subió una cantidad de fotos. Y Ana me mandó las fotos y pues es que ella es preciosa. Y son fotos, pues, informales.
1: Sí, de distintos momentos. Sí.
0: Pero en ese portafolio de 17 fotos está la número 10.
1: A ver, aquí estoy.
0: Sí. ¿Usted la, ¿usted la entendió?
2: Pues, obviamente,
1: pues
2: ahí
1: yo
2: lo que
1: ya está
2: pasando,
1: tratando de arreglar algo ahí, ¿no, Ana?
2: No, es la luz, está cambiando la, el bombillo que se quemó de esa luz y le están ayudando para no caerse. Ella estaba encima de alguien en el cuello. Y entonces, para que no se fuese a caer, porque había que tener mucho balance, alguien le agarra las pompas y se crea un corazón perfecto. Pero eso sí, ¿cómo hacemos? Cada quien tiene el cuerpo que tiene. Las nalgas de ellas tienen forma de corazón. La suya, pues, tienen forma de pera, no sé, pero la de ella tiene su corazón.
1: De pera, güey.
0: Pero ¿cómo sabe que Marcela tiene forma de pera?
2: No, las de Marcela no.
3: Ana, ¿las de quién? Por favor, ¿las de quién? Adelante, por favor.
0: Pero ¿cuál es la diferencia entre...?
2: No, porque a veces las peras están como... Ay, no. A veces la pera está como... No está redondita la pera.
3: ¿De quién está hablando? ¿De quién está hablando? ¿Quién es la pera?
0: La pera,
3: por favor.
0: La pera tiene su curvatura.
2: Pero hay unas peras... Cambiemos la fruta, entonces, si quieren, para no meternos en este chicharrón. A ver, su...
3: No, pero ¿de quién está hablando usted?
2: O sea,
3: pero usted está hablando de alguien. O sea, usted está hablando con Marcela y con alguien más. ¿Con quién está hablando? ¿A quién le dirige?
2: Yo, no quiero... yo solamente estoy viendo esta foto número 10 del carril del
1: carrete de
2: Karol G. Y ella tiene un corazón perfecto. Y no es nuestra culpa que ella tenga ese corazón perfecto.
1: Sí,
2: no es... Hay personas que no lo tienen. Bien. Cada quien tiene lo que tiene.
0: No, pues, ¿cómo? No tienen ni la voz de Karol G. Y la nalga de corazón. En fin. Ahora, hay una novedad, ¿no, Juan Pablo? Que no sabíamos. Ah, es que Karol G cambia los bombillos de su casa, ¿no?
3: Sí, cosa que me parece muy bien, porque finalmente habla de una persona comprometida y que no anda con... No se le subieron los humos a la cabeza. No, sigue siendo una persona sencilla. Pasa el churrusco por el inodoro, como le gusta a Ana, y cambia los bombillos.
2: ¿Cómo se sabe lo del inodoro? ¿Ella le contó?
3: Ay, Ana.
2: No, pero...
4: No, pues porque si cambia los bombillos, muy probablemente pasa.
3: Se tiene que hacer lo mismo, o sea. Y también lava los
1: chorros. No, ya no pensamos. Y hasta Espinosa se está metiendo en la guachafita.
0: No, no, común y corriente. Karol G es lo que hacemos todos.
2: Pero lo del bombillo, ¿sabe que yo quiero cambiar un bombillo en mi casa porque no sé qué forma tengo? Entonces, esta noche lo voy a hacer. Y voy a buscar a alguien que me tome la foto. No sé si la voy a subir porque es qué tal que sea un corazón irresistible.
0: ¿Quién la aguanta en los hombros? O sea...
2: Gracias, Julio. Siempre un compañero, ¿no? Saben que usted es la pasa. Usted es la pasa.
0: ¿Qué? Ana, hay que buscar quién la pasa. ¿Quién
2: usted
0: la suba?
2: Pues no soy tan gorda, Julio. Papito, ¿me puede subir? Además, yo bajé 5 libras. Le dije que bajé 5 libras. Y ajá, bueno, ya son, no son 5, son 3.5. Pero estoy ahí, en la movida.
0: No, pero es que no se trata del peso. Es que no todas las personas quieren subir en sus hombros a otras personas. Que
2: pero
0: es
2: decir que yo vuelo mal, sí. Que yo vuelo mal y por eso me corren. No, yo me... O sea, de verdad, yo soy una tipa
1: pero higiénica. Ana, no. No es por eso.
2: Claro, no, porque él dice como que papito me va a ver a mí y va a decir, no, yo esa peste no me la subo encima. No, es
3: pero
2: así.
3: Ana, ¿hace cuánto usted no se le sube a los hombros a papito?
2: Pues hace un tiempo, pero eso va a acabar esta noche porque me lo voy a subir encima, voy a cambiar
0: le puede
2: un bombillo.
0: Dañar una piscina.
3: Le va a dañar la cervical al señor.
2: ¿Pero por qué? ¿Por qué?
0: Pero Juan Pablo.
3: Pues, ¿por qué? Porque el señor hace rato no entrena para alzarla, entonces la va a alzar mal y le daña la cervical. No es porque no pueda alzarla, es porque ha perdido peso.
1: Pero además es que Karol G está cambiando el bombillo porque se acabó, se dañó. No es cambiarlo por cambiarlo.
2: Pero yo quiero ver la forma mía, Marcela. Yo tengo esa duda. ¿Qué tal que yo sea una pasa también? Quiero ver mi forma.
3: Ah, o sea, usted le dijo a Julio que tiene... No.
2: Sí, yo le dije eso, Juan Pablo, y se lo digo a usted también, ¿ok? Por lo que me dijeron a mí. ¿Qué? Porque eso es toma y toma,
3: no
2: diente por
3: nada.
2: Diente.
3: Yo no he hecho nada.
0: ¿Pero qué le dijeron?
2: ¿Qué? Claro, Juan Pablo, y él dijo que papito se iba a romper la cervical porque la gordita Ana, y usted dijo que porque se iba a pescar.
0: Nadie, Esa palabra nadie la ha dicho.
3: Nadie, nadie,

0: Ana, todo eso han sido elucubraciones suyas.
1: Crea unas telenovelas.
0: Te proyecta. Hola, Juan Pablo, eso.
2: Yo tampoco. O sea, subir en sus hombros 70 kilos de peso no es tampoco muy grave.
3: No son 70, ¿no? No, son 60.
0: Pero,
3: eso
0: puede ser pero puede ser peligroso. O sea, si el hombre no ha hecho bien sus ejercicios de dorsales, puede tener un problema.
2: O sea, entre Espinosa, Juan Diego, usted y yo aguantamos 65 kilos.
3: No, mijo, ya tráigase la grúa. La misma grúa que usan para el metro.
0: A mí no me metan eso porque no tengo las nalgas, porque las mías son de pasas, según Ana. Entonces no la puedo resistir.
3: Son de pasas, 100%.
2: Muchísimas
3: de
2: gracias.
3: Pasa.
2: Nos vamos a un invitado muy especial. Vamos al tema de los incendios en Armero. ¿Qué tenemos, Juliana?
4: Julio, las alarmas siguen encendidas por los incendios forestales que hoy ya completan 10 días en la vereda Maracaibo, ubicada en Armero, Tolima. La emergencia es cada vez más compleja y hoy sus habitantes hacen un llamado urgente a la acción porque, según nos cuentan, el fuego ya está muy cerca de zonas pobladas. Nos atiende Alejandra Rodríguez, ella tiene una finca allí, en esta vereda, que además hace parte de un proyecto de reinserción de fauna y está viéndose gravemente afectada. Alejandra, gracias por acompañarnos hoy en 6 AMW. Cuéntenos, ¿cuánto mide su finca? ¿Tiene estimado de lo que hasta el momento se ha visto comprometido?
5: Hola, buenas tardes a todos. Sí, les cuento. Yo soy aliada de un proyecto de conservación que se lleva a cabo en un predio, como dijiste, en la vereda Maracaibo, en el municipio de Armero, Guayabal, Tolima. Es un predio que queda a 40 minutos de lo que conocemos como la tumba de Omaira, y es una zona de 580 hectáreas de bosque seco tropical. Estamos haciendo un llamado muy especial. Como dices, el fuego se está acercando a zonas pobladas, pero sobre todo el fuego lleva 10 días afectando fauna y flora. Este es un predio donde se hace un proyecto muy importante desde el 2012, con mucho esfuerzo de la mano con la unidad de URRAS de la Universidad Nacional para la protección y reinserción de fauna silvestre, 580 hectáreas, les corrijo, perdón. Y llevamos 10 días pidiendo apoyo. Los animales ya se están movilizando, sabemos que se están quemando. Como les decía, este es un bosque seco tropical, que es uno de los ecosistemas más amenazados de nuestro país y que además es un ecosistema especialmente vulnerable porque, además de los incendios, es una zona donde llevamos sin lluvias más de 4 meses. Los vientos son muy fuertes, es una zona de muy, muy, muy difícil acceso. La comunidad lleva 10 días tratando de controlar el fuego con sus manos, están agotados, se han estado movilizando agua en bidones en espalda, ya los animales que están usando para poder movilizar el agua no dan más, y estamos haciendo un grito de ayuda para la fauna que tenemos protegida. Como les digo, es una zona donde no se hace tala, donde la ética y la protección de los animales ha sido la bandera, y en este momento lleva 10 días quemándose.
4: Sí, Alejandra, hablando no solo de su propiedad, del predio, sino de la vereda en general, ¿qué puede compartirnos o qué información tiene sobre el estado de las fuentes hídricas en general de la vereda? Hablando pues del tema del agua que nos comentaba hace unos segundos.
5: Sí, como les decía, es una zona muy seca. Esta finca en particular no tiene agua y las fuentes hídricas están quedando acorraladas por el fuego. Y sin embargo, de todas formas, aunque las fuentes hídricas tuvieran acceso, no es suficiente. No es suficiente la mano humana que estamos teniendo. Los campesinos, toda la comunidad está agotada. Y sí, si no recibimos ayuda, llevamos 10 días gritando para poder salvar los animales y, por supuesto, para evitar que el fuego llegue a zonas pobladas.
6: ¿Qué necesitan específicamente? O sea, porque usted misma dice que las fuentes de agua no son cercanas. ¿Qué tipo
5: estamos
6: de ayuda?
5: Estamos pidiendo ayuda helicoportada. Necesitamos agua en helicópteros. Tuvimos una... Tuvimos sobre, hemos

0: Escuchado sobre vuelos de helicópteros, han pasado, hace 2 días hubo 5 descargas, pero esto no es suficiente.
1: ¿Qué respuesta han obtenido hasta el momento de las autoridades competentes? ¿Qué han sabido? ¿Por qué no han llegado allá?
0: Mira, realmente hemos tenido comunicación con varias personas, la Cruz Roja hizo atención, yo he estado en comunicación directa con la gobernadora del Tolima. Y creo que la información está un poco compleja porque según ella ya hay control en la zona, pero no hay presencia oficial. Y en este momento, digamos, nuestro grito también hemos estado tratando de buscar ayuda privada porque tenemos con drones de aspersión, podríamos no controlar el fuego, pero por lo menos las laderas para proteger las zonas hídricas. No hemos recibido ayuda. Hasta el momento, hoy todo el control del fuego se sigue haciendo en tierra por la comunidad.
2: Alejandra, por favor, quería consultarle por las causas de los incendios forestales allí en Armero. ¿Cuáles han identificado ustedes? ¿Cuáles son las causas que podrían estar de estas conflagraciones? Se habla de posibles manos criminales que en el departamento estarían provocando este tipo de afectaciones y emergencias. Ustedes allí en Armero, en la vereda Maracaibo, ¿qué han identificado sobre causas?
0: Mira, me encantaría tener esa respuesta, pero todos nuestros esfuerzos en este momento están puestos en salvar a la fauna. No sabemos. Muchas cosas se han escuchado. Sabemos que hubo unos incendios que empezaron hacia tal vez por quemas controladas, hacia las arroceras. Ojalá pudiéramos señalar culpables. Ahora necesitamos señalar aliados y manos solidarias.
1: Alejandra, gracias por acompañarnos en 6AMW y esperamos de todo corazón que este llamado que estamos haciendo a través de los micrófonos funcione para que pronto lleguen las autoridades correspondientes.
0: Sí, muchas gracias. Aprovecho para cerrar el espacio. Si no recibimos ayuda de Estado, por favor, si hay cualquier ente privado que pueda tener drones de riego, los estamos necesitando. Tenemos reptiles, tenemos pájaros, tenemos zorros, tenemos venados que están huyendo del fuego y no nos están escuchando.

0: Esto encaja con una crisis más amplia entre Estados Unidos e Irán. La navegación por Hormuz, que lleva meses siendo un punto central del conflicto, y ahora con este pronunciamiento del presidente de los Estados Unidos, que significa cero tolerancia con el régimen de Teherán, como él lo llama.
1: En Centrea creemos...

0: deportar a migrantes irregulares. Le leo el comentario que deja a esta hora en X, arroba soy la de los memes. Si están de ilegales y además criminales en Colombia, que los deporten. Pero los que llevan años trabajando con documentación, que los dejen. Y dice también sobre nuestro tema de hoy, Alicia de la Cruz, así es, así debe ser.
1: Vamos a hablar de San Andrés con Michelle, pero antes hay varios oyentes a esta hora, marcan el 601-326-2350, también marcan el 159 o numeral 529. Estamos hablando de la orden que ha dado el presidente de deportar a los extranjeros que delinquen en el país. Hoy estamos tratando de entender el cómo y qué tan preparada está Migración Colombia para una operación de este rigor. También entra a jugar el tema de la indocumentación, del estatus irregular de muchos que están en trámite o de otros que simplemente no tienen ningún estatus, que son ilegales. Los oyentes a esta hora. Henry, ¿cuál es su opinión?
2: De acuerdo, estoy totalmente de acuerdo con que saquen a todos los venezolanos que le estén haciendo daño a nuestro país. Los que están cooperando con la situación económica, que lo dejen.
1: Eberto, ¿dónde está usted y cuál es su opinión?
3: Estamos acá en Santa Marta, la perla de América. Realmente hay gente buena, hay gente mala. Los irregulares normalmente no hacen nada legal y es fácil de identificarlos.
1: Don Luis, su opinión.
4: Sí, buenos días. Con el tema del día, pues el problema con los inmigrantes pues es muy delicado, porque hay mucha gente que viene a delinquir y pues sí estoy de acuerdo que las personas que no vienen a trabajar ni a buscar una nueva oportunidad de vida, pues sean devueltas a su país.
1: Muchas gracias. Me voy a la columna de hoy de Michelle Arévalo Zuleta. Cuenta una historia personal de vida dramática de lo que le pasó a su ser más querido en San Andrés, a su madre. Murió, aparentemente una mala práctica. No sé en qué terminó ese caso, pero ella se pregunta qué hubiera pasado si su mamá hubiese tenido atención oportuna. A lo mejor estaría con ella. La columna va más allá. Va al tema de Ocean Man. La noticia, dice Michelle, gira alrededor de una ambulancia. Los organizadores aseguraron que habían contratado el servicio y que llegado el momento no contaban las condiciones necesarias para garantizar una respuesta médica ante una eventual emergencia. Pero ella explica el problema de salud de San Andrés. El problema de salud en San Andrés no cabe dentro de una ambulancia. Mucho antes de Ocean Man, la superintendencia ya había encontrado 29 hallazgos durante una visita de seguimiento el año pasado a ese hospital departamental de San Andrés, Providencia y Santa Catalina. Michelle, buenos días, bienvenida a 6 AM.
5: Buenos días, Julio. Gracias por la invitación y gracias por esa introducción. Pues una situación lamentable para nosotros los isleños. El pasado domingo, 23 de agosto, pues fue cancelada la segunda jornada del Ocean Man de San Andrés. Julio, es una competencia internacional de natación en aguas abiertas que reúne y reunió cerca de 600 deportistas, todos provenientes de más de 18 países durante el fin de semana. La organización pues suspendió las pruebas al considerar que no existían, como usted lo mencionaba, las garantías médicas necesarias pues para darles seguridad a estos competidores. Este episodio simplemente volvió a poner sobre la mesa un problema mucho más profundo, un problema que he vivido, como usted lo mencionaba, en carne.

0: propia, con una situación personal por el fallecimiento de mi mamá por una mala práctica que pues digamos tuvo en el hospital, en la clínica de San Andrés, y que hoy todavía han pasado ya cerca de 15 años luego de ese suceso, es una realidad y es la cotidianidad de nosotros los isleños. La situación del Hospital Departamental Clarence Lanyoual y la crisis de salud que enfrenta San Andrés, pues no es algo nuevo, simplemente Lou Chamán lo puso en el ojo del país, y para hablar de eso, pues nos acompaña Jersey Macares Llenera, ella es presidenta. Sí.
1: Antes de presentar a su invitada, uno podría concluir por su columna que hoy una persona no se puede enfermar en San Andrés porque simplemente se muere.
0: Sí, esa es la respuesta, Julio. Uno se enferma en San Andrés y lo primero que uno tiene que hacer es salir. El hospital más cercano está a un avión de distancia. Así es la situación.
1: Su invitada, por favor.
0: Jersey Macares Llenera, Julio, es la presidenta y representante del Sindicato de Trabajadores del Hospital Departamental de San Andrés. Ha liderado las marchas que últimamente hemos visto en las calles de las islas. Nos acompaña en 6AM W de Caracol. Jersey, bienvenida. Y por favor, hagamos una primera radiografía muy clara. ¿En qué condiciones está funcionando hoy el Hospital Departamental de San Andrés?
2: Muy buenos días a toda la audiencia. Muchísimas gracias por la oportunidad de poder nosotros dirigirnos, alzar nuestras voces como trabajadores de la AS Departamental Hospital. Bueno, básicamente, ustedes lo acaban de mencionar, la crisis hospitalaria de San Andrés no es desde ahora, ciertamente.

0: viene minando desde hace muchos años. Pero nosotros como trabajadores de la ESE, desde un año hacia acá nos encontramos en crisis institucional. Hemos venido realizando protestas sociales pacíficas, hemos estado en mesas de diálogo social con el gobierno departamental, con los entes de control, manifestando nuestra preocupación con todo lo que se viene presentando en el centro hospitalario. Venimos con un constante desabastecimiento de medicamentos, de insumos, de daños en los equipos como medios diagnósticos, laboratorios, falta de reactivos para laboratorios, las instalaciones, la infraestructura pues del hospital en muy malas condiciones. Entonces es una suma de situaciones que hoy por hoy conllevan a esa crisis institucional por el cual el centro hospitalario está atravesando. Ustedes acaban de mencionar el evento deportivo de Ocean Man, simplemente fue la punta del iceberg. Nosotros venimos con el gobierno anterior, el gobierno saliente, estuvimos cuestionándonos el por qué permitían este tipo de eventos deportivos de gran magnitud en San Andrés, cuando San Andrés no contábamos ni con la infraestructura, ni con qué garantizar pues la atención oportuna y digna pues de las personas que pudiesen pues llegar en caso de accidentarse o presentar cualquier situación donde se requiriera pues la atención en el centro hospitalario. Entonces, esa es básicamente la como la radiografía. Pues hay un tema también de un tema de recursos. La ESE departamental también atraviesa por un déficit de recursos, pues en este momento están en un saneamiento fiscal, pero hay muchos interrogantes alrededor de todo el tema de los recursos de la ESE, pues vamos a ver qué ocurre.
1: Sí. Jersey, ¿cómo califica usted la gestión de Michael Manuel Cardona frente al hospital? Porque hemos visto innumerables marchas y videos en los que las personas le piden en repetidas oportunidades la renuncia al director del hospital que fue nombrado por el pasado gobernador Nicolás Gallardo en el año 2025 y que tengo entendido va hasta el año 2028.
0: Pues nosotros como organización sindical, pues yo soy la líder y pues la voz de todos los trabajadores. No es el sentir de Ersi Macariz Llena, es el sentir de nosotros los más de 430 empleados de la ESE departamental. Creo que hemos venido en diferentes mesas de diálogo con el doctor Michael, buscando como esas alternativas para ver cómo podemos avanzar. En este momento la relación con el señor gerente pues creería que no es la mejor, pero no se trata de él como tal, se trata de cuestionar la gestión administrativa y pues yo diría el nombre pues de todos los trabajadores que creemos pues que le falta un poco más de capacidad de gestión para los problemas que se presentan en el centro hospitalario.
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0: 10 de la mañana en punto. Aquí están las noticias. Los gremios del sector energético en Colombia respaldan la decisión del gobierno nacional de destinar 1.5 billones de pesos para el pago de las deudas a las empresas. Agregan que se deben asignar recursos para el pago a los demás, como generadores, transmisores y comercializadores de energía, así como atender la deuda acumulada de aire. Más de 100 indígenas llegaron a Medellín desplazados desde Quibdó en el Chocó por amenazas del Clan del Golfo. Según información preliminar, el desplazamiento forzado obedece al homicidio de un líder indígena chocuano. El gobierno de Donald Trump planea el regreso de sus diplomáticos evacuados de sus embajadas en Oriente Medio, según informa The New York Times, lo que apunta a que Washington no prevé otra escalada del conflicto a corto plazo. Se cumplen 25 días del secuestro del funcionario del Instituto Colombiano de Bienestar Familiar en La Guajira, David Rafael Rodríguez Gómez. Las autoridades ofrecen hasta 50 millones de pesos por información que permita lograr su liberación. Un hombre de nacionalidad colombiana fue capturado en un operativo en Perú contra una organización criminal brasileña, el Comando Vermelho. Además, decomisaron armas de largo alcance y chalecos antibala, informó el Ministerio de Defensa. Unidades militares frustraron una acción terrorista en el municipio de Toledo, al sur del departamento de Norte de Santander, en zona limítrofe con Arauca. Los explosivos fueron abandonados cerca de un acueducto de la vereda Cordillera. El hecho es atribuido a la guerrilla del ELN.
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0: Lizardo en Neiva.
1: Ronda País, claro, Julio, pues en las últimas horas fue capturada alias La Diabla, una de las mujeres más buscadas en Cúcuta, pero que se desplazó hasta el departamento del Huila para escabullir a las autoridades. En el municipio de Pitalito fue capturada La Diabla junto con su hermano de 20 años de edad, alias el Brian, con 20 años, y los dos portaban

0: con pistolas para cometer delitos en esta región del país.
1: Ronda País en Cali, Darío.
2: Julio, en Jamundí también están denunciando manos criminales en un incendio forestal que fue atendido por los bomberos voluntarios en esta zona rural y boscosa del sur del Valle del Cauca. Serían bandas interesadas en invadir tierras y estarían detrás de estas conflagraciones. El incendio forestal ocurrió entre el sector conocido como Potrerito y reservas de Río Claro. A propósito de Jamundí, a esta hora las autoridades y equipos antiexplosivos tratan de establecer qué es lo que pasa con un cilindro que fue ubicado en zona rural y están tratando de llegar a la zona para descartarlo o proceder a las técnicas antiexplosivos.
1: Juan Carlos, Ronda País en Bucaramanga.
3: Ronda País, claro, en Bucaramanga, Julio, en Barranca Bermeja con Magdalena, alerta sobre el muy bajo nivel del río Magdalena, apenas está sobre 1,45 metros de su profundidad, lo cual está generando muchos problemas para la navegabilidad, para el transporte de carga por este afluente. Lo que nos cuentan es que nunca antes el río estuvo tan seco y eso ha encendido las alarmas al punto de que las navieras ya han tenido que reducir sus despachos hacia la costa caribe de transporte de, por ejemplo, granos y de combustible que van hacia Cartagena. La situación es tan profunda que nos cuentan que esta situación se va a analizar en un foro sobre el río Magdalena que se va a efectuar pasado mañana en Barranquilla.
1: Sebastián, Ronda País.
4: Julio, Ronda País en Medellín, y claro, porque Miguel Andrés Quintero Calle, el hermano del exalcalde Daniel Quintero Calle, va a ser imputado a la 1:30 de la tarde por parte de la Fiscalía como presunto responsable de direccionar cerca de 6 contratos donde se habrían desviado 3,000 millones de pesos. En este mismo proceso de corrupción también va a ser imputado Álvaro Alonso Villada, quien fue subdirector del área metropolitana, Sebastián Ortega Urán, hijo del excongresista William Ortega, y Vanessa Álvarez Restrepo, quien fue secretaria de Medio Ambiente de Medellín durante la administración Quintero. Recordemos que en este proceso ya una persona aceptó su participación para la apropiación de 3,000 millones de pesos, incluso la semana pasada pidió perdón. Se trata de Juan Alberto Cardona Henao, quien fue el contador y tesorero del Cuerpo de Bomberos de Itagüí, quien fue condenado a 19 meses de prisión.
1: Brian, Ronda País en Barranquilla.
5: Ronda País, claro, a esta hora el INPEC está cumpliendo el traslado a distintos establecimientos penitenciarios de Bogotá de 20 personas privadas de la libertad que estaban recluidas en Barranquilla. 10 permanecían en estaciones de policía y otras 10 en la cárcel distrital El Bosque, donde a esta hora se desarrolla el operativo bajo estricta medida de seguridad. Son trasladados presuntos integrantes de los Pepes y los Costeños por orden del presidente Abelardo de la Espriella.
1: Giselle, Santa Marta.
6: Julio, Ronda País, claro, pues con el propósito de atender las inquietudes del sector productivo y turístico en la capital del Magdalena, se desarrolló una jornada de diálogo con representantes del gremio y la empresa Aire para poder conocer las inquietudes que tienen en cuenta con el servicio de energía eléctrica, las interrupciones del mismo, las jornadas de mantenimiento y trabajos de mejoramiento que están afectando el comercio y la economía en la zona.
1: Erix, ¿y en Cartagena?
7: Julio, Ronda País, claro, el gobernador de Bolívar, Yamil Arana Padagüí, propuso al gobierno nacional que la gasolina y otros combustibles incautados en operaciones contra el hurto de hidrocarburos en Colombia pueden ser entregados a las gobernaciones para abastecer maquinaria amarilla utilizada en labores de prevención, mitigación y atención de desastres. La propuesta fue planteada por el mandatario bolivarense tras el pronunciamiento del presidente de la República, Abelardo de la Espriella, quien alertó sobre las dimensiones del robo de combustibles y crudo en el país y pidió una respuesta contundente de las autoridades para desarticular la cadena criminal asociada a este delito.
1: Ana María en Cúcuta.
8: Julio, Ronda País desde Cúcuta. Luego de 7 meses de permanecer en cautiverio, fue dejado en libertad el comerciante Albeiro Angarita Peñaranda, quien había sido secuestrado el pasado mes de enero en zona rural del municipio de Los Patios, en norte de Santander. Al momento de su plagio, Angarita Peñaranda se encontraba en una finca de la vereda La Mutis, cuando varios hombres armados llegaron al lugar, lo intimidaron y se lo llevaron con rumbo desconocido. La víctima estaría cumpliendo una condena bajo la medida de detención domiciliaria.
1: Seguimos Ronda País. Félix en Sincelejo.
9: Julio, Ronda País, claro, los arroceros de La Mojana están enfrentando millonarias pérdidas por inundaciones y ahora por sequía. Y sigue agravándose porque han pasado de 60.000 hectáreas que tradicionalmente estaban sembrando, este año apenas cultivaron 3.000. y de esas 1.500 se han perdido por las primeras por el chorro garigato y ahora por las altas temperaturas asociadas al fenómeno del Niño.
1: Claudia en Montería, Ronda País.
10: Julio, Ronda País, claro, porque a 3 se elevan los puntos de acopio dispuestos en Montería para recaudar ayudas humanitarias para las familias afectadas por el terremoto del pasado 10 de agosto. La Asociación de Maestros de Córdoba, ADEMACOR, habilitó en las últimas horas sus instalaciones en el barrio Buenavista, sur de Montería, para recibir las donaciones hasta el próximo viernes 28 de agosto. Se está recomendando llevar almohadas, sábanas, colchonetas, toallas, hamacas y artículos de higiene personal.
1: Ronda País, nos vamos inmediatamente para Pereira, Sebastián.
11: Ronda País, claro, Julio, a esta hora desde la Plaza Cívica Ciudad Victoria, donde hay cientos de ciudadanos que siguen adelantando el censo de personas damnificadas. Recordemos que hasta el día de mañana a las 4 de la tarde se extendió este plazo para que más de 40.000 personas en Pereira hagan el censo de personas damnificadas por el terremoto del pasado 10 de agosto. Por hora nos han indicado desde la Alcaldía de Pereira que se están censando más de 800 personas en 4 puntos que fueron habilitados aquí en la capital del departamento de Risaralda.
1: Adrián, Ronda País.
12: Julio, Ronda País, claro, desde Armenia, y los saludo desde las afueras de la institución educativa Rufino Centro, donde después de 15 días hoy se reinician las clases presenciales para los estudiantes. Aquí más de 700 jóvenes ya están recibiendo clases presenciales en 44 sedes. El programa Alimentación Escolar con raciones industrializadas y también el transporte escolar se ha reactivado en la ciudad de Armenia.
1: Ronda País para el mundo, Juan Pablo.
13: Pues Julio, Ronda País para el mundo, porque ya se sabe a qué iba un vuelo militar de los Estados Unidos que aterrizó esta mañana en Moscú. En ese avión iba o viene el director de la CIA, John Ratcliffe. ¿A qué? Lo único que se ha dicho por parte de algunas fuentes en Rusia es que llegó para atender una

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1: Grace, noticia a esta hora.
2: Pues Julio, la FDA en Estados Unidos autorizó una prueba de sangre de Roche y Eli Lilly para ayudar a identificar indicios de Alzheimer en personas de 55 años o más con deterioro cognitivo. Esta prueba puede realizarse ahora en más de 4.500 analizadores del laboratorio Roche ya instalados en ese país. Lo que dicen es que podría ayudar a ampliar el acceso porque pues ya hay otras pruebas similares como estas aprobadas por la FDA. Esta prueba también se aprobó ya en Europa en el mes de mayo.
1: Oiga, Grace, yo no le pregunté a usted, esa dieta de los frijoles, los huevos,
3: aguacate, arroz.
1: Aguacate y arroz, ¿usted la aguantaría?
2: Pero absolutamente, esa es mi comida favorita. Eso es lo que yo prefiero comer todos los días. Aguacate, arroz, frijoles, o sea, me pueden hacer eso todos los días de mi vida y no me aburro.
1: Muy bien. ¿Le han ofrecido viaje recreacional por estos días para recomendarle destinos? Acaban de salir los 10 destinos.
2: No, pero si me dice uno que me llame la atención, a lo mejor me animo.
1: ¿Usted cree que hay alguno en Colombia?
2: No, no creo.
1: Bueno. Aquí van. Y que el afortunado aliste el bolsillo porque son cariñosos. La costa de British Columbia es una zona remota, salvaje. La Riviera Nayaratit, esto es en Los Ángeles. Son 320 kilómetros de costa y selva sobre el Pacífico. Islas Baleares, en España. Tiene usted Menorca, Mallorca, Ibiza y Formentera. ¿Sabe quiénes están allá en este momento?
2: ¿Quién?
1: Jennifer Aniston, Courtney Cox, Pedro Pascal. Está el yate de Jeff Bezos, el Coru. Usted sabe que la señora de Jeff Bezos le fascina el mar. El Coru, ella lo bautizó así. Está el yate de Steven Spielberg, que se llama Siete Mares. En fin, es un destino de ensueño. Más cerca, donde está la hija de Donald Trump. Usted la vio, ¿no? Surfeando.
2: Sí.

0: ganó a Usain Bolt, se despedazó contra una pared, no pudo frenar.
1: Claro, pero
2: hay
1: un factor que usted no tiene en cuenta ahí, Espinosa.
0: Señor.
1: Es que como la inteligencia artificial nos va a superar en todos los aspectos, incluso en el científico, ella va a ayudar a desarrollar los robots del mañana, que serán los que nos superarán en todos los aspectos.
3: Skynet. Por ejemplo, si se estrelló contra la pared, dijo ouch. O sea, eso me causaría mucha curiosidad.
4: No, pero la próxima, los próximos olímpicos.
5: Pero ¿es una pregunta o es una? Nos está contando que
3: no, es una pregunta, es una pregunta.
5: No, ¿qué va a decir?
6: Pero si nos persigue un robot, hay que pararse al lado de una pared. Y el pum, se pega y entonces ahí ya, listo.
4: No, y el año
3: puede
4: entrante,
3: que no le haya dolido, pero
4: va a acercarse a la gradería y va a saludar a su hijo y a la novia. Poco a poco se van a ir acercando.
0: Y va a empujar al rival y esas cosas de los humanos.
1: Claro, porque poco a poco también van a tener
4: va a haber doping.
3: Claro, también va a haber doping. Y van a hacer doping para robots.
1: No tan deportivos. Claro,
4: doping en la batería para que van a envenenar la batería, exacto. Ah, y también va a haber el señor en la FIFA haciendo negocios, ¿no?
5: Para favorecer a un robot o al otro.
4: Claro, sí, para y quitarle la tarjeta roja en un partido de fútbol. Todo igualito. Oígame, Emiliana, pero ahora que la escucho, la noto usted muy tranquila y estoy viendo en Univision que hay una onda tropical con 70% de posibilidades de amenaza para las Antillas y la Florida. La oigo muy tranquila, ¿no?
3: Todavía está el solecito aquí afuera, Julio, no está lloviendo, entonces yo creo que estamos bien. Lo bueno de los huracanes y las tormentas tropicales es que avisan y tenemos unos 3 o 4 días para prepararnos.
4: Muy bien, ojalá que se desvíe como siempre. Mire, sobre el tema del día, Espinosa, hoy, en señor, el diario El País, impreso en la edición global en Europa, me mandan la fotocopia de la página 7. Está la foto del presidente Abelardo, grande, y el titular dice: presidente de Colombia ordena deportar inmediatamente a los inmigrantes irregulares.
0: Sí.
4: Esa es la lectura que le da el corresponsal en Bogotá al tema del día.
0: Don Juan Miguel Hernández. Claro que el presidente habló de ilegales, que no es igual que irregulares, pero efectivamente, pues es que esa es la única interpretación posible. Tal vez mejor el término irregulares, como para... Pero sí, es que eso es exactamente lo que él ha dicho. Y que él además afronta esa decisión.
7: Pero es que sabe también, Julio, no lo hemos dicho, pero es que los estados, los países, los gobiernos tienen ese legítimo derecho también a deportar a quienes no esté regularizado. Ahora, lo que pasa es que tiene que respetarle un debido proceso. Pero lo que usted, lo puede hacer, lo puede hacer.
1: Y sabe algo, Julio, sale en El País, pero sale en The Guardian, sale en Le Monde. Le está dando la vuelta al mundo esta noticia. De hecho, hasta en informativos de Myanmar han registrado esto porque lo ponen como si estuviera haciendo lo que ya hizo Donald Trump.
4: Hay un paralelo permanente con la operación de ICE. Oiga, Espinosa, y léase en el mismo periódico la cartica que le manda Sergio Ramírez, el gran escritor nicaragüense, a Lula da Silva. Le leo el final.
0: Señor.
4: Ortega ha suprimido las elecciones. No le niegue usted a Nicaragua, presidente, el derecho a elegir libremente. Ese mismo derecho que puede hacerlo usted, presidente de Brasil, una vez más. No se arriesgue, por favor, a crear una terrible confusión que haga creer al pueblo de Nicaragua que la única manera de que Brasil se manifieste claramente contra Ortega y su dictadura es con la victoria de Bolsonaro y todo lo que él representa.
0: Sí, aquí lo estoy viendo. Gracias por la recomendación.
4: Yo veo pendiente su lectura.
0: Ramírez, sí.
4: Sí, sí. Y quedó con silla en la academia, ¿no?
0: Claro, es que se lo merece. Tuvo que dejar.
4: Quedó con la silla de Vargas Llosa.
0: Escribió un artículo, le hicieron un reportaje contando la biblioteca vacía de Sergio Ramírez, porque el hombre no se pudo llevar ni siquiera los libros. Le ocuparon la casa, no sé si ya la remataron, la vendieron, la quemaron, la acabaron, no sé qué hicieron con ella. Y Ramírez tuvo que dejar su ciudadanía, su nacionalidad, sus amigos y sus libros.
4: Se está cerrando como el círculo, Juan Pablo, de su pregunta. Yo temprano, muy temprano, informé de la misión del Vaticano, ¿no? De que estuviera el canciller del Papa en Moscú.
1: Sí, señor.
4: Que
1: sí,
4: se hubiera reunido con el señor Lavrov. Aquí está comenzando a faltar una pieza.
1: Sí, porque llegó el director de la CIA.
4: El señor de la CIA allá. Uh-huh. El avión militar que primero... Es que un avión militar de los Estados Unidos, hasta usted y yo lo detectamos. O sea,
1: no, es que eso se lo pillaron por el flyer radar. Descubrieron que el avión hizo la ruta Riga, que eso es Letonia, a Moscú hoy en la mañana, y hace dos días había hecho Washington-Riga. ¿Quién iba ahí dentro? El director de la CIA. Pero se demoraron en contarlo. Y en la mañana, cuando le preguntaron al portavoz del Kremlin, él se hizo el que no sabía.
4: En tiempos de Juan Pablo II, recibieron ayuda de Reagan y llegaron a la disolución de la Unión Soviética. Solamente que en aquel entonces no habían los medios de comunicación ni la tecnología que hoy tenemos. Algo pretende Moscú que no sabemos.
1: Y además, Julio, usted sabe que el Vaticano es muy serio. El Vaticano no se compromete en algo, ni se mete ya a mandar al secretario de Estado, si no es porque hay algo importante que se está cocinando. Y eso fue lo que pasó hoy.
4: Pero estoy seguro que usted lo va a averiguar. Hacemos una pausa y regresamos aquí en 6 AM de Caracol.
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3: Colombiano, radicado en Chicago, tiene 26 años y ha desarrollado su carrera dentro de la escena de música latina de la ciudad. En mayo se presentó en el Sueños Music Festival en Grant Park y junto con su esposo Santiago Páez creó la Mesa Presents, una plataforma de eventos de música y de comunidad latina. Y fue detenido por ICE en Chicago y liberado bajo fianza mientras continúa su proceso de asilo aquí en Estados Unidos. La pareja se estaban dirigiendo a Washington D.C. como parte de la agenda profesional de DJ Tunjo, que también tenía programada una gira de eventos por varias ciudades en Estados Unidos, y tenemos entendido que también ha trabajado de cerca con Karol G. Entonces le damos la bienvenida a DJ Tunjo.
10: Hola, hola, buenos días, muchas gracias por la invitación.
3: DJ Tunjo, pregunta para usted, ¿cómo se siente, obviamente, al haber sido detenido, y cómo se siente haber logrado salir del centro de detención?
10: Bueno, pues yo creo que es algo que uno nunca se imagina, en el sentido de que, pues yo tengo como una historia un poco larga en cuanto a que yo estudié Derecho, siempre he sido una persona que trata de hacer las cosas, como decimos, bien, ¿sabes? Nosotros empezamos un proceso acá por razones particulares y todo el tiempo estuvimos en comunicación, como decir aquí las autoridades, en cuanto a huellas, a nuestras citas, a documentos. Es más, nosotros estuvimos en contacto hasta

0: dañados. Entonces, esto pasa y me coge realmente de sorpresa y nunca pensamos pues pasar por esto. Es una experiencia realmente muy fuerte donde conoces todo tipo de personas y yo creo que nadie está listo para que eso pase, ¿no?
1: Omar, llama la atención también un poco de la historia que usted vivió en Colombia, porque usted se fue a Estados Unidos precisamente huyendo, según el proceso de asilo que usted está adelantando allá, por una persecución por pertenecer a la comunidad LGBTQ+. ¿Se siente también perseguido en los Estados Unidos? ¿No se ha podido liberar un poco de lo que buscaba allá en ese país al encontrar el sueño americano?
0: Yo creo que es diferente en el sentido de que Chicago es una ciudad que realmente nos ha permitido a mí y a mi pareja volver a nacer, donde hemos podido desarrollar muchos tipos de proyectos, donde yo creativamente también me he podido expresar, donde tenemos una comunidad muy muy grande que nos apoya y que siempre está detrás nuestro, y realmente en esta situación yo creo que eso ha permitido que nosotros podamos enfrentarla y nos sintamos apoyados de maneras muy grandes y muy diferentes que nunca pudimos imaginar. Entonces, realmente Chicago es una ciudad que nos ha abierto los brazos, nos ha acompañado, nos ha dado oportunidades y donde he podido crecer profesionalmente y pues hacer una carrera, como lo contaban, como DJ. He podido tocar en festivales muy importantes, uno de los festivales más grandes aquí de Estados Unidos que se llama Sueños. Entonces, yo creo que es distinto y acá sí he podido como crear una vida muy distinta a la que yo tenía en Colombia.
2: ¿Qué ocurre ahora con la gira, Omar? ¿Cuáles son los pasos a seguir una vez ya sale de ese centro de detención con su pareja?
0: Pues sí, claro, mira, primero que todo yo creo que es dar unos días o semanas para nosotros poder procesar lo que ha sucedido, porque realmente es un centro de detención, es como una prisión. Tú vas y no tienes comunicación con el mundo, no tienes tus pertenencias, estás en uniforme naranja, así como tal cual como lo ves en las películas, cosa que nunca te esperas al hacer pues este tipo de procesos. Entonces, primero salir y, claro, enfrentarte al mundo, entre comillas, normal, ver todas las noticias, ver todos los titulares, pero también al mismo tiempo ver el apoyo que la gente nos ha dado y darnos como unas semanas de procesar, de entender lo que pasó y tal vez un poco dejarlo atrás. Pero lo que tiene que ver con el tour está realmente en pausa, y yo creo que Karol G empieza su gira aquí en Estados Unidos, en Chicago, que es mi ciudad. Entonces nosotros empezamos la gira aquí, alcanzamos a tener las dos primeras fechas, las dos primeras noches, que fueron un éxito, y nos íbamos a la capital del país, a Washington, para la tercera. Ya pues pasa la detención, estamos allá 10 días y salimos hace alrededor de 2 semanas. Entonces todo queda en pausa y ya a este punto es como que la logística y todo lo que teníamos planeado pues se ve retrasada, así que por el momento el tour está más que en pausa, está como ahí en el aire, y ahorita estoy pensando más en qué viene y hacer otras cosas diferentes con Tunjo.
1: Omar, ¿se siente tranquilo ahora mismo con el proceso que están adelantando? Porque ha habido un aumento de las detenciones migratorias en aeropuertos de los Estados Unidos. Además, se anunció que la administración de Donald Trump está preparando la revocación de las visas de turismo y negocios para hasta 200,000 extranjeros que han aplicado o están en proceso de solicitar asilo en los Estados Unidos. Entonces, el panorama que vemos para los migrantes no es tan alentador. ¿Usted se siente tranquilo en Estados Unidos en este momento o está a lo mejor explorando otros horizontes en donde la situación esté más tranquila para los migrantes?
0: Pues realmente y personalmente nosotros pues estamos de cierta forma jóvenes y queremos hacer las cosas bien. Yo siempre digo que cada caso es distinto y es muy complicado como comparar un caso con el otro, porque tiene, sabes, detalles muy específicos, cosas vividas para cada persona. Y siento que en lo personal estamos esperando, vamos a ver qué sucede, siempre tratando de pues decir la verdad, mostrar las cosas como pues como deberían ser o como son, y esperando. Sí sé que han cambiado muchísimo las cosas en cuanto a inmigración, así que pues ya veremos qué pasa.
3: DJ Tunjo, gracias por atendernos. Ha sido usted muy amable.
0: Claro que sí, muchas gracias. Solo quería decir que un saludo, mi mamá y yo siempre escuchamos la W 6 AM, Julio Sánchez Cristo, todo el tiempo. Ella está en Tunja, yo soy

0: de Tunja, así que quería mandarle un saludo. Su nombre es Claudia Rojas y muchas gracias por la invitación.
1: No, pues qué honor. Un saludo a ella en Tunja. Y estamos en Caracol Tunja. Y gracias por escucharnos. Gracias, muchas gracias. Pues, Grace, qué entrevista tan oportuna, ¿no? Es el tema del día.
2: Absolutamente, Julio. Es lo que están viviendo los colombianos inmigrantes de diferentes partes del mundo en Estados Unidos y lo que parece que ahora se va a vivir acá en Colombia también.
1: Uy, Juan Diego.
3: Señor.
1: Grace hoy va a poner el punto muy alto a las 11 de la mañana. Muy alto.
3: Caramba.
1: Sí. Sí. Espinosa puede ser un antes y un después.
3: Uy.
1: Juan Pablo.
4: Señor.
1: Puede ser un quiebre en la carrera periodística de Grace.
2: ¿De Grace? Dios mío, estoy asustada.
1: Pero es de ese tamaño.
2: Qué presión.
3: Pero
1: a las 11.
3: ¿Pero por qué?
1: A las
3: 11. Pero no, denos otra pista, por favor.
1: Le doy otra pista.
3: 8 minutos no nos aguantamos.
1: Es la discusión en el mundo. O sea, ¿con quién está enfrentado hoy Donald Trump?
3: Bueno, ¿con quién no está enfrentado Donald Trump, más bien?
1: Sí, pero en materia de justicia, Donald Trump tiene puesto el ojo ¿en qué?
3: La CPI, la Corte Penal Internacional.
1: Esa es Grace. Esa es Grace hoy.
3: Oh, wow.
1: Pero no va a ser el juez, el fiscal, no. Grace hoy le puso la cereza al postre.
3: Miércoles.
1: No le puedo decir más.
2: Sí, Julio, porque o sea, después hoy, lo sale, espérese a las 11.
3: Hoy Grace resuelve el asunto, ya eso va a ser.
1: No, hoy queda clarísimo
5: usted,
1: todo.
5: Confíe en usted, Grace.
1: Claro, vamos, usted Grace. Puede, Grace. Usted va a salir adelante de esto y de otros retos. Adelante, todos hoy somos Grace. Nos vamos a esta hora, faltan 7 minutos. Cristian, noticia a esta hora.
6: Julio, buenos días, noticias. Ahora es que estamos en la posición del Contralor General de la República aquí en la Dorada Caldas, cielo completamente despejado, temperatura de 35 grados. Y a esta hora, justamente de fondo, ustedes escuchan al presidente de la República, Abelardo de la Estrella. El evento que comenzó hace aproximadamente una hora, ya donde Jorge Eliezer Laverde hizo acto de juramento y se posicionó entonces
7: oficialmente el envío de recursos destinados
6: de la República
7: a emergencias. Contratos amañados.
1: Qué oportuno y qué lindo homenaje hace el nuevo Contralor en este acto en La Dorada y que el presidente pues saque el tiempo. Bueno, es que este es el presidente, como él lo dijo, presidente que va a estar en todas las regiones. Oiga, Cristian, ¿y hay posibilidad de pronto de preguntarle al presidente, usted, porque él no atiende pues entrevistas, pero él hay posibilidad que atienda ahí preguntas a la salida?
6: Pues justamente eso estamos viendo, Julio, pero la verdad está un poco difícil porque a pesar de que estamos en el escenario, lo que nos han indicado es que él va a dar sus declaraciones y parte nuevamente hacia la base aérea en Puerto Salgar y despegará nuevamente hacia la ciudad de Bogotá. Pero en todo caso lo intentaremos,
1: usted,
6: a ver cómo nos va.
1: Usted es reportero, para que le pregunte del tema de hoy, a ver si nos explica un poquito más cuál es el plan de esta deportación masiva que ha anunciado. Gracias, Cristian. En el lugar de la noticia, en La Dorada, Alison, noticia a esta hora.
8: Sí, Julio, en primicia conocimos el documento del proyecto de decreto del Ministerio de Educación que plantea cambios de fondo en la administración de colegios públicos, el cual modificaría artículos del decreto 1075 del 2015, donde permitiría que operadores privados dirijan, administren, operen establecimientos públicos por hasta 12 años con docentes directivos y administrativos contratados bajo régimen laboral privado. Además, Julio, contempla contratos con iglesias y confesiones religiosas para desarrollar estrategias pedagógicas y brindar apoyo pedagógico y administrativo en colegios públicos.
1: Jimmy, noticia a esta hora.
9: Sí, Julio, noticia aquí en el Congreso de la República porque piden investigar a 74 contratistas del Estado que pese a tener inhabilidades impuestas por la Procuraduría habrían recibido avales para acceder a contratos públicos. El representante a la Cámara, Daniel Briceño, denunció estos casos y el que llamó la atención fue el del Procurador Provisional, ex Procurador Provisional de Guateque, Boyacá, Rubén Darío Díaz, quien estaría entre estos funcionarios señalados. Briceño pidió establecer responsabilidades y determinar cómo se permitió la contratación de estas personas.
1: Juan Pablo, ¿qué está pasando en Moscú?
3: Pues Julio, lo que le puedo contar es que acaba de despegar el avión. el avión militar de los Estados Unidos en donde estaría volando John Ratcliffe, el director de la CIA, acaba de salir del aeropuerto, según la información que se puede seguir en Flight Radar. No se sabe aún con quiénes fueron las reuniones, porque se habló en plural, las reuniones que sostuvo el señor Ratcliffe en esta jornada, porque llegó en la mañana y se fue en la tardecita, ya casi noche. Por ahora lo único que se sabe es que tuvo encuentros con múltiples personas en Moscú.
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Y con el gallo salsero Tito Rojas comenzamos otra edición de Hora 12 con Caferro por esta Caracol América 106.3. ¿Qué tal? ¿Qué tal? ¿Qué tal? ¿Qué tal? ¿Qué tal? ¿Qué tal? ¿Qué tal? Buenas tardes, buenas tardes, buenas tardes, buenas tardes en esta...

Pausa del mediodía, sí señor. Hora 12 con Caferro, con toda la información local, el tránsito, el tiempo, los deportes, la buena música y también invitados especiales. Hoy vamos a hablar de inmigración. Pilas, que más adelante tengo una abogada de inmigración para hablar sobre una noticia reciente que nos involucra pues a todos los latinos, a todos los que estamos pendientes acá, a los que están en proceso, en fin, para que estés bien, bien empapado con la información oficial. También, ojo, que tengo una tarjeta de $50 para que llenes el tanque de la gasolina. Sí, señor. Una tarjeta de $50 para que llenes el tanque de gasolina, cortesía de la rubia Cari Pérez, la presidenta de Potanquin Hyundai, y también de Caracol América 106.3. ¿Cómo la estás pasando? Buen provecho si vas a almorzar con esta temperatura que en este momento se reporta acá en el Aeropuerto Internacional de Miami. La temperatura que está rondando prácticamente los, 80. ¿Cuántos grados tenemos en este momento? Te vamos a dar la información en minutitos. Bueno, por aquí te saluda Caferro y vámonos con los titulares de noticias más importantes a esta hora a nivel local. ¿Qué está sucediendo con las informaciones? Bueno, la noticia reciente tiene que ver con la política. Sí, señor, porque Byron Donalds escoge al cubanoamericano Brian Ávila como compañero de fórmula. Sí, señor. Estamos hablando que el candidato republicano a gobernador de la Florida, Byron Donalds, anunció hace pocos minutos al senador estatal Brian Ávila como su compañero de fórmula para las elecciones generales del 3 de noviembre, en las que se enfrentará al aspirante demócrata David Yoli. Sí, señor, hay que decir que el senador estatal es del condado Miami-Dade, ¿no?, que acompañará al republicano en la contienda. Esa es la noticia política del momento. Bueno, y la otra información tiene que ver con las casi 200.000 extranjeros, dice que podrían perder sus visas de negocios y turismo en Estados Unidos por haber solicitado asilo, según un reporte de la agencia AP. Más adelante vamos a profundizar en esta noticia. En otra información, la Junta Escolar del Condado de Broward analiza la posibilidad de cerrar 10 escuelas adicionales como parte de un plan para enfrentar la disminución en la matrícula. El tema será discutido durante un taller programado para hoy. Esta propuesta genera preocupación entre padres, estudiantes y empleados, mientras el distrito evalúa el futuro de varios planteles. Vamos a ver qué sucede con esta información también. En otra noticia, atención, que la policía arrestó a un hombre de 21 años después de una publicación en Instagram que, según las autoridades, amenazaba con un acto masivo de terrorismo en el Miami-Dade College. La policía acudió al campus de Hialeah para recibir el reporte. Otra información, dos hombres acusados de impedir que una anciana hombre bajara, una persona de la tercera edad bajara el aire acondicionado mientras la casa llegaba a 112 grados Fahrenheit. Imagínate, las autoridades dicen que la mujer de 76 años vivía con los dos acusados y que estos habrían bloqueado remotamente el termostato para impedir que redujera la temperatura. ¿Ah? Increíble lo que ha sucedido. En otras noticias, atención, que el Miami-Dade, en la oficina del sheriff del Miami-Dade, arrestó a un hombre de 40 años en Homestead, acusado de abrir fuego contra un grupo de ciclistas durante un incidente ocurrido este fin de semana. Este caso sigue bajo investigación, para que lo tengas muy, muy presente. En más noticias, hay también que comienza hoy martes una amenaza contra, como te comenté, contra el Miami-Dade College. Son las informaciones que se están presentando en este momento acá en Hora 12 con Caferro. En más noticias también, atención, que están vigilando un sistema en el Atlántico con alta posibilidad de formación, según el Centro Nacional de Huracanes. Pero bueno, hasta el momento dice que tiene un 60% de posibilidad que se forme, pero está todavía muy lejos de nuestra área. En más informaciones a esta hora, que serán analizadas más adelante acá en Hora 12 con Caferro. En solamente minutitos, son las 12 con 10, como dice la promoción, te voy a dar la frase para que la guardes, para que la memorices,
para que tenga la posibilidad que te lleves esa tarjeta de $50 cortesía de la rubia Cari Pérez, la presidenta de Potanquin Hyundai y de Caracol América 106.3. ¿Para qué te sirve esa tarjeta? ¿Para qué te sirve? Para colocar gasolina, para tanquear, como lo quieras llamar, como decimos en Colombia, tanquear el carro.

aquí dice en otras comunidades, dicen, voy a poner gasolina. Bueno, en todo caso, son $50 que estaremos entregando a las 12:40, pilas a las 12:40, y aquí te va a dar la frase de hoy. Es muy fácil, es hora 12 con Caferro en Caracol América. Hora 12 con Caferro en Caracol América. Esa es la frase para hoy. Me la das a las 40, marcando el 305-883-1570. 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Hora 12 con Caferro en Caracol América. 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

0: Hora 12 con Caferro por esta Caracol América 106.3, con toda la información local, también con la buena música y con premios. Bueno, te repito la frase para que ganes los $50 de gasolina, esos $50 que se van a estar entregando. Oye, vamos a hacer un party bien chévere cuando entreguemos esas tarjetas de $50 para que llenes el tanque de gasolina. Esto va a ser en un sitio especial, en fin. Pero mira, la frase es: hora 12 con Caferro en Caracol América. Hora 12 con Caferro en Caracol América. Esa es la frase, me la das completita a las 12:40 en el 305-883-1570. A las 12:40, ya lo sabes entonces. Bueno, rápidamente vámonos con el estado del tiempo. ¿Qué está pasando en materia del estado del tiempo hasta ahora? Porque, bueno, la temperatura, como se dice, sigue creciendo. Y nuestra base de datos es el Aeropuerto Internacional de Miami. Es el Aeropuerto Internacional de Miami. La temperatura en este momento está en 88 grados. Eso sí, se está sintiendo 97. 88 grados, se siente 97. Es lo que se está reportando en este momento en el Aeropuerto Internacional de Miami. 90 exactamente, me acaban de confirmar acá. Se siente ya 99. Uígame, tremendo calor. Esa es la máxima para hoy. Llegará, dice, a 93 grados. Y muy poca posibilidad de lluvia. Está mayormente nublado. Pero bueno, para mañana miércoles se espera 89, mínimo 80. Y el día jueves 89, también mínima 80. Vamos a ver qué pasa en materia de lo que es el estado también de las carreteras. A conducir con precaución. Bueno, en el estado de las carreteras, ¿qué está pasando hasta ahora? Cuando ha pasado solamente 16 minutos después de este mediodía, no se presenta ningún incidente, solamente lo que es el flujo vehicular típico de esta hora. Veo por acá, hay 95 rumbo norte, hay bastante flujo vehicular, no hay ningún choque que reportar y ojalá que no. Igualmente, el 826 Palmetto rumbo sur, rumbo norte, también hay el tránsito típico de esta hora, el 836, pero no se presenta ningún tipo de incidente, que es lo más importante. Bueno, a esta hora, en hora 12 con Caferro por Caracol América 106.3, pues una noticia que, como te comenté en el titular, tiene que ver con más de 200.000 extranjeros que podrían perder sus visas de negocios y turismo acá en los Estados Unidos por haber solicitado asilo. Según reporte de la agencia AP, el Departamento de Estado prepara la revocación de las visas B1, B2 emitidas entre el año 2016 y 2026. Esta medida sería la mayor revocación masiva de visas en la historia del país. Los afectados no serían deportados automáticamente, pero perderían su condición de visitantes. Es una noticia que, pues, le ha dado la vuelta a todos los Estados Unidos y tiene que ver con muchas personas que, pues, llegaron. Recordemos, se llega con visa de turista, se solicita el asilo y ya tenías derecho, o tienes todavía derecho, pues, a que tener un Social Security, un permiso de trabajo, en fin. Para eso me he comunicado con la abogada Marta Arias, que ella tiene muchísima experiencia y también está al tanto de que con todas estas noticias de inmigración. Marta, ¿cómo estás? Buenas tardes.
1: Buenas tardes, Caferro, un saludo para ti y para toda la audiencia, gracias por invitarme.
0: Bueno, cuéntame, Marta, ¿qué significa esto? O sea, prácticamente es una nueva medida y ¿a quiénes podría afectar? Cuéntame un poco más detallado.
1: Bueno, como usted bien lo dijo inicialmente, el gobierno planea cancelar más de 200.000 visas a personas que han entrado con visa de turista o alguna visa de no inmigrante a los Estados Unidos y aplicaron para el asilo. Puede ser que el asilo esté pendiente, puede ser que el asilo ya haya sido aprobado o negado. Pues esa es la intención. De todos modos, Caferro, mira, yo siempre digo que las noticias, obviamente, cuando se escuchan, causan un impacto mayor que realmente el cambio que se está dando. Porque lo cierto es que históricamente a todas las personas que aplican para un asilo en los Estados Unidos les cancelan las visas. Lo que pasa es que la persona no le mandan una carta específicamente diciéndole: mire, señor XY, le cancelamos su visa de turista porque usted está en los Estados Unidos y aplicó para asilo. Realmente nadie recibe una carta de esa naturaleza. Lo que pasa ahí es que la persona, por ejemplo, aplicó para asilo, no se lo aprobaron, se fue, pasan 5, 8 años, vuelve al consulado a renovar supuestamente o aplicar para una visa y le dicen, no, no se la renovaron porque se aplicó para asilo, mostró una intención de inmigrar a los Estados Unidos y entonces no tiene derecho a la visa. Eso es lo que pasa en la práctica, así que cuando van a renovar después de que se van de aquí es que no tienen ese derecho, pero eso es todo lo que pasa, pero siempre ha pasado. Entonces, ¿ahora qué es lo que va a pasar? Pues que ahora sí van a recibir esta cartica que le diste expresamente, usted su visa queda cancelada. Esa es la única diferencia entre lo que en la práctica ha pasado por muchos años a lo que está el gobierno anunciando. Lo que pasa es que, claro, suena como, oh, wow, les van a cancelar la visa, pero ¿quién dijo que tenían esa visa? Una vez ya vienen, ¿a qué aplican para asilo? Ya no tienen visa.
0: Claro.
1: Dice, no, pero es que yo todavía la tengo en mi pasaporte sellada hasta el 2030, hasta el 2040. Pues sí, la tienen en el pasaporte sellada, pero eso no quiere decir que va a ser válida.
0: Entonces, en otras palabras, Marta, ¿qué deberían hacer esas personas inmediatamente que entraron con esa visa de turista y que posteriormente solicitaron el asilo? ¿Qué deberían de hacer?
1: Pues en términos de la visa no tienen nada que hacer, porque si la persona ya está aquí en los Estados Unidos, la persona que le interesa tener ya una visa de turista, si la persona ya mostró esa intención de inmigrar a los Estados Unidos y vivir acá, tienen que continuar con su caso de asilo, sea con UCIS o con la corte, o si este caso pues no lo considera un caso viable, un caso fuerte, pues entonces tendrían que regresar a sus países. Cada persona tomará una decisión individual de acuerdo a su caso, pero no hay nada que hacer en cuanto a la visa. Ahí no hay recursos, porque las visas de turista son visas de no inmigrante y son visas discrecionarias. ¿Qué quiere decir eso? Que los consulados la pueden revocar o quitar en cualquier momento, si consideran que la persona va a ser un inmigrante en potencia, y en este caso pues el aplicar para asilo muestra a la persona la intención de inmigrar, o sea que tiene perfectamente una razón bajo la ley sí. Para quitar esa visa. Sí, hay una sección de la ley de inmigración que dice eso, cuando el cónsul ve que la persona puede ser un inmigrante en potencia, puede negar la visa por esa causal, y pues el caso de asilo, la persona claramente está mostrando la intención de inmigrar. Entonces, es válido la terminación de la visa en esos casos.
0: Claro, ahora, no hay forma de saber si yo, por ejemplo, estoy incluido en esa revisión. Simplemente esperar si me llega la carta o no me llega la carta, ¿es correcto?
1: Sí, pues esperar si le llega la carta o no, pero lo que puede estar seguro es que si aplicó para asilo y está dentro de los Estados Unidos, esa visa ya va, si no le mandaron la carta, esa visa igual va a ser revocada, igual esa visa no va a tener ninguna validez en el futuro.
0: Claro.
1: Y cuando vaya a ir, si sale del país y quiere ir en algún momento a renovar la visa, pues va a tener la dificultad que posiblemente no se la van a renovar por esa misma razón. Así que, mejor dicho, lléguenle la carta o no, las personas que tienen asilo y que entraron con una visa de turista, pues den como revocada su visa de turista. Eso es algo que siempre, claro. Yo llevo 23 años ejerciendo como abogada de inmigración y nunca he visto que a una persona, fíjate lo que te estoy diciendo, nunca he visto que una persona que aplicó para asilo a los Estados Unidos y se devolvió, sea que se lo hayan aprobado, se lo hayan negado o se haya ido sin una decisión, nunca he visto que les den una nueva visa para entrar. Incluso he tenido casos de niños que sus padres aplicaron para asilo, los incluyeron a ellos, ajá, se regresaron a su país, cuando eran niños, que ni siquiera un niño sabe que es un asilo, y esos jóvenes ya profesionales, tuve uno que era piloto, que iba a ser contratado por American Airlines, ni siquiera la visa de tripulante le dieron a ese joven que sus padres aplicaron para asilo cuando estaba pequeño y ni siquiera fue el pobre muchacho. Nunca le dieron más una visa, ni siquiera de tripulante.
0: Claro, es que tiene sentido, si cambias de cambia de estatus porque ya solicitaste asilo y entonces la visa de turista pues ya prácticamente no está vigente, sino que es una noticia que se generó y entonces entra, como se dice, la gente en pánico. Me han escrito muchas personas a decirme, mira, si vas a hablar con la abogada Marta Arias, pregúntale esto y esto porque hay mucha confusión y bueno, para eso uno tiene que simplemente asesorarse bien. Mira, otra noticia que me está entrando acá y abusando de tu tiempo, Marta Arias, ahora vas a dar el número telefónico para que te consultes, es que se generan noticias. Las audiencias virtuales en la Corte de Inmigración de Miami-Dade se acabaron. O sea, dice que la Corte de Inmigración de Miami va a eliminar las audiencias virtuales a partir del 8 de septiembre del año 2026, por lo que los inmigrantes tienen que presentarse en persona ante un juez. ¿Es así, no? Según la noticia que tengo acá.
1: Es correcto. Yo personalmente también recibí email que viene directamente de la jefe de los jueces de la corte.
0: Sí.
1: La orden es que todas las personas aplicantes deben ir en persona a la corte a partir de ahora de septiembre. Los abogados podemos ir virtualmente todavía, podemos hacer presentaciones virtuales, pero no van a haber, a no ser que sean casos excepcionales, enfermedades probadas y justificadas ante la corte para que la persona sea pida una audiencia.

0: audiencia por videoconferencia. Eso es uno. Dos, van a ser citas Toastmaster, que son las preliminares, todos los días, Camperno.
1: Yeah.
0: Así que ustedes van a empezar a ver de esas filas de 3 cuadras y 4 cuadras, wow, en la Corte de Inmigración. Efectivamente, porque aquí en este momento creo que hay 27 jueces. No sé, puede que me equivoque porque están juramentando tantos nuevos jueces, que puede que ya llevamos 30, pero no sé, la última vez que miré eran 27 jueces. Entonces, piense usted, si 27 jueces, póngale nomás 15, hacen audiencias máster todos los días, las audiencias máster citan 40, 50 personas, 100 personas, entonces ese número de personas se van a hacer en la fila. ¿Qué es entonces mi consejo? Que si usted tiene una audiencia máster, tiene que ir en persona, la audiencia es a las 9 de la mañana, mi consejo llegue a las 6 para que puedan entrar a las, wow, 9, porque esas filas van a ser vulgares. Y eso ya se está viendo en Orlando. Incluso las noticias lo mostraron en Orlando. Ahí hoy en día, porque ellos ya empezaron a hacer eso en Orlando desde el mes pasado, desde este mes, habían filas hasta la gente haciendo fila por 3 horas. Y usted sabe que una fila de 3 horas en el sur de Miami en el verano no es agradable.
1: No, mejor dicho. Mira, Marta, es que yo escuchando a Marta Arias, que es una abogada que tiene muchísima experiencia, yo te voy a recomendar, el tiempo en radio es muy corto, pero si conoces de alguien, algún amigo, algún familiar que esté en una situación así, es bien importante asesorarse de personas con experiencia. Marta Arias, dame tu teléfono bien despacio para que si alguien está en esta situación, conoce a un familiar, un amigo, te llamen, saquen una cita. Y Marta es muy sincera. Marta te va a decir, mira, sí se puede, no se puede, haz esto, y por eso la experiencia. ¿Cuál es tu número telefónico, Marta?
0: Sí, muchas gracias, Caperto. 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Si están conduciendo, grábense mi nombre, Marta Arias. 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
1: Sí.
0: Me buscan en internet, Marta Arias, abogada de inmigración, o Marta Arias, abogada de inmigración Miami. Y me van a encontrar por todas partes. 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
1: Perfecto, por aquí está nuevamente el número, te lo voy a dar bien despacio, 305-671-0018, Marta Arias, 305-671-0018, llámala, si conoces de alguien o es tu caso, ella te va a guiar, te va a ayudar, abogada de inmigración. Marta, como siempre, gracias por ese servicio a la comunidad, porque más que todo este espacio se trata de eso, de dar ese servicio a la comunidad y de dar esa guía, porque noticias de inmigración se generan constantemente y es importante estar bien informado y asesorarse bien. Marta, un abrazo y gracias por siempre tus oportunos aportes.
0: Gracias a usted, Capitano, por invitarme y darme la oportunidad de informar a sus oyentes, y un feliz día para todos.
1: Gracias. Era Marta Arias, la abogada de inmigración, acá en Horado C con Caferro. 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Seguimos en Hora 12.
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1: 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te voy a repetir la frase es hora 12 con Caferro en Caracol América, esa es la frase, hora 12 con Caferro en Caracol América, y a las 40 de esta hora me la das. 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

0: que papá Dios le dio. Esta canción original en el ritmo de balada de Daniela Romo lo llevó a la salsa en los años 90, imagínate, y lo pegó durísimo. De mí, enamórate. Bueno, 305-883-1570, escuchas Hora 12 con Caferro en Caracol América. Sí, señor, Hora 12 con Caferro en Caracol América. Marca ya el 305-883-1570 porque tengo por acá una tarjeta de $50. Sí, que quiero que sea tuya. Con esa gasolina como está de costosa, pues simplemente te vamos a chequear esa tarjeta siempre y cuando me dé la frase correcta, ¿no? Eso es así, de una. Vamos en vivo, a ver, viene. Hola, buenas tardes, ¿eres tú? ¿Quién habla? Hello.
1: Ibelice Solano.
0: ¿Cómo te llamas?
1: Ibelice Solano.
0: Ibelice Solano.
1: Solano, con este.
0: Ok. Ibelice, ¿tú ya no me has ganado antes? No, sí.
1: No había podido entrar.
0: Ah, bueno, déjame ver porque de todas maneras el sistema. Ibelice Solano. Bueno, dime, Ibelice, la frase correcta para que te lleves esa tarjeta de $50, cortesía de la rubia Cari Pérez, la presidenta de Potanquin Hyundai y de Caracol América 106.3. ¿Cuál es la frase?
1: Hora 12 con Caferro en Caracol América.
0: ¡Epa, qué juicio! Te llevaste la tarjeta de $50 para que llenes el tanque de gasolina, imagínate.
1: ¿Ah? Gracias.
0: Y Belice, sí. No, gracias a ti por la qué sintonía. Alegría. Gracias a
1: qué
0: ti.
1: Qué alegría.
0: ¿Viste? 50.
1: Es que donde esté Sánchez Cristo, esa emisora la sigo. Donde él esté, ahí yo voy como la hormiguita, lo sigo siempre.
0: Claro que sí. 6 AMW con Julio Sánchez Cristo, después está Caferro al mediodía. Sí. Imagínate, para que no te despegues de Caracol América, ¿ok?
1: Sí, que veo que usted también lo siguió porque usted estaba en la otra.
0: Sí, en la estación hermana de SBS.
1: Sí, con la chica esa bonita, la chica colombiana.
0: Con Chefi, claro que sí.
1: Con Chefi.
0: Bueno, gracias por seguir a Caferro por todo lado. Quédate en línea, no vayas a colgar, por favor. Quédate muy en línea, amable, para tomar, claro, tus datos y decirte cuándo se entrega la tarjeta de $50. Es importante que vamos a hacer una reunión bien especial a todos los que han ganado la tarjeta de $50, pilas pendientes, porque se van a estar comunicando con ustedes, porque vamos a hacer una convocatoria para llenar ese tanque. Tranquilo, tranquila. Se van a comunicar contigo y entonces vamos a reunirnos todos, a hacer una fiesta. Vas a ver, eso va a estar bien chévere. Va a estar presente la rubia Cari Pérez para entregarte esa tarjeta de $50. Y tranquilo, tranquila, si de pronto tienes mitad de tanque y de los 50 solamente te gastas 15, el saldo te queda. Porque es una tarjeta de 50, una gift card, mejor dicho, de $50. Y todos los días, después de las 12:10, te doy una frase, una palabra, y listo. Si me la das correctamente, pues te la llevas. Así de fácil, así de sencillo. Porque así es Caracol, Caracol América 106.3. En breve vengo con las noticias deportivas, pero antes, este es un mensaje súper importante que nos ha dejado Julio Iglesias desde el año 1978. Se llama Me Olvidé de Vivir. ¿Qué tal?

Eso pasa muchas veces, ¿no? Cuando solamente estamos pendientes del trabajo, el trabajo, la monotonía. Hay que vivir el día, hay que vivir el momento. Y más con lo que estamos pasando en este momento, en este mundo, pues, gran mensaje de Julio Iglesias, Me Olvidé de Vivir. Escuchas Hora 12 con Caferro por esta cara con América 106.3. Y bueno, vamos con los deportes rápidamente, que el tiempo pasa factura, como se dice, ¿no? Empecemos con los muchachos de los Marlins. Los Marlins siguen perdiendo. Perdió anoche 4-2 frente a los Bravos de Atlanta. Ay, ya, después de haber llegado a estar arriba 2-1. No, ante Boston, corrijo. No perdió ante Atlanta, ante Boston. Y remontó en las entradas finales con un triple producto, de Anthony Seizlick en el noveno. Y Sandy Alcántara tuvo una sólida apertura de 7 innings. Pero Miami no pudo preservar la ventaja. Y esto me acuerdo inmediatamente de lo que está pasando con el Inter de Miami, cambiando de deporte, pero tiene que ver con lo local, porque el Inter de Miami, ¿qué es lo que está pasando con el Inter? Llega con mucha presión, el equipo lleva 5 partidos consecutivos sin ganar, hablando ya del fútbol, incluyendo la derrota 2-1 ante Toronto del pasado sábado. En ese encuentro Messi marcó, pero no alcanza. O sea, lo que es, venimos insistiendo, el principal problema está en la defensa, y es el resumen que están haciendo expertos. Inter Miami está concediendo demasiados goles y no consigue mantener el arco en cero. Además, ha tenido ausencias importantes, problemas para encontrar estabilidad en el medio campo. ¿Ah? Y otro dato preocupante es que Messi sigue produciendo, incluso en el medio de la... Pero no le alcanza. Marca, asiste ante Filadelfia, pero no le alcanza porque la defensa, vuelvo, y yo esto lo vengo diciendo desde hace rato, la defensa.

0: sea, no está bien del Inter de Miami. El portero tampoco, y eso que lo cambiaron. Entonces, yo no sé. Hay fuerte rumor de que Rodrigo De Paul se va del Inter de Miami. Hay fuerte rumor de que se va del Inter de Miami e iría para Italia. Llegó Casemiro de Brasil, en fin, pero ese equipo algo tienen que hacer porque no está pasándolo bien. Y mira, entonces nuestros equipos en la pelota, los Marlins mal, el Inter de Miami mal, el Heat pues está pendiente de arrancar la temporada, vamos a ver qué sucede, y los Florida Panthers, pero necesitamos que nuestros equipos estén bien, hola, esa es la idea, tanto en el fútbol, como en el béisbol, como en el básquetbol, como también en el hockey. Pero bueno, me preocupa mucho de verdad lo del Inter de Miami, porque con esas figuras que tiene, pero yo, es fácil, o sea, uno como aficionado y como entendedor un poco de fútbol, el problema del Inter de Miami es la defensa, así de fácil y de sencillo, la defensa y el portero, incluyendo el portero. Y yo he visto que los agarran siempre mal parados, o sea, se suben todos, cuando está atacando Messi, el mediocampo, los defensas van para arriba y los agarran de contragolpe y tenga, yo no sé, por ahí no es la cosa, por ahí no es la situación. Bueno, seguimos en hora 12 con Caferro por esta Caracol América 106.3, y te repito, te lo prometo, pendiente para la gasolina, porque a las 10 del mediodía viene la gasolina. Escucha esto mejor.
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3: El pulso del fútbol hoy martes 25 de agosto del año 2026. La frase del día. La más estricta justicia no creo que sea siempre la mejor política. Repito, la más estricta justicia no creo que sea siempre la mejor política. Abraham Lincoln. Ah, no, me pusieron el...
4: Pues sí, es la foto de Abraham Lincoln.
3: ¿Y pero por qué dice ahí...?
4: Hannah Arendt.

0: Sería el colmo, César Augusto. Bien
1: pintando y dibujando esa la mariposita.
0: Ah, sí, sí, sí. Usted es me artista. Mostró en su casa, me mostró unas Converse espectaculares.
1: Uy, que vio pintó. Los zapatos sí, que me hizo.
0: Muy chévere, muy chévere.
1: A ella le va muy bien. Yo algún día seré pintor.
0: ¿Usted ejerció como arquitecto?
1: Un poquito. Yo, por ejemplo, le diseñé el estudio a don David Mansur. Mm. Le iba a mandar un saludo a él.
0: Sí.
1: Va para 97 años y sigue pintando como los dioses, con el más estricto rigor y con la más absoluta disciplina.
0: No son tantos, 97. Si uno mira a Mirtha Legrand, que es la gran diva de la televisión argentina, cumplirá 100 años y está haciendo su programa.
1: Está haciendo su programa
0: de televisión.
1: Bueno, David sigue pintando de una manera espectacular y está muy bien.
0: ¿Usted sabe cuánto? Dice la ciencia, ¿hasta cuántos años podría vivir un hombre? Un hombre, dice ese hombre, mujer, si se cuida, si hace
1: hasta
0: todo.
1: Hasta 130.
0: Bien, 134 años.
1: Sí, pero ninguno llegaba allá.
0: Muy, muy es decir, complicado.
1: Nos cuidamos poquito. Mire, ayer Julio y todo el equipo de 6AMW entrevistaron uno de los cacaos,
0: sí,
1: de los chachos de la longevidad.
0: ¿Y qué dijo el hombre?
1: Dijo muchas cosas. Entre ellas, recomendó algunas pastillas por ahí. Porque alguien le preguntó que qué tenía en la mesa de noche, que qué tomaba él.
0: Ajá.
1: Y él recomendó dos. Una que tiene que ver con la prediabetes.
0: Ay, dígamelo a mí.
1: Y la otra que pues ayuda a una recuperación celular y a una complementación vitamínica.
0: Sí, pero yo le quiero decir cuál es el método más eficaz para conservar la salud.
1: Yo también lo tengo clarísimo.
0: Ser feliz.
1: Ese es el primero de todos.
0: No hay ninguna otra cosa.
1: Por una cosa, porque es que la felicidad es lo que hace que haya salud mental.
0: Sí, además libera en el cuerpo muchas sustancias químicas que son absolutamente necesarias para su estabilidad.
1: Dopamina, por ejemplo.
0: Por ejemplo, sí.
1: Ahora, el problema es que la gente se la pasa buscando la felicidad y la felicidad no es una meta, es un camino. Yo aquí le he dicho a usted que uno no puede vivir para ser feliz, sino al revés.
0: Yo pensé que me iba a hablar de los equipos de fútbol.
1: Para vivir. Le voy a hablar de una cosa, Steven, pero sabe que le tengo sobre ese tema una cosita para otra oportunidad, porque pues este no es un programa de salud.
0: No, pues arrancamos bien. Es que hay que decirle a la gente que se cuide y que sea feliz. Bien.
1: Pero mire, la gente coincide en varias cosas. La felicidad es fundamental. El ejercicio es definitivo y la alimentación. Tres cositas.
0: Sí, sí, sí.
1: Ejercicio todos los días un rato, buena alimentación y pensar bien. Pensar bien. Por eso esos que odian, amargados, tristes, aburridos, que se la pasan hablando mal de la gente, pues no son felices. Usted ya sabe a quién me refiero.
0: Ay, Dios mío, César.
1: Hay mucha gente que es así.
0: 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AS espacio Colombia y Caracol Radio, porque tenemos en el pulso, tenemos reto este mes, tenemos corrientazo del pulso.
1: Le llevo un punto, ¿no?
0: No, yo le llevo un punto.
1: Ah, usted me llevó un puntico. Les conté tres de un totazo. ¿No está nervioso?
0: No, no siento el rigor.
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0: Sí.
1: Vamos a ir a hacer un especial a Barranquilla sobre el Estadio Metropolitano.
0: Su mensaje ayer, César Augusto, sobre los trapos, a algunos les gustó mucho, los que prefieren la mano dura y que se vaya frontalmente contra los violentos en el fútbol, pero otros dicen que aquello de no dejar entrar los trapos a las tribunas es vender el sofá. A mí me gusta la propuesta, pero yo sería más un poquito más fuerte. Yo no dejo entrar a ningún hincha visitante a ningún estadio en Colombia.
1: Bueno, yo lo proponía ayer entre las cuatro
0: era la
1: cosas.
0: Segunda, sí, era la segunda.
1: Pero mire, Steven, que tengo el modus operandi del tema de los trapos. Pero voy a leer dos correos antes. Fausto Acevedo. He escuchado las medidas que se van a implementar en Bogotá para que los delincuentes no vuelvan a protagonizar desmanes en los estadios. Sin embargo, al parecer no se dan cuenta de que las drogas y las armas las ingresan dos o tres horas antes del partido. Esto lo hacen dándole una liga o pagándole a los vendedores ambulantes y algunas otras personas que las meten con anticipación.

0: Y Víctor Alejandro Tauta dice, la violencia en los estadios no es culpa de la Policía Nacional. Todas las armas blancas, droga y similares no entran con los hinchas. Entran en los días anteriores con la mercancía de los vendedores de alimentos. Allí se tienen caletas dentro de los negocios y esos elementos no salen del estadio. Esto que está diciendo don Víctor Alejandro Tauta es completamente cierto. Y el modus operandi es muy simple. Las barras bravas llevan los trapos. ¿Hay banderas de cuánto? ¿De 20, de 30 metros?
1: Gigantes.
0: Las enroscan, las enrollan y ahí meten machetes, puñales, droga, absolutamente de todo. Licor. Y cuando llegan a la puerta, no llegan a la puerta dos horas antes para que lo requisen. Ya. Lo llegan faltando incluso, cinco minutos.
1: No, pero a mí me dicen que incluso algunos de esos, y lo decía el presidente de la DIMAYOR, que algunos de esos objetos entran días antes.
0: Claro, como lo están diciendo los oyentes, entran días antes y hay caletas. Ahí meten también la pólvora. Steven, la pólvora está prohibida. Y usted ve la cantidad de pólvora que hay en los estadios. Pero con las banderas, con los trapos, pasa que faltando 5 minutos, faltando 10 minutos, entran en patota, empiezan a gritar, no, déjenos entrar, déjenos entrar, y tienen que entrar rapidito porque el partido va a empezar.
1: Pero eso es solamente culpa de la seguridad.
0: Es culpa de la seguridad. Ahora, una fórmula es hacer que en ciertas tribunas se cierre el ingreso, por ejemplo, 30 minutos antes. Mm. Pero el tema de los trapos es fundamental. Hay que prohibirlos. Mire, los prohibieron en Inglaterra, los prohibieron en España y los prohibieron en Italia. Y en Sudamérica se ha experimentado en Chile y en Brasil. En Argentina intentaron hacerlo, pero en Argentina no, hay una cultura están tomados de por los la trapos mafia. Que es claro.
1: Sí, es una
0: y
1: mafia.
0: Además eso es pagado y hay dinero de por medio con jugadores, con directivos, con entrenadores. Eso es absolutamente terrible. Mire lo que pasó con la banderita de las Malvinas en el Campeonato del Mundo, que le costó 321.000 euros a la Asociación Argentina de Fútbol. En Colombia está pasando exactamente lo mismo. Y no es que sea el sofá. No, es que uno tiene que pensar por cosas que son prácticas y elementales. ¿Cómo entra un individuo, un machete al estadio?
1: No, César, pero es increíble que un trapo te permita llevar lo que te dé la gana y que nadie te lo requise y que
0: por
1: nadie,
0: eso defienden por los trapos como lo más preciado del corazón del
1: perdón, Lisa. también me parece extraño, carreta. César, me parece extraño, perdóneme, pero me parece muy extraño que la seguridad con tanta gente que se le asigna en cualquier estadio del país, no estoy hablando de uno en particular, en todos los estadios del país hay mucha gente encargada de la seguridad.
0: Steven, y entran trapos llenos de armas. Una bandera de 20, de 30 metros es medio camión.
1: Hay que revisarla, no hay que revisarla.
0: ¿Dónde la estira?
1: Pero hay que revisarla.
0: Faltando 5 minutos o 10 minutos para el partido, menos.
1: No,
0: claro que hay que revisarla.
1: Hay que revisarla.
0: Ahora, lo más fácil es prohíbala. Prohíba las banderas, prohíba los trapos, prohíba todo ese tipo de cosas.
1: Algo con lo que sí no estoy para nada de acuerdo, que usted medio lo mencionó ayer sin que fuera una propuesta, pero lo mencionó, es que se prohíban las camisetas de los equipos de fútbol. Eso sí sería el acabose.
0: Depende.
1: No.
0: Porque cuando usted prohíbe... Ah, bueno, no las camisetas del todo. Yo tampoco estoy de acuerdo con esa fórmula extrema. Pero ya se ha utilizado en algunos países, repito, como fórmula extrema. Ahora, la verdad es que no podemos llegar hasta allá. Pero hay medidas que pueden ser suficientes antes de que las autoridades y de que la legislación establezca penas realmente considerables para la gente que invade el terreno de juego. Es que es muy simple, Steven. Si usted, por invadir el terreno de juego, tiene un año de cárcel, no se vuelve a meter a la cancha.
1: Mire, Pascual, Pascual nos escribe desde Medellín. Y
0: hola,
1: dice,
0: Pascual, hombre, un abrazo.
1: Una historia sobre los trapos en el Atanasio. Creo que da un poco de contexto. Al menos aquí, en Medellín, los trapos entran muy temprano, mucho antes de los partidos,
0: claro, aquí
1: y
0: también
1: son acompañados por la policía, dice él. Y nos manda una especie de nota donde se describe el paso a paso, el minuto a minuto, de cómo entran los trapos en Medellín y que siempre tienen la revisión de la autoridad. Es lo que yo le estoy diciendo, no puede ser que te metan en un trapo un montón de cuchillos
0: y
1: armas.
0: Sí, pero usted para un vehículo que está transportando hinchas de Nacional, de Medellín, de América, de Millonarios, de Santa Fe, todos los equipos, los para en la mitad de la carretera, los requisa y los busa está lleno de drogas, de licor

0: y de armas. De armas. Recientemente pasó cerca de la ciudad de Bogotá. Entonces, el tema hay que cortarlo de raíz. Si el trapo es motivo de violencia, ya sea porque se camuflan las armas o porque no se permite que el equipo rival los tumbe, se los lleve, se los robe, que hay una posibilidad de que eso suceda, como sucedió en el partido entre Santa Fe y América, pues simplemente se prohíbe y por lo menos se aplaca un poquitico la causa de lo que puede ser la violencia.
1: Joana Estrada dice, empecemos con, aquí en YouTube, empecemos con la venta de boletas. Hay que prohibir los revendedores, que cada quien pueda comprar una boleta personal con su cédula para así identificarlos.
0: Joanita,
1: ya se hace, ¿no?
0: Sí,
1: Santa aquí, Fe, Eduardo Méndez dijo que el enrolamiento
0: la reventa,
1: y que el enrolamiento en Santa Fe es una realidad, pero, y que ellos tienen identificado a todos los hinchas que entran a un estadio.
0: Joanita, si en el campeonato del mundo estaba autorizada la reventa oficial, en Kansas está prohibida la reventa, pero mire, le cuento lo siguiente. En Kansas está prohibida la reventa y revendían. Claro, pueden ser empresas serias las que revenden, pero eso se volvió una práctica tan común que la FIFA cobraba el 15% de las boletas revendidas. No hay derecho.
1: Sí, César, pero es un negocio establecido en Estados Unidos, sí, y estaba, claro. Y el Mundial era en Estados Unidos.
0: Sí,
1: pero no nosotros derecho. Acá, la reventa de nosotros es absolutamente informal. Una reventa, además, que no tiene ningún control. Una reventa que también se hace a las afueras del estadio y que muchas veces a usted lo tumban. Va con su código QR y resulta que era un código QR chimbo.
0: Sí,
1: entonces...
0: Claro.
1: Eso es, en Estados Unidos hay una seriedad en materia de la infraestructura tecnológica de la reventa.
0: El código QR se deja tomar desde la pantalla a través de un screenshot.
1: Ah, pues por
0: nunca.
1: Si acaso, para usted que la gente no se deje negra, tumbar.
0: Pero la gente se sigue dejando tumbar.
1: Sí.
0: Entre otras cosas, están tumbando a la gente con unos mensajes que llegan por WhatsApp donde dice, usted ha sido favorecido con un apoyo del gobierno. El apoyo es de 250 mil pesos.
1: ¿Te llegó un mensaje?
0: A mucha gente le está llegando.
1: No, a mí no.
0: A mí no me ha llegado, pero tengo un
1: Pero
0: grupo...
1: es que me llegan, sí me llegan muchos mensajes de eso. Me gané una moto. Yo me he ganado un montón de cosas.
0: No, yo me he ganado 500 mil dólares. Cada 15 días me gano 500 mil dólares.
1: Bueno, César, hay que mirar la declaración de renta con tantas cosas que
0: es que
1: se está
0: ni
1: ganando.
0: Siquiera entro. Ni siquiera entro.
1: Ningún link, por favor.
0: El link. Usted entra y se llevan todos los datos.
1: ¿Qué piensan, dice por acá, Eduard Mejía, a través de nuestra cuenta de YouTube? ¿Qué piensan de la idea de pedirle cédula a aquellas personas que van a un estadio de fútbol para comprobar que no hayan nacido o que hayan nacido mejor en Bogotá, Medellín o Cali?
0: Eso es un atropello absolutamente infinito.
1: Eso es discriminatorio, es un absurdo.
0: Eso es terrible lo que hicieron en Medellín, terrible.
1: A mí también me parece un...
0: Eso no puede ser.
1: Una cosa que genera hasta violencia.
0: Sí, claro, eso no puede ser. Además, ¿cómo así que yo por nacer en Bogotá no puedo ir a un espectáculo? No,
1: eso no. No, es como prohibirle a alguien, por ejemplo, en Bogotá, un bogotano que vaya a Cali a ver un partido de América contra Millonarios, y si ese bogotano es hincha de América, entonces no puede ver a su equipo porque nació en Bogotá.
0: No, pero los clubes sí se pueden reservar el derecho de admisión. Por ejemplo, que usted para un partido de un equipo en Bogotá no llegue con la camiseta del visitante. Eso sí se podría hacer, como hacen las discotecas cuando usted va de Chores, por ejemplo, y le dicen usted no puede entrar. Mire, las autoridades de Bogotá van a pedir mañana en el comité contravencional la prohibición de los trapos y la carnetización de los hinchas.
1: Venga,
0: esta mañana habló el secretario de gobierno, Gustavo Quintero, y volvió a hablar de la carnetización. No hagan bobadas. La carnetización es una pérdida de plata.
1: No devolvieron la plata tampoco.
0: No la devolvieron.
1: Fernando Jaramillo me dijo en una entrevista hace 2 años que iban a devolver la plata de la Mayor. Ahí está.
0: Eso
1: no devuelto un peso.
0: Se lo inventó Jorge Fernando Perdomo.
1: Sí, yo sé, pero Jaramillo me dijo a mí en una entrevista.
0: Y nunca lo devolvieron.
1: Jaramillo, que es un tipo serio, ni más faltaba, pero me dijo a mí en una entrevista que se iba a devolver esa plata, nunca devolvió. Esa plata sigue en las arcas de la Dimayor.
0: Mire, hay fórmulas facilísimas. La cédula tiene un control QR.

0: Nunca devolvió. Esa plata sigue en las arcas de la DIMAYOR.
1: Mire, hay fórmulas facilísimas. La cédula tiene un control QR.
0: Sí, sí, tiene un código de barras.
1: Un código de barras. Con la cédula perfectamente se puede establecer un control de quiénes entran. Pero es que el problema no es quiénes entran. El problema es quiénes salen. Porque aquí se metieron a la cancha un montón de bandidos y no hubo un solo detenido. Ni un solo detenido. Y lo que pasó fue absolutamente grave. Bueno, don Steven.
0: Dijo lo siguiente David González sobre Jan Fernández y su gesto obsceno.
1: Sí.
0: A la parte de la tribuna de Independiente Santa Fe en Bogotá. Dijo, había un energúmeno en esa tribuna gritándonos cosas a todos. Después de la agresión a Jan, el partido no se tuvo que haber jugado. Espero que no pase de una reacción de algo que le hicieron. Ojalá la gente que toma las decisiones lo entienda. Está diciendo David que lo estaban insultando a él y a todos y que esa fue la reacción del arquero.
1: Sí, pero David, los insultan todos los días porque no ganan, porque no juegan bien. Todos los días los insultan. Los jugadores y el cuerpo técnico tienen que tener la madurez y la calma para evitar reacciones de ese tipo. Porque ese tipo de reacciones lo que van a provocar es una sanción. Seguramente a Jan Fernández lo van a multar.
0: Yo creo que sí.
1: A mí no me cabe la menor duda. Ahora, sí, ¿qué le pasa al tipo que le pegó el pelotazo? Pues nada, porque lo dejaron libre.
0: Ahora, lástima que tenemos tan poquita seguridad que mire cómo nos pasan por la cara los cuchillos y no nos damos cuenta, señores de Bogotá. Pero lástima que nosotros en las tribunas no tengamos control sobre los agresores también verbales. En España, por ejemplo, se tiene control sobre esos agresores. Si un tipo le llega a gritar, como pasó con Vinicius, por ejemplo, Vinicius es un caso absolutamente claro. Le gritan cosas feas a Vinicius. Le gritan cosas racistas. Y expulsado inmediatamente del estadio. Y no solamente en ese partido, para toda la vida.
1: Para toda la vida.
0: Pero aquí
1: le
0: prohíben
1: la entrada. Pero mire, hoy el Comité de Seguridad estableció que la seguridad en los estadios estará a cargo de la policía. Es elemental. Si yo tengo el Clan del Golfo en la esquina, no puedo cuidar a la gente con logística. La tengo que cuidar con la autoridad, con la policía, con el ejército, si es necesario. Y esa es una situación que desde hace rato se tenía que haber planteado. Porque una cosa es que los hinchas de un equipo desmonten una bandera tratando de robársela del equipo contrario con logística al frente. ¿Qué pueden hacer los jóvenes y las jóvenes de logística? Nada.
0: No.
1: No pueden hacer nada, todo lo contrario. Son víctimas de una posible agresión. Porque es que los que están del otro lado robándose las banderas son delincuentes.
0: Y mire, lo que nos cuenta Nani Flores, nuestra colega en la ciudad de Cali. Muy bien informada siempre de temas de América.
1: Dice, hola, Nani.
0: Bogotá sigue en los planes del América. El club ya realiza nuevos trámites para jugar en el Campín.
1: No se lo prestan.
0: Desde el 19 de septiembre hasta el 31 de diciembre.
1: No se lo prestan, ya la orden se dio y América va a jugar en Palmira.
0: Sí, va a jugar en Palmira, pero está en una nueva,
1: sí,
0: es una nueva
1: solicitud. Que lo hagan, pero no se lo prestan. No se lo van a prestar porque lo que pasó fue gravísimo y eso involucró hinchas de
0: ahora,
1: América.
0: Ahora, no fue exclusivamente una responsabilidad de hinchas de América.
1: Es de los dos,
0: es de
1: América
0: todo
1: y
0: el mundo.
1: Santa Fe. Sí, pero hay una cosa que es clara.
0: Porque apareció esa ternurita con ese cuchillo,
1: no, de acuerdo,
0: con una camiseta que no es de la América.
1: Pero a los hinchas de América les tienen pavor. No los dejan entrar en ninguna parte.
0: César Augusto, yo vi un Nacional Santa Fe en Bogotá donde hubo desmanes.
1: Claro, en todas partes.
0: Hace 3 meses.
1: Pero hay hinchadas que son más bravas que otras.
0: Sí,
1: pues los de América no lo reciben, Steven.
0: Los equipos grandes son
1: los
0: complicados.
1: Los equipos grandes. Bueno, a propósito de Santa Fe y América, Santa Fe va a instaurar una demanda contra el América. No sé si ya lo hizo o lo va a hacer en las próximas horas. La demanda es sobre el tema de Yormar Hurtado.
0: ¿Otra vez?
1: La demanda que Chicó y que Inter de Bogotá había instaurado contra el América de Cali y que fue fallada en primera instancia por el Comité Disciplinario del Campeonato y fue fallada en el recurso de reposición por la Comisión Disciplinaria de DIMAYOR.
0: Bueno, que alisten los 200 millones de pesos que vale ir al TAS. Los 250.
1: No, pero no creo que vayan al TAS. Primero ante las comisiones. Ahora, Santa Fe pierde la plata si es ante la Comisión Disciplinaria que ya falló. Debería ahorrarse esos pasos de reposición, ir directamente al Tribunal de Apelaciones, como fueron Chicó e Inter. Ahora, yo lo que no entiendo, Steven, es porque en un tema de absoluta urgencia se demoran tanto en fallar.

0: Yar, un tema que está escrito en el estatuto del jugador y el Tribunal de Apelaciones no ha fallado.
1: Pero César Augusto, hay muchos casos. ¿Usted está hablando del TAS de una vez?
0: No estoy hablando del
1: TAS. Del Tribunal de Apelaciones. Pero ¿cómo van a apelar algo que no les han fallado? Pues tienen que ir a primera instancia.
0: No, es que ya la primera instancia, se falló en favor de América. La segunda instancia se falló en
1: pero
0: favor
1: no
0: de América.
1: Pero no con Santa Fe demandando.
0: No, pero Santa Fe va a demandar por lo mismo que ya se falló. Bueno, pues que vaya directamente a apelaciones.
1: De pronto tienen mucho tiempo para demandas.
0: Pensaría yo, hombre, entre otras cosas, porque es que esta mañana me puse a leer fallos.
1: Perdón, César, la expresión. Qué pena que suene feo, pero qué rechimbo eso de que los equipos sigan buscando ganar puntos en el escritorio.
0: Terrible.
1: Pero una bobería. Y además, los hinchas van a un estadio para ver un resultado en tiempo real, en una cancha de fútbol. No para que después, suficiente ya sabemos con el VAR que después de 2 minutos nos hace cambiar una emoción de un gol o de una jugada, para que después a un equipo que no pudo en la cancha ganar un partido de fútbol le den 3 puntos y 3 goles de que se lo sacan del espacio sideral, porque nunca ocurren. Además le dan 3 goles al equipo ganador. Eso ojalá un día se cambie. Del reglamento, pero eso se tiene que cambiar.
0: Eso hay que
1: revisar. Salvo, César Augusto, que haya, por ejemplo, un dopado.
0: No, pero
1: si hay un dopado, sí.
0: Pero el dopaje no quita puntos.
1: Imagínese.
0: Por ejemplo.
1: Pero un dopaje debería quitar puntos en el fútbol. Porque hay una ventaja competitiva.
0: Claro.
1: Si hay una ventaja competitiva.
0: Imagínese que el dopado haga 3 goles. O haga el gol del triunfo.
1: Claro.
0: Ahí la cosa se complica. No, eso yo creo que merece una revisión. Pero además, leyendo esta mañana las resoluciones de los tribunales en las demandas de Chicó y del Inter, el vaciadón que le pega a la comisión disciplinaria al Chicó, porque resulta que presentan una demanda con insultos y con groserías vergonzosas.
1: ¿Chicó a la comisión?
0: Claro.
1: No.
0: Dice el comunicado o la resolución. Este órgano disciplinario se ve en la obligación de hacer un llamado de atención severo y categórico al recurrente Deportivo Boyacá Chicó FCSA, por el tono inapropiado, irrespetuoso y amenazante empleado en su escrito de impugnación.
1: Pero esas son las formas y las maneras a las que nos tiene acostumbrados el Chicó, con todo respeto, pero las maneras de Chicó son esas, agresivas,
0: a
1: la, ¿no?,
0: que nos
1: beligerantes.
0: Sí,
1: Chicó, pues el Pimentel. Boyacá Chicó es de Pimentel, Pimentel es de Chicó.
0: Pero en eso
1: una lástima, porque los primeros años de Chicó. Los primeros años de Chicó fueron muy buenos y pues quedaron campeones. Pero no.
0: Bueno.
1: Qué pesar, hombre.
0: Una pausa y seguimos.
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0: pulso del fútbol, ¿quién tuvo la solución?
1: Por ahora la solución no la ha tenido nadie, pero voy a hablar de cosas que de pronto nos
2: pero
1: podrían llevar a la solución.
2: Hay gente que contribuye, mire.
1: Sí, sí, claro.
2: WP4234, así se llama su usuario en YouTube, dice: en el Liverpool las barras están compuestas por gente que tiene familia, estudios, que son gente con pensamiento crítico. Eso deben aprender los clubes aquí. Crear comunidades más sanas. Ricardo Medina dice: Pimentel siempre dio patadura en la cancha y verbal en los tribunales. ¡Qué sí, sí. vergüenza! Y por acá dice nuestro amigo John Sarmiento que yo soy muy intenso y cansón. Bueno,
1: mire, Jorge Ceballos.
2: Un abrazo, gracias.
1: Alguna razón tendrá. Jorge Ceballos, de Cartagena, periodista, colega, dice: ojo con ese Jan Fernández. Es provocador y simulador, altamente peligroso. Obsérvelo. Ya usted me va a mencionar a Fafá porque voy a
2: es impetuoso, tiene un carácter fuerte, se pelea hasta con sus compañeros, pero es de los jugadores que uno necesita en su equipo.
1: Ah, peleador, impetuoso y peleador.
2: Sí.
1: ¿Sí?
2: Yo prefiero un elemento al que yo tenga que atajar a uno que tenga que empujar.
1: Lo que pasa es que...
2: yo no puedo con los tríos. A mí no me gusta, ejemplo, la gente fría que está ahí sentada, agachada.
1: Usted, por ejemplo, a Germain Peña, ¿cómo lo califica?
2: Así también.
1: Por eso, pero se puede llevar perfectamente una expulsión, un acto inapropiado,
2: sí,
1: quedarse
2: sí,
1: con
2: yo
1: uno.
2: Sé, César, yo sé. Pero yo prefiero atajar que empujar.
1: Sí, pero no atajar con cosas incorrectas, que no se deben hacer.
2: Como lo que pasa es que cuando usted vive...
1: como pelear...
2: Pero César, cuando usted vive tan intensamente, es proclive a equivocarse.
1: Sí, pero hay que tratar de mermarle a ese ímpetu, a la pelea.
2: Bueno, pero ¿cuántas expulsiones tiene Jan Fernández ya después de un semestre en Colombia?
1: No, ninguna.
2: Por eso, entonces.
1: Mire, Víctor Hugo Mejía Valencia, desde Armenia, escuchando los fundamentalismos incoherentes del despistado Arce sobre el tema de los trapos y banderas, me cuesta creer en la miopía de ambos.
2: ¿Por
1: gracias
2: qué?
1: Por
2: ¿por
1: lo
2: qué
1: que
2: lo
1: nos
2: dice?
1: Toca. Para no ver el problema estructural. Los trapos son la punta del iceberg, pero el problema de fondo son la droga, la corrupción policial y el negocio asociado a esto.
2: Si tiene pruebas que las presente.
1: La identidad de juego. Pero, don Víctor Hugo, aquí lo hemos dicho mil veces. Si usted nos dice que tenemos miopía por fundamentalistas, pues oiga el programa y critique cuando oiga el programa. Pero si lo oye una vez y no hablamos del tema, pues... no estamos de acuerdo con usted.
2: La verdad es que si uno no tiene pruebas, no puede decir absolutamente nada. Es decir, es muy complicado salir a señalar que hay unos actos de corrupción sin ni siquiera
1: una
2: sola
1: prueba. La droga y el negocio ilícito dentro de las barras es evidente. Ese es un problema delicadísimo, hace parte de un problema social que tenemos en el país, que además se da en todos los órdenes y en todas las actividades. Pero hombre, aquí se puede combatir. Si usted no puede descubrir a los que venden droga en las ciudades y los policías todos saben dónde la venden, ¿o no?
2: Sí, es raro.
1: Todos saben dónde la venden.
2: No solamente eso, las partes de los carros
1: aquí
2: robadas.
1: Aquí llega un extranjero y sabe dónde comprar la droga, dónde comprar las partes robadas de los carros. Todo el mundo sabe. Pero
2: los
1: si
2: celulares
1: no
2: robados.
1: El tema, pues,
2: oiga, César Augusto, nos dice Sebastián Bejarano, nuestro productor del bar, que a propósito un saludo a Campo Elías, director, nuevo director del bar, que ya lleva una semana larguita al mando.
1: ¿Ya no lo habíamos felicitado?
2: Sí, pero en la polémica, no en el pulso.
1: Ah, ok, perfecto.
2: Entonces, un abrazo a Campo.
1: A Campito un abrazo, que es bienvenido siempre a casa.
2: Cristian Chicho Arango, actualmente en préstamo en Nacional, se convirtió en una de las opciones más fuertes de Vélez Sarsfield para reforzar la delantera tras la caída del fichaje de Michael Estrada.
1: Cierto,
2: ecuatoriano.
1: Cierto. Además, Vélez está dispuesto a sacar un dinero importante. No se lo pagaría Nacional. En Nacional está préstamo. El jugador pertenece a San José Earthquakes de los Estados Unidos.
2: Yo lo dejaría salir.
1: Es un jugador caro. No ha rendido.
2: ¿Usted lo dejaría salir?
1: Sí.
2: Yo también.
1: También.
2: Un suplente muy
1: pero
2: costoso.
1: Pero entiendo que Chicho es un gran jugador. Que si no ha podido acomodarse... es por alguna razón, pero a mí me parece un gran jugador.
2: Oiga.
1: Y el otro tema que se está cuajando es el interés del Boloña por Juan David Cabal.
2: Ojalá.
1: Quieren reemplazar a Lucumí por Cabal.
2: Me parece
1: le
2: un buen negocio.
1: Le vendieron a Lucumí por 20 millones a la Juventus y quieren a Cabal a préstamo. O
2: ojalá.
1: Por una cifra muchísimo menor.
2: Ojalá.
1: ¿Qué tal el negocio del Boloña?
2: No, me gusta. Y es un buen jugador ese Cabal. Es muy

0: 1, 2 goles.
1: Minuto 2 y minuto 77 en la victoria 3-2 sobre Botafogo del Paranaense.
0: 3-2.
1: Equipo, y es el gran goleador del fútbol de Brasil.
0: 16 lleva.
1: Tiene que estar en la selección.
0: Y superó a Pedro, que lleva 15. Sí, mire, a propósito.
1: ¿De titular?
0: 15.
1: César Augusto, cada vez que le toco. Tranquilo. ¿Cuándo le toco esos temas?
0: Tranquilo.
1: ¿De titular o no?
0: No, no sé, que el técnico decida si lo pone titular o no. La verdad es que...
1: ¿Usted lo pondría de titular?
0: De pronto sí, pero estos son partidos amistosos para ver, para seguir engranando una base que es muy buena. Mire, a propósito de eso, le voy a poner un ejercicio para que hagamos hoy. Los 5 jugadores de mejor nivel después del Campeonato del Mundo de Colombia en el exterior. No podemos contar
1: los
0: de Europa porque no han empezado ligas. Los 5 jugadores colombianos de mejor nivel después del Mundial en el exterior.
1: Luis Díaz no lo cuente porque... Luis Díaz va bien.
0: Sí, pero bueno, ha ganado la Copa, sí, pero los otros fueron amistosos.
1: Ah, pero le fue bien esos amistosos.
0: Bueno, entonces lo mete a Luis Díaz, pero piénselo de aquí a más adelante. Porque es que la noticia triste es la de Jordan Barrera, el jugador de Botafogo que se pierde el resto de la temporada. Él tuvo un problema en un tobillo, se lesionó solo el 8 de agosto en el tobillo izquierdo. Y lamentablemente los exámenes han determinado que están comprometidos los ligamentos. Por ese motivo se pierde el resto de la temporada y el Botafogo todavía no sabe si operarlo o hacerle un tratamiento intenso. Jordan Barrera, 20 años, que es un jugador que hay que ir mirando para el futuro.
1: Es como lo de Kevin Balanta, ¿no? En Santa Fe, César, ha confirmado el técnico de Santa Fe que no va a estar, que lastimosamente pues se une a Daniel Torres.
0: ¿Pero se confirmó la lesión de Balanta o no?
1: Sí.
0: ¿Ligamento cruzado?
1: Sí. No se confirmó el diagnóstico, pero ha dicho no va a estar. Definitivamente no va a estar en el siguiente partido frente a River Plate.
0: Ojalá que no sea. Sí, no se ha confirmado, ojalá que no sea.
1: Daniel Torres, la buena noticia pasa por Daniel Torres, que está a la orden, independientemente de que no ha entrenado. Fue lo que dijo también el entrenador de Independiente Santa Fe. Es decir, vuelve Daniel Torres. Qué bueno, porque nos asustamos mucho por ese golpe que sufrió en el partido contra River.
0: Y es jugador clave en Independiente Santa Fe.
1: Sin duda. Y Andrés Camilo Romero nos manda esto. Jugadores con más nombre que vinieron al fútbol colombiano y fracasaron.
0: A ver.
1: Mire, nos nombra a Matías Fernández. Ah, no, el tremendo.
0: Pero ese tenía un nombre grandotote y fracasó.
1: Yo creo que es el jugador de más perfil.
0: Pero fracasó por vago.
1: ¿Sí?
0: Sí, claro.
1: ¿Vago cómo?
0: Pues no quería jugar.
1: Ah,
0: no,
1: pero quería, vino de vacaciones.
0: Vino ahí de.
1: Pero no toma trago, pues.
0: No. Mire, no era indisciplinado.
1: Matías Fernández, ex Milan, ex Fiorentina, Villarreal. 11 juegos, un gol.
0: Mejor jugador chileno.
1: Pablo Ceballos, paraguayo, llegó a Atlético Nacional en 2015. Venía de marcar una cantidad cercana a los 50 goles, siendo joven. Apenas marcó 3 goles en Atlético Nacional.
0: También.
1: El Mudo Rodríguez, selección de Perú.
0: El Mudo.
1: Junior de Barranquilla.
0: El Mudo, de aquí no hablaba, y se volvió a Perú y empezó a hablar.
1: Y a despotricar de
0: Junior. Sí, a hablar mal.
1: Fernando el Queso Fernández. Uy, qué horror.
0: No, el Queso
1: Fernández. Se pudrió ese queso.
0: Desastre.
1: Goleador, venía con 26 goles en 39 partidos en Paraguay. En América, 14 juegos, 3 goles. Esos 3 goles los hizo en un mismo partido. En un mismo partido no volvió a marcar. Y el último, Rubén Betancourt, PSV de Holanda. Estuvo en Italia. Llegó a Colombia Independiente Santa Fe en el 2018. 26 partidos, un gol. Hágame el favor.
0: Sí, PSV no era tan bueno, sí.
1: Pues
0: había jugado afuera.
1: PSV de Holanda
0: en
1: Italia.
0: ¿Pero qué hizo en el PSV?
1: Estuvo dos temporadas, 14 goles.
0: Bueno.
1: Uno no llega a Europa por malo, César. Pero aquí
0: no,
1: le fue muy mal.
0: Uno llega por bueno y lo vuelven por malo.
1: Y Rubén Betancourt estuvo en Peñarol hace como 2 años, marcó un montón de goles. Pero aquí
0: es
1: no
0: como,
1: le fue bien.
0: A propósito, el presidente del Sporting le tocó salir y defender a Luis Javier Suárez. Porque le vienen dando con todo. Además, como apareció el Nottingham interesado en el jugador, pues empezaron como a gestarse las noticias de que se iba, que iba a dejar el Sporting. Entonces empezaron a atacarlo. Por ahí le metieron un tema de indisciplina que desmintió el presidente de la institución, que lo defendió, dijo, ha sido muy profesional, fue muy importante, se entregó completamente en la temporada anterior e hizo muchos goles, 26 ni más ni menos. Y Javier Campos escribe, dice, ustedes no creen... Ah, no, dice, César, ¿usted no cree en la juventud? Liverpool.

0: y Manchester United ficharon dos jóvenes de Colombia. Esos directivos y técnicos no son cobardes. Mientras usted de terco sigue pidiendo a Falcao, Rodallega, James, Juanfer para la selección, renovación se necesita lo mismo en la radio, doctor Contreras. Doctor Campos, la renovación se da cuando los jóvenes son mejores que los viejos. Cuando no son mejores, no se da. Cuando los viejos siguen rindiendo, como Rodallega, como Dairo, como Camilo Vargas, si lo quiere llamar viejos, pues siguen jugando y siguen marcando la posición de titular en los equipos. Ahora, que los equipos de Europa se lleven los jóvenes, claro, de aquí se llevan todos los jóvenes de Colombia, todos. ¿Cuántos se devuelven? ¿Cuántos se devuelven porque no pueden triunfar? ¿Cuántos? Se van biches, se van sin formar. Se van sin capacidad de adaptar, muchísimos. Ahora, uno pone a los jóvenes cuando rinden. Y de esos jóvenes que se llevó el Liverpool y del Manchester United, ¿cuántos van a jugar? Ya seguimos.
1: En Soluciones y Problemas.

0: Le tengo buenas noticias.
1: A ver, porque aquí tengo un corresponsal, un oyente, Oscar Mauricio Avendaño Mejía, que habla de los periodistas mala leche.
0: Bueno, la de Deportes Tolima. A ver. Usted sabe que Deportes Tolima tiene hoy un compromiso importantísimo, el más importante quizás de su semestre.
1: 7:30 de la noche, partido clave. Nuestro único sobreviviente en Copa Libertadores.
0: Está ganando Independiente del Valle en el global 1-0. Tiene que remontar, empatar o irse a penales o remontar el Deportes Tolima. Hay una buena noticia y es que recupera a dos jugadores fundamentales para este partido.
1: ¿Qué son cuáles?
0: Que son Eder Valencia y Eduard López.
1: ¿Y van a ser titulares?
0: No.
1: Es que me dan la nómina y no aparece en ninguno de los dos, pero bueno,
0: lo recupera.
1: Está bien,
0: sí. No, pero mire que sí. Jader Valencia me dicen que sí puede. Ever es el que se recupera. Jader es el que está en los planes para ser titular.
1: Pero tengo esta formación, a ver si coincidimos.
0: A ver.
1: Neto Volpi en la portería.
0: Sí.
1: Gerson Mosquera. Está la posibilidad de Arrieta también marcando la derecha. Jan Angulo y Anderson Angulo, los dos Angulos que han respondido muy bien. Y Junior Hernández, que cada vez lo veo mejor.
0: Sí, sí, sí.
1: Cada vez lo veo mejor. Primero, porque es de los pocos laterales izquierdos que marca y tiene buen ataque. Además, tiene media distancia. Usted vio el remate en el palo del partido pasado. En el medio, Omer Martínez. Ojo cómo va a jugar Tolima. Omer Martínez va por el medio como volante de recuperación. Luis Sánchez. Y Sebastián Guzmán va con toda.
0: Luis Sánchez pone lo que tiene.
1: Le va a colaborar en la recuperación, pero va con jugadores de muy buen pie y de mucho manejo en la mitad.
0: Acuérdese que Deportes Tolima va a enfrentar, en este caso, si llega a ganar, al Flamengo de Brasil.
1: Sí, pero vamos primero a desayunar y después almorzamos, ¿le parece?
0: Ah, pues por si acaso.
1: Bueno, sí. Pero primero desayunemos, salgamos de esto y después, después miramos cómo resolvemos el partido.
0: ¿Usted sabe cómo están las otras llaves?
1: Espéreme, es que no le he terminado la formación.
0: Ah, bueno, sí, señor.
1: Entonces, Homer Martínez, Luis Sánchez, que llegó del Once Caldas, y Jason Guzmán. Ojalá rinda, porque Jason tiene momentos, ¿no? Momentos. Y adelante, Jorge Cabezas Hurtado, Kelvin Flores y Adrián Parra. Ahí es donde yo veo un poco corto al Tolima, donde le cuesta la posibilidad del gol.
0: ¿Sabe qué dijo Camilo Pinto sobre el Tolima?
1: Sí.
0: Que él no era viudo de Lucas González, respondiendo al técnico
1: Liberos. Usted si hubiera sido un viudo de Lucas González, si hubiera sido hincha pijao, pero total.
0: Sí, porque a mí me parece que Lucas pone a jugar los equipos muy bien.
1: Usted es un poquito viudo de Lucas en América.
0: Ya no. Todavía, me pareció que salió.
1: Tiene rasquiña.
0: Me parece que salió injustamente. Pero
1: por eso, todavía tiene rasquiña.
0: David me parece un buen técnico, pero mire que David y Lucas se parecen en eso. Hacen jugar bonito a sus equipos, los hacen jugar bien, agradables.
1: Y no ganan nada.
0: Pero no han ganado. Ese es el problema. Tema.
1: Pero bueno, ojalá ganen, porque ese es el futuro.
0: Ahora, llegan a finales. David tiene varias finales, Lucas tiene ya una final. Llegan a finales, pero pues no han ganado.
1: Pero son buenos técnicos, no hay que descartarlos.
0: Y Camilo Pinto dijo algo que me quedó en la cabeza. Yo soy viudo es del senador Camargo, de Gabriel Camargo. O sea, palabras más, palabras menos. Lo que le entiendo es que le extraña la manera en la que dirigía Gabriel Camargo, no tanto la de
1: hoy en día. Son formas distintas, pero yo creo que César Camargo lo ha hecho bien. Mire que el equipo le
0: pues
1: llegó a la final.
0: Pues lo sostiene César Augusto, pero era más ambicioso Gabriel Camargo.
1: Sí, pero ¿cuántos títulos ganó Camargo?
0: 3.
1: Pero estuvo 40 años.
0: Bueno, pero 3 ganó.
1: Sí, pero bueno, dele chance a César, ¿o no?
0: No, yo sí dije, además es el dueño. ¿Qué chance le tengo que dar?
1: Un año y medio.
0: No le tengo que dar ningún chance, él es el dueño.
1: A mí me parece buen dirigente. Me parece que lo ha mantenido en una plaza difícil, porque como todas, la gente exige mucho más de lo que da.
0: Sí, es una plaza que no es muy generosa en cuanto a asistencia
1: al estadio.
0: Sí, sí, sí.
1: Mire, Independiente del Valle, primer lugar en la tabla de posiciones, 11 puntos al segundo, 26 partidos jugados, ha ganado 22, ha empatado 1 y ha perdido solo 3. Tiene 64 goles a favor. ¿Sabe cuánto tiene el segundo?
0: ¿Cuántos?
1: 40.
0: No, es una barbaridad.
1: Y le han marcado 26 goles en 26 partidos. Ahí está la clave. 26 goles en 26 partidos es un gol por partido para un equipo que juega muy bien y que tiene una potencia y un poder notable. Cuando uno habla de Independiente del Valle, es un partido que en Ecuador impone condiciones. En Copa Libertadores no.

0: Aquí vino a defenderse, a marcar, y es un poco lo que hay que aprovechar. No, yo no creo que haya jugado muy bien.
1: Sí, porque vino y sacó.
0: Aquí se metió atrás.
1: Sacó el resultado.
0: Hizo un gol y Chao Bambino, por si eso, te he visto, no me acuerdo.
1: Pero jugó bien. Tácticamente me parece es que amarró un poco al Tolima.
0: Ganar, para mí es otra cosa.
1: No, porque yo, lo que le estoy diciendo, tácticamente también amarró al Tolima. Tolima es un equipo que llega normalmente más de lo que le llegó a Independiente del Valle. No lo logró.
0: Ahora, algo bueno Tolima hicieron es un equipo que tiene buen manejo, que tiene una buena condición. A mí me parece que lo de Oliveros es bueno. Yo estoy con él. Creo que hay que darle tiempo. Pero aquí tiene la gran oportunidad y la gran responsabilidad.
1: Oiga, hablando,
0: ¿usted cree que remonta?
1: Señor, yo creo que logra el empate y se define en penales.
0: No, si logra el empate pierde y queda eliminado.
1: ¿Por qué?
0: Porque perdió 1-0 en Ibagué.
1: ¿Qué pasa?
0: Ah, usted dice que logra el empate ganando
1: global,
0: 1-0 allá.
1: Claro.
0: Yo también voy por ahí.
1: Ah, bueno.
0: Voy por ahí. Le tengo... A ver, si cierro los ojos y me quito... La camiseta del Deportes Tolima, digo, no, va a ser muy difícil. Pero si los abro y digo, no, hay que apostarle a los
1: nuestros. Bueno, pues Independiente del Valle es un muy buen equipo, pero Invencible no es,
0: man. Allá le ganó el Once Caldas a este mismo Independiente del Valle 2-0.
1: Ah, no pongas al Once Caldas de ejemplo, que fueron y en Manizales tenían todo para ganar esa llave.
0: Le estoy poniendo la mitad de la torta.
1: No, no, no, el Once Caldas
0: perdió de bruto.
1: Hizo un papelón.
0: De bruto, sí, pero bueno. No. Sigamos adelante.
1: Venga, hablando de técnico, César, ¿usted no le parece muy de muy mal gusto que Nigel de Jong, el histórico, que hoy es director deportivo de Países Bajos, teniendo a Xavi al lado, el nuevo técnico de

0: Él quería descansar.
1: Ya va,
0: porque Slot quería seguir en clubes. Continúa en Liverpool. Continúa haciéndole daño a Liverpool. Y ahora nos quedaba Xavi Hernández. Y aquí está al lado mío.
1: Hay cualquier perlas.
0: ¿Ah?
1: Hay cualquier perla en el mundo.
0: Hombre,
1: ¿cómo le bajas la caña así?
0: ¿Y usted vio la cara que hizo Xavi? Pues no, como, no, no. Ah, hermano, hombre, no me quemes. Sí, no, no digas eso públicamente.
1: Ahora, ¿usted cree en Xavi como entrenador?
0: Sí, yo creo que es un buen entrenador.
1: Tiene un montón de cosas.
0: Perdóneme, ganó una liga y una copa en Barcelona.
1: Bueno, ahora sí, Steven. Los mejores 5 jugadores de Colombia después del Mundial en el exterior. Le doy los míos porque veo que no ha pensado mucho. Y usted me dice si los comparte o no. Kevin Viveros, número 1.
0: Pero Kevin Viveros no estuvo en el Mundial.
1: No.
0: Es que no importa que no haya estado en el Mundial.
1: No, colombianos, esos de mejor rendimiento. Pensando
0: sí, lo comparto.
1: Kevin Viveros. Segundo, Camilo Durán.
0: Sí, de acuerdo.
1: Tercero, John Arias.
0: Sí.
1: Estuvo en el Mundial, viene rindiendo y haciendo goles.
0: Sí.
1: Cuarto, Camilo Vargas. Figurón en Atlas.
0: Sí. Lo que pasa es que nos tiene muy acostumbrados a que es muy estable.
1: ¿Usted sabe cuántos penaltis ha atajado en México Camilo Vargas?
0: ¿Cuántos?
1: 19.
0: No, él es un atajador de penaltis.
1: Y algunos decían, pero en los penaltis contra Suiza, ¿cómo no meten a Montero?
0: Yo me acuerdo que en Santa Fe también era atajador de penaltis.
1: También era, es un súper atajador. Sí. No, además anda muy bien. Y el quinto, Kevin Serna, que anda bien en Fluminense, está haciendo golcitos.
0: No sé.
1: ¿Se le ocurre otro por ahí?
0: John Jair Durán.
1: No.
0: Sí, John Jair Durán.
1: Suplente.
0: No importa.
1: Steven, suplente. No, vas con el tema de Durán. No.
0: Lo ha hecho bien Durán en los pocos minutos que le han dado. Tiene un par de anotaciones.
1: No, pero oficiales ninguna.
0: No, pero los amistosos de pretemporada, no importa. No, bien, John Jair Durán. Yo meto en esa lista que comparto, sacaría a Camilo Vargas, que nos tiene acostumbrados a su estabilidad, y pondría a John Jair Durán. ¿Por qué le quieres bajar la caña de John Jair Durán?
1: No es que se la quiero bajar. Lo que pasa es que no le quiero entregar un montón de méritos y de reconocimientos cuando no ha hecho nada.
0: No diga que no ha hecho nada. Qué feo, César Augusto.
1: Pero no has hecho nada, Durán. Sos suplente.
0: John Jair Durán.
1: Titular del Benfica. Titular del Benfica. Pero cuando seas titular.
0: Pero ¿cómo lo pues cómo va a sentar el delantero titular en 3 partidos o en 4 partidos?
1: Bueno, por eso. Entonces, cuando pasen los partidos, entreguémosles los elogios que se merecen. A él y a todos.
0: Pues si usted no se los quiere dar, perfecto, pero a mí permítame hacerlo.
1: Yo no tengo que consultarle a usted si lo hago. Generoso.
0: No.
1: Porque usted es muy generoso con unos y muy drástico con otros.
0: No, yo he sido drástico con Durán. Yo dije que no se tenía que llevar el campeonato del mundo y
1: pero
0: demás.
1: Pero yo no lo meto entre los 5.
0: Pero Durán ha jugado con Benfica 1, 2, 3, 4, 5 partidos donde no ha completado 90 minutos sino en 2 de ellos. Y tiene 2 goles.
1: Es dos muy amistosos. Bueno. Sí, pero los goles fueron en amistosos.
0: Es muy bueno. Bien Durán. No,
1: cuando
0: no.
1: Yo le hablo de los amistosos de la Selección Colombia se me encrespa, pero bueno.
0: Calificación general de lo que va hasta el momento John Jair Durán en Portugal. 7.5. Vea que no es mentira lo que le estoy diciendo.
1: No, 7.5. No, sí, pero esperemos a que sea titular
0: bien Durán.
1: Y a que rinda. Miren, el Manchester United, mire lo que es el fútbol de Brasil. Contrató al volante Carlos Baleva, de 22 años.
0: Interesante jugador.
1: Del Brighton. Es buen jugador. Y lo querían otros. Pues lo contrató el Manchester United. ¿Sabe cuánto pagó?
0: ¿Cuánto?
1: 93 millones de euros.
0: No, pero mucha plata.
1: Es un camerunés. Firmó por 5 temporadas. Es un buen volante, no hay duda. Lo querían varios, pero es mucho, mucho billete.
0: ¿Y usted cree esto o es carreta? El señor Tulio Gómez, máximo accionista del América de Cali, le dijo a José Manuel Acevedo, nuestro colega de RCN.
1: Un abrazo para José Manuel, hombre.
0: Le dijo, mire, en pocos días vamos a anunciar la construcción ahora sí oficial del Estadio de América de Cali, en donde un consorcio catarí y una empresa española harán las veces de inversionista.
1: Porque yo creo que tienen la plata. Yo creo que los inversionistas.
0: Pero han amagado tanto en el cuento del
1: Lo que pasa es que no es tan fácil, Steven, pretender que se haga así rápidamente. Pero además, Tulio, ¿cuánto lleva en eso? 5 o 6 años.
0: Más o menos, sí.
1: Por eso, pero yo creo que.
0: Es una obsesión que tiene él, yo lo sé.
1: Que ahora sí tiene la plata. Mire, el Tottenham.
0: Es que usted. Mire, alguien me decía alguna vez en España, un periodista, me decía, ¿cuántos equipos de Colombia tienen estadio? Uno. Y está endeudadísimo, que es el Deportivo Cali.
1: Sí.
0: Y me dice, ahí es cuando uno se da cuenta si la liga es rica o es pobre. cuando los equipos tienen o no tienen estadio.
1: Gran indicador. Somos pobres, no tenemos ni estadio.
0: Sí, es verdad.
1: Estamos en casas alquiladas.
0: Sí, sí.
1: Pero
0: prestadas.
1: Prestadas.
0: Imagínate que el equipo, César Augusto, el equipo que más tenemos, digamos, que más se puede mostrar en Colombia por lo que ha ganado, que es Nacional, Libertador, dos Libertadores y demás, no tiene estadio.
1: Sí, no. No, no.
0: Imagínese.
1: Yo no sé, yo creo que es Nacional podría ser.
0: Podría, claro que podría. Pero bueno, yo no me quiero meter en las finanzas de ellos. Pero...
1: Y por ejemplo, yo haría el estadio con el Medellín, lo mismo en Bogotá. El problema es que en Bogotá,
0: que es difícil,
1: en Bogotá es complicado por el sitio.
0: No, y compartir.
1: Uno salir del Campín, que uno, queda en toda la pepa.
0: Uno hacer estadio para compartirlo con el vecino, uy, no sé.
1: Pero es que cuando usted no tiene plata, César Augusto. Cuando usted no tiene plata no puede comprar finca. Y usted la comparte con el vecino y le dice, un fin de semana usted y un fin de semana yo.
0: No sé.
1: Y así juegan.
0: Eso es como uno ir a sacar apartamento con la mujer para compartirla con el exnovio de ella. No,
1: no, pero usted sí puede comprar el apartamento con la mujer y compartirlo con la mujer. Ya si se repara después, pues vente y reparte. Pero Steven, pero
0: estás muy generoso. Y luego decís que el generoso soy yo. Chelsea solamente deja salir a Enzo Fernández por 140 millones de euros. Lo quiere el Manchester City.
1: Y tiene lío Enzo con Chelsea. El técnico ya lo medio dijo.
0: Para mí es el mejor volante de marca. Uno de los mejores volantes de marca del mundo. Uno de los mejores volantes.
1: Sin duda. Y el Manchester City compró a Savinho, que era el gran compañero de John Arias.
0: ¿Cuánto?
1: No, perdón. Tottenham le compró al Manchester City a Savinho. Al final bajaron 87 millones de euros.
0: Bueno, buena plata.
1: Están pidiendo 120. Y lo otro es que Seferín dijo, yo no aspiro a la presidencia de la FIFA, pero le clavó completamente el tema de la moción de censura a Infantino y yo creo que lo va a ganar, va a salir adelante. Y dijo
0: sí, pero
1: una
0: Samuel Eto'o salió a decir que no, que a Infantino hay que apoyarlo, que no hay que dejarlo
1: solo. Él está buscando
0: solo
1: apoyos con un montón de gente.
0: Sí, sí, sí.
1: Lo cierto del caso es que Seferín dijo, no me interesa la presidencia de la FIFA. Pues claro, porque es que la UEFA es demasiado poderosa y ahora va a ser más... Porque va a poner el presidente de FIFA nuevo.
0: No, y están hablando de un torneo alterno entre selecciones de CONCACAF y de UEFA.
1: Ah, pero eso no es billete, eso no es plata. Pero resulta que en el tema de Infantino y su propuesta dijo, es mucho más grave lo que pretendía Infantino que es la Superliga, que también estaba por ahí entre manos. Se nos acabó el tiempo, mañana seguimos. Chao, gracias.
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Camila Sánchez, ay, DJ ay, Fantasma, Fosforito y Alfonso Quintero, bienvenidos. Primero Dios. Amén. Con Dios hay dos opciones y las dos son buenas. Dios conmigo, yo con él, él adelante y yo tras él, porque Dios todo lo puede. Cuando uno viene manejando en Miami, debe tener mucha paciencia. Miami es la ciudad de la paciencia. A ver, les explico. Usted puede salir con 15, 30, 40 minutos de anticipación para llegar a su cita. Pero los expressway de Miami o cualquier calle de Miami son muy locos. De pronto, usted viene con la por Palmetto. Usted dice, voy cómodo, voy a llegar al punto. Salí 40 minutos antes.

0: desde mi casa. Me siento más americano que nunca. Voy a cumplir la cita. Cuando, ¡boom! Cerrado tres carriles de Palmetto. Ya, murió la flor. Ahí va a llegar tarde. Usted ahí se le viene hasta la tercera generación del policía que está cuidando y está desviando los autos. Esa es una ocasión. Entonces, o va usted por Coral Way y viene una persona de la tercera edad manejando su Continental 1974 color azul, despacio, sin ningún problema, a 15, 20 millas, donde hay que manejar a 35, y entonces trae una fila de luz a luz, y usted tiene que ir a recoger a su niño o a su niña a tal hora, porque es que si usted se pasa a determinada hora, ahora lo van a regañar y es probable que hasta que le den una multa en la escuela. Y usted no entiende cómo esa persona con 80 años tenga que manejar todavía en Coral Way. Entonces, ¿qué nos invita a esta reflexión para este día 25 de agosto? Nos invita a relajarnos, a estar tranquilos, porque eso es Miami. Eso es Miami. Aquí, por mucho que tú planifiques quedar bien, llegar temprano, siempre te van a cerrar un carril.
1: Y no porque tú madrugues más temprano, el sol va a salir más rápido.
0: La que habla se llama Paula Sánchez y le damos la bienvenida. ¿Cómo estás, Paula?
1: Súper bien, súper contenta, feliz, volviendo a mis pininos maravillosos y muchísimas gracias por la invitación.
0: Muy
1: aquí
0: bien.
1: Aquí estamos.
0: Paula Sánchez, color verde, sus ojos o color, ¿qué es? Un color miel, ¿no?
2: Ese es un hazel, un color miel.
1: Sí, hay como que uno no sabe cómo es la cosa.
0: ¿Tú sabes a quién se parece?
2: ¿A quién?
0: A la primera novia de Pedro el Escamoso.
1: A la Paula.
2: A la protagonista, pues.
0: A Paula.
1: A la otra Paula.
2: Ella ya murió, ¿verdad?
0: Sí, sí. ¿Ya te habían dicho?
1: No, nunca. No, me han dicho que me parezco a muchísimas personas, pero a esa Paula no.
0: Eres igualita a ella. Sí. ¿Eres hija de ella?
1: No, señor.
0: ¿Tu mamá era actriz?
1: No.
0: Ah, bueno.
1: Ella es la actriz de todas las películas de la casa, pero ella actriz no es jamás.
0: Ah, bueno. Ajá. Cuéntanos un poco, Paula, ¿cómo estás? Sé que trabajas con mi hermanito Hernán Orjuela en un programa Trendeando y tienes una experiencia en radio y en televisión y en redes. Veo que en redes está bien, bien activa. Tiene Fantasma 211,000 seguidores.
2: Imagínate.
0: Yo tengo 14 seguidores Fantasma. Sí.
1: Y entre esos está la familia.
0: Y en eso están pues mis tres hijos y mi mujer. En cambio, Paula Sánchez, TV host, actriz, creadora de contenido, 211,000 seguidores.
2: Vea usted.
1: Y actualmente estudiante de psicología, que no es lo mismo.
0: Entonces,
1: una combinación, una fusión de todo. Soy una cajita de sorpresa.
0: Vale. ¿Eres actriz?
1: Sí, señor.
0: ¿En dónde has actuado?
1: Bueno, he grabado en dos películas. Gracias a Dios estuve en la cadena de Telemundo y en Univision haciendo papeles pequeños, pero estuve.
0: ¿Alguna vez te has desnudado en televisión o cine?
1: No lo haría. No tengo necesidad de
0: eso. Ah, no tiene necesidad.
1: Hay muchas mujeres que hoy en día se desnudan, por lo que sea, pero se desnudan.
0: Era para una investigación con el Fantasma, para buscar esa serie. ¿No estás en Netflix? ¿Has estado en Netflix?
1: Quisiera estar en Netflix, pero todavía no se me ha dado la oportunidad, pero he sido protagonista dos veces.
2: ¿Nosotros trabajamos juntos en televisión?
1: También hemos hecho televisión.
0: ¿Ah, sí?
1: Así que tuve yo la bendición de conocer al Fantasma haciéndole una entrevista en Dame un Like.
0: Yo también trabajé en televisión. Yo vendí televisores. Los vendí en Walmart y vendí también televisores en varios almacenes.
1: Muy bien.
0: Pero entonces, actriz, personalidad de los medios, creadora, en fin. Una mujer de muchísimos talentos. Bienvenida.
1: Muchísimas gracias. Y también pinto, que no es lo mismo.
0: Ah, ¿pintas?
2: Artista.
1: Sí, soy artista. Sí, porque pintor es el que pinta paredes, pero yo soy artista.
0: Ah, yo pensé que nos ayudara a pintar el apartamento.
1: También soy pintora. Yo hago lo que sea.
2: Se le mide todo.
0: ¿Y ya expusiste tus cuadros?
1: Sí, ya gracias a Dios, en el nombre de Dios, el próximo mes se me va una obra para Roma. Entonces en eso estamos
0: trabajando. ¿Se lo vendiste al Papa?
1: No, tengo una exposición en Roma.
2: Excelente.
0: Ah, entonces...
1: Así que estén pendientes de las redes sociales, de la mía personal, que es Paula Sánchez Oficial, pero también les voy a colocar la mía, que ahí siempre estoy publicando las obras que voy haciendo.
0: Perfecto, bueno, mira,

0: Pues estaba viendo una mujer con muchísimos talentos. Te estaba viendo aquí en Instagram, Paula Sánchez Oficial. Ya veo a todos los caballeros que están escuchando el programa buscando Paula Sánchez Oficial, mi querido fantasma. Y ahora quiero saludar al DJ que nos pone a gozar, el que nos va a tener toda la tarde gozando. DJ Fantasma, ¿cómo estás?
1: Buenas tardes, Alfonso. Buenas tardes a toda nuestra audiencia. Y por supuesto, buenas tardes y bienvenida, Paula. Oye, estaba pensando yo que hace años yo llegaba a la radio y el saludo mío era: buenas tardes, Alfonso y Paula. Y hoy, 20 años después, me encuentro diciendo lo mismo: buenas tardes, Alfonso y Paula.
0: Pero era Paula Arcila.
1: Paula Arcila, sí, pero ese Alfonso y Paula se pegó por muchos años.
0: Sí, Paula Arcila.
1: Sí, señor.
0: Que Dios la bendiga, a propósito, donde esté.
1: Saludos a Paulita.
2: Saludos, Paulita.
0: Y entonces, ¿cómo estás?
1: Bien, hermano. Martes, ya usted sabe lo que yo siempre digo, martes. Ni te cases, ni se te ocurra casarte. Estoy de acuerdo que Paula está de acuerdo conmigo. Sí. No te cases.
0: No ya. Te cases, ¿no?
1: Lo único que tengo que decir, no te cases.
0: No
1: tengo
0: te cases.
1: Un par de reflexiones para los que están enamorados.
0: ¿Qué sería?
1: Porque pasa una cosa. Tú puedes estar muy enamorado y todo. No quiere decir que el matrimonio sea ya lo que tienes que hacer. No,
0: okay.
1: Tú puedes amar sin casarte y ser feliz. Creo.
2: Okay. Es que es para gustos los colores.
1: Exacto.
2: Pero no hay nada mejor que uno estar casado en una relación donde uno esté bien enamorado.
0: Ah, bueno.
1: Sí, bueno.
0: Buen tema, Fantasma. Entonces,
1: esto dice así. Elijo la calma, me quedo con lo que me da paz y no pesa. Con los brazos verdaderos, con las risas de la gente que amo y quien demuestra su cariño con hechos.
0: Okay.
1: Me quedo con quien nota mi ausencia y agradece tenerme en su vida. Porque al final del viaje, la verdadera riqueza no se ve, se siente. En el pecho y saber que estás en el lugar correcto. Nada como amar, pero lo mejor es ser correspondido.
0: Amén. En Martes para Recordar. Yeah.

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2: Hola, favorito. Si
3: continuamos con los chistes aquí en Contigo a Casa a través de los 106.3 de Caracol Radio. Vámonos de una vez con chistes. Una abuelita en la entrada de un centro penitencial. Vengo a visita conyugal. Ay, ok, señora, pero ¿con cuál preso? No, con cualquiera, yo soy voluntario.
4: Mándelo.
3: Ay, Dios. La esposa le dice al marido, a ver, cariño, anoche hablaste cuando estabas dormido. ¿Sí? ¿Y qué dije? Que estabas harto de mí. No, aún no estaba dormido.
5: El diario vivir.
3: Muy dura.
1: Muy dura.
3: La hija le dice al papá, que es el dueño de una empresa.
1: Ok.
3: Papá, ¿podrías poner a mi novio nuevo en el mismo lugar del gerente que se murió? Y el papá responde, claro, hija, mañana mismo llamo a la funeraria.
1: Qué cruel.
3: Situaciones que pasan, ¿cierto?
1: Cruel.
3: La esposa le dice al marido, te tengo dos noticias, una buena y una mala. El marido dice, dame la buena. Las bolsas de aire del carro nuevo funcionan perfectamente.
4: Ay, Dios. Hoy vino cruel.
1: A reparar.
3: Okay. Ay, Dios mío.
1: Okay. Dale.
3: Vamos a seguir con más.
1: Sí.
3: Dice la niña de 18 años al viejito de 70, mi amor, su familia cree que yo estoy con usted porque le hago brujería. Si usted ni siquiera comida me hace. Ahí está, para que se consigan, jovencito.
1: No, Sugar Daddy.
3: Ay, ¿cierto, Alfonso?
1: Sí, Sugar Daddy.
3: Bueno, después de 10 años de noviazgo, ella le dice a él, mi amor, yo quiero vivir a tu lado. Y él dice, ay, qué bien, la casa del lado la están vendiendo. Ay, Dios mío. Le dice él a ella. La mujer se vuelve más atractiva a partir de los 40 años. Y ella le dice, y el hombre se vuelve más interesante después de los 50 millones.
1: Sí, de dólares.
3: Vean, a ver.
1: No, y de dólares.
3: Ay, Dios mío. Otro de parejas. Le dice ella a él desde la distancia, amor, nuestro hijo ya nació. Y él dice, ¿cómo así? No son 9 meses. A ver, te explico. 3 meses que llevas conmigo, más 3 meses que yo llevo contigo, más 3 meses que llevamos juntos.
4: Dios.
3: Ahí están los 9 meses. Dice, sí, dan las cuentas.
1: Bueno, y que le quiten los cachos de encima. Los cachos de encima.
3: Nada, no, una belleza. Este es el humor aquí, bueno, contigo a casa.
1: Muy bien.

0: Tenemos un tiempo 89.
1: Hemos tenido caliente.
0: No, caliente, lo que tuvimos la primera semana de agosto.
2: Bravo, bravo.
0: Entonces, sí. Esto no bajaba de...
2: Este verano está bravo.
0: 100.
1: Este verano sí se ha sentido, pero
2: demasiado.
1: Duro. O sea, eso es lo que uno salga del carro a la emisora y se siente el calor, o sea, literal,
0: muchísimo. Sí. Y tú tienes chaqueta doble, cuello tortuga.
1: No, esto es un blazercito cómodo, porque uno muchas veces en las cabinas hace muchísimo frío, sí, y soy muy friolenta.
0: Ah, ¿tú eres friolenta?
1: Bastante friolenta.
0: Ah, bueno. Vamos a preguntarle eso al esposo, ¿no? De todas maneras,
2: sí, señor.
0: 89 grados en este momento, debemos considerarlo ya bajito.
2: Bajito, sí.
0: Frente a los 105.
2: Entonces, llevamos dos semanas en que el número más bajito que llegamos a decir creo que fue 92.
0: Bueno, 89, así vamos a estar mañana, jueves, el viernes, sábado y domingo. Ese es el promedio. El promedio normal que tenemos de temperatura. Vamos al tránsito también, mi querida Paula Sánchez. A ver, muy temprano aquí en Palmetto y Flagler ya se arregló el problema. O sea, un accidente, pero ya lo levantaron. Pero sigue la congestión ahora en la 122 del Northwest y la 138. Esto es básicamente de la 836. Terrible. Esto es, ya de aquí en adelante, el tránsito en Miami es terrible. De ahí saltamos hacia la segunda del Northwest, del Southwest, y la 7, también cierres. Y por último, la 27 Avenida, esto es por el lado del aeropuerto, también hay trancones terribles. O sea que hay que llenarse de paciencia. De aquí hasta que sean las 6, 7 de la noche, paciencia.
1: El diario vivir en Miami.
0: Sí.
1: Usted respira, se toma su agüita.
0: Sí.
1: Se monta en su carro.
0: Sí.
1: Pone nuestra emisora.
0: Sí.
1: Y se va relajado.
0: Ah, sí. Esa es una manera psicológica de ayudar a la gente. Vamos con noticias. Mi querida Paula Sánchez, oyentes, y DJ Fantasma. Guerra comercial, otra guerra a la que se le mete Donald Trump. En esta ocasión, contra Canadá. El tema es un tira y jale. Canadá dice que le va a poner aranceles de 50% a productos de acero en los Estados Unidos. Mientras que Estados Unidos anuncia también aranceles para todos los productos canadienses del 50%. Esto fue esta mañana. El primer ministro canadiense le rebota diciendo, bueno, si es así, entonces ahora incluimos desde papel higiénico hasta todos los productos norteamericanos, un total de 700 productos norteamericanos que tendrán un arancel en Canadá del 15 al 70%.
2: Es que el primer ministro canadiense no le come a Trump.
0: Entonces...
1: Es que hay muchos presidentes, sí, y ministros que no le comen nada a Trump.
2: Sí, ya.
1: O sea, es que al final del día, bueno, yo amo a mi presidente.
0: Uh-huh.
1: Estoy muy bien con muchas cosas que hace Trump, algunas no tanto, pero al final del día, él siempre se está metiendo en guerras. Siempre.
0: Pero hay que por lo menos terminar alguna. La de Irán no la hemos ganado. Y esta que arranca con Mark Carney, el actual primer ministro de Canadá, no nos conviene. Pelear con los vecinos nunca nos conviene.
1: Pelear con nadie nunca es bueno. Pero al final del día, él ahorita se va y se toma un cafecito, se le baja un poquitico, reacciona y puede llegar a otra negociación. Todos los días cambia.
0: Me gustaría, sí, porque repito, en este momento la economía en los Estados Unidos no da para pelear con nadie.
1: Con nadie.
0: Está y dura. Menos,
2: vámonos nomás con la gasolina.
1: Está dura. Y, carísima.
0: Y menos con un vecino como Canadá. Entonces, ahí está la situación. Mark Carney le respondió hoy en la mañana a las amenazas de Trump en la noche. Ahí están las cosas. Mientras tanto, otra amenaza que hay que tomar muy en serio es la que Rusia le acaba de hacer al Reino Unido. Todo porque el Reino Unido no solamente mostró una solidaridad con Ucrania, sino que le ha vendido drones de última tecnología que han golpeado muy fuerte en esta guerra también inútil entre Rusia y Ucrania. Así que Londres ha hecho una reunión de emergencia para tomar muy en serio las amenazas de Putin. Esa sería una pelea
1: innecesaria
0: porque, te repito, si Rusia intenta hacerle algo al Reino Unido, aparte pues de lo que ya tiene frente a Ucrania, va a reaccionar la OTAN y no estamos viendo un muy buen panorama. Seguimiento a esa noticia de las amenazas de Putin contra el Reino Unido. De allí, de esa zona, nos vamos directamente a Venezuela. Hoy, Delcy Rodríguez, la encargada de la presidencia en Venezuela, ha dicho que el país alcanza su mayor producción. Esto no sucedía desde el año 2019, hace exactamente 7 años, Venezuela no producía el crudo que está produciendo ahora. Creo, Paula, no sé qué piensas tú, que estamos frente a el renacimiento, a la reconstrucción de Venezuela.
1: Así es, gracias a Dios, por fin se dio.
0: Por fin se dio, ¿no?
1: Bueno, la cosa es que sí salían cosas, sino que se las robaban.
0: Sí, sí,
1: o sea,
0: sí.
1: Siempre han siempre Venezuela ha producido cosas. Sí. La cosa es que siempre se las robaban.
0: Total, ese petróleo que ahora le está llegando a quien debe llegar, que es el pueblo venezolano, la reconstrucción de La Guaira, que vale más de 19 mil millones de dólares, y todo ese dinero ahora sí está llegando donde es.
1: Claro, y también porque Trump ahí está metiendo mano, porque le interesa una partecita del petróleo, porque nuestro señor presidente, el señor Trump, no es que sea tan buena gente, él tiene su interés, por eso es que todo se está viendo, porque si la señora él, si no está pendiente de todo lo que está pasando y se pone las pilas a mostrar la producción y a mostrar números, pues la señora él sí también va a estar en problemas.
0: Sí, sí, estoy casi seguro que Delcy en este momento cumple su labor como trabajadora de la franquicia.
1: Obligatoriamente lo está haciendo, pero bueno, lo importante es que lo haga bien o lo haga mal, pero que lo esté haciendo.
0: Así es. Mira que hay un plan hipotecario que están haciendo con las personas que lo perdieron todo allí en La Guaira, donde también estamos haciendo seguimiento aparte del terremoto en Colombia. Y consiste en lo siguiente: si tú no quieres regresar a lo que fue tu casa, uh-huh, a ti te dan el dinero, te van a dar en el plan hipotecario que llega, te van a dar el dinero de lo que valía tu propiedad para que tú escojas dónde vivir.
1: Bueno, eso está muy bueno. La cosa es que ojalá sí les den la plata, porque siempre prometen, pero a la hora de cumplir no se están, o sea, no es como que se vea realmente lo que están diciendo que van a dar.
0: Sí, pero en este momento me parece una solución muy interesante. Repito, para la gente que lo perdió todo.
1: Claro.
0: Lo perdió todo. Del terremoto de Venezuela, ya saben ustedes, prohibido olvidar. Vamos a seguir ayudando. Venezuela, La Guaira nos necesita. Colombia nos necesita. Se abrió ya el aeropuerto de Pereira en Colombia, que había sido afectado por el terremoto. Ya oficialmente Avianca, la aerolínea de Colombia, anuncia vuelos para esa preciosa ciudad que, repito, fue muy, muy golpeada. El gobierno del presidente Abelardo Espriella ya anunció que los damnificados recibirán inicialmente este mes $300. Eso es una especie de subsidio. Y lo digo en dólares porque, obviamente, para que la gente me entienda, el que no es colombiano me entienda al cambio cuánto es más o menos.
1: Bueno, y aparte también la alianza entre el gobierno y el sector privado que hizo el señor Abelardo de la Espriella, ya que puso a toda la gente del de la parte del sector privado a colocar dinero.
0: Sí, mira que reunió a todos los millonarios. A todos los millonarios.
1: A Luis Carlos Sarmiento, a David Vélez,
0: Grupo Aval,
1: a
0: la familia Gil. Ahí está Sarmiento, Grupo Aval, que es Banco de Bogotá, David Vélez, Nubank, ¿qué más?
1: Arturo Calle.
0: Arturo Calle, un hombre de la moda.
1: No, a todos la gente que realmente tiene plata.
0: Exacto.
1: Los reunió a todos, hizo una reunión y bueno, todos unidos a salvar a Colombia.
0: Todos unidos.
1: Sí. El Chocó, que fue uno de los más afectados. Bueno, gracias a Dios se metieron la mano en el bolsillo. Y no solo eso, o sea, gracias a Dios, con Abelardo de la Espriella al poder, no se está perdiendo las ayudas, por lo menos.
0: Ayer vi algo súper interesante que me llenó de esperanza, porque te repito, el terremoto de Colombia, el de Venezuela, ocupa mucho de mi tiempo a nivel periodístico para contarle aquí a mi gente en Caracol. Allí vi algo que me dio esperanza. Argos, que es una compañía muy grande de Colombia, que está en todo Centroamérica y Latinoamérica en general. Argos se metió la mano al drill para ayudar a 1,000 damnificados, o sea, 1,000 personas que perdieron su casa. Esto pueden ser 8 mil personas. Mil personas.
2: Ok.
1: Más o menos.
0: Más o menos, 3-4 personas por casa, digamos.
1: Sí, más o menos.
0: Bueno, y le pregunta, el señor está ahí, el de Argos, hombre serio, empresa privada, y le pregunta a la gobernadora del Chocó y el presidente Abelardo Espriella, al señor de Argos, ¿cuándo pudieran estar las mil casas que, repito, quedaron destrozadas, no sirven, no se pueden reconstruir ni nada? Y él le dice, antes del 1 de octubre, estas casas prefabricadas están listas.
2: Ok.
0: Antes del 1 de octubre.
2: Ah, en un mes.
0: En un mes. Esto es maravilloso.
2: Increíble.
1: Pero es que claro, ya viendo platica y gente de por medio, o sea, gracias a Dios.
0: Pero esto es maravilloso.
1: O sea, maravilloso, y lo bueno de todo esto es que yo siento que por primera vez después de un mundial, o sea, tanta gente unida, y no solo Colombia, o sea, a nivel mundial, todo el mundo se unió, o sea, Venezuela, Colombia... pasamos por una tragedia que nadie se la esperaba.
0: Sí.
1: Entonces, muy bueno, porque hasta los cantantes, por ejemplo, Nicky Jam también dijo que iba a dar...
0: Karol G dio $1 millón.
1: No sé cuánta plata. Todos. Bueno, entre Abelardo de la Espriella unieron más de 2 billones de... de 2 mil billones de plata.
2: No, hay muchos influencers que tienen billete colombianos que han puesto también mucho dinero. No,
1: la verdad, yo creo que es la primera vez en la historia que se ve, o sea, después de la pandemia, que se ve la gente tan unida ayudando al prójimo.
2: Es verdad.
0: Sí.
2: Mira, aquí en Miami, nomás aquí en Miami, para decirte, la gente esta de GEM mandó toneladas y toneladas y toneladas de ayuda. Y no eran solo colombianos, porque yo estuve ahí, ahí había salvadoreños, allá llegaba gente de todas partes. Fue increíble.
1: Y también el presidente Bukele, todos los aviones que mandó. O sea, la verdad, las ayudas han estado muy bien. O sea, la unión hace la fuerza.
0: ¿Qué les parece a ustedes? Hernán Orjuela, Colombians y su organización, 500 toneladas.
2: 500 toneladas.
1: Sí, señor.
0: Eso es maravilloso. Entonces, pero que, repito, esto fue el primer round, con si quieren significarlo como si fuera una pelea de boxeo. Primer round, vamos a seguir ayudando, prohibido olvidar. Y cerramos con una muy triste, que la vamos a ampliar más adelante durante el programa. Murió la estrella de la música country, Dolly Parton, a los 80 años. Lo anunció su sobrino Brian Siever en Instagram. Más adelante aquí.
1: Duro golpe para la música.
0: Más adelante aquí en Caracol, un gran homenaje a Dolly Parton.
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Por ahora, y solo por ahora, la mezcla del fantasma en Caracol.

0: Buena Fantasma, buena mezcla, Fantasma.
1: Chavocho.
0: Sí, nos pusiste a gozar. ¡Dímelo! ¡Qué nota!
2: 106.3 caras.
0: Ajá. Bueno, favorito. Uno bueno, favorito, uno bueno.
3: Norma Isaba, ¿a usted es cierto que es que le gustan mucho los chistes de parejas?
4: Sí, sí.
3: Desde luego, por eso es que constantemente hacemos chistes de parejas. Okay. Y empecemos con chiste de parejas.
0: A ver, a ver.
3: Él, tratando de conquistarla, le dice, ¿quisiera salir conmigo? Uh-huh. Y ella secamente le dice, no. Pero ten presente, yo tengo un buen corazón. No, yo no necesito trasplante. Ay, Dios mío. El novio le dice a la novia,
0: okay,
3: mi amor, me dijeron que tuviste 10 novios antes de ser mi novia. Ajá. Eso es cierto. Y ella dice, ay, mi amor, eso no se pregunta.
0: Claro.
3: Ay, preciosa, pero es que yo quiero saber. A ver, ¿acaso no te gustan mis besos? Sí, claro, me encantan. ¿Y no te gustan mis caricias? Uf, me fascinan. ¿Y no te gusta cómo te hago el amor? Claro que sí. Ah, bueno, ¿y qué cree? Que todo eso lo aprendí por correspondencia.
0: Arjona tiene una canción de eso.
3: Es mejor no preguntar.
0: Bendito el que llegó antes que yo.
3: Ay, el yerno llega a la casa de los suegros. Ajá. Porque el suegro está de cumpleaños.
0: Okay, okay.
3: El yerno dice, feliz cumpleaños, mi querido suegro. Y dice, ay, gracias, yerno. Y vea, le traje este vino de 300,000 pesos. Uy, gracias. Y mire, yo pensando que usted era un tacaño, un tipo sumamente amarrado, un tipo que no da nada. Y dice, no, eso jamás. Pero vea, se lo dejo en 200,000. Ay, Dios mío. Un tipo va a un motel y encuentra el carro del suegro afuera.
0: Ok.
3: Y decide,
0: el carro del suegro.
3: Y le roba la pantalla del carro del suegro.
0: Ah, ok.
3: Al otro día lo llama y dice, hola, suegro, ¿cómo ha estado? ¿Cómo le fue ayer? Y dice el suegro, mal. ¿Qué pasó? No, pues, ¿cómo te parece? Le presté el carro a mi esposa y le robaron la pantalla.
0: Antes no fue a la hija.
3: Ay, Dios.

0: Dios mío.
1: ¿Pero usted quién era ahí?
0: Ay, Dios mío, no. llamadas, esas llamadas hay veces es mejor no contestarlas cuando vienen de números que uno no conoce. La llamada, aló, señor, le informamos que tenemos secuestrada a su suegra. Si la quiere volver a ver, señor, aló, señor.
2: Pobre.
0: Ay, Dios.
3: Bloqueado.
0: Tres amigos conversaban.
1: Okay.
0: A mí me gusta viajar vestido de traje y corbata.
1: Okay.
0: Porque me parece más elegante. Otro dice, pues, a mí me gusta viajar con ropa sport porque es más cómodo. Y el tercero, que era muy pobre, dice, a mí me gusta viajar sin pagar porque es más económico.
1: Sí, total. Estoy con él al 100.
0: Este es el humor aquí en contigo.
1: Muy bien, favorito, muy bien.

se nos fue hoy la nacida en Sevenville, Tennessee, la hija de Robert y de Amy. Murió la reina del country, Dolly Parton.

0: Vamos a hacer un, en Caracol, un repaso por la historia de Dolly Parton. Esta mujer que nació en Tennessee, y justamente allí, en Tennessee, es la cuna de la música country. Ella, una de las principales figuras de esta música durante más de 5 décadas.
1: Y además compuso más de 3.000 canciones a lo largo de su carrera.
0: 3.000 wow. canciones.
2: Una dura.
0: Murió de 80 años.
2: Me gustaba mucho la música de Dolly Parton.
1: Y se veía bella, regia. Sí, sí, sí. A sus 80 años todavía se veía muy bien conservada.
2: Ella estuvo en la grabación de esa tremenda canción We Are the World.
1: We Are the World.
2: Nos reunieron a los más pesados artistas de la época.
0: Exactamente.
1: Eso estuvo lindo.

0: un músico que le ayudaba a los demás músicos de la época. Y obviamente de ahí en adelante solo fue éxito tras éxito en los géneros, sobre todo country. Y aparte de eso, le componía cantantes como Hank Williams, uh-huh, y Skeeter Davis. Aparte de ser cantante, era compositora.
1: Era compositora, sí.
2: Aparte también creó uno de los éxitos mundiales, I Will Love You.
0: Fantástico. Dolly
1: Parton. Ese tema que dices tú lo popularizó Whitney Houston, pero la original es esta. Dolly Parton.
0: Uy, vamos a recordarlo.
1: Una canción hermosa. Y me gustan las dos versiones.
2: Always love you.
1: I will always love you.
2: I will always love you.

0: Cuando Dolly hace, compone esta canción, dejémosla de fondo. Cuando Dolly compone esta canción, el primer interesado fue Elvis Presley, antes que Whitney Houston. Obviamente estamos hablando de mucho tiempo atrás. Pero Elvis Presley le dijo a Dolly Parton: yo debo ser el dueño del 50% de la canción, si la canto yo. Y Dolly Parton le dijo que no, que no. Le dijo que no a Elvis Presley.
1: Pero es que yo también con ese vozarrón también le diría que no a cualquiera.
0: El máximo del momento. Y mire cómo son las cosas. Esperó hasta que llegó el éxito a través de el segundo sencillo que graba. Cuando graba esto lo hace en 1974. Ella, sí, Dolly Parton.
2: Claro.
0: Y después es que lo retoma Whitney Houston y lo rebota hacia el mundo. Un recuerdo de la compositora original de ese tema.

0: Mucha gente no sabía que este éxito universal de Whitney Houston era de esta mujer que ha muerto en el día de hoy.
1: Ella misma la escribió. Y ustedes saben que ella también creó un parque temático en Tennessee que se llamó Dollywood.
2: Dollywood, sí, sí. En la época en que Michael Jackson también tenía su Neverland.
0: Sí.
1: Y también durante la pandemia donó más de $1,000,000. O sea, la mujer estaba... Ella era una mujer polifacética. Sí,
0: sí. Te voy a decir, mira, no, y aparte de eso, mira, tocaba piano, guitarra, armónica y bajo.
2: Wow.
0: O sea, muchos talentos, ¿no?
2: Era la reina de la música country. Por muchas décadas.
0: Sí, sí, sí. La vida personal de Dolly Parton, vamos a conocerlo un poquito.
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0: un solo matrimonio con Carl Dean. Se casaron en el 66 hasta que murió Carl.
1: 60 años de casados.
0: Ven, wow. ¿Qué te parece, eh? Y justamente hace un año murió el esposo.
2: Sí.
1: Yo creo que por ahí se fue ella. Yo creo que cuando uno tiene ese apego emocional con alguien.
0: Sí, ¿no?
2: Como dicen, se lo lleva.
1: Sí,
2: se así lo como lleva. Le pasó a Celia Cruz y a su esposo.
0: Sí, a Pedro.
1: Cuando hay un amor real.
2: Se lo, y eso no, lo dice que lo jala. Que el que se sí. va, jala a
1: si había
2: al
1: amor real. Si no lo deja y se consigue otro.
0: Sí, sí. ¿Sabes que sí? 60 años. Hace un año exactamente murió el esposo de toda su vida.
1: 60 años de casado aplicaron mucho.

0: lo que era ARC.
1: ¿Qué es ARC?
2: ¿Qué es eso?
0: Aguanta, resiste y calla para que dure.
2: Ah, sí.
0: También fue la cuarta hija de 12 hijos. O sea, ella fue la cuarta de 12 hijos. Era una familia grande. Bueno, estamos hablando de hace 80 años atrás, donde la gente se dedicaba solo a procrear.
1: No había televisor.
0: No había televisor, tenían que inventar y jugar.
2: Exactamente.
0: No tuvo hijos biológicos.
2: No tuvo hijos Dolly Parton.
0: Por eso esa mujer a los 80 años se veía como se veía.
2: No tuvo hijos, pero ayudó muchísimo a sus sobrinos.
0: Sí, amaba a sus sobrinos como sus hijos.
2: A muchos de ellos, los hijos de sus hermanos Will, Davey, porque Willie ayudó mucho, Willie era poeta y le ayudó mucho en las canciones que ella hacía. Davey, Denver, Robert, Estela, que Dolly le apoyó la carrera toda la vida, cantante, Estela Parton, Cassandra, Larry, Randy, que también fue cantante, los mellizos Floyd y Freida. Eso sí, familia grande sí tuvo.
0: Sí, por familia no era. Y una acotación importante, ella también mantenía su vida privada muy reservada. Sí, sí.
1: Entonces, es que nunca se oyó un escándalo sobre Dolly Parton o un chisme. Nunca dio papaya.
2: Ella creció en medio de la iglesia pentecostal, esta iglesia evangélica pentecostal, de la que formaban parte sus padres, y durante muchos años formar parte del coro de esta iglesia pentecostal. Es un gran homenaje de Caracol a nuestra Dolly Parton.

0: ¿Qué te viste qué?
1: We are the world. Varias veces.
0: ¿Y entonces?
1: Muy buenísimo. O sea, artistas de verdad. Donde... Ese no es. Eso es por allá. O el tuyo.
2: Dolly Parton, la vamos a extrañar, la vamos a extrañar. Sobre todo la música country. Perder una persona como Dolly Parton es una pérdida muy, muy, muy grande. Muy, demasiado grande.
1: Sí, deja vacío.

0: Algunos apartes de la música de esta mujer y estadísticas de esta mujer. Estamos hablando de 100 millones de discos vendidos.
1: ¡Wow!
0: Sí. Obviamente, los peinados de Dolly Parton.
2: Paso. Las pintas, los outfits.
0: Los extravagantes trajes. Sí.
2: Muy ella, muy ella.
0: Y el entusiasmo desbordante le hacían llamar la atención, aunque ella no se lo proponía.
1: Y obviamente mucha gente la recuerda porque era una mujer muy voluptuosa,
2: ¿entiendes?
1: Pero muy elegante.
0: Muy,
1: muy elegante siempre.
0: Pero lucía bien bonita para su único marido, sí, para que te des cuenta.
1: Claro que sí.
0: No, y se arreglaba hasta el 2023, que se presenta en uno de los partidos de los Dallas Cowboys. Ahí estaba con sus pantaloncitos calientes.
1: Sí, sí.
0: ¿No? Tenía todavía
1: su corcel, ella siempre usaba un corcel.
0: Su corcel, sus siliconas ahí todavía sostenidas. Sí.
1: No, no, esas no eran siliconas.
0: ¿No?
1: Dolly Parton tenía el busto natural. Ella siempre tuvo el busto grandísimo, pero nunca, nunca silicona.
0: ¡Oh!
1: Y tú miras fotos de ella en los 60, los 70, cuando todavía no había. Sí, ella nació con eso. Con esa virtud, con su buena pechonalidad.
0: Sí, mira, aquí la estoy viendo, en el 2023 en el juego de los Dallas Cowboys, una de sus últimas presentaciones, o sea, hace 3 años, y mírala.
2: Si yo llego a mis 80, no, a mis 77 años así,
0: 77
2: me doy por excelentemente bien servida.
0: 77.
2: Eso es uno llegar claro con dignidad. Sí. Claro que hoy en día mi mamá diría, no, esa señora estaba muy mayor para vestirse así.
0: No.
1: Pero es que ese siempre fue su estilo. Eso toda la vida se vistió con los pantalones pegaditos.
2: Aparte, ella era una persona, una celebridad donde esa fue su marca. Ella siempre, yo no soy mucho de la música country, pero sí sé quién es la señora.
0: Sí. Bueno, te voy a decir una cosa. Talento sí había.
1: ¿Cómo?
0: 100 millones de discos vendidos.
2: Actriz también fue.
0: Vende, compone una de las baladas americanas más importantes de todos los tiempos.
1: Épale.
0: Para no me echen cuenta a mí que esa canción que
1: no, Willy... y en la música country compuso de las canciones más pesadas de la música country.
0: Sí, esta balada de Whitney Houston.
1: Sí, I Will Always Love You, siempre te amaré.
0: Está entre las 5 baladas más importantes de la historia. Así que, gracias a Dios por la vida de Dolly Parton.
2: Que Dios la bendiga.
0: Ya queda como leyenda.
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0: Brady.
1: Ojo.
0: Y mi compadre Michael Jordan. Allá en Estados Unidos.
1: Para el compadre Tom Cruise.
0: Eso. Y para mi comadre. ¿Cómo se llama la comadre nuestra? Dolly Parton.
1: Dolly Parton. Allá en el cielo.

0: Alfonso, y continuamos aquí con más humor en Contigo a Casa. Estaban dos amigos ahí conversando cuando uno dice, mira, ahí vienen las dos gemelas. Yo soy el novio de una de ellas. ¿Sí? ¿Y cómo haces para distinguirlas? Es fácil. Mira, espérate. Hola, mi amor. ¿Cómo estás? Tenga, desgraciado. Esa no es mi novia, es la otra. Nada, no.
1: No.
0: Uno de médicos. Entra a la habitación del paciente el médico con cara de preocupación y le dice al paciente: tengo una noticia buena y una mala. El paciente, temblando, asustado, dice: pues deme la mala primero, doctor. El médico suspira: le quedan 24 horas de vida. El paciente grita: Dios mío, ¿y cuál puede ser la buena noticia, doctor?

0: Dice que ayer me compré el carro de mis sueños y me lo entregan ahora.
1: No lo digan al aire.
0: Ay, Dios mío. Nada, no. Una belleza. Le dice la esposa al marido: amor, ¿por qué tú no eres romántico como los hombres de las telenovelas? Ay, Graciela, porque a ellos les pagan y a mí no. Ay, una recomendación, por favor, háblenle a los niños claramente, no les pidan cosas que ellos no sepan hacer, porque la embarran. Mire, por ejemplo, la mamá le dice al niño: Andresito, te toca decir la oración para cenar. El niño dice: mamá, yo no sé rezar. No, tienes que decir algo, tienes que decir, lúcete ante tus abuelos, ora lo que se te venga a la cabeza. Y el niño dice: está bien, querido Dios, gracias por todo. Perdona al hijo de los vecinos que le pidió la ropa a mi hermana y ella se la dio. Que se la regalé a mi papá para que se la ponga a todas esas señoras desnudas que tienen el computador. Y por favor, dale un techo a ese señor sin hogar que usa el cuarto de mi mamá cuando mi papá está en el trabajo. Amén. Se lució con los abuelos. Ay, Dios mío. Dos amigos estaban ahí hablando y dice uno: Guillermo, préstame $100, por favor. No, hombre, no puedo, Gustavo. Es que yo, si le presto plata a un amigo, pierdo la plata y pierdo el amigo. Bueno, entonces hagamos de cuenta que no nos conocemos. Listo. Guillermo, préstame $100, por favor. No, jamás. No le presté a un amigo, le voy a prestar a usted que es desconocido. Este es el humor aquí en Contigo a Casa.
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3: Ese promo fue hecho en enero del 2026. En ese momento arrancaba lo que es la historia de esta estación que ha sido una bendición para todos los latinos en Miami. Esta estación que ha sido recibida y que diariamente llega a casi 2 millones de personas que están transitando por todo el condado Miami-Dade. Y ese jingle pertenece a una persona que hoy está en cabina. A Mauricio Schneider Mosquera, nacido en Medellín, de familia musical. Un hombre que tiene unos inicios maravillosos. Empezó como percusionista, como corista. Su color de voz, su interpretación, lo tienen donde está hoy, con un catálogo impresionante de canciones. Bienvenido a Caracol, a tu casa, de la que eres padrino, Mauro Mosquera.
4: Alfonso, muchísimas gracias. Muchísimas gracias, hombre. Una presentación muy emotiva, se me salen las lágrimas, pero como tengo gafas no me pueden ver. Pero muy contento de poderlos visitar ya en vivo y en directo, poder disfrutar de este ambiente tan especial que hay acá.
3: Claro.
4: Y gracias también al Fantasma, que siempre hemos estado ahí en llave haciendo muchas cosas importantes. Y pues saludo también a Paula, la paisita.
3: Claro, mírate.
1: Claro que sí.
3: Te presento a Paula.
1: De Medellín para el mundo. Bueno, ya tuve el placer de conocerte y me dice: ¿y usted de dónde es? Ha sido a Medellín. Y yo soy de Medellín, claro que sí. De Medellín, Antioquia para el mundo.
4: De Medellín, bueno, Antioquia para el mundo.
3: Bueno, Paula, pues ahora te presento a Mauro Mosquera. ¿Cuál sería tu primera pregunta para hacerle a este talentazo?
1: Bueno, ya sabemos que tienes más de 24 años de carrera, pero ¿cuál fue la primera canción que tú cantaste con el grupo Niche?
4: La primera que canté, bueno, la primera que grabé o la primera que canté.
1: La primera que cantó.
4: Bueno, la primera que canté con el grupo Niche se llama Buenaventura y Caney. Que sepan en Puerto Rico que en la tierra del jibarito, a Nueva York hoy mi canto, perdonen que no les dedico. Esa fue la primera que canté en vivo, pero la primera que grabé con el grupo Niche se llama Salao, que fue una canción que fue éxito en República Dominicana también, en Nueva York, en México.

0: disco. También grabé otra que llama Te Prometo. Yo propongo Sin Novia y Sin Carro y Amor del Bueno.
1: Mírala, ahí está.
2: Ahí está Salao, papi. Una capelazo, sí. O no, mejor dicho, cántame la canción. Aprovecha. Con el grupo Nietzsche de fondo.
1: Descarga, Mauro, en vivo.
2: Vamos, papi.

0: ¿A qué le faltaba, por supuesto, a tu hermano, al pana, al de toda la vida? Fantasma, saluda a tu hermanito Mauro Mosquera.
1: Es que placer tener aquí a mi negro, el negro de Agua Dulce, presente, porque fue el primer artista que entrevistamos en este programa. Sí, señor Mauro, un placer tenerte aquí en Miami y sobre todo aquí en el estudio, en nuestro estudio de Caracol América. Bienvenido a tu casa, papá.
2: Muchísimas gracias, Fantasma. Hombre, me place mucho poder llegar a saludarlos, de verdad. Es con mucho cariño, no es una entrevista más, es venir a saludar a la familia, así a los amigos y a todos los oyentes que están acompañando este programa desde que empezó con pie derecho. Lástima que la venezolana no está, que también la quería saludar.
1: Ah, Normita,
2: aquí tenemos
1: Normita.
2: A Paula, pero le dejamos el saludo a Norma con todo cariño y todo sabor.
3: Ah, ay, ay, ay. Bueno. Mira, preguntas así. Sí. Tú sabes que siempre cuando uno escucha una canción, uno se retrocede no sé cuántos años o días, dependiendo. ¿Cuál es la canción que tú escuchas y te acuerda de esos momentos en tus inicios que tú dices, esa canción jamás la voy a olvidar y esa canción me encanta cantarla?
2: Bueno, hay una canción que cantaba con la primera orquesta que trabajé en Colombia, que se llama Rumba Latina, donde fui bongocero 4 años y solo cantaba una canción en la noche, que se llama El Porro Bonito. Que me toquen un porro sabanero, que me toquen un porro es lo que quiero. Que tiene ese porro, que tiene su música, que cuando lo oigo me dan ganas de bailar. Oiga eso, vea.
1: Ahí está. Llegó diciembre.
2: Pa' que rumben en el trancón ahí, sabroso.
0: Ay, qué bueno.
3: Se vino diciembre, ¿no?
0: No se metan con eso. Oye, ¿qué significa la banda Timbalaye para ti?
2: Bueno, Alfonso, fue con la banda que empecé a profesionalizar todo esto de la música, toda esta empresa que después entendí que era una empresa muy buena y que es una empresa muy buena. La orquesta Timbalaye fue donde empezamos a viajar en Colombia con Juan Diego Valencia, ganador del Grammy, el dueño de Puerto Candelaria, un músico pues impresionante colombiano. Y ahí fue donde yo empecé a ser ya el cantante líder de una orquesta como tal, que fue este grupo Timbalaye.
0: Pero te das cuenta, 1998, Mauro.
2: Sí.
0: Entre ese año y hoy han pasado 28 años y nunca caíste. O sea, no dejaste la vara caer, siempre manteniéndote ahí en un negocio como hoy, donde tú pegas el viernes y ya el lunes ya no sabes quién es la gente que cantó, el que pegó el viernes. ¿No te parece que, primero, tu talento, pero que la música dejó de ser, que se convirtió en reciclable, pero en el caso tuyo y de gente como tú, 28 años manteniéndose?
2: Es algo de no creer, pero así es, venimos y seguimos, y pues es de seguir, insistir, prueba y error. Más ahora que ya estoy produciendo pues la música de Mauro Mosquera de 0 a 100, es prueba y error y dándose uno cuenta cuáles son los punticos donde hay que apretar para poder seguir caminando en la vía que tenemos musicalmente. Pero hay mucha gente que sí se ha vuelto desechable, pero de pronto es por la falta de consistencia, la falta de persistir, la falta

0: de seguir en el género, se ponen a inventar con otras cositas, y también hay que hacerlo porque hay que mezclar y darle frescura al género como tal. Uh-huh. Pero a veces se les va un poquito la mano, entonces la gente ya no les pierden como la admiración como tal.
1: No, y no solo eso, la responsabilidad que ustedes tienen, porque uno dice Mauricio Mosquera es participante del grupo Niche, entonces también es una responsabilidad para ti llevar el nombre siempre en alto. Que ya no hagas parte de la agrupación no quiere decir que dejas la responsabilidad.

0: No, no, no, no, eso siempre está ahí, pero no, no, no sería es participante, sino es vocalista.
1: Es porque vocalista.
0: Porque estuve ahí 8 años cantando, viajando al lado del maestro Jairo Varela, estuvimos en Japón, en Europa, fuimos como 3 veces a Europa,
1: eso
0: todo,
1: te iba a decir.
0: Centroamérica, Suramérica. Las islas, no, mejor dicho, Aruba, Curazao.
2: 3 o 4 pasaportes se fueron ahí.
0: No, 7.
2: ¿Siete pasaportes?
1: Pero la mejor pregunta, ¿cuál es el escenario que tú dices, Paula, jamás en la vida lo voy a olvidar?
0: El Madison Square Garden.
1: ¿Por qué?
3: Ah, no.
0: Porque
2: llegamos, punto alto,
0: mira, mira,
2: ¿no?
0: Que no, mira, mira,
1: se emociona, claro.
3: Grandes ligas.
0: Ese día llegamos de París directo a tocar en el Madison Square Garden, la cantidad de gente, un festival colombiano alternando con el Binomio de Oro, con creo que estaba Fruco y sus
2: son grandes
0: también.
2: Ligas, ¿no?
0: El gran
2: ligas.
0: Combo de Puerto
3: tú,
0: Rico.
3: Tú estás en una tarima, te paras en una tarima en el Madison Square Garden en Nueva York, ya lo hiciste.
0: Sí,
3: ya
2: lo pegaste. Al día siguiente te puedes morir.
3: Ya la pegaste, sí,
0: no, esperemos un ratito más, que todavía falta. Todavía falta que el negro tiene que volver al Madison Square Garden.
3: Oye, y hablando, ya, hablando de negros, mi negro de agua dulce, ¿qué pasaría si Dios fuera negro? Oye, cuéntame, ¿qué pasaría si Dios fuera negro? Quiero saber tu versión.
0: Bueno, si fuera negro Dios, todo sería

0: y el gobernador.
1: Claro, Obama.
0: Negro el abogado.
1: ¡Tum!
0: Y negro el doctor
1: Compay. Ay, qué sabrosísimo. Sabrosísimo. Oye,
2: óyeme, la gente no sabe, pero tú compusiste una canción, Naufragio.
0: Sí, señor.
2: Que es uno de los éxitos del Combo de las Estrellas en la época de Fernando González, ¿no?
0: Sí, señor. Sí,
2: esa canción,
0: señor,
2: es tuya.
0: Sí, señor. Esa canción la compuse cuando trabajaba en Confesiones, que fui cortador profesional en Colombia.
2: ¿Qué?
0: Sí, yo trabajé en una empresa llamada Ferrocarril allá en Colombia.
2: Ok.
0: Y fui cortador industrial, y en los tiempos que teníamos, pues, de descanso, me puse a componer esa canción porque una amiga me decía que estaba con un muchacho que ella quería que él la tocara, que la abrazara, que la invitara a salir, pero que el hombre nunca le decía nada.
2: ¿Y era qué, gay?
0: No, pues
3: era penoso, hasta... pero ¿ah? Gay no, pero ¿por qué gay?
0: Pero
3: no,
0: qué era manera penoso. Penoso de vergüenza.
3: Sí.
0: Pero yo...
3: Tímido.
0: Eso, porque hay una diferencia entre ser... ¿Cómo es que es? Temido.
3: Penoso y temido.
0: Eso.
2: Penoso y penón.
0: Y ella me decía eso, pero pues yo nunca supe la historia, pero empecé a escribir la canción Naufragio, que fue número uno con el Combo de las Estrellas, y pues que me dio muchas alegrías y me posicionó un poco más con los músicos.
2: ¿Cómo decía Naufragio?
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0: Y me toca esa canción que me pongo a llorar.
1: No, aquí,
2: oiga,
1: me
2: está, talento lo que hay.
1: Aquí me están haciendo acordar de mis épocas de juventud.
3: Pero hace rato, ¿no?
1: Pero hace rato ya. Que uno se vea medio bien, no quiere decir.
3: Una pregunta, Paula. ¿A ti te cocinan con una o dos ollas de presión?
1: Con una.
3: ¿Con una? O sea, tú eres 4 décadas.
1: No, yo todavía no llego a las 4 décadas.
2: ¿Todavía
3: no? ¿No? ¿Todavía?
1: Ya así, así me veo vieja.
2: Ahí te esperamos. Ahí te
3: No.
1: Señor Alfonso, voy a renunciar sin empresa.
3: No, yo pregunto. Uno, yo soy periodista, yo pregunto.
1: Claro, uno va soltando, pero uno también tiene que ir preguntando y uno va viendo la carátula. Y yo de 4 décadas no me veo.
3: Pero no te creas que ahora con eso del votos y de todas estas cosas.
1: Eso se llama la magia que hay unas cositas que uno se puede hacer sin necesidad de cirugía.

0: y uno tiene que ayudarle a la vejez, uno llegar dignamente a la vejez, ¿sí o no, Mauro?
1: No sé.
0: ¿Cómo que no?
2: Oye, Mauro, perdón. A propósito de llegar a la vejez, aquí me está escribiendo un oyente que fanático tuyo también, amigo de la casa, Víctor, y su tesoro musical, un DJ de Miami, que está celebrando ya sus 52 años como DJ. Como DJ, pero él tiene 70 años. Así que un saludo para el viejo Víctor, el tesoro musical, que te quiere saludar, saludo, Mauro.
3: Dile que nos llame al 786-696-0900.
2: Bueno, Víctor, ya escuchaste, danos una llamadita, 786-696-0900, para que converses un ratico con el viejo Mauro. Estamos esperando tu llamada, papá.
3: Bueno, te quedas un ratico con nosotros, Mauro. Tengo que hacer una pausa comercial.
4: Claro.
3: Perfecto. Vamos a seguir conversando con la adolescente Paula Sánchez.
0: Eso me gustó.
4: Es mejor por ahí.
0: La adolescente.
3: La teenager de Paula Sánchez.
0: La adolescente.
3: Aquí contamos con el permiso de trabajo de sus padres para venir a trabajar a Caracol.
4: Antes de que se enoje porque...
0: Mejor dicho. A mí me vuelven a decir vieja y renuncio.
4: Depende del billete que gane también.
3: Depende.
0: Ah, bueno, ahí lo pensamos.
2: ¡Nos fuimos!
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7: Toma, esa es. En cabina. Ahí lo tienen ustedes cantando. Mauro.

0: tenerte aquí. ¿Cómo te parece, Paula Sánchez?
1: Genial. Lo bueno es que uno se crió con esa música, pero es un placer tenerlo aquí. Pero cuéntanos un poquitico de Mauro el 2026, ¿qué ha hecho? ¿De dónde llegó? Yo acabé de escuchar y me quiero saber todo el chisme.
2: Bueno, este año estuvimos haciendo el primer tour oficial de Mauro Mosquera. Fuimos a Suiza, estuvimos en Europa, visitamos Suiza, Milán. Estuvimos en Alemania, Bruselas y en Holanda también haciendo un evento muy especial. De ahí regreso a Medellín, estuve en el bar de Carolina, Karol G, Carolina en Provenza, haciendo un evento VIP en la Feria de las Flores, y al otro día a Montreal, Canadá, un festival colombiano también. De ahí regreso otra vez a Medellín, empaco maletas, suelto la otra y arranqué para Estados Unidos a hacer un evento también especial comunitario, ayudando a la gente a recoger muchos insumos para enviar a Colombia en Charlotte. Estuve en Atlanta también en un evento especial de gala de B por Colombia, también recogiendo fondos para ayudar a toda esta gente colombiana. Y ya vine aquí a Miami a saludar a los amigos, hacer unas vueltecitas, pero primeramente a saludarlos a ustedes y hacer esta entrevista especial.
0: Oye, no va más que bienvenido. ¿Cómo es, Mauro? ¿Cómo es una rumba allá en Suiza, en estos países donde no hay casi latinos? ¿Es solo latinos en sitios latinos? ¿O va un suizo? ¿Va uno de estos alemanes? ¿Cómo es la nota con ellos?
2: Bueno, a la gente europea le gusta mucho el ritmo latino, le gusta mucho la forma de ser de nosotros los latinos, porque no somos muy cariñosos, somos más amables, entre comillas. Los europeos son un poco más distantes, pero es su forma de ser, no es que sean mala gente, es su forma de ser. Entonces lo jocoso que tenemos nosotros les gusta mucho, la manera, el baile les gusta mucho. Entonces hay muchas academias de baile allá y aprenden bastante a bailar como se baila acá, como se baila en Colombia. Y pues incluso en Suiza me encontré una chef, Bruna, tremenda chef con estrella Michelin, bailando como la gente de Buenaventura.
0: ¡Qué bien!
2: Sí, entonces es rico. Y pues tengo una cumbia que estuvimos sonando bastante por allá, que titula Que Siga Bailando, y fue la punta de lanza en esta gira, que le gustó mucho a la gente. La gente la bailaba, la bailan fácil. Esta canción la bailaron fácil y gustó mucho por allá esta canción en Alemania, en Ámsterdam.
0: Oye, debías llevarte el fantasma que se sabe todo tu tema.
1: Pero se la sabe completica.
2: ¿Cómo no la vas a ver si nos conocemos más de 20 años, por Dios bendito? Le ha tocado el recorrido de Mauro Mosquera y pues también me ha tocado el recorrido de él, aunque cuando yo lo conocí ya estaba hecho. Y pues gracias, fantasma, de verdad. Gracias.
3: Claro, mi hermano, yo siempre apoyo, no solamente por la amistad que tú y yo tenemos, sí, claro, sino que yo soy de los que apoyo el talento. Y a todos mis amigos cantantes, y aunque no sean amigos, por ejemplo, César Peña lo conocí yo hace poco, es un talento de la casa, y le dije un día te voy a invitar a la radio, y lo trajimos acá y ahora es parte de nosotros. ¿Por qué? Porque tiene talento, o sea, la amistad es una cosa.
2: Ajá.
3: Tengo amigos que son cantantes, y no voy a decir nombres, obviamente, pero no tienen talento. No los invitaría a la radio como talento, porque Alfonso y yo sabemos de quién hablamos, no tienen. La verdad, no.
1: O sea, como cuente, yo. Como que yo. O sea,
3: y ellos le meten platica a sus producciones. Pero es que el talento, hay que tener talento, no solamente es billetes.
0: Bueno, pero ¿cómo se conocieron, Fantasma?
3: Mauro y yo nos conocimos el día que Mauro iba a presentarse por primera vez en Miami, en una presentación con el grupo Niche. Yo los iba a presentar, entré al camerino, hablé con ellos, me dijeron, mira, te presentamos al nuevo integrante de Niche.
0: ¿Cómo era la delantera de Niche en esa época?
3: En ese tiempo estaba Mauro Mosquera, estaba el Beto.
2: No, lo estaba Castillo, Mauro Castillo.
3: Ah, Mauro Castillo. Ah,
0: ¿y sí, Álvaro Granado?
3: César
2: Salazar.
3: César Salazar también,
0: Álvaro
3: caleño.
0: ¿Álvaro Granoble no estaba?
3: No. Ya sabía, había salido.
2: Álvaro Granoble.
3: Estabas tú con los dos Mauros y no, falta
2: éramos,
3: uno.
2: No, éramos los dos Mauros y César Salazar.
3: Y
2: Jairo Varela
3: al frente. Sí.
2: Con Jairo Varela. Ya después se retiró Mauro Castillo, César, y entró Charlie Cardona. Y Mauricio Cachani. Ya nosotros tres duramos 3 años juntos hasta que llegó Valdo Román.
3: Sí, me presentaron a Mauro y yo los presenté. Yo salí, como siempre, damas y caballeros, vamos a darle un fuerte aplauso directamente al mejor talento de Colombia del Grupo Niche, pa. Y se cantaron y ya tú sabes, el Grupo Niche en tarima es otra cosa y siempre ha sido.
2: Sí, siempre.
3: Después de eso conversamos, nos volvimos a ver otra vez. Después me dijo, yo soy de Medellín, yo no sabía, pensé que tú eras caleño. Nos encontramos en Medellín y de ahí la historia sigue. Él ha estado conmigo en momentos muy importantes de mi vida y yo, gracias a Dios, he podido estar también con el hombre, conocí a su familia. Nos fuimos un día para una finca, ¿en dónde fue eso? En Girardota. La pasamos espectacular.
0: ¿Quién pagó, Mauro? ¿Quién pagó?
2: Pues no, la invitación era
1: 50-50.
3: No. Imagínate, me invitó a un sancocho.
2: La invitación es completa.
3: Hicimos
2: un sancocho.
0: Pero aquí tiene la obligación de invitar a él, pues.
2: Sí, ahorita vamos a salir por allá a comer.
1: Llegó a América, sí.
0: Claro.
3: Después de aquí nos vamos a
1: mostrar. Que cuando vayamos a Medellín, que invite Mauro.
2: No tengo problema, los invito con mucho gusto.
3: No, una vez Mauro me dijo, te voy a llevar a un sitio. Estábamos por allá en el centro haciendo unas compritas. Me dijo, te voy a llevar a un sitio.
0: Si es de intimidad y sexo,
1: no nos interesa.
3: Me llevó, te cuento, Alfonso, si me llevó a un restaurante que no sé si todavía está abierto. Un restaurante de comida de mar, de un amigo tuyo. Uy, qué cosa. Yo no soy mucho de comida de mar, pero qué cosa tan deliciosa.
0: ¿En Medellín?
3: ¿Cómo llamabas ese restaurante? ¿Todavía está?
2: Ah, no, ya no está.
1: Ya no está, ni se acuerda el nombre.
2: Los restaurantes y las discotecas a veces tienen un tiempo de vida como de 4 o 5 años.
0: Sí,
2: después cambian la razón social.
0: Total.
2: A María Paula.
3: El dueño creo que era de Buenaventura, ¿no? Sí. Muy buena persona, nos atendieron, mejor dicho. Pero la comida.
2: No, en Medellín hay muchos lugares donde se puede comer muy rico, sí. Hay de todo para comer, las sazones se acerca mucho a los países que realmente uno nunca fuera de su país prueba un plato que se acerque al 70-80%, pero es la representación. Pero en Medellín hay muy buena cocina, hay muy buenos chefs.
1: La gastronomía de Medellín es muy buena, muy, muy buena. Excelente.
0: Mauro, ¿cómo era trabajar con Jairo Varela? Un genio. A quien conoces creo que en agosto del 2002, sí. Más o menos hace unos 24 años. ¿Cómo era Jairo Varela, uno de los genios, no de la música colombiana, de la salsa mundial? Porque Nietzsche llegó a ese nivel del Gran Combo de Puerto Rico, de la Sonora Ponceña, está allá arriba.

0: ese techo está Nietzsche. Ya está declarado que está allí, puesto con un catálogo impresionante, creado por este genio. Entonces, ¿cómo era ese genio? ¿Es verdad que era de tan mal genio Jairo Varela?
1: No, hombre, no. O sea, yo tuve la oportunidad de conocer al Jairo real porque hubo un momento en que yo llegué 3 días antes para una gira, la primera gira que íbamos a hacer en España. Ajá. Y al segundo día se cayó la gira y yo ya estaba aquí en Miami. Entonces yo le dije, maestro, ¿qué hacemos? Me dijo, no, paisa, quédese aquí, pues que en paz descanse Jairo Varela y que gracias. Me dijo, no, paisa, quédese aquí, yo le compro un colchón y duerme ahí en la oficina. Me quedé un mes viviendo con Jairo Varela ahí en la casa y me sacaba
0: a pasear. ¿Aquí en Miami?
1: Aquí en Miami. Y me sacaba a pasear, fuimos a ver tenis, tremendo anfitrión. Es una persona normal, sí, como toda. O sea, ya en su casa, en sus cuarticos, en
2: es
1: su
2: familiar,
1: cuarto.
2: Era familiar.
1: Es claro, demasiado familiar. Y yo tuve la oportunidad de preguntarle, yo, Jairo, ¿usted por qué tiene? A las 3 de la mañana él estaba componiendo. Yo estaba allá en el cuarto viendo una serie. Y él, yo escuchaba un susurro por allá en el balcón y salí, mire, y Jairo estaba ahí fumando cigarrillo y componiendo una canción. Y yo salí, me le senté al lado y le dije, maestro, una pregunta, ¿usted por qué tiene fama de ser tan hijo de tatán? Y él apenas volteó y me miró. Sí, porque pues yo hablo claro con respeto.
2: La sinceridad ante todo. Sí, sí. Uno pregunta.
1: Y entonces él apenas se queda mirándome y yo dije, este man me va a pegar.
2: Me va a echar de Nietzsche sin empezar. Grupo sin empezar.
0: No, me toca cambiar el colchón.
1: Sí, y se echó a reír y dijo, oye, estos países son muy imprudentes, ¿no? Y entonces ya me dijo y me contó la historia, el por qué la gente siempre decía que él era pues mala gente, petulante, pero es que él dice, lo que pasa es que a mí me ha costado hacer el grupo Nietzsche y mucha gente quiere venir a meter el dedo donde no tiene nada que ver,
0: claro,
1: querer dar soluciones o querer aportar lo que no se le ha preguntado, entonces eso no es así y grupo Nietzsche soy yo. Y yo pensé, pero este señor tan petulante decir que grupo Nietzsche soy yo. Pero después con los días empecé a entender que sí, porque él era el creador de,
0: claro, del estilo, del concepto.
1: Él lo dirigía a uno cantando, quería que las cosas salieran así. Me decía, vea paisa, es que la competencia afuera es muy dura. Sí. Y yo tengo que tener un muy buen producto. Yo tengo que competir con Gran Combo, con Gilberto Santa Rosa.
0: Así es.
1: Con Víctor Manuel, con el Oscar de León. Entonces eran los 4 o 5 músicos que él tenía en la cabeza y tenía que ser, por no decir perfecto, la producción.
0: Total, total.
1: Entonces era exigente como cualquier persona que está a la cabeza, ¿sí?, de un proyecto. Pero ay, Jairo Varela, para mí, como integrante que estuve 8 años ahí, que lo conocí, que le doy gracias a la vida a Yanila Varela, a Jairo Varela, a Juan Miguel por la atención que tuvieron conmigo, yo puedo decir y hoy fue que Jairo Varela era una persona espectacular, maravillosa. Tuvo sus momentos de ira,
0: claro,
1: y que como todo trabajador, cuando un jefe lo regaña no le gusta, pero Jairo Varela para mí, una excelente persona.
3: Bueno, Mauro, hablando de Jairo Varela y del grupo Nietzsche, nos tienes que cantar una canción de Nietzsche. Es obligatorio.
1: Bueno, señor.
3: Entonces,
1: así, de esa manera.
3: Ahí va,
0: suelte, por la buena, sí. Señor.
3: Sí, así.
0: Por la todo buena. Lo que hay que hacer.
3: Por favor, y canta.
0: Todo lo que hay que hacer por una bandeja paisa en Miami.
1: Y no cualquier bandeja paisa. Bueno, regresando a casa, Mauro Mosquera, el negro de agua dulce, aquí en Caracol.
0: Mauro,
3: contigo a casa.
0: Catálogo total. Descarga, salud, Pablo
3: saludo
0: Sánchez.
3: Saludos a la gente de Cali.
1: Saludos a toda la gente de Cali, en Miami, en el mundo entero, around the world.
0: Oh my God.
3: English.
1: Yeah. Cali, payanero. Oye, Paula, para la paisita.
2: Dale.
1: Alfonso.
0: Abrazos.
3: Wee-wee-wee.

0: Que todo el mundo te cante. Que todo el mundo te mime. A ver a Paula bailando.
1: Creo que yo bailo como paisa, ¿no?

0: ¡Que venga ese aplauso! ¡Aplauso para Mauro!
1: El que sabe, sabe.
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3: Uy, qué cosa tan buena, Mauro, qué cosa tan buena, papá. ¿Ah? ¿Qué tal, Paula?
4: De verdad que es un orgullo para mí poderte entrevistar el día de hoy. Bueno, crecí con tu música. Mi papá era súper fan del grupo Niche. Entonces, una cosa maravillosa, maravillosa.
2: Pero Paula le dice a uno viejo aquí directamente que creció con tu música.
4: A ver.
2: O sea, se está
1: desquitando. Mi papá era fanático tuyo. A mi abuelo le encantaba tu música.
2: Se está desquitando porque ahorita no la seguí con los votos y la cosa.
4: Yo porque me tengo que poner años, querido.
3: ¿Te das cuenta cómo es la venganza de la mujer?
4: Yo me acuerdo que cuando yo tenía como 7, 8 añitos, en mi casa se escuchaba el grupo Niche por mi papá.
2: Pero es que esa es la música.
4: Y yo estaba chiquita, Paula, y él ya sonaba.
2: Paula, pero es la música de Jairo Varela. Yo entré al grupo Niche en el 2002.
3: ¿2002? Ya en el 2002 tú tenías 25 años.
2: Paula, ¿qué pasa, pues?
4: Ay, no, mi hijo, tampoco tanto.
2: No, esta mujer se desquitó con el negro. Pero, ¿sabes qué? Te lo voy a tener en cuenta para el día del gamino en Medellín.
4: Pues madre.
1: No, pero y mira, y tú le puedes decir a ella, mi papá le encanta tu música, a mi abuelo le encanta, porque hoy en día la música de Jairo Varela no va a pasar de moda.
4: No, pero
1: y los niños les gusta, a los viejos les gusta, a todo el mundo.
4: Pero yo también me baso en los 24 años de trayectoria. Cuando él empezó yo tenía 10 añitos, entonces tampoco es que estuve tan mal.
3: Pero
4: hace 24 años, ¿usted qué edad tenía?
2: No me acuerdo.
4: No me acuerdo
2: ni qué desayuné ayer.
3: ¿Quieres que te diga una cosa, Mauro?
1: A ver.
3: Lo de Mauro y Paula por la edad ya es personal.
2: Sí, la cosa está. No, y entre par paisas para acabar de arrastrar. Y paisa blanca y paisa negro.
4: El bullying. bullying ante todo.
2: El negro de agua dulce por aquí peleando
3: ¿Por qué?
2: Con Paula.
3: ¿Por qué? ¿Dónde salió el negro de agua dulce? ¿Qué es?
2: Bueno, por lo que mi mamá nació en Condoto, mi papá nació en el Chocó, en Quibdó, que en paz descanse. Entonces, un periodista de una emisora muy conocida en Medellín que se llama Latina Estéreo, Jairo Luis García. Me dijo, venga, Mauricio, usted nacido en Medellín y sus papás chocuanos. Yo, sí, señor. Ah, entonces usted es un negro de agua dulce. Y cuando empezó el numeral, numeral otro, yo puse numeral negro de agua dulce y a la gente le gustó, a mí me gustó y se quedó así.
3: No, está espectacular, porque Andy Montañez es el niño de Tras Talleres, ¿no?
1: Sí.
3: Y Andy Montañez tiene 90 años y todavía le dicen el niño de Tras Talleres.
2: Sí.
3: No, me gusta. No, ¿nunca te dijo el maestro Jairo
1: Ismael Miranda?
3: El niño...
1: El bebé de la salsa.
3: El bebé. No, el bebé de la salsa no es Jerry Rivera.
1: Ah, Jerry Rivera, sí. El nene de la salsa. El
4: y tiene como 60.
1: Sí. No, Jerry Rivera no alcanza los 60 todavía.
3: Está Paula Sánchez agresiva.
2: Paula está muy agresiva.
4: Yo advertí cuando me contrataron.
3: Me provoca llevarla a la red de Caracol.
4: Ay.
3: A Paula. Óyeme, Mauro, ese color de voz cercano a Oscar de León, nadie te lo dice.

0: Entonces, ya le bajé como la temperatura a eso, pero en un principio, cuando me lo decía, me daba un bajón, pero pues ya después entendí la grandeza y todo lo que ha hecho Oscar de León y que sigue haciendo, que sigue vigente, al cual admiro mucho. Y pues sí, siempre me lo dicen, que hay una similitud con la voz de Oscar de León.
1: Es que uno lo comparen con cualquiera, pero con Oscar de León, eso sí, son tallas mayores, eso es un orgullo.
2: Otro no, colega que creciste también no, escuchando sí, música. No, y te voy a dar un dato. Oscar de León tuvo dos hijos cantantes, dos.
3: Sí, señor.
2: Y ninguno tuvo el color de voz de él, ninguno. Los dos muchachos cantaban muy bonito, valga decir. Cantaban muy bonito. Uno inclusive bailaba muy, muy chévere, tipo Michael Jackson y lo demás. Era una especie de showman. Bailando, cantando, sí, pues tenía sus limitantes. Porque ser hijo de Oscar de León con ese...
3: Y el que sí cantaba como Oscar de León, nunca lo reconoció como hijo de él y tenía la voz exacta.
0: Pero es que ahí había un problema muy grande con ese reconocimiento, pero bueno.
1: Lo reconocí y perdí a la familia.
2: Pero es que
0: la vida.
2: Ahí está el fantasma con los chismes del hijo de José José.
3: Pero es verdad.
1: Y yo le acompaño.
3: Oscar nunca reconoció.
2: Los 28 hijos de
3: nunca reconoció al pelado, pero el pelado cantaba igualito al papá.
0: No canta todavía.
1: Ya lo mató también.
2: El hijo del Puma. Es que al fantasma le gusta el chisme.
1: Ya somos dos. Bienvenido a mi mundo.
2: ¿Cómo le encanta, cómo le divierte? O sea que, no, uno parecerse a Oscar de León, piropo. Mauro piropo.
0: Y nunca he como pues tratado de imitarlo ni nada. La voz me sale natural así.
2: No.
0: Igual cuando he grabado, por ahí grabé un tema de Oscar de León también que hicimos con Codiscos, Fiesta en Grande, Rumba Rumbero. Pero aún así, pues si uno ya se pone a mirar la cuestión milimétrica, pues no es que sea tan igual, pero así a rasgos cuando canta él y cuando canta Mauro Mosquera, la gente se confunde.
2: Tengo anécdota. El gerente de Caracol, Carlos Herrera, estábamos conversando y me dice, oye, qué chévere es el jingle que te grabó Oscar de León.
3: Sí. Imagínate. Mucha gente piensa que es el jingle de Oscar de León.
2: No, pero pone que un déjà vu. Oscar de León nos grabó un jingle, que a propósito, no lo hemos encontrado todavía.
1: ¿Dónde está? Fantasma, ¿dónde está el jingle?
2: Donde arranca a hacer un pregón con De Regreso a Casa. De Regreso a Casa y empieza, hace una descarga ahí con todos los personajes de ese momento. Tengo que aclarar, eso fue un jingle hace 25 años en Caracol, ¿no?
1: Pero fue Oscar de León.
2: Fue Oscar de León. Entonces me dice Carlos Herrera, el gerente de Caracol, ese jingle que te grabó contigo a casa, Oscar de León, ¿en qué momento? Le dije yo, Oscar de León no nos ha grabado ningún jingle. Se llama Mauro Mosquera.
3: Mauro Mosquera.
2: El negro. Me dice, Carlos, Alfonso, yo estaba absolutamente convencido que Oscar de León te grabó ese jingle. Claro, basado en la anterior historia que les acabo de contar.
3: Ajá. Ustedes que saben tanto de música, ustedes dos, ustedes tres. Dígame, ¿quién canta este tema?
2: Dale. Oscar de León, siéntate ahí.
3: Escucho.

0: Jimmy el León.
1: Jimmy el León.
2: Ah, mira.
1: El hijo no reconocido por Oscar, y escucha la voz, escucha la voz.
2: Fantasma, fantasma, le gusta el chisme.
1: No, escucha la voz. Y me dicen ustedes.
3: Lo vamos a hacer que lo reconozca.
1: Ustedes dirán aquí.

0: Es padre.
1: Sí, claro. Ahí se lo dejo.
2: Claro, claro.
1: Canta
2: claro.
1: igualito.
3: Él tiene un poquito más pastosa la voz. Sí. Oscar tiene un brillito,
1: pero digo, ese pelado se sube a una tarima y sigue, no. sigue con el repertorio
3: tiene
1: del papá.
3: Ahí toca el bajo y todo, y no. es igual.
2: ¿Ustedes han oído al hijo, a Manuel José, el hijo de José José?
1: Sí. Y el hijo de Pastor López canta idéntico a Pastor López joven.
3: El chiquito, igualito. Sí, el menor, el más pequeño.
1: El chiquito no, el menor. El chiquito ya es otro tema para
3: ese
1: otro.
3: Ese canta
1: día.
3: Diferente.
1: Ese es tema
2: el
1: para
2: chiquito,
1: otro día.
2: El chiquito de Pastor López
3: tiene otra tonalidad.
4: Pero vamos a hacer una acotación. Después del día de hoy, si no lo reconoció él, lo reconocemos nosotros y todos nuestros oyentes.
1: Claro
4: que
1: sí, vamos a invitarlo que venga por
4: el
1: aquí.
4: El hijo de Oscar de León.
2: Y de los 28, hijos de Diomedes Díaz, ¿quién canta?
1: Bueno, ahorita.
2: Dayan.
1: No, para mí Martín Elías era el mejor, sí, era el mejor, Martín porque Elías. Qué pena para Rafael Santos, pero no te

0: sirvió
1: ¿Y
0: la
1: los voz. Otros 25 no cantan?
0: Nada, nada. Ah. Bueno, el de Dayan todavía está haciendo lo suyo. Bien, él bien. Trata de alejarse mucho de lo que es Diomedes.
1: Oye, Mauro, ¿cómo le gusta el chisme? No,
2: no, no, esto está tan candente. Estoy sudando, pero, ya me tienen sudando.
1: Pero tu pana, yo
2: no. Y Paula también le mete candela.
1: Le mete mano.
2: Y tú, y tú le echas algo.
0: Chisme, chisme del negro es lo que yo tengo. Ah.
1: No, no.
0: ¿Tú te acuerdas una vez que nos quedamos los dos en, después de un concierto nos quedamos los dos en un hotel? ¿Viste? No sé si fue aquí, en Orlando, ¿ok? Y esa noche no dormimos, nos quedamos a hablar, rajamos de todo el mundo.
3: Ahí es cuando uno dice, hablamos de todo el mundo y no le sostenemos a nadie.
2: Claro.
3: Oye, así que nos cuenten.
0: Oye, negro. Yo,
1: no, porque hay mucha audiencia infantil. Ahí en este momento hay una señora, el señor que lleva a su niño en el auto y va escuchando Caracol, donde uno cuenta las historias de Fantasma y Mauro. Eso es un horario de adulto.
2: No, pero tampoco.
3: Nos vetan, nos cierran la emisora.
2: Tampoco están
1: no, no
2: así,
1: la cierran, porque no, han sido... No, no la cierran, pero se va a una audiencia que queremos mucho, a una audiencia blanca. A mí me gusta mucho la radio blanca.
3: Sí, mejor.
1: Y, es, y esas anécdotas de Mauro y Fantasma son anécdotas que para horario...
3: Y el que solo se ríe de sus picardías se acuerda.
1: Es horario triple A.
0: Reencauche, reencauche, un reencauche sabroso.
1: Me gusta.
0: Vivi.
1: Música conversando, Mauro.
0: Nacho Zanahoria original, La Ruñidera, y esta es la versión de nuestro negro de agua dulce, Mauro Mosquera, aquí en vivo en la cabina de Contigo a Casa.
1: Salsa.
0: La Ruñidera, salsa lo que hay.
1: Salsa y más.

0: vida.
1: ¡Epa, papá!
2: Oye, la manera Paula como canta tan fácil, ¿no, Mauro?
3: De verdad que sí. A mí me hubiera encantado tener ese don. Claro que yo canto.
2: ¿Sí?
3: Sí. O sea, yo canto lindo, pero se escucha feo. Pero sí. Que canto, canto.
2: No, tu talento es...
0: Te hubiera encantado tener ese don. Uf, es yo... que nada como nacer con don.
3: Ay, no.
0: ¿Sí o no?
3: A mí me hubiera...
2: No, a mí no.
3: A mí me hubiera encantado ser... O sea, tener esa voz así divina, que medio uno abre la boca y ya, divino, se escucha. Yo no puedo hacer...
0: Pero tú, y paisa, tú eres el único cantando paisa que yo me acuerde que haya pasado por Nietzsche.
4: El único cantante paisa... Yo creo que ha sido Mauro.
0: Sí, porque
4: Mosquera.
0: Ahorita tienen un cartagenero, tienen caleño, a veces también.
2: Pero ustedes sabían que la salsa colombiana arrancó en Medellín.
0: Sí,
4: con Fruco.
2: Julio Ernesto Estrada, año 1960 y pico. El maestro Fuentes, Julio, acaba de dejar los Corraleros de Majagual. Julio tocaba todos los instrumentos, valga decir. Y le dice, estaba ya de moda Richie Ray, Bobby Cruz, y Julio Estrada venía con unas inquietudes bravas. Y de ahí en adelante, en Medellín se convierte, Medellín, en la capital de la salsa colombiana. Allí nace Fruco y sus Tesos.
0: Epa.
2: Nace Latin Brothers. Llega Joe Arroyo. Llega Wilson Saoco. Llega Piper Pimienta.
0: Piper Pimienta.
2: Óyeme, estamos hablando de los comienzos de la salsa colombiana.
4: Que empezaron a hacer como las mezclas buscando, porque ya venía Nelson y sus estrellas también de Venezuela. Claro. Querían como buscar esa mezcla de intercambiar géneros,
2: claro.
4: Meterle bugalú, blues, sí. Todas esas cosas.
2: Claro.
4: Y también está el grupo Wanda Kenya, donde era el cantante, el papá de Diego Galé.
2: Claro, de Diego Galé.
4: De Diego Galé, que fue cantante de Wanda Kenya.
2: Y lo curioso, Paula... Y eran tan geniales los músicos de Fruco, que eran los mismos músicos. Entonces, en uno, Fruco dejaba de tocar el bajo y se ponía a tocar la batería, le quitaba los trombones, dejaba trompetas, o le quitaba las trompetas y le dejaba los trombones.
4: Las guitarras eléctricas.
2: Claro. Y lo único que hacían en el cambio de instrumento era cambiarlos el nombre.
4: Afrosound también.
2: Afrosound sin trombones, sin trompetas.
4: Solo guitarra eléctrica.
2: Un genio.
4: Sí.
2: Nació en Medellín y la salsa colombiana nació en Medellín. Tiene que aprender porque no le puede durar toda la vida.
0: ¡Epa!
3: Ya
0: sabes,
3: en los años 1600, ¿no?
0: Contigo a casa no solamente te entretiene. Y como dice Norma,
3: edúcate.
2: Y sin Google. Bueno, nos alcanza antes de despedirte a identificar la radio, Mauro, ¿sí?
4: Claro.
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0: Lola Sánchez, DJ Fantasma. Hoy con Mauro Mosquera, Fofolito y Alfonso Quintero. ¡Bienvenidos! No, qué conversación. ¿Cómo te pareció la personalidad, la forma de ver la vida?
1: Es que es paisa. ¿Ah? Es paisa, es genial. Todos los paisas son geniales.
0: No creo.
2: Sí.
0: ¿Pablo Escobar era paisa?
1: Ah, pero es que a mí no me tocó Pablo Escobar.
0: Pero
1: él muriendo, yo naciendo.
0: Pero te das cuenta la prepotencia de que todos los paisas son geniales. Pero,
2: opino 100% lo mismo. Los paisas son la berraquera. La berraquera.
0: Popeye era paisa. A mí no me lo parece genial.
2: Pero es que en todas partes hay gente mala, pero la mayoría, o sea, el 99% de los paisas, una
1: berraquera. Estamos hablando de la personalidad. Sí, si son buenos o malos, no nos interesa.
2: Es como decir que todos los alemanes son malos porque Hitler. No. Todos los países son buenos.
1: Alfonso, no, así no.
2: No faltan los degenerados que hacen una diferencia.
0: No sé, me salió como medio arrogante el tema.
2: Todos los países somos geniales. Todos los países son geniales. Sí. De acuerdo contigo, todos los países.
1: Él me preguntó adoro por a los Mauro. Países. Y Mauro, desde que lo salude a María, pues mija, bien o no, qué más, no sé qué. Y ya uno dice que, uno dice, ay, no.
2: Mauro entró a la cabina, fue abrazando a todo el mundo.
1: Él es paisa. Entonces, yo no conozco el primer paisa aquí en los Estados Unidos que yo diga, ay, no, qué fastidio este man, no.
2: No, yo sí.
0: No, pero yo te digo una cosa.
1: A mí no me toca porque también
0: Mauro,
1: le digo su
0: Mauro, culo. Después de ver uno esta mujer, estos ojos, esta pinta, ¿tú crees que uno le puede decir algo malo a una mujer así?
1: Sí, no me peleé.
3: ¿Ah? Absolutamente nada malo. Todo bueno.
0: Mauro, esto es un lomito. Esto es lomito.
3: Para ti es un lomito bello. Sí, para mí también.
0: Es lomito.
1: Joven y bella.
2: Oye, lealtote bananal.
3: De altotote.
2: Altotote bananal.
0: ¿Qué significa qué?
2: Ese es un dicho de Buenaventura que está. Ese es el lomito de Buenaventura.
3: Algo está bueno. Uy, altotote
2: bananal.
0: Paula Sánchez.
1: Paula Sánchez.
0: Tú eres de altote bananal.
1: Así mismo.
0: Tú eres de un altote bananal.
1: Soy de altote bananal, una mujer profesional y más que todo.
0: Bella y modesta.
1: Bella y modesta, por cierto, muy modesta, sí.
2: Cuando bueno, un niche te diga, oiga, usted es una mujer de altote bananal, créeme, es un piropo, no te está ofendiendo ni mucho menos.
1: Mi mamá siempre me dice, alíñate pato que mañana te mato, y si no me lo creo yo, entonces ¿quién se lo cree?
2: Así es.
1: ¿Sí o no?
0: Bueno, muy bien. ¿Cuáles son tus redes, Mauro, para que la gente te siga?
3: Bueno, invitamos a la gente a que sigan al Negro de Agua Dulce en Instagram, @ Mauro Mosquera Salsa. En TikTok también estoy como Mauro Mosquera Salsa. En el Facebook, pues los que todavía lo manejan, Mauro Mosquera Cuenta Full. Por eso, digo los que todavía lo manejan porque...
1: Ahí es donde uno se da cuenta los números. Ahí es donde uno calcula edades, ¿sí ves?
2: Sí. Y vuelve el tema.
3: Pero Paula,
2: y vuelve el tema.
3: Tienes una obsesión.
2: Oye, ¿no apareces en MySpace?
3: ¿No? ¿MySpace no? Mira, nunca entré.
0: Mira, por ejemplo, aquí en Instagram...

0: tiene 10.500 seguidores.
1: Apenas, estamos arrancando con eso.
0: El negro de Aguadulce.
1: Pero son reales.
0: Sí,
1: reales. No se inflado ni nada, ni...
2: No hay bota ahí.
1: No, nada, nada, son reales.
0: Tremenda corbata roja, su pañuelito rojo y todo lo demás. Ya lo empecé a seguir.
1: Gracias.
0: Te voy a empezar a seguir en Facebook, que es mi favorito.
1: Espectacular.
0: Yo tengo una ventaja en Facebook y es que todos los días se me muere un amigo. Entonces,
3: ¿eso es una ventaja?
0: Sí.
1: ¿Por qué? No.
0: Empecé con 10.000 amigos, ya voy en 5.000.
1: Ay, Dios mío.
3: Pero eso no es ventaja. ¿Cómo va a ser eso una ventaja?
0: Entonces,
3: no.
0: Yo entro a, por ejemplo, yo entro a Facebook y de entrada ahí dice: falleció hoy nuestro querido amigo tal, quien fuera administrador del club tal. Entonces, no te miento. Todos los días muere un amigo. Mira, ahí acaba de morir Carlos Escobar, un amigo.
2: Ah,
0: entonces,
2: wow,
3: qué pena.
0: Todos los días, sí.
1: Bueno, en el caso mío, que todos los días me salen 2, 3, 4, 5 seguidores más en Facebook. ¿Por qué me gusta Facebook? Porque ahí hago muchos lives también. Lives,
0: claro.
1: Hago
0: mucho.
3: A mí me encanta
1: Instagram
3: Facebook.
1: Casi no,
3: no, pero y, en Facebook, y mira, sí. Gracias a Facebook.
1: Sí.
3: Gracias a Facebook. No se me ha olvidado muchos cumpleaños que uno dice se me olvidó y también. Facebook llega y te dice.
2: Es la mejor agenda.
3: Facebook llega y te dice: hoy es el cumpleaños de fulanito. Y uno, uy, así lo, sí, y uno sí, lo llama, sí, ¡ey, sí, qué sí, feliz sí. cumpleaños! Sí. Pero tú crees que uno se va a acordar de los
1: por
3: cumpleaños.
1: Por ejemplo, hoy está cumpliendo años Jerry Rivas, cantante
3: Jerry
1: Rivas. Del Gran Combo.
3: Ah, claro,
1: de
3: Rivas.
1: Al cual
3: claro.
1: Sí le mandé un mensaje pues por el WhatsApp, que estamos sí. Ahí en conversaciones de algo. Pero a Jerry, si de pronto escucha, feliz cumpleaños de nuevo.
0: Bueno,
1: hermano.
0: Dime tres contactos que tengas en el celular. Tú que diga, hey, yo no pensé nunca tener esos tres contactos de estos tres talentos.
1: Bueno, está Jerry Rivas.
0: El cantante del Gran Combo.
1: Está Jonales Castaño, un cantante de música popular conocido,
3: sí, claro,
1: en Colombia.
3: Jonales.
1: Pipe Bueno, Iván Calderón, Ever Vargas. Tengo a, de aquí en los Estados Unidos,
3: Inner Circle,
1: que estuvo en el
3: ¿tienes
1: estudio.
3: ¿Tienes a Inner Circle?
1: Sí, Diego Galé, El Fantasma.
2: Hay que quitarle
1: está
2: el teléfono.
1: Mi mamá, María Lidia Mosquera, que es el mejor contacto que puedo tener ahí.
0: Le voy a mandar los videos a ella.
1: Ese es el mejor contacto que puedo tener ahí.
0: ¿Dónde está ella? ¿En qué?
1: En Medellín. Mi mamá vive en Medellín.
0: Ay,
1: mi negrita hermosa, que Dios me la
0: bendiga.
1: Dios
0: la bendiga,
1: siempre.
0: Te la
1: Dios
0: cuida,
1: la bendiga
0: tu reina
1: mucho,
0: hermosa.
1: Mucho,
0: que Dios te la multiplique con
1: mucho,
0: salud.
1: Mucho.
0: Hay dos cosas para pedir para ella, que son salud y lucidez mental. Son dos tesoros maravillosos. Dios te la cuide a tu reina hermosa.
1: También tengo el contacto de Oscar de León ahí, Diego Galé, mucha gente importante que pues no pensé, pero se fueron dando las cosas natural. Y muchos otros artistas que vienen creciendo y que sé que van a llegar muy lejos también.
0: Sí, sí. No, eres un gran ser humano, indiscutiblemente.
2: Tiene una energía muy bonita.
0: Muy bonita. Cada vez que habla de ti, al fantasma le sonríe el rostro. Se ve que hay una hermandad que se hace con base en este negocio. Un negocio donde a veces, obviamente, los artistas son sacrificados porque viene alguien y le cobra por pasar su producción. Un delito miserable, un delito la payola, que es un delito que debe pagarse con cárcel. Pero también está la relación cantante, talento, radio, donde nosotros tenemos la obligación, nosotros, de difundir ese trabajo y hay que hacerlo completamente gratis. Pero cuando se establece una relación de amistad, producción, DJ, músico, pues es bonito, porque al fin y al cabo, Mauro, el que gana es la música, ¿no?
1: Exacto.
0: ¿Te parece?
1: Claro,
0: gana la
1: claro
0: música.
3: Sí. Mauro, yo quiero pedirte un favor antes de que
0: no,
3: te
0: despidas. Plata no, Mauro.
3: No. Plata también, quiero pedirte un favor que le mandes un saludo a todos nuestros oyentes. Se están oyendo, pero miles y miles y miles de personas, no solamente en Miami, nos están oyendo por medio de nuestra aplicación. Entonces quiero que le mandes un saludo especial a toda nuestra audiencia de Contigo a Casa.
1: Bueno, a toda la audiencia de Contigo a Casa que van en el carro en este momento para su casa o que van saliendo a laborar también, la gente que trabaja en la noche. Les mando un abrazo bien grande, que tengan muchas bendiciones, que tengan mucha salud, mucha alegría para que puedan disfrutar bastante la música de Mauro Mosquera y el programa Contigo a Casa. Un abrazo especial de parte del Negro de Agua Dulce, directamente de Medellín, Colombia, para el mundo.
0: Repíteme las redes.
1: @ Mauro Mosquera Salsa en Instagram. @ Mauro Mosquera Salsa en TikTok. Y los que me sigan a partir de hoy, les voy a hacer un premio bien chévere. Les voy a mandar una serenata virtual bien bacana.
0: ¿Qué?
1: Dedicada a la persona. Lo voy a rifar entre ellos.
3: Súper.
2: Uy, escucharon.
1: Para que queden bien.
2: A seguir a Mauro Mosquera para que ustedes tengan su serenata. Y no es cualquier serenata, es la serenata de Mauro Mosquera.
1: Y si da de aquí al sábado que me voy para Colombia, si de pronto el viernes, pues si se la ganan aquí en Miami, podemos ir
0: a descargar.
2: Personalmente. Sí. Ay. Bueno, a seguir a Mauro Mosquera. Para que
0: ¿cuándo te vas? ¿El viernes?
1: El domingo me voy ya para Miami, Atlanta, Colombia.
0: Atlanta, Colombia. Bueno, señores, Mauro Mosquera en casa. La siguiente sección se llama Del Urbano a lo Tradicional. La produce DJ Fantasma. Y es que se toman las canciones tradicionales que traigan salsa, merengue, cumbia, las nuestras. Y género urbano, que son todos estos, Karol G, Maluma, Bad Bunny. El Fantasma hace una mezcla en casa. Y entonces los pone a cantar a esos jóvenes del género urbano música tradicional de la que acabo de nombrar. Hoy, ¿qué mezcolanza tiene Fantasma?
3: Bueno, hoy les traigo obviamente a un artista de música popular. Su nombre es Juan Luis Londoño Arias.
0: Maluma.
3: Eso no le dice nada sino a los que lo saben, sí señor, a Maluma. Ya ustedes saben que Maluma es un cantante de reggaetón, pero últimamente ha estado metiéndose en otras cositas. Está haciendo música popular, está metido en la salsa, se ha metido en el pop, está en la balada. Entonces, hoy les traigo a Maluma cantando salsa.
0: Ajá.
3: En esta...
0: ¿Él no cantó con Marc Anthony algo?
3: Con Marc Anthony, sí, ya ha hecho varias cositas. Entonces, vamos a escuchar entonces a Maluma con dos de sus temas más conocidos, obviamente, pero en salsa. ¿Cómo le parece?
0: Ah, bueno. Vamos a escuchar. Entonces...

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0: primero.
1: Favorito, dime.
2: Y continuamos aquí con más humor en Contigo
1: a ver, casa. A ver, a
2: ver. Estaban dos amigos ahí conversando cuando uno dice, mira, ajá, ahí vienen las dos gemelas. Yo soy el novio de una de ellas. Ah, sí. ¿Y cómo haces para distinguirlas? Es fácil. Mira, espérate. Hola, mi amor. ¿Cómo estás? Tenga, desgraciado. Esa no es mi novia, es la otra. Nada, no. Uno de médicos entra a la habitación del paciente, el médico, con cara de preocupación, y le dice al paciente: tengo una noticia buena y una mala.
1: Una buena y una mala.
2: El paciente, temblando, asustado, dice: pues deme la mala primero, doctor. El médico suspira: le quedan 24 horas de vida. El paciente grita: Dios mío, ¿y cuál puede ser la buena noticia, doctor? El doctor sonriente dice: que ayer me compré el carro de mis sueños y me lo entregan ahora. El que lo entendió, lo entendió.
1: Sí, sí, sí. Está bueno, está bueno.
2: Ay, Dios. Conversando, amigos, y de estudio, esos amigos que uno se encuentra por allá de vieja data. Y dice: ¿qué más, hombre, César, hombre? ¿Qué más, Guillermo? No, todo bien. ¿Qué hay de los otros? ¿Has vuelto a ver a los compañeros? Sí, claro, por allí hace rato me enteré de la vida de Rodrigo y de Jaime. Ay, ¿verdad? Ellos que eran compañeros nuestros. ¿Y qué sabes de ellos? No, pues que abrieron una joyería en el centro. ¡Oh! No sabía. ¡Qué bien! Bueno, ¿y dónde están ahora? Están en la cárcel. Ay, Dios mío, bendito. Ay, hombre. ¿Cómo les parece este triste? Tiene una historia muy bonita y un final, pues, que yo pienso que todos lo esperamos. Dice un amigo: otro, ¿supiste que Olga y Luis Carlos se casaron y se fueron de luna de miel a Hawái? Ah, no, no sabía. Sí, pues Luis Carlos se fue a surfear y un tiburón lo mató. No, terrible. Y sufrió mucho. No, solo llevaban 3 días de casados. Ay, Dios mío. No, esas ternuras. Dice ella: mi amor, ¿qué me vas a regalar de cumpleaños? Él la lleva hacia el balcón y le dice: mi vida, ¿ves ese Ferrari rojo que hay al frente? Ese rojo pasión. Uh-huh. Y dice: ¡ay, sí, mi vida! A mí me encanta el rojo, qué lindo. Ah, bueno, ok. Te voy a regalar una licuadora de ese color. Humor, humor, humor aquí.
1: Muy bien, muy bien.
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1: Bueno, Paula Sánchez.
4: Señor.
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1: ¿Cómo lo has pasado en tu primer día aquí en Caracol?
4: Súper bien, súper contenta. Me siento como en mi casa.
1: ¿Te sientas como en tu casa? ¿O te sientes que está chévere y qué cositas hay extras?
4: Para mí lo más chévere que hay últimamente y que está muy de moda es uno estar flaco sin necesidad de hacerse cirugías. Para mí es lo más chévere que hay en el momento.
1: ¿Y eso cómo se puede hacer?
4: Con las inyecciones, semaglutide, tercepatide, retratutide, todo lo que termine en tide te ayuda a adelgazar.
1: ¿En serio?
4: Sí, maravilloso. Y eso que no me están pagando por publicidad. Pero lo mejor que ustedes pueden hacer, ¿quieren perder peso? Dale con toda. Eso sí, vayan a un sitio de confianza.
1: ¿Pero cómo es eso? Explícame.
4: Mire, es una inyeccioncita que tiene GPL1 o GPL2, dependiendo. Fue aprobada por la FDA para personas que sufren de
1: obesidad.
4: De obesidad o azúcar en la sangre. Y eso es lo que ayuda.
1: Diabetes,
4: ajá. Controla el apetito. Y te ayuda a perder peso, también músculo, pero también pero ahora ya salió la retratutide, pierdes peso y no pierdes músculo.
1: ¿Y entonces el Ozempic?
4: Es la misma cosa, solo que pierdes músculo. El Ozempic es como la semaglutide. El Mounjaro es como la tercepatide. Y el retratutide es una que todavía no está aprobada por la FDA, pero también sirve.
1: Pero hay algo grave en lo que me acabas de decir. Y es que si se pierde músculo, ya cuando llegas a una edad mayor, es un gran error.
4: Es pésimo error, pero por eso ya está la retratutide. Entonces también, no, a ver, tú pierdes músculo si te pones la inyección y no haces ejercicio. Que eso es lo que le pasa a la mayoría de personas que no tienen el hábito, uno, de la buena alimentación y dos, de hacer ejercicio. Entonces se ponen la inyección y pierden peso y pierden músculo.
1: ¿Tú has usado alguna de esas?
4: Claro, todo, semaglutide, retratutide, tercepatide, sí.
1: ¿Y cómo te fue?
4: Fantástico.
1: ¿Cuántas libras?
4: Es que yo nunca he sido gorda, pero entonces me mantengo. Entonces haz de cuenta que puedo comer lo que quiero y voy perdiendo peso o dependiendo cómo esté.
1: Pero no me está diciendo que hay una de ellas que no te dan ganas de comer.
4: Es que no es que tenga, o sea, uno también tiene que ser inteligente y también tiene que ser coherente con las cosas que tú estás haciendo. Si tú sabes que te estás colocando una inyección para pérdida de peso, sí o sí tienes que tratar de comer. O sea, no es como que dejaste de comer y ya no te mueres. O sea, la comida en el cuerpo es como la gasolina de un carro. Si usted le echa gasolina todos los días, pues lo va a fuletear. Pero si usted cada dos

0: Los otros días, pues le mete su proteína y su cosa bien, pues usted el cuerpo lo va a mantener bien. O sea, usted sabe que se está colocando una inyección de pérdida de peso. Si usted se alimenta bien y es consciente, usted no va a perder músculo, usted se va a perder grasa y vas a bajar de peso, pero vas a estar bien.
1: Yo no sé. Yo
0: sí soy fan número uno de todo lo que sea belleza, botox, rellenos.
1: ¿Te ha puesto botox?
0: Claro, desde los 30, y ya son 34. ¿En serio? Sino que es preventivo. Es que lo que yo te digo, es la mala información o la desinformación que tienen las personas.
1: O sea, tú estás reconstruida toda.
0: Yo sí, en el nombre de Dios, amén, claro.
1: ¿Toda?
0: No toda, pero uno se tiene que ayudar. Yo espero llegar
1: ¿Qué
0: a
1: ¿Qué te han mandado a hacer?
2: Toda.
0: Bueno, yo tengo lipo.
1: ¿Hiciste lipo?
0: Los senos, la nariz, botox, los labios.
1: ¿Nalga?
0: No.
1: ¿Labios?
0: Sí, pero eso es relleno, eso es ácido hialurónico.
1: ¿Nariz?
0: La nariz sigue como pegada mucho tiempo.
2: ¿Botox? ¿Esas nalgas son tuyas?
0: Sí, gracias a Dios, sí.
1: ¿Botox?
0: Sí.
1: ¿Qué más? ¿Cejas?
0: No, las cejas tampoco.
1: ¿Cumbamba?
0: No, eso sí no. Es que yo nunca he sido gorda y las veces que me he hecho lipo, por ejemplo, yo me hice una lipo 2 meses antes de casarme.
1: Ah, okay.
0: Para que el vestido me quedara bien, para que uno se le presentara al esposo y el esposo dijera, ay, ahora sí me caso con esta
2: ¿Y
0: mujer.
2: ¿Y no era más fácil ponerse un corcel, una faja?
1: Sí.
0: No, es que ¿para qué tanta cosa? O sea, gracias a Dios uno se tiene. Yo siempre he sido fan de los retoques, pero retoques que sean armónicos a tu cuerpo.
1: Ok.
0: O sea, uno ve unas mujeres que tienen una cola gigante y unas piernas delgaditas.
1: ¿Qué opinas tú de eso?
2: No, parecen hormigas, culones.
0: No, yo soy fan número
1: uno. ¿Vos te imaginas?
0: No, yo sí soy fan número uno de la que esté fea, que se arregle y la que no se sienta segura que
1: pero
0: se
1: es
0: haga.
1: Que se ponen unas nalgas muy feas.
0: Pero eso también, ¿dónde van? Por ejemplo, mi cirujano a mí nunca me ha hecho algo que no vaya con mi cuerpo.
1: Pero eso es antiestético, ¿no?
0: Aparte antiestético, el día de mañana te arrepientes de lo que te hiciste, porque lo que es moda hoy,
1: qué dolor,
0: el
1: ¿no?
0: día de mañana no. Las mujeres vanidosas aguantamos cualquier dolor. Usted me dice, Paula, le voy a colocar una inyección porque le duele la garganta, le voy a colocar una inyección para bajar de peso y prefiero mil veces la de bajar de peso.
1: ¿La duele?
0: No. Es que nada hoy en día duele. O sea, hoy en día todo ha avanzado mucho.
1: O sea, que tú natural no tienes nada.
0: Claro, el corazón.
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0: 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Y ahora, solo por ahora, las mezclas.

0: música.
1: El lavar.
2: No, y no, no, continuamos con humor aquí en Contigo a Casa, Alfonso.
1: Ah, ya.
2: A ustedes les ha tocado hacer curso de piloto.
1: Sí, claro, claro, de piloto automático.
2: A mí sí, a mí me ha tocado hacer curso de piloto porque mi esposa todos los días es: huele por el pan, huele por el queso, huele por la leche, huele, huele, huele, huele. Uno se gradúa de piloto.
1: Sí, sí,
2: y
1: sí.
2: Precisamente una esposa mandó al marido al supermercado. Y le dijo: amor, ve al supermercado y compra una bolsa de leche. Y si hay huevos, trae 12. El tipo se va al supermercado, ve que hay huevos y regresa a la casa con 12 bolsas de leche. La mujer lo mira con ganas de matarlo y dice: ¿pero por qué compraste 12 bolsas de leche? Te dije una bolsa de leche. Y el tipo asustado dice: pues porque tú me dijiste, y si hay huevos, trae 12. Eso traje, mi amor.
1: Ay,
2: bueno, más de parejas.
1: Sí,
2: un
1: sí,
2: matrimonio
1: sí.
2: va a terapia de pareja.
1: Terapia.
2: El psicólogo mira al esposo y le dice: a ver, mi señor, cuénteme, ¿cuál cree usted que es el problema principal en su relación? El tipo abre la boca para hablar, pero inmediatamente la esposa lo interrumpe de un manotazo. Doctor, el problema es que este pendejo nunca habla y nunca toma iniciativa de nada. Mírelo. Ay, Dios mío.
1: Ay.
2: Bueno, más de parejas.
1: Sí, sí, sí.
2: Ella le dice a él: amor, ¿crees que con este vestido me veo gorda? El tipo la mira de arriba abajo y dice: a ver, respóndeme tú. Yo con esta camisa me veo calvo. Y dice: pues obvio, claro, tú eres calvo. Y dijo: ah, bueno, entonces no preguntes pendejadas. Ay, Dios mío.
1: Meter con la mujer es difícil, te lo digo.
2: Dice un amigo a otro: imagínate, iba caminando por la calle y un vecino me gritó: viejo daltónico. ¿Y qué pasó? Pues de la rabia me puse rojo como un limón.
1: Rojo como un limón. Poporito de allí.
2: Este chiste de esta pareja es como áspero.
1: A ver.
2: Dice la linda chica joven: mi amor, esta mañana yo no vi jabón de baño y me tocó bañarme con Ariel. Amor. ¿Te bañaste con el detergente? No, con Ariel, el vecino. Ay, ay, ay, mucho cuidado.
1: Mucho cuidado.
2: Le dice ella a su pareja:
1: ajá.
2: Ay, sí, amor, yo quisiera que todo volviera a ser como antes. Y dice: como cuando nos conocimos. No, mucho antes.
1: Uy, dolió. Esa dolió.
2: Vamos a seguir con
1: la dolió, dolió, dolió, dolió.
2: Aquí en Contigo.
1: Gracias, gracias.
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1: Gracias, Foforito. Bueno, pues Paula Sánchez.
4: Presente.
1: Mauro Mosquera, hoy lamentando la muerte de la gran Dolly Parton. Dolly Parton. Se nos fue Dolly Parton. La leyenda del country, 80 años. Una mujer que se conservó hermosa hasta sus últimos días. Dolly Parton. Le damos gracias a Dios por su vida. Hoy le hicimos un gran homenaje aquí en Caracol, la reina de la música country. Y siempre vivió ahí en Nashville, en Tennessee, donde es la capital de la música country en los Estados Unidos. Bueno, de Dolly Parton pasamos a una sección que se llama Original y Copia, producida por el mejor DJ del pueblo, DJ Fantasma.
5: Bueno, sí, pero antes quiero, ya que tenemos aquí a Mauro aquí acompañándonos hasta el final del programa, quiero dejarte saber, Mauro, que te está saludando muchísima gente por las redes sociales, no solamente por nuestro WhatsApp,
1: claro, claro.
5: Sino por mi WhatsApp

0: personal. Ahí te saluda Carlos, te saluda Alejo, te saluda Héctor Fabián, te saluda de Víctor, el tesoro musical, te saluda Memo. Todos felices con la entrevista, admiradores tuyos. ¿Qué tienes tú por allá, Alfonso?
1: Sí, yo tengo a Gustavo Alvis, manda a saludar a Mauro Mosquera, Carla Elmira Cárdenas, qué lindo canta, Fabio López también, viva Medellín, Fernando Javier Aguirre, qué tremendo cantante, cuando se presenta en Miami, Jay Gambetta, soy argentino pero me encanta la salsa, Ana Romero, qué lindo canta, siempre vienen tiempos mejores, Mauro, Jacqueline Rodríguez, qué bueno tener un cantante de esa altura, Jorge Francisco Buzo, venezolano, me encanta el programa. Daisy Cedeño saluda a Paula Sánchez, Karina Martínez, felicitaciones Mauro, gracias por venir y te esperamos pronto en Miami, igual que José Antonio Rondón de Venezuela.
2: Bueno, muchísimas gracias a todos, aunque ya me despedí ahorita, pero no me puedo ir, no me quiero ir y estoy aquí hasta el domingo.
1: Bueno,
2: te esperan si me invitan mañana también y traigo almuerzo y todo. Bandeja paisa para que disfruten.
1: Bienvenido, bienvenido. Bueno, este se llama Original y Copia. Vamos al arriba, Fandaba.
0: Muy sencillo, Original y Copia es un segmento en el que yo les coloco una canción de diferentes artistas cantando la misma canción, muchas veces en diferentes géneros. Alfonso nos va a contar la historia de la canción para que sepamos un poquito más sobre el tema. Y luego, aquí en cabina, hoy, los cuatro, vamos a dar nuestro puntaje a ver cuál es la versión que más nos gusta, así de fácil. Okay. Entonces, nos vamos a ir con un tema que va con el tema del día.
1: Ajá.
0: Hoy les tengo tres versiones. La primera versión la interpreta uno de los reyes de la música country, el señor Kenny Rogers.

Por supuesto, ya se dieron cuenta de cuál es la canción de hoy. I Will Always Love You, Siempre Te Amaré. Esta es la primera versión, la escuchan ustedes por el señorazo, señor Kenny Rogers. Nos vamos entonces con la segunda versión. Y la interpretaba nada menos que la hermosa y talentosísima Whitney Houston.

Hermosísima la versión de Whitney Houston, la que prácticamente popularizó este tema. Cantaba espectacular esta mujer. Y nos vamos con la tercera y la última versión del día. Nuestra Dolly Parton, que se nos fue en el día de hoy, lo cantó de esta forma.

0: cuál es la historia de la canción. Gigante de la radio, Alfonso Quintero Salazar, la batuta es tuya.
1: Bueno, perfecto.
0: Perdón, porque Contigo a Casa y Caracol América no solamente te entretiene,
2: también te educa.
0: Bueno, ahora sí.
1: Bueno, 1973, Dolly Parton no le es una canción de desamor, tengo que decir, de dolor, es una canción de despedida. Pero Dolly Parton, como todo genio compositor, no se la hace a ningún amor que está partiendo ni nada. Dolly Parton, cuando escribe la canción, está despidiendo a su manager de toda la vida, el señor Porte Wagoner, que estuvo con ella desde que comenzó su carrera hasta ese 1973. El programa donde estaba Dolly Parton trabajando en televisión, ella no quería seguir allí. Porter le dice que debe tomar una decisión tras 7 años trabajando juntos. Y Dolly le dice, pues ha llegado la hora de separarnos. Ha llegado la hora en que voy a desarrollar mi carrera como cantautora. Tengo muchos compromisos y no puedo seguir haciendo el programa de televisión, le dice a Porter. Y Porter acepta a regañadientes esa decisión de Dolly. Y Dolly, antes de irse de la vida de Porter, repito, Dolly estuvo casada con el mismo esposo 60 años. El esposo murió el año pasado, ella murió este año. Entonces no fue una mujer, obviamente, que tuvo muchas relaciones amorosas. Para que entiendan el contexto, cómo esta mujer era tan genial.
2: Claro.
1: Entonces, en el 73, ella se va a casa y escribe, dice, en un día y medio, esta canción. Y se la trae a la despedida de su productor Porter Wagoner. Y se la canta allí. Obviamente, como estamos claros, Dolly en country estaba número uno en el 73-74, la graba, batacazo 73-74. Pero tienen que hacerle seguimiento a lo que va a pasar. La canción, un éxito de Dolly Parton, repito, no a un ex, no a un dolor, no a nada, sino a su productor, al que amaba con la vida, un tipo amigo. 74, número uno en country. Pasan 18 años de la canción, 1992, y Kevin Costner, el productor y actor del guardaespaldas de
0: Bodyguard,
1: con Whitney Houston, le dice yo tengo la canción de la película. ¿Qué? Yo tengo la canción de la película. Y la tiene que cantar Whitney Houston, que era basada en la vida de Whitney Houston. Recuerden cómo es un guardaespaldas que se enamora del artista. Ese es el contexto principal de esa película de Whitney Houston y Kevin Costner. Y le da la canción que en el 74 había hecho la genial Dolly Parton, que murió hoy. Se la da 18 años después. Llega y le mete su garganta a Whitney Houston y la transforma en una de las tres baladas americanas más conocidas en el mundo.
2: De éxito mundial.
1: En una de las tres. Entonces, de ahí está la genialidad de Dolly Parton, de esta mujer que se nos fue hoy. La hizo éxito en country y 18 años después, el talento de Whitney Houston la convierte en éxito en balada pop. Genial.
2: Genial.
1: Esa es la historia de esta canción, I Will Always Love You.
0: Gracias, Alfonso, por esos datos, por esa información, por esas patadas a la ignorancia. Entonces,
1: tengo que decirte que
0: ¿sí?
1: Esta canción, junto con una de Michael Jackson y Lionel Richie, están entre las tres canciones más vendidas en la historia de la música.
0: Imagínate.
1: O sea que Dolly Parton vivió de la canción.
3: De la regalía.
1: De la regalía, 18 años después.
3: Y sin contar la versión que hizo Kenny Rogers también.
1: Y sin contar la versión que hizo Kenny Rogers. Es una genialidad esta mujer.
2: Una genialidad.
1: Que sale de una oficina de un programa de televisión.
0: Exacto.

0: Ella está escribiéndole ahí a su excompañero, al pana. Ese la hizo. Como me duele perder tu amistad, me duele perderte y qué sé yo, y le escribe la canción a Porter.
1: Muy buena, muy buena.
0: Genial.
2: Bueno, vamos al segmento, la parte del segmento en donde le vamos a dar nuestro puntaje. Entonces, escuchen esta versión. Kenny Rogers.

0: Bueno, ¿qué opinas? Vamos a empezar hoy con Pau, nuestra queridísima invitada, Pau.
1: De 1 a 10.
0: Pau, ¿qué opinas de 1? De no, le damos de 2 a 10. Tratamos de nunca darle 1 a un artista por respeto. Entonces, el puntaje mínimo es un 2, el máximo obviamente es un 10. Dímelo.
2: 10.
0: 10 para Kenny Rogers, de parte de Paula Sánchez. Alfonso Quintero.
1: No, ponga a Mauro a calificar.
0: Bueno, vamos de segundo con Mauro. Sí, vamos con Mauro, nuestro invitado. A ver.
3: Pero la calificación es cuál de las tres versiones es mejor.
0: No, no, no. A cada uno le damos un puntaje y después la que tenga mejor puntaje.
3: Cara. Vamos a darle a este un 7.5.
0: 7.5. Primera vez en la historia de este programa que alguien da un punto 5. Pero dejémoslo 7.5. Sí. Alfonso Quintero.
1: Yo le doy un 6. Me parece muy 6. Aburridora la versión de Kenny Rogers.
0: Ok. Yo le voy a dar un 7, bueno, como para no desentonar. Nos vamos con la segunda versión. Nos la canta Whitney y dice así.
3: Oh. Ya. Con solo arrancar ya.
1: No, no, no.
0: Dímelo, Pao, ¿cuánto le damos a 10. La señora Whitney? 10 también.
2: Yo soy muy buena, 10. No hay más.
0: Mauro.
2: Si canta mejor que yo, 10 para todo el mundo.
3: 10 también.
0: 10 también para Whitney Houston, Alfonso Quintero.
1: Esta canción tiene la particularidad que todavía me pone los pelos de punta.
0: Épale.
1: No, no, no, es una cosa de locos.
0: ¿Cuánto le dan? Imagino
1: que 10. No, 10. Sí,
0: y yo, obviamente, adoro a Whitney Houston, la adoro. No solamente era espectacular, bonita, hermosa, pero talentosa. Todo lo que esa mujer cantaba pegaba. 10. Puntaje perfecto hasta ahora para Whitney Houston. Nos vamos con la última versión. Nos la canta Dolly Parton, que en paz descanse.
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0: Dímelo, Pau.
2: 10.
0: 10.
3: Por ser la versión original, por ser la compositora, por ser la que le dio vida a esta canción, 10.
0: 10. Alfonso Quintero.
1: Por un homenaje a una mujer que murió hoy, que dejó tanta música, tanto talento, y que dejó en alto, y que viva la música, siempre. 10 para Dolly.
0: 10 para Dolly Parton, ok. Yo le voy a dar a Dolly Parton un 9.
3: Ah,
0: sí,
3: ah,
0: yo le voy a dar un 9.
3: Ya qué, aparecieron las
1: llaves. Le cayó un pelo a la sopa.
3: ¿Son de
0: no,
3: qué?
0: Solamente porque, ver, porque María. La ganadora de hoy, sin duda, tiene que ser

0: Whitney Houston. No, puntaje perfecto, Whitney Houston. Le ganaste a la original, a Dolly Parton. Así que nos fuimos.
1: Bye bye.
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0: Esto es el Caracol Radio y aquí estamos, hoy sin anestesia. Hoy Luis Felipe Nao. Luis Felipe Nao es el presidente de la Junta Directiva de Ecopetrol. Sale Roa de Ecopetrol, hay nuevo presidente de Ecopetrol. Hay una gran coyuntura que tiene que ver con el petróleo, con el gas el día de hoy. Así que Luis Felipe Nao nos va a contar qué pasa con la empresa más querida de los colombianos. ¿Cuál puede ser el futuro de tantos accionistas que tiene Ecopetrol en este país? Creo que nos vamos a divertir y el tema da para todo, Fraile.
1: Claro, Ecopetrol siempre ha sido, Gabriel, la gallina de los huevos de oro en Colombia.
0: La iguana de los huevos de oro.
1: Sí, la caja menor de los gobiernos. Cuando ha sido necesario, pues ahí encuentran liquidez. Pero hay que decir que la empresa sufrió y sufrió mucho los últimos 4 años porque el presidente Petro intentó convertir una empresa petrolera en una empresa de inteligencia artificial y quería que vendiera sus activos que generaban más recursos, recursos con los que el presidente Petro quería financiar sus temas sociales. Entonces no se entendía por qué ese giro que le querían dar a la compañía. Lo cierto es que vamos a ver cómo les va en esta nueva etapa reconfigurando Ecopetrol para que vuelva a ser lo que en algún momento fue.
0: Bueno, sí, pero es que en ese momento Ecopetrol se iba quedando sin dinero, pero se iban enriqueciendo los directivos. Ya hablaremos de ese tema y mucho más aquí en La Luciérnaga porque te... Hola, nena, ¿cómo estás?
2: Hola, Gabriel Andrés de las Casas. ¿Llegaste? Estoy emocionada.
0: ¿Por qué estás emocionada?
2: Porque tenemos sin anestesia.
0: ¿Te gusta cuando es sin anestesia y tú preguntas, es que te vuelves periodista, sí, y cosas así?
2: Sí, porque me siento grande.
0: Sí, tú, por ejemplo, al presidente de Ecopetrol, no sé, una nena, ¿qué puede preguntar de Ecopetrol? Por ejemplo, a Luis Felipe Nao, que le... A ver, Pelucita, estamos con Luis Felipe Nao, el presidente de la Junta Directiva de Ecopetrol. Adelante.
2: Claro que sí, Gabriel Andrés. Gracias. Estamos acá con el presidente de la Junta Directiva de Ecopetrol. Presidente de la Junta Directiva de Ecopetrol, doctor Henao, ¿para qué te sirvió ser ministro de Vivienda y ahora vas a ser de gerente de la Junta Directiva de Ecopetrol?
0: Ah, muy bonito, muy bien.
2: ¿Qué dice?
0: A ver qué dice.
2: Porque les dice, oh sí, claro que sí, nena, mira, nosotros hicimos algunas casas, acá buscamos, puede decir una cosa
0: bien,
2: así.
0: Sí,
2: cosa.

0: de clavar un arpón, no. Esto es de perforar. Perforar.
1: Sí, por eso. Fracking. Entonces, el fracking, eso iba a decir. Fracking.
0: Lo mismo, es de perforar.
1: ¿A ti te gusta que te hagan el Franklin?
0: Franklin, no, fracking.
2: Fracking, fracking de Delano Roosevelt.
0: Sí, bueno, bueno, todo eso. Bueno, sí, ya, nena, ya, ya.
1: Bueno, listo, aquí arrancamos.
0: Ya, gracias. Volvemos a estudio, gracias.
1: Claro que sí.
0: Porque Andrés, el Muelón Sánchez, sí, trae, señor, una canción que Polilla está incluso hablando con su amigo imaginario sobre la canción.
3: Sí, me encanta. Sí,
0: por eso es que hace la dos segundos y todo. Sí.
3: Traemos una la salsa para Poli, que le encanta ese género. Sí, el claro. Cochita, ese es Pablo Villanueva, el peruano de 1981. Esta canción.
0: Peruano.
3: Que se llama.
0: Sabía yo.
3: El PC es de Perú.
0: Sí. Es peruano, ¿en serio? Sí, ¿peruano es de Perú?
3: Sí, es de Perú.
0: ¡Qué grande, Muelón! ¡Peruano es de Perú! Peruano. Arrancamos perfecto, te arrancan el conocimiento.
3: Un dato importante. Estamos redondeando, sí, el dato, sí, importante. Sí.
0: Son no datos y hay que
3: darlos.
2: Cosas que no hace George, sí, por ejemplo.
0: Sí.
3: Uh-huh. Exacto, ¿dónde dan los datos George?
0: No. Cuando él dice es un día peruano, nunca dice que es del Perú.
2: Le falta eso.
0: Le falta.
3: Callao.
0: Sí.
3: Pegaso se llama esta canción porque se celebra un día Tartaría. Muy importante.
0: Gabriel, se le olvida que Gabriel es el jefe. Bueno, ya. Es.
1: ¿Ya?
3: Pegaso.
2: Pegaso, sí, Pegaso.
0: Claro. Quedó molesto, quedó ardido.
3: No, no, hombre, no, yo no estoy ardido.
2: Pegaso es el caballo.
3: Estoy ardido, ¿no, Gabriel?
2: Sí, ardido, patrón.
0: Está ardido, sí, está ardido, quedó ardidito.
2: El caballo que tiene alas.
3: El otro está salsado. ¿Cómo, nena?
1: ¿No te gusta que te la monte?
3: No, claro, pues que la monten a ninguno le gusta, mi amor.
0: Uy, mi amor, y alzó las dos manos. Uy, está bravo. Está bravo. Sí, Polilla.
1: Gabriel, ¿cómo es que se llama esta canción, Muelón?
2: Pegaso.
1: Bueno, ¿cómo se? Ah, Pegaso.
2: Pegaso, que es el caballo Pegaso mitológico, ¿no?
1: Sí.
0: El logo de Shell, ahora que estamos hablando de petróleo, es un Pegaso.
2: Pegaso es un caballero del zodiaco.
0: No, pero
3: sí, señor.
0: Pues vamos de la mitología griega, un caballero, sí, del zodiaco, a ver.
2: El caballo con alas.
3: Ese sí también es griego.
1: Es que me inventé un chiste, Garcia.
0: A ver.
1: Que había un caballo tan gordo que se llamaba Pegasus.
2: Pig de botes de marranito.
4: Marrano con alas.
1: Sí, más o menos.
3: Aquí hay un lugar que se llama así. Medellín, Pegasus.
1: Pegasus.
3: Ajá.
2: ¿Y qué es?
0: Pero bueno, pero entonces mire, mirado,
3: venden hamburguesas y todo. Ah,
0: pero bueno, mire que entonces en la mitología griega, cuando usted iba a un restaurante, le ofrecían alitas de pollo y alitas de caballo.
1: Ah, sí, ¿cuánto te dio?
0: Porque había Pegaso. Había Pegaso, sí. Había Pegaso, entonces
2: Zeus,
0: alitas, sí.
2: Zeus llegaba,
0: sí,
2: con Hera.
0: Sí.
2: Me da una porción de alitas de Pegaso.
0: ¿De caballo o de...? Sí, sí. No, bueno. Como ven, el programa, bueno, va a estar complicado hoy.
3: Sí, ¿todos? Está como, sí, complicada la entrada, pero bueno, yo los dejo.
2: ¿Pero,
3: que
2: pero Pegasos eran varios, no uno solo?
0: Solo uno.
2: Como el unicornio.
0: Que era, ay sí, como la historia. Era uno solo y sí. Silvio lo perdió. Sí, se le perdió.
2: Él le perdió.
0: No, hombre.
2: El unicornio azul.
1: Sabes, sí, es que lo hemos dicho que se murió Dolly Parton, que ella tenía unas,
0: bueno,
1: cancionzotas. Pero, unas
0: cancionzotas. Pero tú qué sabes de Dolly Parton, eso es de tu mamá, eso le revela, sí, la edad a tu mamá, buena, saber quién era Dolly Parton.
1: Pero como ahora ha salido todo en redes.
0: Sí, con sale. Kenny Rogers, Island in the Stream, una gran canción que tenían, sí, en esa época.
1: Sí, cosas así.
0: Uy, se me salió la cédula. Ahora sí, Muelón, dele, a ver, ya después.
3: Bueno, de Pegasus.
0: Sí.
3: Bueno, hoy se celebra el Día Mundial del Peluquero. Para todos los estilistas, el peluquero.
2: Día Mundial.
0: Día del ellos, peluquero.
3: El peluquero.
0: Día Mundial.
3: Tenemos a Pegaso.
0: Porque hay peluqueros de caballo, sí. Sí hay quien también les arregla la crin, sí, la cola.
3: Claro.
0: Peluquero. No,
2: pero peluquero.
0: Que a veces lo peluquean a uno a las carreras.
2: Peluquero a tu peluca.
0: Sí. No lo estoy mirando a usted, Villar. No es que esté peluqueado a las carreras, ¿no?
5: No, usted no, también está muy bien peluqueado, no, pero, Gabriel. No, pero. No,
1: pero. Ataca y defiéndete.
0: Todo el mundo vino.
5: Mira, corte.
0: ¿Qué pasa hoy, patrón? Ardidito. Todo el mundo está en una defensa.
3: Todos levantaditos, pues.
0: Eso. María, pero no.
3: Está muy asadito.
2: No era mejor suéltate el pelo.
4: Claro.
0: Suéltate el pelo de hombre, sí.
1: Oh, a mí me gusta, claro, andar de, claro, pelo suelto. Es que
0: pelo suelto se nos volvió el otro, mi cacharrito.
1: Ah,
0: suena cada ocho días cada pelo suelto, sí.
4: Pero suéltate el pelo, no la habíamos.
0: No, suéltate el pelo de los hombres, que vale la pena, sí.
2: El extraño de pelo largo.
0: El extraño de pelo largo, sí.
2: Peluquero.
3: Pero no, es que Pegaso es la que es, muchachos.
2: ¿Por qué?
0: A ver.
3: ¿Por qué? Porque Pegaso se monta pelo.
1: Cuando usted

0: Oye, eso sí, ¿qué foto se le viene a la imagen? Cabeza. ¿Qué imagen se le viene?
1: ¿Qué imagen Derek se me viene? Sí. Boderek encima de un caballo montando a pelo los dos.
0: ¿Y aquí en Colombia?
1: Sí. Polilla es malo.
2: No, sí, güey.
1: Polilla es malo.
2: La mujer 10.
0: La mujer 10. ¿Y aquí en Colombia?
1: Aquí en Colombia.
0: A esta mujer Santo Domingo.
1: Isabela Santo Domingo.
0: Isabela Santo Domingo. Sí.
1: Sí, también estaba a pelo.
3: A pelo.
0: Sí, a pelo.
1: Sí.
0: A pelo. ¿Alguien más?
1: ¿Alguien más? No sé si Lady Noriega estuvo a pelo alguna vez. No sé.
0: Pues estuvo diferente.
4: Alexandra. Amarilla.
1: Pero, no, no pero venga, volvamos a lo fundamental. ¿Cómo que ya el peluquero y usted le va a traer una de montar a pelo a caballo?
3: Para ponerle ritmo a la tarde, además el pedazo de montar a pelo. El pelo tiene que ver con el peluquero Gabriel, ¿no?
2: Uy, no, muelo.
1: Sí, yo ahí sí lo dejo en fraile que dijo, uy, no, muelo.
3: ¿No es la que es?
1: Sí, porque conmigo está muy apoyo. Respondoncito y muy
2: aunque,
1: alzadito de
2: aunque
1: mano.
2: Por la, no me meto. Aunque por las alas no se le puede poner silla a ese caballo. Por las alas.
1: No, pero igual siempre metían en las películas, dentro de las alas metían las rodillas. Sí, ahí podía hacer las sillas.
5: Sí. Entonces le dicen, alce las alitas y meten la silla y ya.
0: La mujer amarilla, iba a decir, la mujer maravilla eran las amazonas que andaban en esos caballos ahí.
1: ¿Y andaban en Pegasus?
0: Pues no andaban, no sé, volaban,
2: las
0: ¿no?
2: Las valquirias eran
5: pero
2: las
5: Pero Hércules sí tenía su caballo, era Pegasus.
2: No, la mujer maravilla tenía un avión
0: también, invisible. Pero eran las amazonas también.
2: Sí. Nunca lo encontré.
0: No. Un día se encontraron por...
2: Ay, ¿dónde lo dejé?
3: Un día estuvo complicado.
1: Qué pereza uno en el avión invisible de la Mujer Maravilla y que le den ganas de ir al baño.
2: Sí, claro.
1: Sí, es muy harto, muy. Sí, como ven, es un programa bastante profundo el que tenemos el día de hoy, pero vamos a ponerle un poquitico de humor. Pónganle humor con ese man.
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6: La loca trabajar. Arriba, rating, señor, no nos vaya a hacer llorar.
5: Arriba, rating, qué energía, qué entusiasmo. Ahora sí, ya prácticamente.
1: ¿Cómo que qué o qué o para qué?
5: Para el humor, patrón, porque ya la semana se acabó.
1: Oiga. Martes 25 de agosto, 4:19. Para los que nos están imagínese escuchando en la noche, no es 4:19 de la tarde, estamos por la noche, sí. No tiene nada que ver, Risa.
2: Pero si es el último martes de agosto.
5: Ay, estoy vio.
4: Muy bueno. Le salió abogado.
1: Ay, Carmen Hurtado, rotados, pues. Carmen Hurtado, rotados.
4: No vengan más en el resto del mes.
1: No, y es el último 25 de agosto del año también.
5: Ah, buen dato, patrón.
1: Sí, señor, es el último 25 de agosto.
2: Y ayer fue el último 24.
1: No, gracias.
4: Uy, impresionante.
1: Está complicado. Esto se está.
2: Los peruanos son del Perú.
1: Sí, arrancamos con los peruanos son de Perú. Es que arrancó el vuelo.
3: Ese Pegasus con el Perú de Perú.
1: Arrancando el vuelo nos dice. Nosotros veníamos hablando de Ecopetrol, de las grandes preguntas, de las dudas, de todo lo que está pasando hoy, del Consejo Nacional Electoral, de la Contraloría. Y sale usted con que peruano de Perú. Ya, ahí se.
3: Peruano de Perú.
1: Se pegoteó, como dirían las abuelas del programa. Pero bueno, bueno, pero ya saben, en YouTube también nos pueden ver. www.caracol.com.co es nuestra página. Y en YouTube ponen Caracol Radio y ahí aparecemos. Sí, señor.
5: Y aquí estamos.
1: Eso, muy bien.
5: Pues porque ya se metieron, entonces aquí estamos. Para los que ya se metieron, cuando usted les dijo, se puede meter, y ellos se metieron y aquí estamos. Le estoy complementando.
1: Amarilla. Esa amarilla, solamente los que están en YouTube se han dado cuenta por qué es una amarilla.
5: ¿Por qué?
1: ¿Cómo que por qué? Usted dijo, aquí estamos.
5: Sí. No, pero yo no. Amarilla para usted.
1: No, patrón. Señor, yo estoy diciendo amarilla... lo que usted hizo. Usted no, usted dijo.
5: Bueno, yo dije, aquí estamos.
1: Sí.
3: Sí.
2: Sí, uno sí, porque dice métase a YouTube.
3: No sé qué decir, la verdad, Osquita.
1: Métase, claro, porque tiene que entrar a la web. A la,
4: porque es una plataforma y uno ingresa. O entra o
5: entra. Eso es como debería ser, Poli.
0: ¿Cómo quiere escuchar?
1: ¿Cómo le sirve?
4: ¿Cómo dirías tú?
1: Hoy todo el mundo vino ardidito.
5: Ponga YouTube.
1: Ponga YouTube.
0: Ponga, uy, es que ponga.
4: Ponga.
5: No, porque si usted simplemente pone YouTube y no se mete al.
1: Sí, no.
5: Al canal de Caracol, entonces, pues no.
1: Listo, entonces, a ver, para. Coloque YouTube. Sí.
0: Ay, no, coloqué también.
1: Coloqué YouTube y sí.
4: No, yo creo que es Abra, porque es una aplicación,
0: abra,
4: una plataforma.
0: Abra YouTube y meta.
2: O sea que es piche. Es piche.
0: Abra YouTube, póngalo y métase. Una cosa así.
2: Te voy a preguntarle a la profe Mónica.
1: Sí. No, va a preguntar. Vaya, pregúnteme.
0: Al
1: colegio enamorado de la profe.
0: Bueno, con la profe.
1: Risa con tal chiste, mira la hora.
5: Cuando
1: hombre.
5: Uno busca un motivo para atrás. Ah, sí, sí, sí.
0: Ay, sí,
5: sí,
0: sí, voy a preguntarle, perdón, ya misma a ver qué dice.
1: El James del programa va a salir de la banca. Bueno, dele a ver, hombre.
5: ¿Cómo le parece que están en el colegio?
1: ¿En qué colegio?
5: ¿Qué colegio, Melón?
3: El colegio se llamaba Las Mercedes.
5: Las Mercedes.
1: La patrona de los reclusos. Gran sí. colegio.
0: ¿Quién ponerle de las Mercedes? Mercedes.
1: Eso.
0: Dame tu.
5: No, pero un colegio.
3: No, pero es que sí existe, claro. Sí
5: existe, que pero me regalo.
3: Fue chiste. Oye, no, ¿qué es que os quitan, hermano? Usted quiere estar seguro.
5: No, yo estoy seguro, pero
1: si el patrón. Calma, ellos dos, con cariño, madre, ellos dos con allá. Con cariño que el Melón vino afectado hoy. Sí. No, vino afectado. Sí. Bueno, Delia,
5: entonces, en el colegio de Las Mercedes.
1: Sí.
5: ¿Cierto? Estaban ahí pues la profesora pues con los estudiantes, todo. Entonces, chiqui dice, a ver Andresito. Andresito, ¿dónde está Dios? En el cielo. Ay, muy bien, muy bien. A ver, Juanito, que está todo tatuado, todo. ¿Dónde está Dios? Dice Juanito. Ah, entre todos nosotros. Ay, muy bien, mira qué belleza.
1: Sí, ya sé.
5: Villarcito.
1: Ah, Villarcito. Bueno, sí, ya.
5: Villarcito, ¿dónde está Dios? Ah, en la naturaleza. Ay, muy bien, felicitaciones. Gabrielito.
1: Ajá.
5: Pero la profesora. Sí,
0: ese era como el indisciplinado. Ah,
5: sí. No, pero le preguntó al niño Gabrielito. A ver, Gabrielito, ¿dónde está Dios? Dice, en el baño. Pero ¿cómo así? ¿Cómo así que? ¿Cómo vas a decir que en el baño? Sí, porque es que mi mamá todas las mañanas toca el baño y dice, ay, son las 8, Dios mío, todavía estás ahí.
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1: Bueno, personaje del día de La Lucierna, ahora sí hablamos en serio de la realidad o de la ficción, más bien pasamos a la realidad. Villar, Jorge Laverne, nuevo contralor.
4: Sí, Gabriel, se posiciona hoy el nuevo contralor de la República con un hecho curioso.
1: A ver.
4: Y aquí usted ya lo interpretará como quiera porque se posicionó en La Dorada en Caldas. Primera vez que no lo hace en Bogotá, en la Contraloría, un poco siguiendo... de alguna manera, él dice que un mensaje de descentralización también, demostrar que la Contraloría no está en Bogotá, está en las regiones, pero pues a muchos les recordó el episodio de la posesión presidencial, que también bajo ese lema de descentralizar a Colombia, pues hizo su posesión en otra parte.
1: Sobre todo que la Contraloría tiene que demostrar independencia, entonces no quedar bien con el presidente haciéndolo en La Dorada.
4: Ese es uno de los retos más grandes.
1: Por eso me puso usted a interpretar yo eso. Sí, no, claro, Gabriel. Lo saca usted del bollo y yo me pongo a interpretar la vaina.
4: Yo no le he dicho, lo ha dicho el analista Gabriel de las Casas en este punto. Lo importante, Gabriel, acá es en los grandes retos que tiene la Contraloría. Mire, en primer lugar, Gabriel tendrá que vigilar la ejecución de más de 20 billones. Ha dicho el presidente que son hasta 30 billones de pesos, lo que podría costar la reconstrucción de que dejó la tragedia del terremoto. Esto implica una vigilancia excesiva que tiene que existir de los organismos de control y en este punto la Contraloría para que los recursos que se han donado, todas las ayudas que se han enviado y todo lo que ha llegado desde diferentes sectores, así como lo que tendrá que invertir el gobierno nacional, se invierta donde tiene que ser. Y es en las víctimas, en la reconstrucción y en aquellos que resultaron afectados por esta lamentable tragedia. Sin embargo, como usted bien lo dice, Gabriel, otro de los puntos que deberá demostrar es su independencia. Y una independencia que llega ligada de un anuncio que hizo el presidente Abelardo de la Espriella, que asiste a esta posición y le pide al contralor que haga un grupo élite anticorrupción que verifique la corrupción que se haya presentado o los robos que se hayan presentado durante la administración del presidente Gustavo Petro. Así que otro reto sin duda que tendrá La Verde es adelantar esa auditoría que por supuesto tiene que hacerla porque son recursos públicos, pero que tiene que hacer que no se note con un aire revanchista ni un aire gobiernista, sino que sea con datos, con fórmulas, con cálculos, con los contratos y que demuestre que efectivamente se perdió o no plata durante la administración del presidente Gustavo Petro y develar un poco o asumir ese libro de la verdad que presentó el gobierno, tomarlo como un insumo, pero no como una verdad dicha y hacer su trabajo la Contraloría y demostrar si eso de verdad pasó o no pasó. Y ya finalmente, Gabriel, pues el otro reto que ha señalado el propio Contralor es que al año se pierden en Colombia 50 billones de pesos. Eso, según palabras del Contralor, son 10.000 colegios o 10.000 hospitales que dejan de hacerse en un año en Colombia, o vías, o lo que usted quiera llamarlo, o en lo que lo quiera invertir, 50 billones de pesos. No, Gabriel, esos son tres reformas tributarias.
1: Es que ahí está la reconstrucción y sobra plata.
4: ¿Ve? Pero además,
8: cinco dinero, líneas del metro.
4: No, es que... No.

0: Es que el cálculo usted lo puede hacer con cualquier cosa entre la cantidad de necesidades que tienen los colombianos que no se suplen porque se pierde en materia de corrupción. Así que una tarea titánica sin duda la que tiene el Contralor La Verde, pero pues como siempre decimos, esperemos que le vaya bien, porque si le va bien al señor Contralor y si hace su tarea como la debe hacer, le irá bien al país.
1: Bueno, déjeme saludar a Abelardo de la Espriella, presidente. ¿Qué le pidió hoy al nuevo Contralor? ¿Cómo estamos, presidente?
2: Bueno, Gabo, buenas tardes. Un saludo muy especial para ti. Mira, frente a una Colombia que exige firmeza, investigaciones y resultados para recuperar la autoridad moral que fue menoscabada en el cuatrenio anterior, que fue un cuatrenio de piratas y ladrones de la peor estorba. Entonces, le pedí al nuevo Contralor que en el término de lo más pronto posible, que cree un carácter de urgente, un grupo élite, para identificar el robispicio del ladrocinio del gobierno, del gobierno anterior.
1: ¿Qué es eso? El robispicio, el ladrocinio.
2: A Colombia la peor crisis. Sí. Así lo dije, sí. Y así se lo pedía Contralor.
1: Sí, señor, sí, bueno. Bueno, Fraile, ¿qué más tenemos que decir del nuevo Contralor?
3: Gabriel, que pues que al final, pues como decía Orlando, es un hombre de región. El tipo sí tiene los títulos, como yo le comentaba hace... Tiene más de 7 especializaciones, maestría, doctorado, postdoctorado. Y la mayoría de los temas en los que se ha especializado pues tienen que ver precisamente con la administración de los recursos. Así que tarea gigante tiene por delante. Y en uno, digamos, de los temas que ha prometido es que la función preventiva de la Contraloría ahora sí va a funcionar. ¿Qué pasa? Que aquí en Colombia la Contraloría llega cuando la plata ya se perdió, cuando la plata ya está en el exterior, cuando los contratistas ya la plata se la parrandearon. Y aquí el tema es que la Contraloría de llegar es antes. Oiga, señores, hay corrupción y salvar lo poco que queda. Aquí está la promesa del Contralor La Verde.
4: Seremos

0: la Contraloría ahora sí va a funcionar. ¿Qué pasa? Que aquí en Colombia la Contraloría llega cuando la plata ya se perdió, cuando la plata ya está en el exterior, cuando los contratistas ya la plata se la parrandearon. Y aquí el tema es que la Contraloría de llegar es antes. Oiga, señores, hay corrupción y salvar lo poco que queda. Aquí está la promesa del Contralor La Verde.
1: Seremos una Contraloría predictiva, tecnológica, descentralizada y firme. Dejaremos atrás el control posterior de ir a tomar la foto al elefante blanco cuando el cemento ya se destruyó y los recursos ya se esfumaron. Aplicaremos analítica avanzada de datos, inteligencia artificial y auditoría en tiempo real para atajar el desvío antes de que ocurra.
0: Bueno, inteligencia artificial también para mirar a ver si logramos recuperar esa plata que se pierde el año en Colombia.
2: Bueno, señor, que le vaya bien al Contralor, ahí sí nos va bien a todos con esa plática que se necesita, como el humor también aquí se necesita. Pero humor de verdad.
3: Por fin, llegó Don Gerondo acá.
0: La tica sí se
3: perdió. Su mochila, qué cosa nos traerá.
2: ¡Ay! ¡Don
4: Pedrito!
2: ¡Don Gravelito! ¿Cómo le va?
4: Cordial saludo para su merced, para todos los queridísimos y dignísimos oventes y oventas de La Luciérgana, primer programa cómico musical deportivo de las tardes, aquí en las mañanas de Caracol Radio.
2: Lo veo muy automovilista, muy de carreras, lo veo con una chaqueta de piloto de Fórmula 1, de NASCAR, de Indy, de cualquier categoría.
4: Lo mío son los carros.
2: Los suyos son los carros. Sí, pero como se puso fue a vender comida típica, yo le hubiera dicho que hubiera puesto un concesionario, pero se puso.
4: No, mentira, yo para los carros, ¿no? Lo que haya de carros, sino que esto es un sobradito de Julio.
2: Sí, es un sobradito de Julio.
4: No, está ahorita que tuvimos en la vuelta al mundo con la señorita Carolina, porque la señorita Melina antes se las dio de mucho y no quiso ir. Sí, en esta vez, entonces estuvimos allá en donde corre NASCAR en Texas.
2: ¿En Texas?
4: En Texas, sí, sí. Señor. Nos... Pues viendo pasar carros, porque nosotros no era que aceleráramos mucho.
2: Sí, claro.
4: Carro en nosotros no pasó de segunda, don Gravilito.
2: Bueno,
4: sí, ya. Llegan a desarrollar hasta 400 kilómetros por hora.
5: El chiste bueno, ¿no?
2: Sí, es el rápido y furioso, sí.
6: Murió Dolly Parton.
4: Y el clásico...
6: Dolly Parton murió.
4: Dolly Parton murió de un infarto.
2: ¿Qué?
4: De un infarto.
2: No, hombre, no.
7: Pedro se murió de verdad, hola.
4: Ah, no,
6: no, ¿en serio? Murió de 80 años.
4: La cantante y actriz.
2: Sí.
4: 80 y nosotros estamos en...
6: 80 añitos y muy linda.
4: Cuidado. Ya vamos en la última vuelta.
6: Last lap.
4: Sí, last lap. Ahí sí como el clásico. ¿Y a usted le afecta vivir al lado del autódromo?
2: ¡No! ¡No! Bueno, pero ya, hombre.
5: Bueno. Le gustó a Juan Fraile.
7: Nunca lo había escuchado. ¿Sí?
2: No. Vuélvalo a hacer. ¿A usted le afecta vivir al lado del autódromo?
4: ¡No! ¡No! ¿Y a usted le afecta vivir al lado de la estación de bomberos?
2: ¡No! ¡No! ¡No! Pero ya, pero...
4: Don Gralito, de verdad, me entusiasma mucho volverlo a ver, don Gralito.
2: ¿Qué tiene que ver? ¿Qué tiene
5: que ver? Cabrón, me acordé de otro. Ah, que un señor que maneja ambulancia. Sí. Y le enseñó a usted, le ha incidido que maneje ambulancia. ¡Para nada!
6: ¡Uy, Diosito!
2: ¡Uy, Diosito!
7: Ese mismo chiste sirve al lado de la estación de policía,
2: sí,
7: de
2: todos, los bomberos, de todo,
7: la alcaldía.
4: Ah, o pero sea. Eso era para no desentonar con lo del peruano.
2: Sí,
4: ¿no?
2: Claro. Sí. Pero cuidado hoy con el saludo del melón que vino bravo.
4: ¿De verdad?
2: Sí, saludos con cariño a Medellín.
4: Saludos. No, ahorita la paró Alexandrita. Sí. Bueno, mi amor, a ver cómo es la cosa. ¿Cuántos son o qué?
6: Y con las manos
8: así. Y con la mano arriba. Así, así. Mi amor.
4: Están equivocados.
8: Mi amor.
4: Están equivocados, muchachos.
6: Conmigo no se equivoque, gran. No,
2: Pedro, mire la hora. Mire, 4:33.
4: Callado. Voy a subastar esta chaqueta, don Gravelito.
2: Ok.
4: A los oyentes que le... Que
6: ¿en cuánto empieza?
4: Califiquen.
5: No se metan, mejor métanse a YouTube si quieren tener una.
4: Califique la de 1 a 10 y entre los que la califiquen vamos a subastar esta chiquita.
2: Sí. A ver, entre los que la califiquen la va a subastar.
5: De verdad, Pedro, mire que la gente le come
6: cuento. ¿En cuánto empieza la subasta?
4: En 1 millón.
6: ¿1 millón?
4: Sí. ¿Mm? Pero no es plata para mí.
2: Ah, no.
5: Entonces, ¿para quién, Pedro?
4: Después la ponemos en un banco de alimentos para nuestros hermanos danificados, por ejemplo.
2: Ah, bueno, bueno.
7: Pero entonces, ¿qué tienen que hacer? ¿La califican y ellos concursan?
4: Sí, pero primero tenemos que ver los términos legales. Porque si no...

0: ese viejo marico está haciendo nada.
1: Está captando plata.
2: No, tan fácil que arrancó con una donación aquí, como eso no hubiera que meterle abogados y hacer de todo. Pero ¿por qué no cuenta más bien el chiste y después usted decide qué hacer?
3: Osquitar, buenas tardes, un beso.
4: Pedrito, buenas tardes, mua.
3: No, ese beso está muy frío, ya se dejó contagiar. No,
4: es por miedo, Pedrito.
2: No, pues que saluda al melón.
3: Meloncito, buenas tardes.
5: Buenas tardes, Pedrito.
2: No. Y además es una pausa ahí como fea.
4: Sí. Se cruzó de brazos. Sí, se cruzó de brazos. Sí.
3: Frío que
6: el carbonero se risa loca, ¿no?
3: Lo más frío que almorrana de pingüino. Que
2: Marco almorrana, hombre, pero. A ver, hombre. A ver, hombre.
3: Más frío que verruga de pato en el
2: bueno, desierto. Bueno, bueno,
3: más frío.
2: Verruga de pato.
3: Que candado de iglú, no, eso está más
2: candado durísimo. De iglú. Eso tiene que ser frío. Candado de iglú, que
3: candado de iglú, eso tiene que ser frío. Eso. Más frío que abrazo de madrastra. Que yo, mijo.
2: Sí.
3: Y en el fondo, yo, ¿por qué tengo que hablar ese artista? ¿Por qué tengo que abrazar este triple?
2: Bueno, ya, Pedro, hombre. Pero cuenta el chiste, mire la hora. Madrastra le tocó. Y ahora sí tengo afán.
3: Igualmente para Villarcito, para Alexandrita, que hoy está. Que,
7: Pedro.
3: ¿Cómo llama ese buzo?
7: Un hoodie o busito de.
2: Hello Kitty.
3: En nuestra época era Amores, aquí ahora que había unas tarjetitas de plástico.
7: Sí,
3: Amores.
7: Cogidos de la mano.
2: Y estaban en pelotica, los
7: en
2: dos. Pelotica.
7: Así eran los dos.
2: Y todos
7: como
2: los
7: una
2: niños,
7: especie de Adán y Eva, ¿no?
2: Todos los niños hicimos un álbum de niños que eran desnudos y salían. Y había que hacer el álbum de Amores.
8: Pero sí. No tenía malicia. Es que
7: no, ni se les veía época... nada tampoco. Era muy, muy inocente.
8: Sí. No, saque ese libro hoy en día. Yo
2: ya, Polilla, pero ya puedes soltarle la mano a Alexandra. No, es que así... Amores y cogidos de la mano, sí.
3: Para Poli, un cordial saludo. Polilla es gay. Un cordial saludo también para los queridos oyentes. Y oyentes porque no es...
2: Viejo marica, bueno, no, la gente no dice eso. La gente lo
3: y
2: quiere mucho.
3: Para Lulú y para Edwin y para el señor de los Enlidos. Para ya
2: ¿para quién? ¿Para quién?
3: Yapanqué se llama. ¿Yapaqué?
2: ¿Yapaqué?
7: David Yankin.
2: Santiago, hola. Llegó Santiago, sí. También es nuestro productor, sí.
9: Que si te demoras porque el boss ya está pidiendo bromas.
2: O sea, Santiago, claro, Pedro venía rápido acá y llamó y Santiago lo llamó porque le dije, Santiago, Santi, llama por favor a Pedro. ¿Qué le dijo vos, Santi?
9: Si te demoras porque el boss ya está pidiendo bromas. Y que pilas con el lenguaje porque de pronto nos funan.
3: Nos funan.
2: Sí. ¿Y Kiara qué le dijo?
3: Y Kiara, hola Pirir, ¿cómo estás? Yo le digo, es Kaira, es que Kiara.
2: Kiara.
3: Hola Pirir, ¿cómo estás? Vamos adentro, por favor.
7: Dijo, vamos adentro.
3: Sí. Y la que estaba anteriormente, ¿cómo era que llamaba?
7: Brenda y Dayana.
3: Pedrito, echa para la pieza. Era lo que decía eso. Le llaman a la cabina a la pieza. Bueno. Y para los siguientes, un cordial saludo. Y para hacer.
2: Ya,
3: para
2: pero cuenta también, el ¿verdad? Chiste, hombre.
3: Pues el día del peluquero, saludos.
2: Sí, ya lo dijeron.
3: Bueno, Alberto Polilla es gay. Bueno. Pues ya no ha vuelto, pero ya es gay. Pero
2: bueno,
3: él está cogiendo.
2: Hombre. Quedamos en que íbamos a ir a donde Norberto a hacer una grabación para la
3: sí, señor.
2: Sí, señor.
3: Y ahí está pendiente para ir a hacer un podcast con el doctor Norberto y con Toño. Para
2: bueno,
3: que
2: bueno,
3: se conozcan. Ah, pues ya los conocen en el quinto piso, le han pegado unas arregladas.
2: Bueno, ya dele a ver.
3: De que estaba una señora barbera, porque también hay mujeres barberas.
2: Claro. Sí, la mujer
7: muy
2: barbera.
3: Claro, claro. Y muy buenas también.
10: Bueno, una que se llamaba Hanna.
3: ¿Hanna?
10: Hanna.
7: Sí.
10: Hanna Barbera. Se llama.
3: Y...
7: el amigo invisible de Poli ayudando.
2: Bueno, ese estuvo fino, Hanna Barbera. Sí, bueno. Estuvo fino. William Hanna y Joseph Barbera.
3: No sé si Gabriel la conoció. La primera que tuvimos en DFL se llama, en DFL, que era Diego Fernando, los niños de televisión, se llamaba Mimi.
2: Mimi, claro que
3: Mimi,
2: sí, señor.
3: Y el segundo apellido era Ada. Muy
2: sí, querida. Muy querida Mimi Ada.
3: Mimi Ada, sí. Muy, sí. Muy querida Mimi.
2: Un saludo al finadito Hernán Orjo de la Buenaventura.
3: Sí, también. Hoy es viernes, decía sí, Hernán.
2: Hoy es viernes, gracias a Dios.
3: Sí, señor.
2: Porque la canción es Thanks God It's Friday.
3: Sí. Así le llama la canción. Sí, ¿es una señor. Canción?
2: Sí, señor.
3: Y hacía don Hernancito, hacía todo por la plata.
2: Claro, y después le metió usted el hueco y...
3: Y ahí se odió.
2: Hasta ahí se odió todo, listo. Bueno, a ver. Saludo a Kevin Colmenares, además.
7: Oiga, Kevin.
3: Él vive, ¿cierto?
2: Sí, claro que sí, Kevin. Está con el Canal 13. Y dirige las noches de karaoke en un gran bar que hay en Bogotá, que fue el que empezó toda esta moda que se llama Full Ochentas.
3: Ahí no estaba don Fernandito Pava también, el jefe.
2: No, en ese Full Ochentas no.
3: En el otro, bueno. Entonces resulta que la señora barbera estaba peluqueando al señor, peluqueándole la porra, pues la cabeza.
2: La cabeza, la porra.
3: Y era una señora, pues, muy bonita. A ver, haga casi cuenta. Una muy bonita, una señora. Muy bonita.
7: Pedro.
3: Muy linda. Sí, como dice Alerta.

0: que era un revuelto entre Carito Sierra y Alessandrita. Muy hermosa.
1: Somos las mejores amigas.
0: Somos las mejores amigas. Mamá.
1: La tengo señalada. Carito Sierra ya no aguanto más. Ya dijo, no. Que me miren mal y que me frieguen, no.
0: Y que de ese trote no que no aguantaba ese trote. Bueno. Entonces resulta la señora Barbera quitándole los pelos al señor, de la porra, de la cabeza. Peluqueándolo. Y él pues la miró por el espejo y le picaba el ojo a la muchacha.
1: Por el espejo, sí, claro.
0: Y le dijo, usted está muy bonita. Ay, gracias, tan bella, muy amable, gracias. Mira, cari un chocolatico que traje, pues. Y le dije, ay, gracias. ¿Y cómo te llamas? Sandra. Ah, hola, Sandra. Ah, Sandra, sí. Sandra. Está usted muy linda, muy bonita. Gracias, muy amable. Muy gentil. Y qué le iba a decir, y
1: estamos poniendo atención todos porque está interesante la vaina, sí.
0: Y tiene WhatsApp. No, ahorita lo tengo desactivado. Sí, lo tengo desactivado. Pero te puedo escribir alguna parte, podemos salir el domingo. No, gracias, no, el domingo descanso, pero no puedo. Y eso porque pues no me dan permiso. Y yo, ¿quién? Dijo, pues mi novio. Yo, pues tú le pides permiso. Pídele permiso tú, es el que te está cortando la barba.
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4: Muy bien, y en la luciérnaga nos metemos no a la cocina, amigo, sino a la cocina de Gediondini Pavarotti. Chao, Caro. ¿Dónde va? ¿Cómo está?
5: ¿Dónde va? Gabrielato, les parla su chef Gediondini Pavarotti.
4: Cosa fácil, Gediondini.
5: Caro y Alessandra, chomo las mejores chamicas. Maridiña.
4: Es una rata la que tiene.
5: Sí.
4: Venga, coge el muñeco.
5: Cógeme peluche, como es la rata. Y yo soy nato de Bérgamo.
4: Ah, Bérgamo, Italia.
5: Qué Bérgamo, Nales, y dejarlo sin plata era lo de mi madre.
4: ¿Cómo así? ¿Su mamá le
5: hacía
4: eso?
5: Y mi padre era de Chiena.
4: De Chiena.
5: De Chiena, Magdalena. De Chiena, Magdalena. Gabrielato, no te tengo buenas noticias de mi orto.
4: ¿Cosa falle con el tu orto?
5: Ah, porca la miseria. Si vieras cómo se me secó el orto, Gabriela.
4: Voy a entrar al orto.
5: Ya casi que tengo un frailejón en el orto.
4: No me diga. Un frailejón en el orto.
6: Sí, demoran años creciendo ahí.
5: Sí.
6: Centímetro cada.
5: Un centímetro cada por año.
4: Pero ¿le duele a usted ver su huerto así?
5: Mucho. Y cada año me duele más duro.
4: Cada año.
5: Cada año que pasa me duele más mi orto.
4: Me duele más.
5: Un centímetro por año.
4: ¿Un centímetro
5: por año? Sí, bueno, señor.
4: No, pues eso sí.
5: Ay,
4: sí.
5: No hay nada más que me duela que ver mío.
7: El tema es que una ponencia en la corte pues dice que el error se subsanó, que pues sí hicieron el debate y que si algo se discutió, que se envió a los congresistas el texto para que lo leyeran previamente y que pues que se dio el tiempo suficiente para que se discutiera, cosa que la oposición se opuso y dijo que no fue así. En este momento, Gabriel, lo que pasa y lo que nos dice nuestro periodista Juan Esteban, que está allí en la corte, está atento a la decisión, es que hay un empate entre 4 y 4 magistrados, y entonces el tema es que podría aplazarse nuevamente, incluso otras semanas, porque tendrían que nombrar un conjuez.
4: Okay.
7: Estamos además a puerta, Gabriel, que se elijan nuevos magistrados en el Congreso de la República. Así que, vea, el tema aquí es con los usuarios, con los colombianos. Primero, hay una cantidad de colombianos que mientras la Corte tomaba las medidas provisionales, le pasaron sus pensiones a Colpensiones o las pasaron a uno de los aseguradores que quedaba como esos operadores que podían administrar lo que el excedente, digamos, de su pensión, que fue la discusión en el momento, pero que se empezó a aplicar. Es que el tema, Gabriel, es que mientras se ejecutó la ley y mientras se tomaron las medidas provisionales, sí se tomaron unas acciones. Ya Colpensiones o esos fondos, ¿cómo van a devolver la plata? ¿Cómo van a reversar esa operación? Es que así la Corte diga que es inexequible o que la ley se tumba, ¿cómo van a devolver la plata? Reversar toda esa operación, eso va a ser un problema. Y lo otro, Gabriel, es que se aplicó la ventana especial que utilizaron 166 mil personas para cambiarse a otro fondo, que era en este caso Colpensiones. ¿Qué va a pasar con esos traslados? ¿La gente se puede devolver o no? Todo esto está en discusión hasta tanto la Corte no tome una decisión de fondo.
4: Bueno, señor, esperemos a ver qué pasa. Un poquito de humor antes de irnos en esta pausa que tenemos.
8: Ana Luciana Camino, risa loca a trabajar. Arriba rating, señor, no nos vaya a hacer llorar.
9: Arriba rating, qué energía, qué entusiasmo, ahora sí ya prácticamente.
4: ¿Cómo que qué o qué?
9: ¡Para el humor, patrón!
4: ¿Qué fue lo que tumbó por allá, hombre? Que hace años.
10: Ojo la mesa.
4: Haciendo daños allá. Qué cosa,
9: no, cosas que pasan.
4: Sí.
9: O sea, a veces pasan cosas, pero
4: sí.
9: Uno trata de que no pasen.
4: Pero pasan cosas, sí.
9: Pero pasan.
5: Claro.
9: Es la magia del en vivo.
4: Ok.
10: Esa sería una sección. Cosas que pasan. Pan, pararán, pan.
4: Pan, pan, sí.
10: Ah, no, porque esa es la otra. Sí, no. ¿Cómo sería esto? No. Cosas que pasan.
11: Cosas que pasan. ¡Trim!
4: No, al abuelo no le gustó la idea, Alexandra. Déjala, déjala ahí. O sea, no, no nos llames, nosotros te llamamos. Gracias. Listo. Bueno, dele a ver. Sí. Bueno, dele a ver. Bueno, mi novio.
10: Con el guayo arriba. Sí, con el guayo arriba. Está chistosita, jaja. Sí.
12: Estaban conversando dos amigos.
4: ¿Amigos de quién? ¿Amigos del muelo?
12: Amigos de... No,
4: no, el muelo. No, no, no,
12: el no quiere tener amigos. Yo no vine a ser amigos en este programa.
10: Sí, Jaime,
12: pero sí, de como le digo yo, estos no son amigos. Yo tengo muchos amigos. Sí, estos no, tranquilo. Están conversando dos amigos.
4: Sí, amigos de quién.
12: Amigos de hechos. Amigos de hechos. Usted le dice, ¿viste? Que sí, le dice, qué metal más raro. Dice, es estaño. Es cierto que sí.
10: ¡Cabril! ¡Es estaño!
4: ¡Adiós! ¡Chao!
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14: Este es el minuto de Díaz. Ir a fútbol era un programazo, se veían partidos de todo tipo, unos muy buenos, otros no tanto, y unos más bastante flojos, pero era un muy buen plan, hasta familiar, porque se podía ir con niños y de pronto hasta aplicarse una buena lechona. Eran sin duda otros tiempos y otro espectáculo. De un tiempo acá, ir al estadio no es tan agradable que digamos, varias veces ha habido peleas como las del fin de semana en Bogotá. Pareciera que al fútbol se lo han tomado bandas criminales y no hinchas. Ese grotesco espectáculo de tipos armados con unos cuchillos miedosos asusta. No es problema solamente de Bogotá, ni es exclusivo de los equipos de Bogotá. Es un fenómeno que va avanzando en Bogotá, Cali y Medellín particularmente. Lo que resulta inexplicable es que dentro del estadio haya gente dispuesta a pelear a cuchillo. ¿Cómo entran las armas? Se preguntan muchos. Debe ser un negocio.

negocio en el que están involucrados otros actores distintos a los hinchas de tal o cual barra, y las peloteras suceden y hay heridos y las barras se agarran a puño, patada, cuchillo y machete, y lo hacen y lo siguen haciendo porque el gran castigo de los encargados del fútbol es suspender la tribuna sur o la tribuna norte, es decir, castigar el cemento. Me pregunto cómo pudo hacer la señora Margaret Thatcher para acabar con los violentos hooligans ingleses, y lo hizo. Los erradicó de los estadios. No quiere decir que ahora en Inglaterra a fútbol vayan solamente las hermanas de la caridad. No, algo se tiene que poder hacer. Alguien me sugería que la barra que protagonice estos actos, el castigo sea para el equipo mandándolo a la B. Cosa con la que no estoy de acuerdo, porque si yo soy hincha del equipo A y quiero que el equipo B baje de categoría, simplemente reúno mi barra y le doy camisetas del equipo rival y vamos para el estadio a armar bronca para que el equipo rival se vaya a la B. Tiene que existir una fórmula para que esto no vuelva a pasar. Pero ¿cuál es esa fórmula?

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